0: Brillante región del Biobío por un conductor que se encontraba en manifiesto estado de ebriedad. Un adolescente de 17 años murió tras una riña registrada en Frutillar. Se trata del primero de estos hechos registrado en la comuna durante este 2026. Aumentan las críticas al gobierno por los nombramientos y el diseño del gabinete luego de la salida de 43 autoridades. El oficialismo cuestionan la falta de experiencia política en las nuevas designaciones. La UDI acusó una grave intromisión de la ONU tras sus críticas a la Corte Suprema y pidió a la Cancillería manifestar su molestia ante el organismo internacional. Más de 1.500 militantes del Frente Amplio participaron en la primera jornada de elecciones para definir la nueva directiva del partido. Las dos candidatas, Constanza Martínez y Gael Yomans, ya emitieron su voto.
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0: Exactamente 20 horas con 5 minutos.
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4: Seguimos revisando informaciones en este día sábado 15 de agosto. Más de 700 personas continúan aisladas en la comuna de Lonquimay, producto de las nevazones que se han registrado en esa zona. A esto se suma que sigue la congestión de camiones en el paso fronterizo Pino Achado, debido a que se mantiene cerrado el paso Los Libertadores. Nos informa Iván Betancourt desde Radio Bío Bío Lonquimay.
5: Desde la Unidad de Gestión de Riesgo de Desastres de la Municipalidad de Lonquimay se emitió el último informe indicando que la cifra de personas aisladas ha disminuido a 756. Recordemos que cuando empezó esta emergencia eran más de 3.500 las personas con problemas de conectividad vial. Y durante esta semana se ha continuado con los trabajos de despeje de rutas en los distintos sectores con más de 20 maquinarias, entre ellas maquinaria municipal de vialidad de la empresa Conservación Global y maquinaria adicional que fue gestionada de parte del municipio a través de la Delegación Presidencial y Senapred, maquinaria que corresponde a motoniveladora 6x6 y bulldozer. Y durante este fin de semana los trabajos están abocados a despejar rutas secundarias y acceso a viviendas. Estos trabajos en estos sectores donde la nieve supera el metro de espesor solo se puede realizar con bulldozer debido a la cantidad de nieve, tal como lo indicó el alcalde de la comuna de Lonquimay, Eduardo Yáñez Rivas.
6: Tenemos que destacar que acá cayó más de 1.5 metros de nieve en algunos sectores rurales, lo que complica obviamente los despejes. No se despeja simplemente con una retroexcavadora ni motoniveladora, sino que los bulldozers tienen que también hacer su trabajo, y este es un trabajo que se hace con oruga, que es mucho más lento que el trabajo que puede hacer una motoniveladora por las dimensiones y la cantidad de nieve caída.
5: Por otro lado, indicar que a pesar de la reapertura del paso fronterizo Pino Achado el pasado martes, aún se mantiene una gran congestión vehicular en la localidad de Lucura, ya que son más de 200 camiones que están a la espera de poder continuar con su desplazamiento hacia territorio trasantino. Esta congestión se debe a que el paso fronterizo Los Libertadores sigue cerrado y estos camiones que deben cruzar por ese paso fronterizo han sido derivados hacia los complejos fronterizos del sur del país. 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

0: La Oficina de Fomento Productivo de la Municipalidad de Angol cifró en más de 90 las familias afectadas por el temporal de viento y lluvia que afectó a la capital de Malleco. Los detalles los tiene Vladimir Sáez.
1: A dos semanas de la emergencia en Angol, donde se vieron afectadas más de 400 viviendas en la comuna por las inundaciones y más de 1.300 familias, también está la información actualizada respecto al mundo rural. Gerardo Hidalgo, de la Oficina de Fomento Productivo del municipio local, que está a cargo justamente de levantar toda la información, tanto en la cordillera como en el valle, señaló que son cerca de 50

0: 34 viviendas afectadas en el mundo rural y cerca de 90 familias que se vieron afectadas en el tema productivo, también en el sector campesino.
1: Familiar, en lo que es vivienda, tenemos en el sector rural 54 familias afectadas y en el área netamente agrícola llevamos un recuento alrededor de 90 usuarios afectados. Ya, y eso puede ir variando. Ahora estamos en la etapa de subir la ficha FAS, que se llama, que nos pide la Seremi de Agricultura. Estamos en esa etapa, como lo digo, y pueden ir saliendo, pueden esos números cambiar, por lo menos en la parte agrícola.
0: Gerardo Hidalgo señaló que continúan desplegados con el personal de la Unidad de Fomento Productivo, trabajando justamente en el mundo rural respecto a la emergencia. En Angol, Bio Bio, la radio.
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4: 8:09.
5: La fiscalía indaga el millonario robo que afectó a un comerciante en la feria de ganado de Victoria. Una serie de diligencias desarrolla personal de carabinero y el Ministerio Público para dar con el paradero de él o los delincuentes que la tarde de ayer sustrajeron 5 millones de pesos de un comerciante que los tenía guardados en la guantera de su camioneta en la Feria de Ganado de Victoria. El robo fue perpetrado a eso de las 14:30 horas mientras la víctima gestionaba la compra de ganado al interior del recinto. El robo afectó a José Melinao Melinao, de 52 años, quien relató a la radio que él o los autores del delito rompieron uno de los vidrios de la camioneta que estaba estacionada en ese lugar para luego sustraer el dinero desde la guantera.
6: Como las 2:30, mientras yo gestionaba una compra de ganado, siento la alarma en mi celular, o sea, siento la alarma de mi auto cuando llego y veo unos vidrios quebrados. Y reviso en el guantero, me habían revisado el guantero y el bitácora que se llama, que está entre el conductor y el copiloto. Ahí tenía como 5 millones.
5: El personal de carabinero de la Cuarta Comisaría efectuó una revisión de cámara de seguridad de sectores aledaños a la feria de animales y empadronamiento para intentar dar con el paradero de los responsables. Desde la institución policial se confirmó que se recibió una denuncia sobre el millonario robo y que los antecedentes fueron remitidos al Ministerio Público. Carabineros detiene a un hombre con marihuana y armamento en la comuna de Collipulli. Los detalles los tiene Roberto Neira Tonk.
7: La detención se produjo en el marco de un proceso investigativo liderado por el Ministerio Público y desarrollado por personal de la Sección de Investigaciones Policiales, SIP, de la Segunda Comisaría de Collipulli, que dio cumplimiento a una orden judicial de entrada y registro en un inmueble ubicado en el sector rural de la comuna de la provincia de Malleco. Como resultado de la diligencia, fue detenido un hombre adulto de 53 años de edad. En el lugar, además, incautó una escopeta calibre 12 que no registra inscripción en los sistemas de control de armas, munición percutada y 8 bolsas que contenían cerca de 700 gramos de marihuana, junto con elementos destinados a su pesaje y almacenamiento. El comisario de la Segunda Comisaría de Carabineros de Collipulli, mayor Héctor Ibarra, entregó antecedentes sobre esta exitosa diligencia.
8: A través de un trabajo coordinado junto con el Ministerio Público, se concretó una orden de entrada y registro en un inmueble del sector rural de la comuna de Collipulli, específicamente en el sector de la Villa Curaco, a la altura del kilómetro 7 de la ruta R35. En este operativo, planificado y apoyado por unidades especializadas de la Prefectura de Malleco, entre ellas el GOPE, Control de Orden Público y medios aéreos, se logró la detención de un sujeto adulto y la incautación de una escopeta calibre 12 sin inscripción en los registros de control de armas, munición y la incautación de más de medio kilo de cannabis sativa lista para su distribución y pesaje.
7: El imputado fue puesto a disposición

0: Y le contamos que miles de fieles conmemoraron hoy en el santuario de Metrenco la festividad de Virgen del Tránsito. En la localidad de Metrenco, ubicada a 15 kilómetros al sur de Temuco, se desarrolló la tradicional festividad de Nuestra Señora de la Virgen del Tránsito, una de las celebraciones religiosas más arraigadas de la zona, y que cada año congrega a cientos de fieles provenientes de distintos puntos de la Araucanía. La principal jornada de esta actividad coincide con la Asunción de la Virgen María, fecha en que la Iglesia Católica conmemora que María fue llevada en cuerpo y alma a la gloria celestial. Las actividades se concentran en el histórico Santuario de la Virgen del Tránsito de Metrenco, ubicado a un costado de la Ruta 5 Sur en la comuna de Padre Las Casas. Hasta ese lugar llegaron durante esta jornada peregrinos, familias, comunidades religiosas y visitantes, quienes participaron de las actividades litúrgicas y expresaron su devoción a la Virgen, encomendando su vida y familia a su protección. Al igual que en versiones anteriores, en esta ocasión los conductores pidieron la bendición para las llaves de sus vehículos y también de sus viviendas, pidiendo protección para sus cercanos. Y a propósito de esto mismo, desde Ruta de la Araucanía se informa de la finalización del angostamiento por la peregrinación justamente a la Virgen del Tránsito por las calles de servicio, esto a la altura del kilómetro 685 al 684 de sur a norte en el sector Metrenco. Ya el tránsito está absolutamente habilitado.
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0: El Ministerio de Transporte y Operadores firman un acuerdo que garantiza la continuidad del transporte público en la comuna de Villarrica. El Ministerio de Transporte y Telecomunicaciones, la Seremi del Ramo en la Araucanía, junto a los representantes legales y operadores del transporte público de Villarrica, se concretó un nuevo e histórico acuerdo que formaliza la continuidad del servicio en esa comuna lacustre. Esta firma permite cubrir el periodo de transición de 6 a 9 meses tras la finalización del perímetro que se concreta el próximo 22 de agosto, evitando así cualquier riesgo de interrupción en la conectividad de los vecinos antes de la llegada e implementación oficial de la nueva y moderna flota de buses eléctricos de esa comuna. El Seremi de Transporte y Telecomunicaciones de la Araucanía, Rodrigo Lagos, se refirió a esta firma del nuevo convenio.
2: Muy importantes noticias para la comuna de Villarrica. Acabamos de finalizar una importante reunión con los representantes legales de la línea 3 y 4 de dicha comuna. Darle tranquilidad a la población, ya que hemos llegado a un acuerdo para la continuidad operacional del servicio sin interrupciones a partir desde el 23 de agosto. Esto garantiza que no habrá una interrupción en el servicio.
0: Jorge Alarcón, representante legal de la línea número 4 de Villarrica, también se refirió a la firma de este nuevo acuerdo.
3: Y hemos llegado finalmente con el Seremi, hemos llegado a un acuerdo total sobre la transición de lo que va a significar el término de la operación nuestra y el inicio de la operación con buses eléctricos más adelante. Pero transitoriamente tenemos un plazo de casi un año para poder llevarle tranquilidad a nuestros usuarios, que va a contar con la locomoción sin mayores problemas.
0: Desde la Seremía se destacó que el equipo regional de transportes, en lo que va del presente año, mantuvo reuniones claves con choferes y empresas operadoras, lo que se tradujo en la firma de esta adscripción a condiciones especiales de operación que resguarda la movilidad diaria de miles de usuarios que utilizan el sistema de microbuses en la zona urbana de Villarrica. Esto se precisó desde la cartera de transportes mientras se trabaja en los detalles administrativos y logísticos, como en la construcción de los centros de carga para el despliegue del futuro sistema de transporte público con 51 buses 100% eléctricos de alto estándar que iniciarán sus servicios durante el primer semestre del próximo año.
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0: El Hospital Hernán Enrique Aravena de Temuco reforzó la preparación de sus equipos

0: ante una eventual contingencia por la enfermedad del ébola. La medida responde a una alerta internacional de la Organización Mundial de la Salud. El recinto de alta complejidad en la capital regional inició un proceso de capacitación práctica dirigido a sus equipos clínicos, con el objetivo de reforzar la preparación y capacidad de respuesta ante una eventual contingencia asociada a la enfermedad por virus ébola. La iniciativa es liderada por la Unidad de Infecciones asociada a la Atención de Salud y considera el reforzamiento de los protocolos de prevención y control de infecciones, además del entrenamiento en el uso correcto de los elementos de protección personal, incluyendo su adecuación y que tiene que ver con colocación y retiro de los mismos. El infectólogo del Hospital Hernán Enrique Saravena, doctor Gonzalo Rivera, explicó que la preparación responde a las recomendaciones de organismos sanitarios internacionales frente al aumento de casos registrados en África.
1: Como estos casos han ido aumentando a un nivel bastante importante y hay más de 4.000 casos en este país, la Organización Mundial de la Salud ha mandatado a todos los países en realidad a que se preparen por si llegara algún paciente con sospecha de estar contagiado de esta enfermedad.
0: Las primeras jornadas están dirigidas a funcionarios de urgencia adultos, urgencia infantil y la unidad de paciente crítico pediátrica, para posteriormente extenderse a otros servicios del establecimiento. Aunque actualmente no existen casos confirmados de ébola en Chile ni en la Araucanía, el especialista explicó que ya se han registrado situaciones que han requerido activar protocolos de sospecha. Como ejemplo, mencionó el caso de un ciudadano vietnamita que viajaba en un barco mercante proveniente de África y que presentó fiebre durante su permanencia en Chile. Debido a sus antecedentes de viaje, fue considerado un caso sospechoso y recibió atención en el Hospital La Higuera de Talcahuano. Finalmente, el paciente no tenía ébola, sino un cuadro grave de malaria. La capacitación continuará de manera progresiva en el Hospital Hernán Enrique Saravena, en distintos servicios de este centro asistencial, manteniendo como foco la prevención. La Municipalidad de Villarrica está invitando a la comunidad a postular, especialmente a organizaciones rurales y ferias costumbristas, a fondos concursables para este año. Los detalles los tiene Maribel Figueroa.
2: Desde el municipio de Villarrica invitaron a las organizaciones campesinas y ferias costumbristas a participar de dos importantes fondos de financiamiento municipal destinados a fortalecer las actividades productivas, mejorar infraestructura y poner en valor las tradiciones del mundo rural. El primer fondo concursable corresponde al Fondo ACO, que se abrirá a partir de este lunes 17 de agosto y está dirigido a las organizaciones que reciben asesorías técnicas del Programa de Desarrollo Rural PRODER. Este fondo permitirá financiar la adquisición de equipamiento e infraestructura productiva. En tanto, el Fondo de la Ruta de las Tradiciones Campesinas abrirá sus postulaciones el 1 de septiembre, fondos destinados a las ferias costumbristas de la comuna de Villarrica que se desarrollan en la temporada estival. Con estos recursos están orientados a mejorar la infraestructura de las ferias y adquirir equipamiento para sus instalaciones. Desde el municipio Lacustre se hizo un llamado a las organizaciones a preparar con anticipación sus antecedentes, informar sobre los requisitos y aprovechar la oportunidad de financiamiento que se entregarán durante este año 2026 a estas dos líneas de lo que es desarrollo productivo y turístico de la comuna de Villarrica en el ámbito rural. 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
0: Vamos al ámbito de la cultura. Luego de 4 meses de creación y producción artística, bajo la dirección de Marcel Urzay, la obra Feo, la periferia de la belleza, se presenta durante el mes de agosto y septiembre en las comunas de Villarrica, Pucón y Loncoche. Financiado por el Ministerio de la Cultura, la Arte y el Patrimonio, a través del Fondo de las Artes Escénicas 2026 en el ámbito de la creación, esta nueva producción de circo contemporáneo reúne a un grupo de artistas de distintas comunas del país, quienes estrenarán finalmente en la Araucanía. Los primeros ensayos tuvieron lugar en la Casa de la Cultura de Pucón y en el Campus Pucón de la UFRO, para más tarde trasladarse al Centro de Residencia y Exhibición Artística Copangui, ubicado en la comuna de Curarrehue, espacio independiente que continuamente está colaborando.

0: con artistas locales, poniendo a disposición sus espacios para el desarrollo de este tipo de actividades. Durante este mes, esta obra se va a presentar en el Centro Cultural La Estación de Loncoche, el miércoles 19 a las 19 horas y el jueves 20 a las 10 de la mañana. Campo Ufro, área de Pucón, jueves 27, 19 horas y viernes 28 a las 10 de la mañana. En septiembre estarán en el Centro Cultural Liquen de Villarrica y el viernes 12 a las 19:30 horas.
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0: Vamos a partir la revisión de las condiciones climáticas para la Araucanía en la zona de Lonquimay, zona cordillerana. A esta hora hay 3 grados. Para este día domingo 16 de agosto se esperan extremas de 6 grados bajo cero la mínima y 6 grados sobre cero la máxima. Cielos parcialmente nublados, la posibilidad de caída de nieve durante la tarde del día domingo en Lonquimay. En Cunco a esta hora hay 7 grados, para mañana domingo las extremas 1 grado sobre cero la mínima, mientras que la máxima podría llegar a los 9 grados con precipitaciones aisladas durante la tarde. En Angol para este día domingo 4 grados la mínima, 11 grados la temperatura máxima. Durante la mañana nubosidad parcial y por la tarde nublado y chubascos aislados. En la zona costera, Puerto Saavedra, Carahue, para mañana 8 la mínima, 11 grados la temperatura máxima. Durante gran parte del día nublado y chubascos débiles. En la zona lacustre, 2 grados la mínima para mañana, mientras que la máxima podría llegar solo a los 6 grados. Durante la mañana cubierto y lluvia débil y por la tarde nublado y chubascos débiles. ¿Qué pasa en Temuco? A esta hora hay 8 grados de temperatura en el centro de la ciudad. Para mañana domingo 16 de agosto se esperan extremas de 3 la mínima y 10 grados la temperatura máxima. Durante gran parte de la jornada, nublado y chubascos aislados.
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0: Ya lo indicamos al comienzo de este radiograma, ha finalizado el angostamiento por la peregrinación a la Virgen de Tránsito en las calles de servicio desde el kilómetro 685 al 684 de sur a norte en el sector Metrenco. El tránsito está habilitado, una recomendación. Mantén siempre tu atención en la conducción, las conversaciones, los juegos o situaciones al interior del vehículo pueden convertirse en una distracción.
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0: 20:28, estamos llegando al final de esta entrega informativa, Radiograma Tarde, correspondiente a este día sábado 15 de agosto. Como siempre, agradecemos su sintonía, le invitamos a seguir informándose en nuestra página biobiochile.cl. Siga la compañía de la radio, ya viene un recuento informativo deportivo.
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1: Y vamos a partir con lo que por estos días se concentra el interés del mundo del fútbol, especialmente en nuestro país, el arribo de Alexis Sánchez a Montreal, a Canadá, para sumarse a su nuevo club. La noticia era que probablemente hoy día podía ser convocado en un primer compromiso que tenía su equipo en Montreal frente al DC United en el Saputo Stadium. Sin embargo, no ocurrió eso. La llegada del atacante chileno a Canadá ha desatado un fenómeno social y deportivo sin antecedentes recientes en la Major League Soccer. Tras su arribo a la ciudad franco-canadiense, fue recibido por una multitud de fanáticos y de autoridades locales, incluyendo la alcaldesa de Montreal, una chilena que es nacionalizada canadiense. El copillano saltó al terreno de juego únicamente para ser presentado de forma oficial ante los hinchas, reviviendo el entusiasmo colectivo que no se registraba en la institución desde la época de figuras internacionales como Didier Drogba. La decisión de marginar a la estrella chilena de la convocatoria frente al DC United responde estrictamente a un plan de acondicionamiento físico y a trámites administrativos, de acuerdo a lo que indicó el equipo técnico del Montreal. Sánchez completó recientemente su desvinculación tras su paso por Europa y se sumó al plantel sin realizar sesiones de entrenamiento con el grupo. El cuerpo técnico determinó que el jugador requiere una puesta a punto física adecuada para adaptarse al ritmo competitivo del certamen norteamericano. Adicionalmente, el club se encuentra a la espera de la recepción del transfer internacional correspondiente para habilitar al atacante de manera definitiva en los registros oficiales. El cuerpo técnico, liderado por Philippe Eufroy, ha tomado el proceso con prudencia, priorizando la salud y preparación integral del futbolista para el tramo decisivo del campeonato. El calendario del equipo del Montreal presenta escenarios inmediatos para la integración deportiva de Alexis. Tras cumplir con la jornada de presentación ante su público, el cuerpo técnico evalúa sumar al atacante a la delegación que disputará los próximos compromisos del torneo local. Atención con las fechas. Miércoles 19 de agosto, el Montreal va a visitar a Columbus Crew a mitad de semana. El sábado 22 de agosto, el conjunto canadiense enfrentará a Los Ángeles Galaxy. Y el sábado 29 de agosto, en caso de extenderse el periodo de puesta a punto, el estreno como local en el Saputo Stadium se daría al recibir al Inter Miami en un duelo de alto perfil mediático. Y siempre en el plano internacional, el Atlético Madrid fichó al central argentino Cristian Cuti Romero, procedente del Tottenham, y que ha firmado por 5 temporadas con el club español hasta el 30 de junio del año 2031. Esto según lo anunciado este sábado por la entidad española. Después del principio de acuerdo entre clubes, el central viajó a la capital de España para pasar el pertinente reconocimiento médico y formalizar su contrato con su nuevo equipo antes de sumarse al trabajo a las órdenes de Diego Simeone, que lo dirigirá en el Atlético de Madrid a partir de este año.

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Vamos a hablar un poco de cómo le fue hoy día a Alejandro Tavilo, 29, está en la ATP. Hoy tuvo un sólido estreno en el Master 1000 de Cincinnati, en Estados Unidos. Tavilo derrotó al alemán Jan Lennard Struff, 43 del ATP, por 6-3 y 6-4, rotundo en 1 hora y 19 minutos. Y avanzó a la tercera ronda del torneo estadounidense. La primera raqueta nacional mostró desde el comienzo, de acuerdo a lo que dice la crítica especializada, un tenis agresivo y muy seguro, especialmente con su servicio. El partido se mantuvo parejo durante los primeros juegos hasta que Tavilo encontró la oportunidad que necesitaba para marcar diferencias. El quiebre decisivo del primer set llegó en el sexto game. El zurdo aprovechó una baja de Struff, presionó con sus devoluciones y consiguió romper el saque para quedar 4-2 arriba. Desde ahí administró la ventaja y cerró el parcial por 6-3 sin darle mayores opciones al germano. Con este triunfo, Tavilo deja atrás su temprana eliminación de Montreal y avanza con confianza en Cincinnati, donde es 22 sembrado. En la tercera ronda espera al ganador del duelo entre el español Rafael Jodar y el canadiense Denis Shapovalov. Con el europeo podría reencontrarse tras su derrota en las semifinales del ATP de Washington.

0: auditores de Bio Bio la radio nos están comentando que en Temuco, en el sector Yaima y en la cercanía de Avenida Alemania, especialmente a la altura de calle Coquimbo, llevan aproximadamente 3 horas sin energía eléctrica, tanto domiciliaria como en la vía pública. Hemos estado haciendo las averiguaciones en la página de la Superintendencia de Electricidad y Combustibles, que muestra un informe, como ya es habitual, hora a hora. Y Temuco registra en estos momentos unos 1.450 clientes sin energía eléctrica por distintos motivos. Se anuncia que se está concurriendo a cada uno de los lugares desde los primeros momentos de los cortes para intentar solucionar esta problemática lo antes posible. Hay otras comunas que también, por cierto, tienen algunos cortes que, comparado con otros días, otros momentos, lo que está ocurriendo ahora es bastante menor. Cunco tiene 131 clientes sin energía eléctrica, que es otra de las comunas que, podríamos decir, a este día sábado tiene un número importante de gente sin luz. También está Villarrica, Vilcún, Tolten, Teodoro Schmidt, Pucón, Galvarino, Freire, sin energía eléctrica, con un promedio entre los 2 y los 14 clientes sin energía eléctrica. 20:47, aquí en Bio Bio, la radio.
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0: Tenemos información con Rodrigo Aguilera.
1: Un incendio se ha registrado en la comuna de Padre Las Casas esta noche y una persona ha muerto. La emergencia ha ocurrido en la intersección de las calles Los Ruiseñores con Los Pelícanos. Voluntarios de 4 compañías de bomberos concurrieron al lugar. Se reportó fuego en una vivienda de 2 pisos y posteriormente que una persona se encontraba en paro cardiorrespiratorio. Cuando los voluntarios llegaron al lugar, realizaron maniobras de reanimación. Sin embargo, se ha confirmado la muerte de un hombre de 30 años. Reiteramos, se trata de un incendio con una víctima fatal que ha ocurrido en Padre Las Casas, destruyéndose una vivienda de 2 pisos en la intersección de Los Ruiseñores con Los Pelícanos, y una persona que sufrió un paro cardiorrespiratorio ha fallecido en el lugar. Se trata de un hombre de 30 años. En estos momentos, el Departamento de Estudios Técnicos de Bomberos se traslada al lugar para realizar la investigación respecto del origen y la causa de este siniestro. 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

una serie de conciertos, un total de 7 en total, ha anunciado la cantante nacional Nicole para desarrollar en distintas ciudades de nuestro país. El concepto, que se llama Baila Tour 2026, apunta precisamente a celebrar con las canciones más tradicionales que ella tiene en su trayectoria, una vez más, a sus fans, este reencuentro con temas del repertorio que incluyen Singa Mulán, Dame Luz y Viaje Infinito, entre otras. El día 9 de octubre comienza la gira con una presentación en el Enjoy Santiago. Va a continuar con Osorno, Puerto Varas, Valdivia, Valparaíso. El día jueves 26 de noviembre va a estar en Temuco. Y el viernes 27 de noviembre termina la gira con un concierto en la ciudad de Concepción.

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7: ¿Cómo están? Muy buenas noches. Bienvenidos al Informador de las 21 horas. Una persona falleció tras el volcamiento de una camioneta registrado en la comuna de Los Álamos. Daniel Roa desde ese lugar con los detalles.
8: Funcionarios de la ciudad de Carabineros efectuarán los peritajes de las graves lesiones. El fatal accidente de tránsito se registró en la ruta P500 que une el sector de Pilmaiquén con Antiguala, esto en la comuna de Los Álamos. El tránsito por esta vía se encuentra interrumpido a la espera de que la CIAD realice las pericias. Como Aurelio Velázquez, fue identificada la víctima fatal que dejó este volcamiento, volvemos a reiterar, en la comuna de Los Álamos, específicamente en el sector de Pilmaiquén. En la provincia de Arauco, Bio Bio, la radio.
7: Todos los bomberos afectados por la explosión registrada esta madrugada en Viña del Mar fueron dados de alta. Aníbal Rosales desde Radio Bio Bio en Valparaíso con la información.
9: La primera compañía de bomberos de Viña del Mar informó que los voluntarios afectados por la explosión ocurrida durante un incendio en la avenida Valparaíso se encuentran fuera de riesgo vital y ya fueron dados de alta, permaneciendo ahora en reposo. La emergencia, recordemos, se produjo durante la madrugada de este sábado, mientras bomberos de Viña del Mar combatía un incendio que afectaba locales comerciales del centro de la ciudad. En el medio de este procedimiento se registró una explosión, dejando a 7 voluntarios lesionados, 6 de ellos de carácter leve y uno con heridas de mayor consideración. Las causas tanto del incendio como de la posterior detonación continúan siendo investigadas, mientras que desde la primera compañía agradecieron las muestras de apoyo recibidas tras esta emergencia en la comuna de Viña del Mar. Desde la región de Valparaíso, Bio Bio la radio.
7: La plataforma Presos por Servir, impulsada por los diputados republicanos Javiera Rodríguez y Sebastián Zamora, alcanzó las 100.000 firmas en apoyo a indultos para ex uniformados. Más detalles con Valentino Breque.
10: 100.000 firmas alcanzó la plataforma Presos por Servir, impulsada por los diputados republicanos Javiera Rodríguez y Sebastián Zamora, para respaldar solicitudes de indulto presidencial a exuniformados condenados por hechos ocurridos durante el estallido social. La iniciativa fue lanzada el pasado 6 de agosto y actualmente reúne 9 casos de integrantes o exintegrantes de Carabineros y el Ejército. El objetivo, según sus impulsores, es visibilizar sus historias, apoyar a las familias y sumar respaldo ciudadano a eventuales indultos, mientras existen otros uniformados cuyos procesos judiciales todavía permanecen abiertos. El avance de la campaña se dio en medio de las solicitudes que parlamentarios han presentado al presidente José Antonio Kast para indultar a uniformados condenados por hechos del 18 de octubre. La Cámara también aprobó una petición específica por el ex capitán Patricio Maturana, mientras el mandatario ha señalado que cada paso será analizado individualmente antes de adoptar una decisión. Bio Bio, la radio.
7: El ministro de Vivienda y Urbanismo, Iván Poduje, cuestionó con dureza al Consejo de Monumentos por una obra paralizada en Quinta Normal, calificándola de freno injustificado para las familias. Fernando Muñoz con la información.
11: El secretario de Estado visitó el proyecto habitacional ubicado en la calle Doctor Lucas Sierra, el cual se encuentra suspendido desde hace más de 6 meses debido a un hallazgo arqueológico. Durante su inspección en terreno, la autoridad catalogó la situación como un abuso institucional que afecta directamente a numerosas familias y mantiene los puestos laborales detenidos. Asimismo, el titular del MIMBO advirtió que su cartera elaborará un informe detallado para demostrar los costos fiscales que implica para el Estado.

0: mantener estas excavaciones y la obra detenida. Para Boduje, este tipo de paralizaciones refleja una desconexión total con las urgencias sociales, el sentido común y las necesidades reales del empleo y vivienda que demanda el país. Con todo, el ministro exigió respuestas y medidas concretas al organismo encargado para destrabar el proyecto a la brevedad. Con esto, el Ejecutivo busca marcar una postura firme frente a las trabas regulatorias que frenan la ejecución habitacional, priorizando la agilización de las obras por sobre los procesos burocráticos tradicionales. 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
1: En la comuna de Tucapel, en la provincia del Biobío, se reforzará la búsqueda de un agricultor desaparecido hace más de una semana desde su hogar. Mario Tapia, desde Radio Biobío en Los Ángeles, con los detalles.
2: La Fiscalía de Yungay ordenó a la PDI reforzar la búsqueda del adulto mayor de 85 años de edad, Luis Obreque Mardones, desaparecido hace exactamente 10 días desde su domicilio en el sector Trupán Interior, esto es, en la comuna de Tucapel. Jurisdiccionalmente, Tucapel corresponde a la Fiscalía de Yungay, cuyo fiscal ordenó reforzar esta búsqueda que ha sido incesante durante los últimos días por parte de la familia, de bomberos, carabineros y también voluntarios. Sin embargo, no ha sido posible ubicar a esta persona, reiteramos, de la cual existen antecedentes de que habría vendido caballares antes de desaparecer, 4 caballares, además que su domicilio, donde vivía solo, estaba desordenado al momento de ser revisado también por la policía y por familiares. Con todos estos antecedentes y estas interrogantes, la búsqueda se reforzará y seguirá la próxima semana con una serie de organismos vinculados a este proceso. 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
1: 21 horas con 5 minutos. El cielo en Santiago se encuentra a esta hora nublado. La temperatura alcanza los 8.7 grados y la humedad es del 96%. Quédense en compañía de la radio. Muy buenas noches.
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1: 21 horas con 11 minutos, estamos haciendo La Hora de la Radio. Bueno, atentos también a todos sus mensajes. Recuerden que nos pueden escribir el más 569-9207888. También en caso de cualquier emergencia nos pueden llamar al 800-810-810. Vamos a seguir con nuestro programa. Bueno, les comenté al comienzo que vamos a hablar acerca de distintos temas que son bastante importantes. Entre ellos también uno que está muy, yo diría, en boca de todos, porque tiene mucha relación con la empleabilidad, dado la tasa de desempleo que hay hoy en día en nuestro país, que es bastante grande y preocupante. Y por lo mismo también, esto está ligado a la educación. Sí. Y para hablar acerca de aquello, estamos acá en el estudio, estoy muy bien acompañada con Sergio Gómez, coach vocacional de Edumetrics, plataforma chilena de evaluación y orientación vocacional. Buenas noches, Sergio.
2: Buenas noches.
1: ¿Cómo estás?
2: Todo bien, ¿y tú?
1: Bien, gracias. Sergio, primero que todo, bueno, lo comentaba yo al comienzo, hay una tasa de desocupación bien importante y también hay que entender que la desocupación entre personas con educación superior completa lleva 10 meses consecutivos al alza, lo que sí, me parece que es un dato pero tremendo,
2: sí,
1: considerando también que todos los años se hacen estas, bueno, estos procesos para poder entrar en la educación superior y por lo tanto esto va en aumento.
2: Va en aumento. Efectivamente, el último año lo que se ha observado es bien, al menos preocupante.
1: Ahí, en ese contexto, Sergio, se ha hablado de un desempleo que es ilustrado.
2: Sí.
1: Esa es la frase, la desocupación de estos profesionales. Y ahí, ¿por qué Edumetrics también creen que en parte este problema empieza desde antes, en cómo se elige la carrera?
2: Uy, varias cosas, pero respecto del informe del desempleo ilustrado, lo que muestra básicamente es que nosotros en la actualidad tenemos

0: una pega, pero no necesariamente utilizan todo lo que aprendieron.
1: O sea, vamos a la universidad, aprendemos distintas herramientas para después salir al mundo laboral.
0: Efectivamente.
1: Y esas herramientas no están siendo utilizadas.
0: Están siendo utilizadas. Entonces hoy día más o menos, como te decía, de como 8 de cada 10 hoy día no estaría utilizando lo que aprendió.
1: Y eso a mí me llama la atención porque, ¿qué quiere decir entonces que las mallas curriculares de la educación superior no está en línea lo que está pasando también en el mundo laboral?
0: En parte sí, pero lo que pasa es que, y esto es porque nosotros creemos que se debe partir antes. Históricamente, respecto de la elección, se pensaba que había ciertos rasgos de tu personalidad que hacían match con ciertas carreras y por lo tanto esa era la vía. Así como otras cosas también, no sé si era bueno para las matemáticas, entonces se suponía que era una ingeniería. Hoy día nosotros lo que vemos y lo que la evidencia nos va mostrando es que hay distintas variables que componen la decisión al final del día y que no siempre son bien observadas, ¿sí? Sobre todo en una edad, si es que tú querís, en que estáis saliendo cuarto medio, estáis en el colegio y quizás no le prestéis mucha atención a aspectos a los que hay que prestarle la atención. Entonces, respecto del desempleo o de la empleabilidad, que es uno de los factores que uno tiende a mirar, el número termina por ser engañoso, por esto que te decía anteriormente. Porque la tasa de empleabilidad de una carrera puede ser alta, pero no te dice necesariamente que ese empleo que estás ejerciendo tiene relación directa con lo que estudiaste. Entonces, dicho eso, la decisión debiese componerse de muchas otras variables que no sean solamente un número o una habilidad académica, sino que intereses, información respecto de la proyección real de las carreras, componentes que hoy día forman parte de los procesos de toma de decisión para poder tomar una decisión lo más informada posible, considerando que no tenemos una bolita cristal. Es un poquito más complejo de lo que se piensa, pero al mismo tiempo hoy día, bueno, nosotros que eso es lo que trabajamos, consideramos y vemos que se puede construir un mapa de ruta de alguna otra forma para ir componiendo una decisión de más información, no solamente respecto del entorno, sino que también desde un punto de vista personal.
1: Sí, eso es importante, ¿eh? También teniendo en cuenta que ya en estos procesos que vienen para las universidades, ya se acercan, están a la vuelta de la esquina. Sí. Probablemente esto genera mucha ansiedad también en muchas personas en esta época, porque ocurre eso que dices tú, o sea, finalmente ahí está la duda, ¿qué estudio si esto está ocurriendo? Ustedes tienen un dato que es muy importante en el caso de enfermería, que en pocos años pasó de 93% a 78% de empleabilidad al aumentar la cantidad de titulados. ¿Qué nos dice ese ejemplo, Sergio?
0: Básicamente, si tomo el estudio que viene desde el Observatorio de Contexto Económico, que está liderado por Juan Bravo, un economista, es que hoy día estamos desarrollando o creando más profesionales que la capacidad que tenemos para poder generar trabajos en esa misma línea.
1: Ya.
0: Entonces, al final del día, si es que, de hecho, como te agrego ese dato, pasamos de un 22% el 2010 a un 42,2% el 2026. O sea, de alguna otra forma,
1: lo duplicamos.
0: Así es.
1: No, está...
0: Así es.
1: Llega a ser muy preocupante.
0: Es que la velocidad finalmente, es, como te decía, mucho mayor que la capacidad de poder generar empleo año tras año.
1: Sergio, y ahí también está el tema de la indecisión, que probablemente se puede confundir también con la vocación.
0: Sí.
1: Y ahí, por eso, porque estoy leyendo acá también algunos datos que ustedes tienen de estos estudios. ¿Cuándo realmente, en realidad también podemos decir que esto es falta de información más que indecisión o falta vocacional?
0: Es buena la pregunta. Al menos respecto de lo que nosotros hemos ido evaluando y de una muestra propia de más de 3.500 como alumnos de tercero y cuarto, se observan varios focos de no solamente indecisión como dijiste anteriormente, sino que también de falta de información. Por lo tanto, en la medición de la falta de información uno podría encontrarse no solamente falta de información respecto de las ocupaciones, sino que, por ejemplo, falta información respecto de sí mismo. Si uno mira, por ejemplo, los datos del Foro Económico Mundial, lo que mostraba desde el 2015 y proyectado hasta el 2030 es que las habilidades más demandadas en el contexto laboral iban a ser habilidades blandas, no necesariamente habilidades técnicas. Entonces, cuando uno empieza a indagar un poco, hay falta de información sobre las ocupaciones, falta de información sobre sí mismo, falta de información sobre un proceso de cómo sería esa hoja de ruta que seguir, falta de información respecto de, que esto es curioso, de las expectativas que los otros pueden poner sobre ti, de tus propias expectativas.

0: sea, es un mapa un poquito más entre comillas más complejo, pero al mismo tiempo más robusto, lo que nuevamente, no es que te asegura, porque no tenemos la bolita cristal, pero sí lo que presupone es que vaya a poder componer una decisión que sea mucho más completa.
1: Claro, y en el fondo también que se pueda sostener en el tiempo, porque muchos entran a la universidad, se encuentran con este panorama, o salen también al mundo laboral, y se encuentran con el panorama de que no hay trabajo por ningún lado.
0: No.
1: Y esa es la realidad hoy día en Chile.
0: Sí, ahora, ahí hay cosas que son interesantes, porque el que tú estés sobrecalificado para un trabajo hoy día, de cara a tu primer año de egreso, va disminuyendo hacia el quinto año, que egresaste, que es como un buen dato, pero claro, son 5 años. Ahora, lo otro que se observa es que en países como España, por ejemplo, Corea, Japón, que tiene una realidad bien similar a la nuestra, el mercado laboral es mucho más rígido, hay menos movilidad que en aquellos países, y esto es lo que me parece, al menos a mí bacán, que los países que tienen una buena construcción respecto de las carreras técnico-profesionales son los países que muestran una mejor evolución en este sentido. De hecho, en Chile, lo técnico profesional genera, hasta el último año 82.000 trabajos, mientras lo profesional universitario perdió 15.000 empleos.
1: Ahí justamente hay un mensaje acá que nos llega de un auditor, Cristian, que nos dice esto, Sergio. Hola Camila, hay que considerar que en Chile existe una obsesión por tener un cartón universitario. Así es. Hoy en día hay muchos egresados que terminan endeudados, sin trabajo o muchas veces trabajando en lo que no estudiaron. En Chile no existe también estadística que indique un número de profesionales que necesita este país. Tampoco enseñan habilidades blandas, nos enseña a ser emprendedor.
0: La verdad, es así. De hecho, lo técnico profesional queda fuera de la discusión. Y básicamente como la estimación que se hace del por qué queda fuera es por una cuestión de prestigio. De hecho, en este sentido, como los estadounidenses son mucho más crudos que nosotros para enfrentar este tema, y ellos hacen, en uno de los tests que tuvimos la posibilidad de observar, es que ellos hacen como, imagínate un círculo que lo corté por la mitad y ponen arriba las carreras de alto prestigio y abajo las carreras de bajo prestigio. Entonces, finalmente, el prestigio es como lo que mandata. Todos tenemos que ser universitarios profesionales, y miramos quizás hacia abajo lo técnico profesional, que como te decía hoy día, genera mucho más empleo que lo que está generando lo universitario. Ahora, si hay un dato como adicional para poder sumarle ahí al auditor, que es importante en esta búsqueda de información mirar las áreas. Porque uno pensaría que las áreas seguras, por ejemplo, vamos a lo técnico profesional, uno diría, entonces estudio algo técnico profesional en un universitario. Ya, pero ojo, que lo que es seguro, o lo que uno pensaba de seguro, como las ingenierías o la industria, debiese ser lo seguro. Y por el contrario, es lo que hoy día genera más, no es que necesariamente desempleo, sino como sobrecalificación respecto de lo que estudiaste. Entonces, ir a mirar las áreas es importante. Por áreas me refiero a que si tú miras el área de la salud, es un área que protege mucho más que otras áreas a la hora de la elección.
1: Perfecto. O sea,
0: por eso te decía, creo que es ir mirando la información y ponderándola en...
1: Sergio, ahí el rol de los orientadores es muy importante, ¿eh? Sí. Y probablemente yo creo que estamos al debe. No sé si todos los colegios también cuentan con un orientador o más de uno muchas veces por la cantidad de estudiantes. Ahí, ¿cómo podríamos nosotros mejorar aquello? ¿Y cómo las familias pueden también, de alguna forma, buscar una opción para poder tener una mejor orientación vocacional? Porque probablemente las familias tampoco manejan mucho el tema entre ellos, entre los papás, las mamás, etcétera, o quien sea a cargo de ese grupo familiar.
0: Mira, nosotros desde Dumetrix, una de las cosas que en general planteamos consistentemente a todos los colegios con los que trabajamos es que hay ciertos pasos que se pueden dar, o sea, como en lo concreto. Esto es re importante porque eventualmente, y discúlpame que me dé una vuelta un poquito más larga, pero de los test tradicionales, como de alguna otra forma hay ciertas características de tu persona que hacen match con ciertas carreras, la verdad es que el test se entiende como un instrumento que prescribe una carrera. Es como que fuera el doctor y te dijera, no, ya sabes qué, tenés que como tomarte este remedio, seguir este tratamiento, esto sería lo mismo. Pero hoy día sabemos que eso no es tan así, y hace un montón de tiempo, porque de alguna otra forma el mundo muestra esto que estamos hablando, que es como súper dinámico. Por lo tanto, nosotros cada una de las variables que medimos tienen un correlato en términos de pasos concretos. ¿Y a qué me refiero con esto? Por ejemplo, la visita a las instituciones. Tuvimos la posibilidad de trabajar los 4 socios de Edumetrix en una universidad en específico. Consistentemente medíamos qué es lo que los alumnos que entraban a primer año nos decían, oye, de todas las actividades que viste, ¿cuál es la que te dejó más? La visita a las instituciones. Es decir, de alguna otra forma, tú puedes visitar.

0: invitar a través de las oficinas de admisión, tomar contacto con ellos, y no solamente universidades, sino que institutos profesionales, centros de formación técnica, de alguna u otra forma, no solamente para poder conocer la malla y que te la expliquen, sino también conocer la infraestructura.
1: ¿Cómo funciona?
0: Cómo funciona. Y yo en general se lo explico de esta forma. Cualquier cosa que no sea concreta para ti en la cabeza va a quedar media difusa y te va a generar más ansiedad. El ejemplo que ocupo siempre puede ser una tontera, pero en el fondo imagínate que a ti te llega un mensaje ahora en este momento de alguien que es importante para ti y te dice tenemos que hablar. ¿Qué te imagináis?
1: Que pasó cualquier cosa.
0: Cualquier cosa.
1: Algo
0: como,
1: malo.
0: Como algo malo, ¿no es cierto?
1: Sí.
0: Caché que el mensaje solamente decía tenemos que hablar. Que él le dio la forma a ese mensaje, probablemente somos nosotros.
1: Sí.
0: Y lo llama al peor de los escenarios.
1: Sí.
0: Es como ansiedad pura.
1: Uf, nosotros creo que los chilenos somos expertos en ansiedad.
0: Sí, de hecho sí. Post pandemia, el crecimiento de los trastornos ansiosos fue como ha crecido el orden del 25% y los depresivos del 20%. Bueno, lo que quiero decir con esto es que cuando tú vas a una institución y le puedes poner forma a la decisión, o sea, viste un edificio, conociste a alguien, te explicaron una malla, viste cómo esa malla se relaciona con la infraestructura, como te decía anteriormente, entraste a una clase de oyente, te explicaste de mejor forma en tu cabecita qué es lo que supone esto, los pasos que siguen tienen relación con la búsqueda de información respecto de las opciones reales, la búsqueda de información, esto es re importante respecto a ti mismo, tus habilidades, tus intereses, todo lo anterior va componiendo una buena decisión, pero en la medida que tiene forma, cambiar todo el escenario.
1: Claro, uno le va dando un sentido distinto.
0: Sí.
1: Eso es muy importante también. Sergio, yo, bueno, es muy interesante, podemos conversar en otra oportunidad también de algunos tips para quienes están preparando, etcétera. Y de todas maneras, y Sergio, me preguntan también por acá, ¿dónde podemos encontrar más información acerca de este estudio?
0: El estudio es de OSEC, el Observatorio Contexto Económico de la Universidad Diego Portales, liderado por el economista Juan Bravo. Y eso.
1: ¿Y sobre Edumetrics también?
0: En edumetrics.cl o también en Instagram, en LinkedIn.
1: Consejos, ahí podemos encontrar sobre todo eso.
0: Todo. Estamos subiendo harto contenido, harto material. Que de alguna otra forma sea de utilidad para todos y estamos trabajando en algunas otras cosas también que no puedo adelantar todavía.
1: Sorpresa.
0: Pero que nos encantaría poder obviamente compartir con ustedes y con todos obviamente una vez que eso esté listo, pero ya de cara a este segundo semestre debiese estar arriba todo.
1: De todas maneras, queda la invitación hecha a Sergio, por acá nos llegaron hartos mensajes, los vamos a leer en un ratito más. Bueno, muchos opinando también acerca de cómo está la situación ahora, algunas carreras en específico, ahí los vamos a comentar. Sergio Gómez, coach vocacional de Edumetrics, plataforma chilena de evaluación y orientación vocacional, te quiero agradecer el tiempo por venir hoy día al estudio a conversar acerca de este tema y por supuesto ahí extiendo nuevamente la invitación para conversar en otra oportunidad.
0: Encantadísimo.
1: Estés muy bien, Sergio.
0: También.
1: Buenas noches. 21 horas con 27 minutos. Escuchamos música a esta hora.

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1: 21:36, estamos haciendo la hora de la radio. Por acá también aprovecho de saludar a todos nuestros auditores que nos están escribiendo al más 569-9207888. Y recuerden que también nos pueden llamar al 800-810-810. Les quiero contar lo siguiente. Estoy acá muy bien acompañada nuevamente en el estudio, en esta oportunidad con Marco Ortega, que es especialista logístico y gerente comercial de Chile Perú de 99 Minutos. Vamos a conversar acerca de un tema que en otras oportunidades lo hemos podido tocar, pero muy a la rápida, por eso vamos a profundizar un poquito más, que tiene que ver con la logística y la desigualdad territorial. ¿Por qué comprar online no cuesta lo mismo en todo Chile? Hay hartas diferencias de infraestructura, logística y también, por supuesto, esto que hace que distintas regiones del país y zonas alejadas tengan mayores costos y tiempo de despacho. Muy buenas noches, Marco. ¿Cómo estás?
2: Muy buenas noches, Camila. Oye, un gusto estar nuevamente acá.
1: Muchas gracias, Marco. Bueno, primero que todo, te quiero preguntar lo siguiente. ¿Por qué a veces nosotros compramos un producto, para que lo empecemos desde cero del tema, compramos un producto online que puede costar bastante más en regiones que en Santiago? ¿Por qué ocurre eso?
2: Pasan hartas cosas. Primero, hablemos un poco de la logística y cómo llega el producto. Casi un 80 o un 90%.
1: Pedro, te voy a pedir eso, que te muevas un poquitito más allá del micrófono. Ahí.
2: Perfecto.
1: Ahí te escuchamos 100% bien.
2: Casi toda la carga viene desde los puertos de San Antonio y Valparaíso. Y estimamos que cerca de un 92% de toda esa carga llega a Santiago, a los centros de distribución de todas las grandes empresas o pequeñas empresas. Por tanto, desde acá, desde Santiago, se empiezan a distribuir la gran mayoría de los productos que nosotros compramos online, ¿ya? Cuando tú piensas que estás despachando carga o estás comprando un producto, por ejemplo, en Puerto Montt, este producto ya viajó alrededor de 100 kilómetros desde San Antonio hacia acá, Santiago, se consolidó, se bajó del contenedor, se almacenó, se preparó el producto que lo compraste en Puerto Montt y viajó alrededor de 1000 kilómetros para llegar a Puerto Montt y desde ahí desconsolidarse y llegar a tu punto de destino, que es tu casa o el donde tú quieres recogerlo. Por lo tanto,
1: Hay muchas variables,
2: ¿ya?
1: Y ahí, por ejemplo, depende también de cuántos pedidos van dentro, por ejemplo, de un camión de distribución.
2: Exactamente. Tenemos que pensar que cuando tú compras el producto, muchas veces las empresas tratan de consolidar la mayor cantidad de carga para poder despacharla a la ciudad de destino, ¿ya? Cuando tú, si tú compras menos producto en esa ciudad, la capacidad o el espacio que tú utilizas es menor, por lo tanto el costo del producto se incrementa. Y adicionalmente, cuando tú vas al punto de destino, ¿ya? Muchas veces las zonas demográficas fuera de Santiago son mucho menos densas, por lo tanto el costo o el del transporte se ve diluido en menores entregas en ese sector.
1: Por lo tanto, ¿sí? El precio aumenta.
2: Por supuesto.
1: Y ahí ese es el costo por kilómetro recorrido.
2: Correcto.
1: Lo que se paga.
2: Sí, piensa que un vehículo, pues, dependiendo del tipo del producto, que puede ser

0: mini ticket o un producto pequeño o un producto ya más grande como un big ticket, puede despachar entre 20 hasta 40 hasta 50 pedidos por día, por ruta. ¿Ya? En las zonas extremas, cuando tú vas un poco más alejado, con las zonas fuera del radio urbano, cada vez las distancias son mucho más largas y la cantidad de paquetes a entregar son menores. Por lo tanto, el costo se incrementa.
1: Es interesante porque uno, por lo general, llega, ve el producto, lo compra, hace clic y ya espera que esté en su casa. Pero detrás de aquello hay un proceso que es muy grande y harto trabajo de varias personas.
0: Sí, ahí es donde ya... Año a año las empresas se están dando cuenta de que la logística es una de las partes más importantes de la empresa. Por tanto, ahí nacen los Sales and Operation Planning, toda la que es la programación para la distribución. Y es ahí donde ciertas empresas se han dado cuenta de que tener centros de distribuciones en esta zona generan un beneficio a sus clientes.
1: Marco, hay otro tema también ahí que tiene que ver con la diferencia de que a veces de días, no de horas, porque cuando fuera de Santiago, la región metropolitana, se demora mucho más las entregas. Y ahí, en ese contexto, ¿cuánta diferencia real existe hoy en tiempos de entrega entre la región metropolitana y zonas que son extremas?
0: Ya, hablemos del general.
1: ¿Ya?
0: En el general, tienes que pensar que, dependiendo de la zona, zonas cercanas, desde la cuarta hasta, se puede decir, la octava, novena región, usualmente el producto puede demorarse entre 1 o 2 días, ¿ya? Desde que lo compras, porque el producto se compra, se prepara acá, se envía a los consolidadores de carga y se despacha, usualmente durante la noche, ese producto a la ciudad en particular.
1: Buenísimo.
0: ¿Ya? Y desde ahí viene todo el proceso de entrega de la última milla. Por lo tanto, te puede demorar entre 1 o 2 días dependiendo de cuándo tú haces la compra.
1: Y eso todo depende también del volumen de la entrega, de la distancia,
0: infraestructura. Eso está más regulado hoy en día. Por lo tanto, ahí existen ya tiempos estimados dependiendo de cada empresa cuánto te puedes demorar. Ya se llaman matrices de tránsito, ¿ya? Pero cuando efectivamente tú quieres despachar a Puerto Montt, quieres despachar a Coyhaique, obviamente los tiempos de tránsito se alargan muchísimo más y tu pedido puede demorarse 7 días.
1: No, importante. Es bueno tenerlo en consideración para saber por qué se demora tanto en otros lugares y por qué en Santiago es tan fácil tener todo mucho más rápido. Sí.
0: Hay otro punto también súper importante que es el ticket de compra. Ya que muchas veces en distintas zonas, usualmente en la región metropolitana, el ticket de compra es más alto que en las zonas de norte y es muchísimo más alto que en la zona sur. Por lo tanto, imagínate que despachar un producto promedio aquí en Santiago te puede costar 3.500 pesos, con un ticket de compra cercano a 50.000, 60.000 pesos. En la región, un ticket de compra en promedio está cercano a los 30.000 pesos. Y despacharlo a una región extrema te puede costar 15.000, 20.000 pesos.
1: Aumenta, por tanto, considerablemente.
0: El costo del envío es mucho más alto en las regiones.
1: Por acá, Julio Vallejos nos comenta el WhatsApp de la radio. Uh-huh. Buenas noches. ¿Por qué acá en Concepción es más cara la bencina teniendo la refinería aquí mismo, al lado, que en Santiago? Nos pregunta ahí en relación, me imagino, también a lo que tiene que ver con el transporte.
0: Efectivamente, muchas empresas no solamente tienen desconsolidaciones allá, pero muchas empresas envían los productos desde Santiago hacia allá. Usualmente, yo no soy experto en lo que es el movimiento de combustible, pero tengo entendido que hay ciertas refinerías que también se abastecen, no solamente desde Concepción, sino que hay refinerías en cerca de Viña del Mar que también envían los productos a distintas partes de Chile.
1: Perfecto. Marco, acá iniciamos también la conversación diciendo que esta logística podría también profundizar en algún tema ahí relacionado con la desigualdad entre Santiago y regiones. ¿Esto es así o más bien es un reflejo de lo que ocurre hoy en día?
0: Cuando la consolidación de la carga ya está en región metropolitana, sí o sí se te vuelve desigual cuando no tienes centros de consolidaciones grandes en cada ciudad. Ya, por tanto, tienes que pensar que hoy día la carretera y la logística del transporte está súper bien consolidada. Por tanto, ya se estiman los tiempos para poder transportar y ya hay costos ya bien estimados de cuánto más o menos te puede salir. Cuando tú empiezas a tener empresas

0: principalmente en el mundo del retail, donde una empresa como, por ejemplo, Mercado Libre, que ya abrió su centro de consolidación, un centro de fulfillment en Concepción, por ejemplo, sí o sí va a mejorar los tiempos de entrega, va a mejorar mucho más la experiencia. Cuando hablas de empresas de retail, por ejemplo, un Cencosud, un Falabella, un Ripley, tienes, por ejemplo, que se establecen las mismas tiendas tienen sus propios almacenajes para poder despacharle a esos clientes. ¿Y eso qué significa? Que se pueden entregar en menor tiempo con una mejor experiencia hacia su cliente.
1: Eso también es importante. Bueno, estamos conversando a esta hora con Marco Ortega, especialista logístico y gerente comercial de Chile Perú de 99 Minutos. Marco, por último, quisiera preguntarte también, ¿qué se puede hacer para poder mejorar en esta industria todo esto que hemos conversado, reducir los costos, los plazos también en las zonas que son mucho más alejadas? ¿Cuál es tu análisis en ese tema para que podamos mejorar, muy bien como dices tú, la experiencia del cliente?
0: Ya, acá pasan dos cosas. Uno, las distancias son las mismas. O sea, no tenemos la varita mágica para poder cambiar las distancias entre ciudades. Sí, lo que podemos hacer es consolidar más carga. Ya, cuando tú puedes consolidar más carga en el despacho, sí o sí el costo del producto se ve disminuido, ¿ya? Y adicionalmente existen lo que se llaman puntos de entrega, donde cuando tú puedes consolidar 30 paquetes, por ejemplo, en un mismo punto de entrega para que la misma cliente pudiera recogerlo, ese costo también se ve disminuido, ya que las distancias se disminuyen y los tiempos de entrega también se pueden ver disminuidos.
1: Claro, esa sería la herramienta más concreta hoy día para poder mejorar la experiencia.
0: Sí.
1: Eso es muy importante entonces. Bueno, Marco, te quiero agradecer el tiempo para conversar con nosotros acerca de este tema, poder entender cómo funciona, más allá del clic que uno hace en el computador hoy en día para poder comprar, porque hay gente que está todo el día comprando online y están acostumbrados, ya está bien.
0: Sí, recuerda que durante la pandemia el boom del e-commerce se incrementó muchísimo. Hoy día seguimos creciendo. Hoy día estamos pensando en crecer el e-commerce, de crecer cerca de un 6% en comparación con el año anterior, llegar a 10.600 millones de dólares.
1: Los emprendedores cada vez más están insertos en aquello.
0: Y ahí hay un punto súper clave, que hay muchas empresas de emprendedores que están descentralizando Santiago y hay un crecimiento mucho más exponencial en regiones que en región metropolitana.
1: Importante, porque la descentralización también ayudaría a disminuir los tiempos de traslado.
0: Correcto.
1: Ahí tenemos otra arista.
0: El producto se va directo a la ciudad, no pasa por Santiago.
1: Importante. Muchas gracias, Marco, por el tiempo, por explicarnos todo esto que conversamos recién acerca de la logística y la desigualdad territorial también.
0: Oye, yo encantado. Muchísimas gracias, Camila.
1: Que estés muy bien, buenas noches.
0: Que estés bien también.
1: 21 horas con 47 minutos y nos vamos a escuchar música. Escuchamos a esta hora a Taylor Swift.

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1: La hora de la radio. 21 horas con 51 minutos, estamos haciendo la hora de la radio, atentos a todas sus informaciones, también leyendo sus mensajes que nos están llegando al más 569-9207-888. Por acá, Washington nos dice, aquí en la región de Atacama tenemos la energía eléctrica más cara, y siendo que tenemos la planta fotovoltaica. Saludos de Vallenar. También a raíz de lo que estábamos conversando recién con nuestro entrevistado. Hola, buenas noches, Bio Bio. Nos dicen también Idor. Mis palabras son parecidas a la de Idor anterior. Ah, debe ser el auditor anterior. El título universitario es solamente un título porque es para ganar dinero para las instituciones y el ciudadano. Nada, el Imperio Romano. Recuerden que en ese tiempo no existían los ingenieros, pero habían unas construcciones impresionantes. Y cuando cayó el Imperio Romano, todos sus conocimientos lo llevaron a otro lugar y lo enseñaron, inventaron ingeniería, igual que los médicos en ese tiempo que estaban curanderos. Cayó el Imperio Romano y los conocimientos del curandero hicieron la medicina. Así que cuidado con eso. Gracias, nos indica ahí también su comentario. Tenemos información de un auditor, Francisco, que está conectado a esta hora por un accidente. Francisco, buenas noches.
2: Hola, buenas noches.
1: Francisco, cuéntanos, ¿dónde estás?
2: Mira, vengo de norte a sur, salí de Arica como a las 19 horas. Esto fue hace como 15 minutos, yo salí arriba a la altura, digamos, por la cobertura. Fue en el puente de Tana, la quebrada de Tana, kilómetro 1910 aproximadamente, justo en el puente en curva.
1: ¿Puedes ver también ahí en ese sector si hay personas que estén involucradas en este accidente, que estén heridas?
2: Sí, correcto. Esta zona ahí, mire, la verdad que yo pasé porque, como digo, fue justo en el puente en curva, no hay donde pararte el camión. Un bus de la Santa Andrés, en el particular.
1: ¿Hay ambulancia, carabineros, no, en el lugar?
2: No, nada todavía. Por eso seguí, el colega que estaba señalizando ahí me... Subí, traté de buscar señal de teléfono.
1: Francisco, ahora, pues, perfecto. ¿Sí? ¿Nos puedes indicar nuevamente el lugar exacto en el que es el accidente?
2: Puente de Quebrada de Tana, kilómetro 1910, ruta 5 Norte. Un bus de la empresa San Andrés, de dos pisos con automóvil particular.
1: Perfecto. Francisco, bueno, primero que todo, a quienes están transitando por este sector, también el llamado a que se contacten con carabineros, con una ambulancia, para que puedan asistir a las personas que están heridas en ese lugar. Eso es lo principal.

0: principal en este momento. Y por supuesto también, Francisco, agradecer el tiempo para contarnos acerca de este accidente. ¿Tú estás detenido en ese lugar?
1: No, yo pasé justamente para poder llamar por teléfono y tuve que salir como 20 kilómetros más acá porque no hay señal en ese lugar, es zona de silencio.
0: Claro, y más la curva. ¿Ese es un lugar que habitualmente hay accidentes en esa curva?
1: Justamente en la mañana se había dado vuelta un camión con bebida, yo pasé en la mañana a Marisa y había un camión volcado y eso es peligroso, es súper peligroso porque hay un puente en curva.
0: Claro.
1: No hay señal de teléfono. Los que conocen el norte van a entender.
0: De todas maneras, sí. Francisco, quiero agradecer entonces ahí el tiempo con nosotros. Vamos a quedar atentos si otro auditor también está en ese lugar. Francisco, me piden por favor si puedes reiterar el kilómetro exacto. Puente Quebrada de Tala.
1: El exacto no sé exactamente porque no hay letrero en ese lugar. Aproximadamente kilómetro 1910, pero como le digo, es el puente de Tala. Quebrada de Tala, justo en el puente en curva.
0: Perfecto. Puente en curva, Quebrada de Tala, esto es la Ruta 5 Norte, aproximadamente el kilómetro 1910.
1: Correcto.
0: Muchas gracias, Francisco. Muchas gracias. Vamos a quedar atentos. Ahí también le hacemos el llamado a quienes están transitando por ese lugar para que tengan cuidado porque hay un accidente justo ahí en la curva. Así que, ojo, bajen la velocidad y, por favor, si alguien también está pasando por ahí y pueden, desde ya. Hacemos el llamado también a carabineros y a una ambulancia para que se pueda dirigir a atender a las personas que están heridas en ese sector, ¿ya? Es un bus, probablemente son más de una persona que esté herida, ¿cierto, Francisco?
1: No, mira, está adelante el bus. Yo al menos vi a los conductores del bus, estaban abajo, no.
0: Perfecto.
1: Como te digo, es un gusto, pero es un bus de la empresa iba de sur a norte, el auto iba de sur.
0: Perfecto. Vamos a quedar atentos ahí a la información, Francisco. Muchas gracias.
1: Buenas noches.
0: Gracias por la información. Así como Francisco, ustedes también pueden llamar al 800-810-810 para que nos cuenten sus informaciones. Voy a reiterar, esto es el puente Quebrada de Tala, Ruta 5 Norte, aproximadamente el kilómetro 1910. Es un puente en curva para que estén atentos a las condiciones del tránsito. Transiten con cuidado. Hay un accidente justamente en ese mismo sector. Espero también que pueda llegar prontamente carabineros y una ambulancia a atender a las personas que probablemente puedan estar heridas tras este accidente automovilístico. Quedamos atentos a esa información. También aprovechamos de revisar qué más está ocurriendo a esta hora en las carreteras de nuestro país. Revisemos. Autopistas. En Costanera Norte finaliza un procedimiento de accidente en el eje Costanera en dirección al poniente entre Bulnes y también General Velázquez. Estas pistas ya están completamente habilitadas. También revisamos información de ruta de la Araucanía. Finalizan trabajos en el kilómetro 670 de sur a norte, sector Bypass Temuco. Ya tiene circulación también ambas pistas. Ruta del Maipo, hay que estar atentos con precaución porque hay trabajos en el kilómetro 165 en dirección al norte, esto es la ruta 5 sur. Kilómetro 165, sector Monterilla, al oriente, una pista habilitada. El llamado acá es a moderar la velocidad y respetar la señalización del tránsito. Hay trabajos en el lugar, así que atentos, hay personas que están trabajando en ese sector. También informamos en Vespucio Sur que hay un vehículo que fue detenido, que estaba detenido y que fue retirado en la pista de acceso al poniente sector Coronel, esto es la comuna de La Granja, la pista ya está habilitada. También en él informa de un poste chocado, esto en Presidente de Gaulle con Avenida Los Pajaritos en la comuna de Maipú, para que estén atentos igual a ese sector. Y revisamos también por acá también más información acerca de Américo Vespucio Oriente, que a esta hora indican que por ambos sentidos hay tránsito completamente normal y el llamado también es a manejar con mucho cuidado. El accidente del norte, ¿en qué sector es? Me preguntan por acá también en el WhatsApp de la radio. Les cuento, es el puente Quebrada de Tala, de Ruta 5 Norte, esto aproximadamente en el kilómetro 1910, para que estén atentos y tengan cuidado en ese lugar, por favor. Si hay alguien que está transitando en ese sector, nos pueden enviar la información al más 569-9207888, o también nos pueden escribir al 800

0: 8-10-8-10. Ya estamos atentos a todas sus informaciones. Y mientras tanto, también les quiero contar que cuando quedan segundos para las 21 horas, vamos a separarnos un poquito porque ya viene el informador.
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3: ¿Cómo están? Muy buenas noches, bienvenidos al Informador de las 22 horas. Senapred entregó un primer balance sobre el sistema frontal que enfrenta la zona centro-sur de nuestro país. Jorge Villegas nos cuenta más.
4: Claro, porque hace algunos instantes desde las oficinas de Senapred distintas autoridades entregaron un balance de lo que ha sido este sistema frontal que enfrenta la zona centro-sur de nuestro país, particularmente la región de Valparaíso, la región del Maule. Ya se han visto afectaciones en algunas viviendas, por ejemplo en Rancagua, en la región de O'Higgins, se reportó una vivienda con daños menores. Igual situación se vive en la región del Maule. Hay tres viviendas que mantienen también daños menores, una en Pelarco y dos en Curicó. Hay alertas también que se mantienen vigentes. Arica, Harina, bien digo, y Parinacota mantiene alerta temprana preventiva, al igual que la región de Tarapacá, que mantiene una alerta amarilla para la provincia de Iquique, también alerta temprana preventiva en el resto de la región. La región de Antofagasta, por su parte, alerta temprana preventiva y alerta amarilla para las regiones de Atacama y Coquimbo. Fue parte entonces de lo que se ha informado producto de este sistema frontal lluvias que ya comenzaron a sentirse, al menos acá en la región metropolitana, que ha mantenido distintos anegamientos, particularmente en la comuna de Lo Espejo, una de las comunas más afectadas producto de estas lluvias, y que nosotros también hemos podido monitorear a lo largo de esta tarde. Fue parte entonces de lo que se informó por parte de las autoridades de producto de este sistema frontal que rige, ¿no?, entre la región de Valparaíso y la región de El Maule. 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
3: El alcalde de Coquimbo, Ale Manucheri, cuestionó la propuesta de eliminar el Ministerio del Deporte y defendió aumentar la inversión en actividad física. Más detalles con Dominga Hernández.
5: La propuesta impulsada por Johannes Kaiser generó críticas desde el municipio de Coquimbo, donde Manucheri sostuvo que eliminar la cartera no significaría un ahorro y calificó la idea como una estupidez y una irresponsabilidad, considerando los problemas de sedentarismo, consumo de drogas y delincuencia que afectan a jóvenes. En ese contexto, destacó que en Coquimbo han optado por una estrategia distinta con mayor inversión en programas deportivos, becas y actividades en los barrios. El alcalde sostuvo que estas iniciativas buscan acercar el deporte a niños y jóvenes y generar alternativas de participación. A su vez, Ale Manucheri llamó a fortalecer las políticas deportivas y cuestionó que se priorice la reducción de la estructura del Estado por sobre el desarrollo de programas que, a su juicio, tienen un impacto directo en las comunidades. Además, invitó a conocer los programas deportivos que desarrolla el municipio y sus resultados. 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
3: El parlamentario de Democracia Cristiana, Héctor Barría, responsabilizó al ministro Quirós por malas gestiones del gobierno. Geraldine Díaz con más detalles.
6: Ante las descoordinaciones que ha tenido el Ejecutivo esta semana, el parlamentario señaló que el ministro de Hacienda es el principal responsable de los errores cometidos. Aseguró que su conducción ha significado darle la espalda a la gran mayoría de los chilenos. Barría agregó que esa misma actitud podría replicarse hacia los propios ministros del presidente José Antonio Kast, evidenciando un quiebre en la relación interna del gabinete. Según dijo, el ministro actúa con un nivel de poder que no se ajusta a la institucionalidad. Finalmente, el diputado sostuvo que Quirós cuenta con facultades extraordinarias, hace y deshace, mientras el mandatario lo respalda sin cuestionamientos. Con ello, reafirmó que la responsabilidad de las malas gestiones recae directamente en el jefe de Hacienda. 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
3: Esta noche, un incendio en los faldeos del volcán Antuco destruyó una cabaña del centro invernal en ese lugar. Mario Tapia desde Radio Bio Bio en Los Ángeles con los detalles.
7: Una cabaña componente del centro de esquí de invierno de Antuco resultó con daños totales durante esta noche a raíz de un incendio que la afectó en este faldeo del sector cordillerano del volcán Antuco. El hecho fue abordado por bomberos de Antuco, que demoró bastante en llegar debido a la distancia que media desde Antuco hasta el volcán y también, por supuesto, por la nieve que está instalada también en el camino y, por tanto, el tránsito lo hace bastante complicado. Sin embargo, al llegar bomberos al lugar, ya el incendio había consumido prácticamente toda esta cabaña, componente de este complejo turístico, y las causas del siniestro comenzaron de inmediato a investigarse durante esta noche en Antuco. Además, se indicó que no se reportaron personas lesionadas y las pérdidas, reiteramos, de la cabaña.

0: Fueron casi totales, según información de bomberos. 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
1: Mendoza busca impulsar un nuevo sistema de despeje tras el prolongado cierre del paso a los Libertadores. Aníbal Rosales desde Radio Bio Bio en Valparaíso con los detalles.
2: El gobernador de Mendoza, Alfredo Cornejo, anunció que propondrá a los gobiernos de Chile y Argentina realizar una licitación en conjunto para contratar la limpieza de la ruta internacional en el paso Los Libertadores. La autoridad cuestionó que la coordinación del despeje dependa de múltiples organismos de ambos países y sostuvo que empresas especializadas podrían responder en plazos de entre 48 y 72 horas o hasta en una semana ante un temporal de mayor intensidad. El paso permanece inhabilitado por la acumulación de nieve y las condiciones meteorológicas en la alta montaña. En Chile, en tanto, el delegado presidencial provincial de los Andes, Ricardo Figueroa, informó que el complejo ya cuenta con toda su dotación, suministros y equipamiento, mientras continúan las coordinaciones diarias con Argentina. La propuesta será presentada en el Comité de Frontera de octubre, mientras la reapertura sigue sin una fecha confirmada. Desde la región de Valparaíso, Bio Bio a la radio.
1: 22 horas con 5 minutos, el cielo en Santiago se encuentra nublado, la temperatura es de 7.5 grados y la humedad es del 96%. Quédense en compañía de la radio, muy buenas noches.
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1: 22 horas con 11 minutos. Estamos haciendo la hora de la radio. Recuerden que nos pueden escribir al más 569-9207888 para que nos cuenten ahí. Por supuesto, si están transitando por las autopistas. Bueno, también si están con alguna información que nos quieran dar a conocer. 800-810-810 es el número que nos tienen que escribir, llamar. También ahí una línea completamente gratuita. Vamos a hablar en esta oportunidad ahora con otra entrevistada que la tengo acá también conmigo en el estudio. Muy bienvenida, Antonia, que me dicen que es la niña, ya no eres una niña, 18 años, ¿cierto?
2: 18, sí.
1: ¿Qué aprendió a manejar la plata antes de tener plata propia? Así. ¿Cómo estás, Antonia?
2: Muy bien, muchas gracias por invitarme. Así, tal cual, yo a los 8 años... mi papá me puso a cargo de todas las finanzas de mi casa.
1: Oye, es que me encanta tu historia. Yo creo que en alguna otra oportunidad habías venido a la radio, pero partamos desde cero, entendiendo que quienes te están escuchando ahora probablemente no te conocen. Cuéntame, ¿cómo inició este interés por manejar dinero a tan temprana edad? ¿Qué pasó?
2: A ver, todo empezó porque yo tengo dos hermanos mayores de 30 años ya, mucho mayores que yo. Y mi papá se fijó que cuando ellos empezaron a trabajar, ellos se gastaban todo su sueldo a fin de mes y no les quedaba nada como para ahorrar. Entonces, como yo era mucho más chiquitita que ellos, él me quiso enseñar a mí para desarrollar hábitos financieros desde muy chiquitita para yo no tener problemas con mi sueldo ya de grande. Entonces, a los 8 años, yo me acuerdo muy bien, lo primero que me hizo hacer fue pagar la cuenta del agua.
1: ¿Ya?
2: Algo muy simple, una vez al mes. Y de a poquito, con los años, me fue dando más responsabilidades. De hecho, me acuerdo, cuando no estaba como tan de moda el banco digital, yo tenía que pagar el arriendo en efectivo a una vecina. Entonces yo todos los meses contaba los billetes, tenía que hacer montoncitos de 10, como mi papá me enseñó, meterlo en un sobre, ir a dejarlo al buzón de la vecina. Era muy entretenido.
1: No, me imagino que sí, porque cuando uno igual es más pequeño, llama la atención jugar con plata, está el Monopoly, a uno le gusta manejar los billetes, dar vuelto, y no sé si tú jugaste en alguna oportunidad, por ejemplo, la cajera.
2: Claro, había un juego, Cash Flow,
1: ¿ya?
2: Que también es conocido por, no me quiero equivocar, estoy casi segura que es Robert Kiyosaki,
1: ¿ya?
2: Que también escribió Padre Rico, Padre Pobre, un libro muy, muy, muy bueno. Lo recomiendo muchísimo.
1: Bueno, que tiene que ver también con esto que estamos conversando ahora.
2: Dinero.
1: Antonia, y cuéntame, bueno, ahí nació también esta idea de empezar a tener mejores hábitos financieros.
2: Sí.
1: Ya, y en ese mismo contexto, además de aquello, este

0: página web, que es www.imperatoreduca.com. Ahí nos pueden buscar. Y nosotros lo que tenemos, este sistema que ha sido, que yo he realizado durante más de una década, y lo que nosotros buscamos es que los niños desarrollen estos hábitos financieros para tener una mayor tranquilidad, una mayor paz mental, porque en general los adultos que yo conozco, como que cuando tú les hablas de dinero es como un tema como tabú, como que...
1: Como no hay que hablar de plata con los niños.
0: Claro, que es un tema de adultos, pero como yo empecé tan de chiquitita, es un tema muy normal, no es nada estresante. Y además, bueno, yo siempre he sido mateada para las matemáticas.
1: ¿Te gustan más las matemáticas, los números?
0: Sí. Entonces yo siempre he sido muy ordenadita. Entonces yo me acuerdo cuando, antes de que yo me metiera en las finanzas de mi casa, siempre habían pequeños conflictos, que faltaba plata o que no se sabe en qué se gastó la plata. Cuando yo me empecé a cargar, yo tenía un cuadernito, anotaba ingresos y egresos. Muy simple. Y como para mí era algo entretenido y como que yo estaba ayudando a la casa, como que me esforzaba mucho en hacerlo bien.
1: Claro, te hacían parte de ese día a día.
0: Claro.
1: Para que todo, porque en el fondo igual es un trabajo en conjunto, una familia.
0: Es un trabajo 100% familiar.
1: Exacto, por eso. Y ahí también, ¿qué opinas tú de cómo hoy en día los más pequeños o no sé si decir, o adolescentes también manejan hoy día sus finanzas? Porque a propósito de eso, siempre pregunto esto, pero ¿en el colegio te enseñaron educación financiera?
0: Bueno, yo en el colegio tomé en tercero medio el electivo de Economía y Sociedad.
1: ¿Ya?
0: Que a mí me encantaba mi profesor. De hecho, hoy en día todavía estoy en contacto con él. Y hablé con él hace poco para ir a dar una charla a mi colegio sobre este tema de la organización, de cómo me ha ido desde que salí. Y si bien en el colegio enseñan finanzas, lo que uno aprende en el colegio y en la casa son cosas totalmente diferentes, pero yo creo que se complementan muy bien. En el electivo de economía a mí me enseñaron sobre el Estado, empresa privada, macroeconomía, microeconomía, pero en mi casa siento que aprendí más cómo desenvolverme de una forma responsable.
1: Aprender también en la acción.
0: Claro, cómo tomar buenas decisiones.
1: Perfecto. Oye, repítenos cuál es el Instagram. Me preguntan por acá en el WhatsApp de la radio.
0: El Instagram es @imperator_educa.
1: Imperator, tal cual como se escucha.
0: Imperator, tal cual.
1: Súper. A ver. Ah, mira, a propósito, también acá hay otra auditora que nos dice, Pilar, por favor, que nos den la página o dónde podemos ubicarla. ¿Es Imperator?
0: La página web es www.imperatoreduca.com.
1: Perfecto, hay página web también.
0: Hay página web.
1: Oye, pero y esto se ha ido profesionalizando, pero con creces.
0: Sí, hace unos 3 años ya encontramos un grupo de profesionales que nos haya ayudado muchísimo con mi papá, como a bajar, porque nosotros teníamos solo la idea. De hecho, todo empezó, yo creo que hace unos 6 años ya, que yo tenía toda esta información y yo quería compartirla con una de mis mejores amigas, la Jo. Un saludito para ella.
1: Es un saludo para la Jo que nos está escuchando hasta ahora.
0: Sí. Y mi papá me dijo, ¿y no te gustaría hacer como un grupo de estudio, invitar más amigas? Y yo, muy inocente, le dije, no, papá, yo se lo quiero enseñar al mundo.
1: Yo wow, quiero enseñar al mundo tremendo.
0: Esto, yo creo que es muy, muy importante. Y me dijo, ya, ya, ya. No pensemos tan en grande, empecemos con Chile, ¿ya?
1: Pero hay que pensar en grande, eso yo creo que también es un lindo mensaje, es un sueño. Y tantos años que quedan por delante también es posible, es posible. Y te cuento algo, ese sueño ya empezó, porque aquí este programa lo escucha mucha gente, en otros países también. Hay muchos auditores que nos están escuchando en distintas partes del mundo, así que ya está andando ese sueño, Antonia.
0: Está en marcha ya.
1: Está en marcha. Sí, Antonia, también te quería preguntar, ¿qué te dicen tus amigos, amigas? Bueno, porque ahora tú quieres estudiar, estás esperando poder entrar a la universidad, pero esto ya empezó hace mucho tiempo, entonces, ¿qué te decían tus compañeros en el colegio? ¿Tú veías que ellos ahorraban o no? ¿Había interés por esto? ¿O te decían, no me importa, son temas de grandes, etcétera?
0: Bueno, en general, todos me han dicho que es muy entretenido. Primero es como algo, como que no me creen,

0: como algo extraordinario para ellos. Bueno, también la primera vez que se los conté a mis amigos como más cercanos ahora, yo empiezo contando que yo tengo un libro que se llama El Inicio.
1: ¿Ya?
0: Que lo escribí a los 14 años.
1: El Inicio.
0: El Inicio, está en Amazon, publicado. Igual el libro no es tan sobre finanzas, es más como una autobiografía que se basa en pequeñas anécdotas de mi vida que siento que resaltan mucho valores que yo creo que son muy importantes en la educación financiera.
1: Importante. ¿Y si nos puedes adelantar algunos valores?
0: Hay uno sobre la perseverancia, que es que cuando yo tenía como 9 años, yo quería tocar el piano. Y mi papá me compró un piano,
1: ¿ya?
0: Barato igual, y me lo puso en el pasillo. Porque igual en general cuando uno es niño, se interesa por algo y a los 5 minutos ya no es tan entretenido.
1: Es verdad.
0: Entonces, mi papá me puso el piano en el pasillo porque en la casa que vivíamos en esos tiempos, yo tenía que pasar, obviamente, por el pasillo para ir a mi pieza. Entonces yo pasaba todos los días por al lado del piano, aunque no lo tocaba. Pero el piano siempre estaba ahí, como esperándome. Y pasaron varios meses que yo no lo tocaba y un día me senté sin que nadie me dijera y aprendí a tocar piano. Con puros videos de YouTube. Y hasta el día de hoy tengo el piano en mi casa.
1: Mira, qué bonito. Hay un gran trabajo familiar ahí. ¿Puedo preguntar, tu papá a qué se dedica?
0: Mi papá es taxista, pero durante toda su vida ha sido emprendedor, ha tenido muchísimos trabajos. Entonces, esa experiencia también...
1: De todas maneras, la quiere también transmitir, claro, a toda la familia, ¿no? Me parece genial. De verdad te felicito, Antonia, por este interés, por el tema de las finanzas. Es muy importante. Lo he conversado también acá en otras oportunidades con otros entrevistados que son mucho más grandes. No tienen 18 años, pero este tema... También se toca muy poco en los colegios, entonces yo creo que, de verdad, que lo hagas tú, una pequeña todavía, o sea, desde los 8 años pequeña, ahora ya una mujer ya adulta, 18 años, desde ahí en adelante, de verdad que es muy valorable. Te felicito.
0: Muchas gracias.
1: Así que tienes que seguir con esto y sí o sí nos vamos a ver ahí. Tienes que recorrer el
0: ojalá.
1: Mundo.
0: Sí, feliz.
1: Sí, tienes que pensar en grande. Yo creo que ahí está bien. Ya partieron en Chile, ahora tienes que ir con todo ya a transmitir tu mensaje. Así que felicitaciones, Antonia.
0: Muchísimas gracias.
1: ¿Podemos repetir? Me preguntan el libro. ¿Dónde lo pueden encontrar? En Amazon.
0: El libro está publicado en Amazon. Se llama El Inicio.
1: El Inicio.
0: Sí.
1: Perfecto. Ahí eso se compra en Amazon.
0: Se compra, ¿cierto?, en Amazon.
1: Y oye, ¿cómo? ¿Y a qué edad escribiste el libro?
0: A los 14.
1: A los 14, no, es que yo estoy impactada. ¿Qué estaba haciendo yo a los 14 años? No, recuerdo. Probablemente estaba jugando, pero no estaba preocupada de las finanzas de mi hogar.
0: Bueno, igual nosotros en Imperator tampoco buscamos que a los 8 años los niños se conviertan en expertos en finanzas y gente,
1: claro,
0: madura. No, la idea es que ellos sigan jugando, que tengan amigos, que salgan. Esto no es un tema... que sea, que tome mucho tiempo.
1: Claro, en el fondo es que seamos conscientes desde más pequeños acerca de la finanza. Uno puede ahorrar y todas estas cosas también se pueden llevar a una forma entretenida.
0: Sí.
1: Esa es la idea, ¿cierto?
0: Sí.
1: Antonia, quiero agradecer el tiempo con nosotros. Muchas gracias por venir. También hay a toda la familia que nos están grabando a Antonia, muy orgullosos de su hija. Maravilloso. Así que muchas gracias. Es imperatoreduca.cl.
0: .com. Sí.
1: Ah, todo mal. imperatoreduca.com.
0: Sí.
1: Tal cual. ¿Y en Instagram?
0: Imperator-educa.
1: Eso. Perfecto, maravilloso. Te vamos a seguir, te voy a seguir. Ya. Gracias, Antonia. Quiero agradecer el tiempo con nosotros. Muchas gracias, que lleguen bien a su casita y dale con todo con tu emprendimiento.
0: Muchas gracias a ti.
1: 22 horas con 24 minutos. Estamos haciendo la hora de la radio y nos vamos a escuchar buena música.

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Estamos de regreso haciendo la hora de la radio, 22 horas con 33 minutos, y les voy a contar lo siguiente. Estoy revisando por acá la Superintendencia de Electricidad y Combustibles, SEC, para poder también revisar cuál es el estado en este momento del suministro eléctrico en nuestro país. 99,8% de los clientes del país está con servicio eléctrico normal, pero vamos a entrar a revisar en detalle qué está ocurriendo en cada región, porque hay hartos auditores que nos han estado escribiendo contándonos que están sin energía a esta hora. Entonces, les voy a contar lo siguiente. Vamos a revisar por acá. Valparaíso. Ya, en Valparaíso en este momento hay 2.618 clientes que están afectados sin suministro eléctrico. Vamos a revisar también en la región metropolitana, 3.033. En Antofagasta son 1.120. Y estos que yo acabo de mencionar son los que tienen más personas que están afectadas. También en Tarapacá, 1.065. En Coquimbo hay 632 clientes que están afectados. En Los Lagos, 622. Y también en la región de la Araucanía, 196 clientes afectados. Así que me pueden escribir el más 569-9200-7888. ¿Cómo están?

están? Cuéntenme cuál es la situación en este momento. Por acá también nos estaba escribiendo una auditora que nos dice que la mitad de Antofagasta está sin luz en este momento y que CGE no responde. Eso en Antofagasta, donde les cuento yo que hay 1.120 clientes que están afectados en este momento sin energía eléctrica. Esto es información de la Superintendencia de Electricidad y Combustibles, para que también ustedes nos puedan contar ahí al WhatsApp de la radio, el +569 9207888, si están con una situación similar, o también nos quieran contar alguna información, por ejemplo, si se están trasladando en algún lugar de nuestro país en las carreteras. Y a propósito de aquello, les quiero contar que Vespucio Sur informa que hay un vehículo que está detenido en la pista de acceso al oriente, sector San Carlos, comuna de La Cisterna, para que conduzcan con precaución. Atentos ahí a las condiciones del tránsito. Informamos también que fue retirado un vehículo que estaba detenido en la pista de acceso al poniente, sector líder oeste, en la comuna de Cerrillos. Esa pista ahora está completamente habilitada. También, ojo, porque en la ruta del Maipo hay que tener precaución. Neblina en diferentes sectores del acceso sur, para que estén ahí atentos. Ahí el llamado también es a moderar la velocidad y respetar la señalización del tránsito. También revisamos información de ruta del Maipo que indica que terminaron los trabajos en el kilómetro 165 en dirección al norte, ruta 5 sur, para que también ahí tengan obviamente atención. La idea es que puedan moderar su velocidad. 22:36, seguimos escuchando buena música. ¿Qué vamos a escuchar ahora? Daft Punk, en la hora de la radio.

Seguimos haciendo la hora de la radio, también revisando por acá sus mensajes que nos están llegando al más 5699-2007-888. Oye, hay hartas personas que nos están escribiendo. Aprovechen, aprovechen porque vamos a leer todos sus mensajes. Mira, por acá me dicen, señorita, ¿podría por favor ayudarnos con el pronóstico de Vallenar? Le consulto ya que yo y mi abuelita, cuido a mi abuelita y ella es una persona muy de muy avanzada edad. En Vallenar, ¿veamos el tiempo? Revisemos el tiempo en Vallenar. Tiempo, estoy escribiendo acá. Tiempo, vamos a revisar. En Vallenar, ¿qué se espera para mañana? Domingo se espera una máxima de 17 grados, 9 la mínima y un día con llovizna, nublado con llovizna. Ese es el clima en este momento. Y para los que me están preguntando acá en la región metropolitana, ha ido bajando, nubosidad parcial hay a esta hora, 7 grados Celsius, humedad del 96% y también ha ido bajando porque cuando iniciamos el programa había aproximadamente 8.5, llevamos en los 7 y así va a ir bajando a lo largo de las horas. Revisamos también qué está pasando a esta hora en Arica. Arica, 18 grados a esta hora, cubierto y llovizna. Para mañana se espera una mínima de 18 y una máxima de 21. En la mañana estará cubierto y en la tarde con cielo nublado. Vamos a revisar, no en orden, para que todos estén atentos y podamos ir revisando todas las partes de nuestro país. Revisamos Arica, pero vamos a ir a una ciudad más del sur. Como por ejemplo, ya, Chillán. ¿Qué pasa en Chillán? Nubosidad parcial, variando a nublado, está en este momento. Para mañana se espera una mínima de 6, una máxima de 14 grados. Van a iniciar esta jornada con nublado, variando cubierto y neblina. En la tarde ya tendrán un cielo completamente despejado en Chillán. La mínima es de 6 y la máxima de 14. En tanto, si revisamos y nos vamos a otro extremo, a ver, vamos a viajar a Punta Arenas. En Punta Arenas, en este momento hay 3 grados, cielo nublado, mañana la mínima es de 0, la máxima de 6. En la tarde van a tener nubosidad parcial y en la noche nublado. Bueno, y en la mañana nubosidad parcial y escarcha, así que ahí sí que hay que abrigarse a todos los que están ahí escuchándonos en Punta Arenas. Un abrazo gigante y recuerden también que nos pueden escuchar a través de biobiochile.cl. Saludamos a todos aquellos que están conectados a esta hora escuchándonos a través de esa plataforma. Saludamos a quienes nos escuchan en Temuco, a quienes nos están escuchando en Valparaíso, en Concepción, en Los Ángeles, en Puerto Montt, en Osorno y en Valdivia. Biobiochile.cl nos pueden escuchar y 99.7 estamos escuchándonos ahora acá en la región metropolitana. También saludamos, hola, vivo en La Reina. Algo dice acá, sigues. Me enredé. Estoy leyendo por acá el mensaje. Ya. Parece que acá hay una auditora que me escribe que tiene una duda con el tema de un canal. Al menos hasta ahora no debiese haber ninguna modificación. Debiese verse, para quienes me están preguntando por BioBio TV, sí. Está con la programación habitual. También saludamos por acá a otro auditor que nos dice: está tranquilo en Playa Ancha, no hace frío ni calor. Y lean El Laberinto del Fraude. Oye, ¿quién lo iba a pensar? También, hay otra recomendación que me imagino que tiene que ver con el tema que conversábamos hace un ratito acerca de la educación financiera.

aprovecho de preguntarles a todos ustedes, cuéntenme ahí al WhatsApp, el +569 9207888. ¿Ustedes aprendieron de educación financiera cuando eran más pequeños? ¿Les enseñaron algo en el colegio? Porque al menos acá, para iniciar la conversación, yo les puedo comentar un poco, pero yo recuerdo que cuando iba en el colegio, que fue hace mucho tiempo ya, me enseñaron en su momento a hacer cheques. Ahora eso ya no sirve de mucho, la verdad, pero me acuerdo que al menos eso era parte de educación financiera, aprender a hacer los cheques, ir a cruzado, etcétera. Ahora ya no me acuerdo de nada, pero sí también nos enseñaban a ahorrar. Pero he escuchado que muchas otras, en otros colegios, hoy en día no se habla mucho acerca de esto. Entonces, bueno, ahí escuchábamos también delante a Antonia, que tiene este emprendimiento, esta iniciativa que se llama Imperator, que lo pueden buscar también ustedes ahí en Google, imperatoreduca.com, que en el fondo tiene que ver con eso, con empezar a trabajar todo lo que tiene que ver con la educación financiera. Así que importante, es un tema muy importante que por supuesto también nos toca a todos, el bolsillo. Así que ahí dejamos la pregunta para que me comenten al +569 9207888. 22:46. Vamos a seguir escuchando música. Escuchamos a La Rata Blusera, Lluvias del Sur.

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2: Buena canción, estábamos escuchando recién a La Rata Blusera, Lluvias del Sur. Para quienes me estaban preguntando acá, al más 569-9207-888. Voy a leer sus mensajes porque estoy conversando con algunos auditores por acá también que me están escribiendo, respondiendo esta pregunta que les hice hace poquito, antes de la canción, que es, ¿tuvieron educación financiera? ¿Ustedes lo recuerdan? ¿Les enseñaron en el colegio? ¿Les enseñaron a ahorrar? A, por ejemplo, también abrir una libreta en alguna época, porque hay, bueno, se ocupaban las libretas, ahora todo es una libreta electrónica, todo es digitalizado. Les enseñaron a hacer cheques, por ejemplo, me pueden escribir, cuéntenme. Quiero saber, quiero tantear qué les enseñaron respecto a la educación financiera y a su finanzas. Esto al más 569-9207-888. Antes de leer los mensajes que me están llegando sobre ese tema, les quiero contar que Ruta Libertadores informa que continúa por acumulación de agua entre el kilómetro 3,4 y el kilómetro 3,6, sector Las Industrias, restricción de pistas por calle de Servicio Poniente. Se mantiene tránsito solo para vehículos pesados. Vehículos livianos deben preferir alternativas para quienes están transitando en ese lugar y, por supuesto, también puedan planificar el viaje. También les cuento que Vespucio Sur informa de un vehículo detenido en la pista de acceso al oriente, sector San Carlos, comuna de La Cisterna, para que también puedan conducir con precaución. Francis me dice que tuvo educación cívica, puede ser ahí lo más cercano. Patricio nos dice que nadie le enseñó nada de esos temas. Por acá también nos están llegando algunos audios, los vamos a escuchar. Por acá también tenemos aquí un auditor que me dice lo siguiente. Ya, mira, este auditor me indica lo siguiente. Hola, con respecto a la pregunta, en mi época de colegio y de media jamás nos enseñaron educación financiera. Saludos desde Placilla, Valparaíso. Y además también agrega ahí Oscar Zurita, que nos está escuchando hasta ahora, que egresó en 1989 de la educación media. Y que, bueno, yo le pregunto, pero nada de nada, y me dice que solo en la enseñanza superior recién enseñaron algo, que en esa época casi no se podía ahorrar, el costo de la vida era más caro que hoy día. Mira, interesante. Por acá también más mensajes que nos cuentan. Aquí me dicen, nunca me enseñaron nada, ni siquiera a ahorrar. Mira, no me sale el nombre de del auditor o auditora que me escribió ahí el mensaje. Hay otros que dicen que sí. Acá que le enseñaron solamente a hacer cheques, que al parecer eso también estaba ahí dentro de lo que era la materia en esa época del colegio.

0: Mira, por acá también Eduardo nos dice, nos describe, dice, ahora enseñan en tercero medio educación financiera. También Mario nos dice, yo estuve en un liceo experimental y nos enseñaron a hacer cheques, entre otras cosas. Sí, efectivamente, antes te enseñaban a hacer cheques, pero ahora, ¿qué pasó con eso? Porque si bien todavía se pueden utilizar los cheques, no en de forma masiva como lo era antes. De hecho, grandes empresas todavía ocupan cheque, pero en el día a día no se utiliza. Es algo que quedó fuera. Por acá también me dicen, nada de educación financiera en la escuela. Lo aprendí desde mi casa. Nos indica también por acá otro auditor que nos está escribiendo a esta hora. Francisca es que nos está escribiendo. Sí, al final uno empieza a buscar las formas de poder ahorrar, de llegar a fin de mes, etcétera. Luis. Oye, Luis, el comentario que me mandó me dice, mi polola me enseñó a gastar. Luis Toledo. Oh, me están diciendo, se le cayó el carnet a la conductora. Oye, sí, yo tampoco, ¿cuántos años creen que tengo? Pero a mí me enseñaron en su momento y probablemente era en básica. Básica o media, que me enseñaron a hacer ahí algunos cheques. Pero algo es algo ahí para aprender a...
1: ¡Pensos!
0: Para aprender también a ahorrar. Por acá me dicen, en tercero medio hay electivos en el plan de estudio para el tema de educación financiera. Bueno, ahí son electivos, ¿no? Debiese ser también una asignatura para todos por igual. Mira, por aquí me dicen, mi papá me enseñó que si a 1,000 pesos le falta un peso, no son 1,000 pesos. Me dice... Ay, pucha, vamos a llegar lejos así. Yo estudié en un liceo comercial, sí, ahí te enseñé mucho del tema. Rodolfo Aguilera de La Cisterna, que nos está escuchando también esta hora y nos escribe ahí al WhatsApp. Acá hay otro comentario, Marco me dice, al sistema no le conviene enseñarnos educación financiera. También dicen por aquí, lo que hay que hacer es no gastarse la plata en vicios. Y de esa manera, todo marcha bien. Guillermo Carrasco, que nos manda también ahí su comentario. ¿Qué otros mensajes tenemos por acá? El cheque es el dinero que jamás se perderá. Solo será de baja importancia, comenta también otra persona. Nada de educación financiera ni educación vial me enseñaron, cosas que son básicas. Robin González también, oye, importante, porque la educación financiera, claro, es una cosa, pero también tenemos todo lo que tiene que ver con educación vial. Tampoco lo enseñan en el colegio. Pero en el tema de educación financiera yo creo que es vital y que debiese ser parte de un plan, no sé si obligatorio, yo creo que sí debiese ser obligatorio. Porque claro, como nos decía un auditor recién, Eduardo, está en el currículo de las personas que están en, obviamente, tercero medio, pero es un electivo. Pero claro, debiese ser también para todos. Acá me dicen, la vida te lo enseña tarde o temprano. Es verdad, es así. Ah, es una metáfora, me dice por acá Darwin, que me decía, mi papá me enseñó que si a 1,000 pesos le falta un peso, no son 1,000 pesos. Ahí la metáfora. Buenas noches, señorita Camila, desde Tirúa. La escucho cada fin de... la única educación financiera la aprendí yo mismo y es simple. Si se gana 1,000, no se puede ganar 1,200. Todo lo contrario, si gano 1,000, tengo que gastar 700. Mira, ahí está. Eso. Siempre hay que sacar un tajito para ahorrar. Por acá, no está mal endeudarse. Y eso se debe enseñar. ¿Cuál es deuda buena y cuál es también una deuda mala? Buen consejo también del auditor que nos escribe. Con suerte en el colegio, nos dice por acá Mónica, o liceo te enseñan educación sexual. Y para estar enseñando educación vial o financiera, nada. Nada de eso todavía, al menos. Y es verdad, con suerte se toca el otro tema. La enseñanza media tradicional está separada de lo que nos toca en la realidad del día a día. No se enseña ni siquiera cómo redactar un recurso judicial. Germán, que nos escribe también aquí al WhatsApp de la radio. Hola, cuando pasé a enseñanza superior técnica me enseñaron educación financiera. Cariños, desde Temuquito. Claro, ahí yo creo que es porque es mucho más específico también. A mí con suerte me enseñaron educación física. Luis Quintana también, que nos escribe al WhatsApp de la radio. Bueno, de esta manera nos separamos unos segunditos porque ya viene a las 23 horas, ahora mismo de hecho, el informador. Y ya volvemos con más mensajes e informaciones.
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2: ¿Cómo están? Muy buenas noches, bienvenidos al Informador de las 23 horas. Un accidente entre un bus de pasajeros y un automóvil se registró esta noche en la Ruta 5 Norte entre las regiones de Tarapacá y Arica y Parinacota. Cristian Núñez desde Iquique con los detalles.
3: Claro, hasta ahora equipos de emergencia de la comuna de Huara atienden un accidente de carretero en el sector del puente de Tana, donde un bus de pasajeros colisionó con un vehículo menor. En este lugar habría dos personas lesionadas al menos en este sector de la carretera que une la región de Tarapacá con la región de Arica Parinacota. Y buena visibilidad en la zona, sin embargo, hay pavimento resbaladizo debido a las lloviznas que se mantienen en la zona. Respecto a la situación climática, debemos actualizar que durante las últimas horas se ha decretado alerta amarilla en la región a producto de la llegada de un nuevo frente de mal tiempo para esta jornada del domingo por la noche, que va a afectar principalmente las jornadas de lunes y martes en la región, dejando lluvias que podrían llegar hasta los 4 o 5 milímetros en el borde costero. También viento de hasta 100 kilómetros por hora en la zona precordillerana de la región y también a nieve en la parte más alta de Tarapacá. En Iquique, Bio Bio, la radio.
2: Las precipitaciones continúan presentándose en distintas rutas de la región de Valparaíso. Aníbal Rosales, desde esa comuna, nos cuenta.
4: A esta hora se registran sectores con precipitaciones a lo largo de la Ruta 68, vía Las Palmas y el Troncal Sur, condiciones que pueden reducir la adherencia de los vehículos y aumentar el riesgo de accidentes. Ante este escenario, la Ruta 68 ha recomendado a quienes circulen por estas carreteras disminuir la velocidad y mantener una distancia prudente con el vehículo que los antecede. También se ha pedido evitar frenadas, aceleraciones y cambios de pistas bruscos, especialmente en aquellos tramos donde la calzada permanece mojada. El llamado también es a planificar los desplazamientos y conducir con mayor precaución mientras persistan las precipitaciones en los distintos puntos de la región. Desde la región de Valparaíso, Bio Bio, la radio.
2: La Organización de Trabajadores Judiciales cuestionó la designación de Trinidad Segers para coordinar la reforma procesal civil y pidió al Ministerio de Justicia transparentar sus funciones. Marcela Rojas nos cuenta todos los detalles.
5: La Organización de Trabajadoras y Trabajadores Judiciales, la OTJ, manifestó su preocupación por la designación de la abogada Trinidad Segers Domínguez para funciones de coordinación de la reforma procesal civil. La organización recordó que se trata de una transformación estructural que va a tener efectos en el funcionamiento de los tribunales y las condiciones laborales. Desde la OTJ señalaron que Segers juró como abogada en abril de este año y ese mismo mes ingresó al Ministerio de Justicia, aunque la carta aclaró que sus funciones serán principalmente de coordinación y gestión. La organización pidió que las responsabilidades sean asignadas considerando la experiencia y competencia necesaria de las personas. La agrupación solicitó además transparentar las funciones de quienes van a estar a cargo de la reforma y establecer mecanismos formales de participación para los trabajadores del Poder Judicial. Además, la OTJ sostuvo que la reforma requiere planificación, experiencia y diálogo, especialmente en materias como dotaciones, cargas de trabajo, capacitación e infraestructura. 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
2: El PPD de Viña del Mar rechazó los cuestionamientos del embajador de Israel en Chile a una exposición fotográfica sobre Gaza y defendió la libertad de expresión y la soberanía del país. Valentino Breque con más detalles.
6: El comunal del PPD de Viña del Mar rechazó las declaraciones del embajador de Israel en Chile, Peleg Lewi, luego de que el diplomático cuestionara públicamente la realización de la exposición fotográfica Anatomía de un genocidio en el Teatro Municipal de la Comuna. A través de una declaración, la colectividad sostuvo que las decisiones culturales, políticas e institucionales corresponden a las autoridades y ciudadanos chilenos. Si bien reconocieron el derecho de un embajador a expresar su posición de su gobierno, cuestionaron que un representante extranjero pretenda, según señalaron, determinar qué actividades culturales pueden realizarse en el país o descalificar expresiones que no coincidan con la postura del Estado que representa. En ese sentido, desde el PPD defendieron la realización de la muestra como parte de la libertad de expresión y el pluralismo, argumentando que busca mostrar una realidad que afecta a la población civil de Gaza. 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
2: El diputado republicano Stefan Schubert afirmó que no hubo un análisis correcto de los antecedentes de quienes fueron nombrados en el gobierno. Los detalles con Josefa Siamaro.
7: El parlamentario fue enfático en que la salida de

0: autoridades del gobierno ha evidenciado que en algunos casos no se realizó correctamente una revisión de los antecedentes y del historial político de quienes fueron nombrados. Sin embargo, sostuvo que también se habían producido situaciones contingentes en cada momento, las que no podían anticiparse. En ese sentido, el diputado del Partido Republicano destacó que el gobierno mantenía un alto estándar de exigencia y que las personas que incurrieron en conductas contrarias a la ley, los reglamentos o al comportamiento esperable debían dejar sus cargos sí o sí. Finalmente, Schubert planteó que quienes asumieron funciones en el Estado no solo debían contar con experiencia en sus respectivas áreas, sino también mantener un comportamiento acorde al cargo y transparentar sus antecedentes para que la autoridad pudiera tomar decisiones de manera informada. 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
1: En noticias del exterior, tras la decisión de retirar la visa a Andrés Manuel López Beltrán, hijo del expresidente de México, Andrés Manuel López Obrador, la Embajada de Estados Unidos en México señaló este sábado que su gobierno cancelará cualquier visa cuando existan razones para hacerlo, sin importar quién sea el titular. Nuestro mensaje es claro y consistente. Estados Unidos cancelará cualquier visa cuando existan razones para hacerlo, sin importar quién sea el titular, dónde viva o cuáles sean sus opiniones políticas. Las visas son un privilegio, no un derecho. Apuntó la representación diplomática en un mensaje en redes sociales. El mensaje fue acompañado de un video publicado el pasado 16 de febrero en el que aparece el secretario de Estado de Estados Unidos, Marco Rubio. 23 horas con 6 minutos, el cielo en Santiago se encuentra con nubosidad parcial, la temperatura es de 6.9 grados y la humedad es del 96%. Quédense en compañía de la radio, muy buenas noches.
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11: Hola, sí, yo tuve la suerte de que mi papá trabajaba en banco. Y bueno, en esos años era todo físico. Entonces habían las papeletas de depósito. Entonces él nos enseñaba a llenar las papeletas de depósito chicas, pues súper chicas. Y siempre a guardar. Siempre mi abuela juntaba siempre moneditas en esa época de 10 pesos. Ahora con mis hijos tenemos una cajita con monedas de 500 y una cajita con billetes de Luca. Y sirven mucho, sobre todo porque son con el fin de vacaciones. Entonces todo lo que se junta ahí son como los extras de las vacaciones, los recuerditos y todas esas cosas. Así que sí se trata, pero es difícil.
12: Es difícil, pero al menos se intenta, ahí nos cuenta la auditora. Y también le enseñaron ahí con unas papeletas del banco a aprender a utilizar eso justamente en estos lugares, que eso yo creo que es muy importante. Y por acá también hay otra persona que me indica que, bueno, que cuando pasó a enseñanza superior técnica, le enseñaron también ahí educación financiera. Acá también me dicen por acá, ¿cómo pretendes ahorrar si quieren eliminar el dinero físico material? Me dice Germán, que me manda también ahí un mensaje sobre lo mismo. Oye, me llegaron muchísimos mensajes, muchos mensajes de personas que también me dicen, a mí con suerte me enseñaron educación física, decía Luis. Acá también me dice, a mí me enseñaron con cheques de ensayo que vendían en los bazares y para depósitos.

0: nos hicieron ir a sacar a un banco para practicar. Mira, qué buena. Buenísimo, yo creo que eso es lo mejor, la práctica. La práctica hace el maestro. Bueno, y no está de más que siempre hay que ahorrar. Por acá también me dice otro auditor que no le enseñaron educación financiera, que solamente le dijeron que tiene que ahorrar para la vejez. Ay, como caen los millones del Nico. Nico, se te cayeron los millones. Nico Chacón, que está aquí acompañándonos. Está contando las monedas. ¿Quién anda con plata también,
1: dos
0: es verdad?
1: Millones y algo.
0: Oye, por acá, otro auditor. Hola, estimado, les cuento que a mí en el colegio me enseñaron en educación financiera todo lo que tenía que ver con los cheques, las cuentas de ahorro, incluso sí. Me enseñaron cómo funcionaba el interés compuesto y también cómo funcionaban los intereses, por ejemplo, cuando uno se compraba una casa o un auto o lo que fuera. Diego, también, que nos envía ahí la información. Oye, buenísimo, Diego, genial. O sea, es ideal que todos puedan tener ese tipo de información a muy temprana edad, me parece, pero maravilloso. Ojalá que todos podamos tener aquello para poder aprender también cómo funcionan los intereses. Me parece maravilloso. Bien, 23 horas con 11 minutos, mientras me siguen llegando mensajes. Por acá Gloria, que nos dice, recomiendo el libro Padre Rico, Padre Pobre. Respecto a lo que estamos conversando ahora, mira. Bien, salieron buenos datos. 23 horas con 11 minutos, seguimos escuchando buena música. Estamos en la hora de la radio.

romántico, melódico. Tosi nació en Turín en 1952 y alcanzó fama internacional con canciones como Te Amo en 1977, que se convirtió en un enorme éxito mundial, y Gloria en 1979, probablemente su tema también más reconocido. Su música combina balada romántica, pop, elementos del rock, con melodías muy pegadizas y una interpretación bastante apasionada. Escuchamos a esta hora a Humberto Tosi con Tú.

Su carrera se caracteriza por una interpretación intensa, una voz potente, una gran capacidad de transmitir también dolor, pasión y nostalgia. Ana Gabriel nació en Sinaloa en 1955. Comenzó su carrera profesional siendo muy joven y alcanzó gran popularidad durante 1980 y 1990. Su repertorio combina baladas románticas, pop latino, ranchera también y otros estilos de la música mexicana, lo que le permitió conectar con públicos muy diversos. Entre sus canciones más emblemáticas destacan Simplemente Amigos, Hay Amor y Evidencias. Estamos escuchando también aquí de fondo ¿Quién como tú? Una canción que vamos a aprovechar de disfrutar. ¿Quién como tú? De Ana Gabriel.

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1: Es el turno de Carmen Maureira, quiero decir, que es una figura muy, bueno, conocida durante la nueva ola chilena, especialmente dentro de la canción romántica. Su carrera comenzó también muy joven y se consolidó en los años 60. Ella nació en 1948 y comenzó a cantar profesionalmente siendo adolescente. En 1964, una audición en Radio Balmaceda, en la que cantó acompañada solamente por un piano, llamó la atención por sus condiciones vocales. Poco después firmó con el sello Caracol y grabó

Sin Retorno junto a Una Noche Más, canciones que tuvieron éxito tanto en Chile como en Venezuela. Escuchamos a Carmen Maureira con Sin Retorno.

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Ricardo Cocciante es una de las figuras más importantes de la canción romántica italiana y europea. Su trayectoria destaca no solo por sus grandes éxitos como cantante, sino también por su enorme trabajo como compositor. Él nació en Saigón, Vietnam, en 1946, hijo de padre italiano y madre francesa. Se trasladó a Roma siendo niño, donde desarrolló su carrera artística. Su origen multicultural se refleja en su trayectoria internacional y ha grabado también en italiano, francés, español e inglés. Escuchamos a Ricardo Cocciante con Margarita.

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1: Ahora vamos a hablar acerca de una figura muy importante de la balada romántica, Ricardo Montaner. Bueno, su carrera se caracteriza por canciones de amor muy directas y melodías memorables, y también una interpretación cargada de emoción. Montaner nació en Argentina en 1957, pero creció en Maracaibo, Venezuela, país con el que se desarrolló, ahí también una profunda identificación artística. Él mismo cuenta que comenzó a escribir canciones románticas desde adolescente y que recorrió durante años distintos lugares de América Latina tocando y buscando oportunidades antes de conseguir su primer contrato discográfico. Su gran época de consolidación llegó durante los años 80 y 90, cuando se convirtió en uno de los principales exponentes de la canción romántica en español. Su repertorio incluye canciones como Tan Enamorados, La Cima del Cielo, Me Va a Extrañar, Será, Déjame Llorar, Bésame y La Gloria de Dios. Escuchamos a Ricardo Montaner con Te He Echado de Menos.

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1: 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Cuéntenme al más 5699-2078-88 cuál fue su canción favorita. 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Nos separamos un momento y ya volvemos con más La Hora de la Radio.
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3: La voz que ustedes escuchan nunca se había escuchado por radio. Se escuchó por primera vez el 15 de agosto del año 1945 y es la voz del emperador japonés Hirohito anunciando por radio que Japón se rinde a los aliados, poniendo fin así a la Segunda Guerra Mundial. Aunque desde febrero de 1945 ya se sabía que Japón no lograría la victoria, Hirohito creía que aún podían lograr una paz negociada. Los esfuerzos en ese sentido fueron rechazados por Estados Unidos, que solo quería la capitulación de Japón. Y tras la destrucción, con la bomba atómica de Hiroshima el 6 de agosto y de Nagasaki 3 días después, Hirohito pidió personalmente la aceptación de la llamada Declaración de Potsdam, que exigía la rendición incondicional de Japón. La última resistencia de los militares japoneses a la rendición fue simplemente dramática. El 12 de agosto, en una reunión del Consejo de Guerra y el emperador, Hirohito había comunicado que aceptaría la rendición incondicional y que él mismo lo anunciaría. Reiteramos, iba a ser la primera vez que un emperador japonés le hablaba directamente al pueblo. No existía esa relación directa entre el emperador, que era una divinidad, y el pueblo japonés. Y dijo Hirohito en esa reunión del Consejo de Guerra que su mensaje sería justamente difundido por radio. El discurso fue redactado en el japonés formal, un lenguaje algo arcaico y que usaba la vieja corte imperial. Además, el discurso no hacía ninguna referencia directa a la rendición, indicando que él había pedido al gobierno aceptar completamente los términos de la Declaración de Potsdam. Esto creó confusión en muchos oyentes, que no estaban seguros si Japón se había entregado o si Hirohito les pedía que resistieran la invasión enemiga. La deficiente calidad del audio, además, así como la lengua cortesana y excesivamente formal en la cual el discurso fue redactado, solo sirvieron para incrementar la confusión. Este discurso que se emitió y que escuchamos no fue en directo. Su grabación en disco fue hecha en el Palacio Imperial el 13 o 14 de agosto en un dispositivo llamado Garba, patentado por Kubo Hisagi. Muchos militares japoneses estaban indignados con la idea de que el emperador Hirohito terminara la guerra, pues creían que eso era un deshonor. Y en la noche del 14 al 15 de agosto, un grupo de oficiales invadió el Palacio Imperial, mató al comandante de la Guardia Imperial, que intentaba contenerlos, y revisaron febrilmente las oficinas en busca del mensaje del emperador para evitar que este fuese difundido. Durante varias horas los belicistas fueron dueños de la situación, hasta que la superioridad de las fuerzas leales al emperador les hizo rendirse. Los cabecillas de esta rebelión de oficiales, Hatanaka y Chisaki, rogaron, suplicaron que se les permitiese hacerse el harakiri frente al Palacio Imperial. La grabación, mientras tanto, fue sacada de contrabando fuera del palacio en un canasto con ropa del lavado de mujeres. Y aunque hubo una última tentativa para parar la difusión en los estudios de la radio, esta fue transmitida y después firmada en el acorazado Missouri, estacionado en la bahía de Tokio. Fue firmado esta declaración de rendición el 2 de septiembre de 1945, pero la emisión por radio de este discurso de rendición del emperador japonés Hirohito se realizó el 15 de agosto de 1945.
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1: La hora de la radio. 23 horas con 49 minutos. Les cuento por acá que nos escribieron nuestros auditores para contarnos cuál fue su canción favorita de la hora retro. Y por aquí nos dicen lo siguiente. Mi canción favorita fue Sin Retorno, de Carmen Maureira. Ana Beltrán, que nos escribe también por ahí. Me gustó Carmen Maureira, me gusta La Nueva Ola. También me dice Catalina Rocco, que me escribe al WhatsApp. Para mí, la canción Margarita me emocionó, recordando mi juventud, cuando fui verdaderamente feliz. Luis Quintanilla, de Cauquenes, que nos está escuchando también a esta hora. Oye, hay personas, auditores, que nos están escribiendo que a esta hora llueve de nuevo en Antofagasta. Y también tengo por acá a Martín, otro auditor, que nos indica que en Lampa un helicóptero de carabineros está volando muy bajo.

0: abajo buscando a alguien, lleva 15 minutos dando vueltas y bueno, finalmente al parecer nos cuenta que esto era por un robo de un camión, que lo dejaron botado y arrancaron hacia unos potreros. Por eso está Carabineros en el helicóptero buscando todavía, siguen volando en esta zona entre Valle Grande, Lampa y Quilicura. Información de nuestros auditores que nos escriben al WhatsApp de la radio. También tenemos por acá más información y actualizado lo que ocurría en Cuesta Tana. Lo conversamos hoy día también con un auditor, Francisco, que nos llamó hoy día para contarnos sobre este accidente en la Cuesta Tana, accidente de sur a norte, donde está involucrado un vehículo junto con un bus de San Andrés. Esto es justo en una curva, Puente Tana, una curva, nos decía ahí el auditor, aproximadamente en el kilómetro 1910, y nos dice por acá que se desconoce hasta el momento si hay lesionados, pero ya hay ambulancia y carabineros en la ruta 5 entre Iquique y Arica, que están trabajando justamente en ese sector. Así que atentos a quienes se están trasladando por esa zona. Más mensajes por acá. Llueve fuerte en Antofagasta, nos indican nuestros auditores, nos envían también videos. Por supuesto que vamos a seguir atentos a todo lo que ocurra en el norte de nuestro país con la lluvia. Lo hemos estado durante el último tiempo muy atentos con todo lo que ha ocurrido en el norte, que ha estado muy afectado por los sistemas frontales. Así que, bueno, les cuento algo, va a estar Nicolai Estañaro acompañándolos durante esta noche y Nicolai va a seguir minuto a minuto todo lo que está ocurriendo en el norte con la lluvia. ¿Les parece? Lo dejé ahí encargado. Nicolai está por aquí escuchándome y sabe que es así, así que qué mejores manos van a estar, ¿cierto? Más 569-9207-888. La canción favorita de todos entonces, según lo que veo por acá, fue Carmen Maureira de Sin Retorno, la ganadora, porque fue la que tuvo más comentarios. Yo me quedo con la de Ricardo Montaner, muy bonita también. Me la comentan también por acá en el WhatsApp al más 569-9207-888. Y les quiero contar algo. 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No digan que no les contamos, ahí tienen la información. Bueno, yo de esta manera también y leyendo sus mensajes me comienzo a despedir. Van a quedar muy bien acompañados junto a Nicolai Estañaro, junto también a Willy, que va a estar acompañándonos durante la noche, y junto a Gastón Miauchati, que también anda por aquí dando vueltas. Nicolás Chacón y Camila Jara, acá en el micrófono, ya nos comenzamos a despedir. Ahí Nico se hace notar el Nico, a ver. Qué pesado.
1: Bueno, ¿qué pasa?
0: Ahí está Vinico. No, bueno, espero que les haya podido acompañar durante estas horas de programa y nos encontramos mañana a las 20:30 horas más la hora de la radio. Que estén muy bien. Buenas noches.
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1: Comenzamos un nuevo día con nuestra música chilena junto a Víctor Jara. 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
2: Un hombre fue baleado por carabineros luego de evadir una fiscalización e intentar atropellar a funcionarios policiales. 7 bomberos resultaron lesionados tras una explosión mientras combatían un incendio en Viña del Mar. 3 bomberos fueron atropellados en Chiguayante por un conductor que se encontraba en estado de ebriedad mientras atendían una emergencia. 5 personas fueron detenidas por su presunta vinculación con la muerte de un adolescente de 17 años en Frutillar, en el primer presunto homicidio registrado en la comuna durante este año. Una persona murió y un menor quedó gravemente lesionado tras un accidente de tránsito registrado en la ruta 68 en Casablanca. Crecen las críticas al gobierno por los nombramientos y el diseño del gabinete tras la salida de 43 autoridades. Desde el oficialismo cuestionan la falta de experiencia política en las nuevas designaciones. La UDI acusó una grave intromisión de la ONU tras sus críticas a la Corte Suprema y pidió a la Cancillería expresar su molestia ante el organismo. Hoy finalizan las elecciones para definir la nueva directiva del Frente Amplio. La diputada Gael Yeomans busca disputar la presidencia al actual timonel Constanza Martínez. En medio de investigaciones por presuntas irregularidades financieras, el Partido de la Gente conmemora hoy su 5º aniversario bajo el liderazgo de Franco Parisi. Las autoridades decretaron alerta temprana preventiva y alerta amarilla en la región de Coquimbo debido al sistema frontal. En el ámbito internacional, el presidente de Colombia, Abelardo de la Espriella, pidió a Donald Trump suspender temporalmente los aranceles impuestos al país tras el terremoto que deja 294 fallecidos y más de 300 personas desaparecidas. Al menos una persona murió y otras 7 resultaron heridas tras nuevos ataques israelíes registrados en la ciudad de Gaza. En los deportes, Universidad de Chile superó por 3-1 a Deportes Limache y se afirma en el segundo lugar del campeonato de Primera División. Esta tarde, el líder Colo-Colo recibe a O'Higgins en el Estadio Monumental. Y Alejandro Tavilo superó en 2 sets al alemán Jan-Lennard Struff y avanzó a la tercera ronda del Masters 1000 de Cincinnati.
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2: Muy buenos días, bienvenidos y bienvenidas a Radiograma en esta edición de medianoche, como siempre, por las 43 estaciones de BioBio, la radio desde Arica a Punta Arenas. También saludamos a quienes nos escuchan y nos ven por la televisión digital y en distintos cables operadores de nuestro país en la señal de BioBio TV y BioBioTV.cl. Nos escuchan también en todo el mundo a través de BioBioChile.cl y en la aplicación de Radio BioBio. WhatsApp BioBio más 569-9207888 para que se comuniquen con nosotros a través de notas de voz, notas de texto, videos e imágenes que estamos recibiendo en estos instantes. Además, está disponible nuestra línea

0: completamente gratuita. Llamada sin costo alguno a través del 800-810-810. 800-810-810. Llamada sin costo desde distintos puntos, desde Arica hasta la región de Magallanes. Con esta invitación, entonces, pasamos a revisar en los próximos minutos las noticias más importantes, las noticias más relevantes a nivel nacional y también internacional. Les invitamos a partir de este momento para que escuchen en los próximos minutos Información Independiente.
1: 12 de la noche, 6 minutos.
0: Comenzamos esta entrega de noticias trasladándonos a la región de Valparaíso porque 7 bomberos resultaron con lesiones durante el combate de un incendio en Viña del Mar, luego de que se produjera una explosión en uno de los 2 locales comerciales afectados. Si bien existen causas preliminares, los voluntarios trabajan en poder esclarecer los motivos, tanto de las llamas como de la explosión. Tenemos los detalles de la jornada con Cristóbal López desde Radio Bío Bío en Valparaíso.
2: Una emergencia declarada causó una explosión durante la madrugada de este sábado en la comuna de Viña del Mar. 2 locales comerciales se vieron afectados por el siniestro, que movilizó a cerca de 60 bomberos. Fue cerca de la 1 de la mañana con 30 minutos que se dio aviso a bomberos del incendio en Avenida Valparaíso, cerca de calle Von Schroders. El origen preliminar del fuego sería una freidora. Una vez llegado al lugar, voluntarios del Cuerpo de Bomberos de la Ciudad Jardín hicieron ingreso a uno de estos locales, momento en que se produce la explosión, que habría sido por acumulación de gas, donde se barajan 2 orígenes, de cañería o bien de un balón. A raíz de la explosión, 7 voluntarios resultaron con afectaciones de diversa consideración, que fueron atendidos en terreno y posteriormente trasladados para constatar lesiones. El comandante del Cuerpo de Bomberos de Viña del Mar, Héctor Cáceres, entregó el desglose de los involucrados.
3: Causó lesiones de diferente consideración a 7 bomberos, 6 de los cuales fueron atendidos en el lugar por personal de bomberos, SAMU, y posteriormente chequeados en el IST.
2: En tanto, luego de cerca de 2 horas de combate de las llamas, los voluntarios del Cuerpo de Bomberos lograron controlar el incendio y dar por superada la emergencia. En la región de Valparaíso, Bío Bío, la radio.
1: 12 de la noche, 8 minutos.
0: Un hombre fue baleado por carabineros tras evadir una fiscalización vehicular e intentar atropellar a los funcionarios en pleno centro de Santiago. El hombre se mantiene internado fuera de riesgo vital. Amplía la información Jorge Villegas.
4: Carabineros sorprendió la madrugada de ayer un conductor con actitud sospechosa en un servicentro ubicado entre las calles Portugal y Curicó, en pleno centro de la capital. Al percatarse de la presencia policial, el hombre se dio a la fuga e intentó atropellar a un funcionario, quien respondió disparando en 5 oportunidades contra el vehículo, hiriendo al hombre en el muslo izquierdo. Pese a sus heridas, el conductor logró darse a la fuga y fue encontrado poco después en calle Tocornal, donde se confirmó que el auto tenía encargo vigente por robo y sus placas patentes adulteradas. La información fue entregada por el teniente Bastián Macías, oficial de ronda de la Prefectura Santiago Central.
5: Ante esa situación, el vehículo se da la fuga en dirección desconocida y luego, unos 10 minutos aproximadamente a posterior, entra una llamada a nivel 133 en la que una persona anónima denuncia que el vehículo se encuentra aquí en la calle Tocornal y que mantiene una persona lesionada por impactos balísticos que, al llegar al lugar personal de carabineros, podemos corroborar que era el mismo vehículo, por lo tanto, se trata del mismo procedimiento.
4: En el interior del auto se encontraron especies que podrían corresponder a sustracciones de vehículos, incluyendo ventanas y otros elementos habitualmente robados. La investigación se centra actualmente en establecer si existen o no más personas involucradas en este hecho y respecto al estado de salud del hombre, este se mantiene fuera de riesgo vital.
1: 12 de la noche, 9 minutos.
0: En el sur de nuestro país, 5 personas fueron detenidas por la muerte de un adolescente de 17 años tras una riña en Frutillar, en un contexto de consumo de alcohol en la vía pública. Se trata del primer delito de este tipo que se registra en dicha comuna durante este 2026. Los detalles con Franco Bustamante desde Radio Bío Bío en Puerto Montt.
6: El ataque se produjo más específicamente en el sector Pantanosa de Frutillar, donde el joven fue hallado con heridas atribuibles a un arma blanca, por lo que fue trasladado en un vehículo particular hasta el hospital de Frutillar, pero pese a los esfuerzos médicos, murió. El seremi de seguridad, Francisco Muñoz, junto con lamentar el hecho, aseguró que están trabajando para evitar que se repitan situaciones como estas.
7: Ingresó al hospital muy mal herido y lamentablemente el esfuerzo médico no pudo salvarle la vida. Sin duda, es otro hecho más lamentable que está relacionado al consumo de alcohol en la vía pública y entre adolescentes. La región tiene buenas cifras en la reducción de homicidios en torno a un 30%, porque precisamente hemos abordado atacar las fuentes de alcohol y también los mayores controles de carabineros orientados no solamente a los antecedentes policiales, sino también al porte de este tipo de armas que lamentablemente generan una muerte más, además de un adolescente en nuestra región.
6: El ataque está en proceso de diligencias por parte del Ministerio Público, quienes instruyeron que la Policía de Investigaciones y Carabineros realicen los peritajes correspondientes, lo que hasta ahora ha dejado a 5 personas detenidas, mientras que se descartó que el adolescente que murió cuente con antecedentes penales. En Puerto Montt, Bío Bío, la radio.
1: 12 de la noche, 11 minutos.
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0: Una paulatina declinación de las precipitaciones y una jornada de transición con cielo parcialmente despejado se espera para este domingo en la región de Valparaíso tras el paso de un activo sistema frontal frío. Tanto la Dirección Meteorológica de Chile como especialistas del área advirtieron que la tregua será breve, proyectando el retorno de la nubosidad y los chubascos hacia la jornada del lunes. Más detalles nos entrega Fernando Tapia desde Radio Bío Bío en Valparaíso.
9: El sistema frontal frío que afecta a la región de Valparaíso comienza a dejar atrás su fase más intensa, concentrando sus últimos registros en las zonas altas antes de dar paso a una mejora temporal de las condiciones hacia la jornada de este domingo. Pese al paulatino debilitamiento del frente, desde el organismo técnico llamaron a la población a no bajar la guardia debido a que se mantiene activa la probabilidad de tormentas eléctricas, principalmente hacia los sectores cordilleranos y precordilleranos. Así lo detalló Arnaldo Zúñiga, meteorólogo de difusión del Centro Nacional de Análisis de la Dirección Meteorológica de Chile.
10: Por lo menos el pronóstico está hablando de sectores precordilleranos en este momento, más que nada, si está hablando de precordillera de la región y cordillera. Y eso ya tiene que ir disminuyendo ya hacia la madrugada de este domingo, así que la potencialidad es en el resto del día de hoy y parte de la noche de, digamos, de ese mismo día sábado, para ya ir, prácticamente desapareciendo las condiciones para el día domingo, ya que la condición de inestabilidad ya está completamente en Argentina.
9: Respecto al agua caída en la zona, los balances confirmaron concentraciones de hasta 28 milímetros en el Santo Domingo, 24 en Rodelillo, 15,5 en San Antonio y 15 en Puchuncaví, mientras que en Casablanca y la zona interior de Torquemada bordearon los 10 a 11 milímetros acumulados. En la región de Valparaíso, Bío Bío, la radio.
1: 12 de la noche, 13 minutos.
0: En esta misma línea, la Dirección Meteorológica y el SENAPRED, que es el Servicio Nacional de Prevención y Respuesta ante Desastres, confirmaron que las precipitaciones se prolongarán hasta la madrugada del domingo, mientras expertos advierten riesgos asociados al río atmosférico. Tenemos más detalles respecto a las lluvias que hemos registrado, que se han registrado durante las últimas horas, en el informe que preparó Geraldine Díaz.
11: Las lluvias marcaron la jornada de buena parte del país, con precipitaciones que se extendieron desde Atacama hasta Magallanes y que tuvieron mayor intensidad entre las regiones de Coquimbo y Ñuble. En Santiago, la estación de Quinta Normal registró una acumulación que no superó los 15 milímetros. El sistema frontal seguirá activo durante las próximas horas y, de acuerdo con la Dirección Meteorológica, las precipitaciones podrían extenderse hasta la mañana del domingo, con montos de entre 5 y 10 milímetros. A esto se suma la posibilidad de tormentas eléctricas en distintos sectores del país durante la tarde y noche de este sábado y la jornada del domingo, según explicó la meteoróloga del Centro Nacional de Análisis de la DMC, Claudia González.
12: Principalmente en sectores de precordillera y cordillera de lo que es la región metropolitana y entre el área comprendida entre Coquimbo y Bío Bío, asociado a la inestabilidad atmosférica que nos va a predominar durante el fin de semana.
11: Ante esto, desde SENAPRED reiteraron el llamado a precaución y a seguir las actualizaciones oficiales, subrayando que la población debe evitar desplazamientos innecesarios en sectores críticos y atender las recomendaciones de las autoridades locales.
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1: 12 de la noche, 15 minutos.
0: Bueno, y tras más de 30 días cerrado por acumulación de nieve, el paso Los Libertadores continúa sin una fecha de reapertura. Ante este escenario, el gobernador de Mendoza, Alfredo Cornejo, propondrá a Chile y Argentina licitar conjuntamente el despeje de la ruta. Por su parte, el delegado presidencial provincial de los Andes, Ricardo Figueroa, confirmó que el complejo contaría con toda su dotación y suministros, pero la apertura dependerá de las condiciones meteorológicas. Aníbal Rosales nos cuenta más desde la región de Valparaíso.
13: El gobernador de Mendoza en Argentina, Alfredo Cornejo, propondrá a los gobiernos de Chile y Argentina realizar una licitación conjunta para tercerizar la limpieza de la ruta internacional, luego de que el paso Los Libertadores completara los 32 días cerrados. Recordemos que el cruce permanece

0: participen 10.000 Vialidad Provincia, que sea una licitación internacional.
1: Además, afirmó que empresas especializadas podrían completar la limpieza en plazos de entre 48 y 72 horas o hasta una semana frente a nevadas de mayor intensidad. Por ahora, Chile y Argentina mantienen reuniones para evaluar las condiciones de seguridad y todavía no existe una fecha confirmada para la reapertura. En tanto, Cornejo anunció que presentará formalmente su propuesta de licitación conjunta durante el Comité de Frontera previsto para octubre.
2: 12 de la noche, 16 minutos.
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4: Bueno, se mantienen los cuestionamientos sobre el diseño y la experiencia de los equipos del gobierno, esto tras las más de 40 salidas de autoridades en 5 meses. Ex autoridades apuntaron justamente a dificultades en la conformación de la actual administración. ¿De qué se trata todo esto? Nos cuenta Valentino Abrequi.
5: A 5 meses del inicio de gobierno del presidente José Antonio Kast, las salidas de autoridades siguen abriendo cuestionamientos sobre el diseño de los equipos, porque hasta ahora 3 ministras, 6 subsecretarios y 33 seremis han dejado sus cargos entre renuncias, remociones y nombramientos fallidos. El último episodio fue la salida de Natalia Ducó del Ministerio del Deporte, quien fue reemplazada por Francisco Riveros, asesor del segundo piso de La Moneda. Aunque cada cambio responde a circunstancias distintas, el debate también apunta a la experiencia de quienes llegaron al Ejecutivo. Por lo anterior, el exministro del Trabajo, Giorgio Bucardo, sostuvo que la sucesión de salidas da cuenta de inexperiencia y de las dificultades a las que se ha enfrentado la administración actual durante sus primeros 5 meses.
6: Es lamentable y efectivamente esto da cuenta de la inexperiencia y también de la dificultad que ha tenido el gobierno de Kast. Creemos que el modo en que eso se ha construido ha significado no solamente que tengan que renunciar ya de manera muy masiva a autoridades, sino que también la preocupación que eso genera para poder llevar adelante de buena manera al Estado.
5: Así, con más de 40 autoridades fuera del Ejecutivo, los cambios volvieron a poner el foco en los criterios utilizados para los nombramientos, y en si la apuesta inicial por perfiles técnicos e independientes requiere ajustes.
2: 12 de la noche, 18 minutos.
4: El Partido de la Gente celebró su 5º aniversario en medio de cuestionamientos internos y una estrategia de crecimiento impulsada por Franco Parisi. La colectividad, en tanto, busca proyectarse como un actor relevante en los próximos desafíos electorales. Más detalles con Dominga Hernández.
7: El Partido de la Gente celebró su 5º aniversario en una actividad marcada por los cuestionamientos que ha enfrentado la colectividad y por la proyección de una nueva etapa. Durante las últimas semanas, el partido estuvo involucrado en diversas investigaciones, entre ellas una presunta falsificación de firmas, eventuales irregularidades financieras y una indagatoria por presunto lavado de activos y fraude de subvenciones. En paralelo, el presidente del Partido de la Gente, Franco Parisi, señaló que la colectividad deberá revisar su estructura de gobernanza y administración.
8: Pero el PDG, lo más probable es que solucionemos todos nuestros problemas de los balances de aquí a 3 meses, estamos trabajando fuertemente y creo que vamos a salir más fortalecidos que nunca con la nueva presidenta del partido.
7: Así, el líder del Partido de la Gente destacó además el crecimiento que espera para la colectividad y aseguró que busca consolidarla como una fuerza relevante en los próximos procesos electorales.
2: 12 de la noche, 19 minutos.
4: Más partidos políticos, el Frente Amplio inició sus elecciones internas, instancia que se extenderá durante todo el fin de semana. Ahora, las 2 candidatas en competencia ejercieron su voto y destacaron el debate que se dio durante la campaña entre ambas listas. Tenemos los detalles con Josefa Chiamaru.
9: Un nuevo periodo para el Frente Amplio comenzó este sábado. Recordemos que la colectividad elegirá su nueva conducción durante este fin de semana. Los militantes del partido deberán votar por la directiva nacional, el comité central, las direcciones regionales y la renovación parcial de su tribunal supremo. Son 2 las listas que compiten por la directiva nacional, una encabezada por la actual presidenta del partido, Constanza Martínez, y la otra por la diputada Gael Yeomans. Por una parte, la lista Un Frente Amplio para Chile, encabezada por Martínez, busca dar continuidad a su gestión y mantener un trabajo sostenido. En tanto, la lista liderada por Yeomans se denomina Unidad para Avanzar. La candidata valoró la capacidad de ambas listas para desarrollar un debate fructífero al interior del partido.
10: Construir un partido más fuerte, orgánicamente fortalecido, pero también que le hable a Chile.
11: Hemos conversado, hemos discutido, hemos debatido y ya por lo mismo creemos que hay un triunfo para el Frente Amplio.
9: De esta manera, ambas candidatas buscan encabezar al partido más grande de Chile.

0: Las cifras entregadas por el CERVEL al 31 de julio de 2026, el Frente Amplio cuenta con 55.942 militantes inscritos.
1: 12 de la noche, 21 minutos.
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3: Cambiamos de tema porque un joven de 19 años se mantiene en riesgo vital internado en la UCI del Hospital Base San José de Osorno tras ser atacado con un arma blanca. Desde Radio Bio Bio en esa ciudad tenemos más detalles en el informe de Camila Báez.
4: Según datos entregados por carabineros, los hechos ocurrieron durante la madrugada de este sábado en las inmediaciones del Parque Bellavista, en el sector de Rahue. La víctima se encontraba junto a otras personas consumiendo alcohol, cuando por circunstancias que son investigadas, fue atacado con un arma blanca a la altura del muslo. Así lo informó la comisario de servicio de la Tercera Comisaría de Carabineros de Osorno, capitán Romina Cifuentes.
5: Durante la madrugada, aproximadamente a las 5:45 horas de la mañana, personal de carabineros de la subcomisaría Rahue concurrió al Parque Bellavista, específicamente en calle Talca, con la ribera del río Rahue, tras tomar conocimiento de una agresión suscitada en el lugar. En este lugar se encontró una persona de sexo masculino de 19 años con una lesión de carácter grave en su muslo derecho, que mantenía un sangrado profuso en ese momento.
4: Actualmente la Policía de Investigaciones y la Fiscalía llevan adelante las indagatorias para dar con él o los responsables del ataque, mientras se desarrollan las pericias en el sitio del suceso para determinar la dinámica exacta en que ocurrió la agresión. En Osorno, Bio Bio, la radio.
1: 12 de la noche, 23 minutos.
3: Comienza en Angol el juicio oral en contra del ex jefe de gabinete de la municipalidad de Coyipulli, acusado de abuso sexual y violación. Los detalles los entrega Roberto Neira desde Radio Bio Bio en Temuco.
6: Para 5 jornadas está programado el juicio oral que comienza este lunes en el Tribunal Oral en lo penal de Angol en contra de Daniel Fernando Valencia Cifuentes, ex jefe de gabinete de la municipalidad de Coyipulli. La fiscalía acusó a Daniel Valencia como autor de los delitos de violación y abuso sexual en contra de una funcionaria que se desempeñaba como guardia de seguridad del municipio, ilícitos cometidos el 12 de abril del año 2023 al interior de la municipalidad de Coyipulli. El defensor penal particular, abogado Dionisio Yoa Berrocal, entregó detalles del inicio de este juicio oral.
7: A nuestro juicio fue injustamente acusado de un delito de connotación sexual grave. Creemos que tenemos todos los antecedentes para poder demostrar su absoluta inocencia en estos hechos. Él actualmente se encuentra en libertad con algunas medidas cautelares y hemos esperado con ansia poder llegar a esta etapa.
6: El Ministerio Público está solicitando 2 penas que suman 11 años de presidio en contra del acusado. En Temuco, Bio Bio, la radio.
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1: 12 de la noche, 25 minutos.
3: Continúa la emergencia en Colombia tras el terremoto de magnitud 7.4 que sacudió al país el pasado lunes. El último balance de la Unidad Nacional para la Gestión del Riesgo de Desastres elevó a 294 la cifra de fallecidos, mientras que 320 personas permanecen desaparecidas y cerca de 4.000 resultaron heridas. En medio de las labores de búsqueda, los equipos de emergencia han logrado rescatar con vida 353 personas que permanecían atrapadas entre los escombros. Sin embargo, las autoridades advierten que las labores continúan en medio de la compleja situación que enfrentan las zonas más afectadas. La emergencia alcanza 448 municipios de 15 departamentos y deja a más de 115.000 personas afectadas. Además, más de 14.000 viviendas quedaron completamente destruidas y otras 81.000 registran daños, mientras que 66 edificios colapsaron. El terremoto también provocó daños en infraestructura esencial, 241 centros de salud, más de 2.600 establecimientos educacionales y 3.600 instalaciones

comunitarias resultaron afectadas. A esto se suman daños en carreteras, puentes, sistemas de agua potable y aeropuertos. Hasta este sábado se han registrado 256 réplicas del movimiento telúrico, mientras que continúan los trabajos de rescate y la evaluación de los daños provocados por el terremoto en distintas zonas del país. Este sábado aterrizó en la ciudad de Pereira, Colombia, el avión de la Fuerza Aérea de nuestro país con la ayuda humanitaria enviada con el propósito de socorrer a los más afectados del terremoto que afectó al país cafetero. La ayuda de Colombia ha llegado en momentos difíciles. Chile se hace presente para apoyar a un pueblo amigo. Seguiremos acompañando a Colombia en lo que necesite para superar las consecuencias de este devastador terremoto. Las palabras del canciller Francisco Pérez Mackenna. El avión fue recibido por las autoridades locales en Pereira, la ciudad más afectada por el terremoto del pasado lunes. Hasta ahí llegó con un cargamento que consiste en cerca de 20 toneladas de alimentos, kits higiénicos para niños, mujeres y hombres y productos de aseo domiciliario. Además, incluyó una donación de medicamentos efectuada por privados. La donación se concretó gracias a un esfuerzo coordinado entre los Ministerios de Relaciones Exteriores, Interior y Defensa Nacional, junto con la Fuerza Aérea de Chile y el SENAPRED. 5 personas resultaron heridas tras un tiroteo registrado durante la madrugada de este sábado en la Universidad Estatal de Virginia, en Estados Unidos. El hecho ocurrió cerca de las residencias estudiantiles del campus y obligó a activar un confinamiento de emergencia. Las víctimas fueron trasladadas a distintos hospitales. Una de ellas se encuentra en estado crítico, mientras que las otras 4 presentan lesiones que no serían potencialmente mortales. Entre los heridos hay, en este, el producto de este tiroteo, digamos, estarían también, bueno, en este caso, las víctimas en este caso fueron trasladadas, disculpen, a distintos hospitales. Una de ellas se encuentra en estado crítico, mientras que las otras 4 presentan lesiones que no serían potencialmente mortales. Entre los heridos hay al menos un estudiante de la universidad. La Casa de Estudios informó que en el tiroteo estarían involucrados varios sospechosos. La policía del campus y agentes del condado de Chesterfield mantienen una investigación para determinar las circunstancias del ataque y establecer la identidad de los responsables. El confinamiento del campus fue posteriormente levantado luego de que las autoridades determinaran que no existía una amenaza inmediata para la comunidad universitaria. Sin embargo, se mantiene una importante presencia policial en el lugar mientras continúan las diligencias. Los talibanes conmemoraron este sábado 5 años desde su regreso al poder en Afganistán con actos y celebraciones en Kabul y otras provincias del país. El régimen reivindicó la toma de la capital en 2021 como una liberación tras 2 décadas de presencia militar estadounidense. Durante la jornada, las autoridades talibanes hicieron un llamado a Estados Unidos para que reabra su embajada en Kabul y retome su presencia diplomática en el país. El canciller talibán también instó a Washington a invertir en Afganistán en un intento por fortalecer los vínculos entre ambos países. El aniversario se produce mientras el régimen busca consolidar su posición internacional, pese a que continúa sin un reconocimiento amplio por parte de la comunidad internacional. Rusia es actualmente el único país que reconoce oficialmente al gobierno talibán. En paralelo, organismos internacionales y organizaciones de derechos humanos mantienen sus críticas por la situación humanitaria y las restricciones impuestas por los talibanes, especialmente contra mujeres y niñas, quienes enfrentan severas limitaciones para acceder a la educación, el trabajo y otros espacios de la vida pública. Hezbollah exigió al gobierno del Líbano suspender las conversaciones que mantiene con Israel luego de una serie de ataques israelíes en el sur del país que dejaron al menos 11 personas muertas y otras 19 heridas. Se trata de los hechos letales registrados en esa zona durante los últimos 2 meses. Los bombardeos afectaron principalmente a las localidades de Ansar y Deir el-Zarani. Hezbollah calificó los ataques como una brutal masacre y aseguró que Israel recibirá una respuesta proporcionada, responsabilizando directamente al primer ministro Benjamín Netanyahu por la escalada. El grupo cuestionó además las negociaciones entre Beirut e Israel para definir el estatus de seguridad en el sur del Líbano, asegurando que el diálogo no ha permitido proteger a la población. Las conversaciones buscan avanzar en el retiro de las fuerzas israelíes de la zona y en el desarme de Hezbollah. La escalada ocurre pese al alto el fuego acordado en junio y aumenta la tensión en torno a las negociaciones. Israel, por su parte, ha defendido sus operaciones señalando que sus objetivos corresponden a infraestructura de Hezbollah.

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3: 12 de la noche, 32 minutos.
4: Universidad de Chile superó por 3-1 a Limache en Quillota y acortó la diferencia, 9 puntos en relación al líder Colo-Colo. El cacique recibe esta tarde a O'Higgins en el Estadio Monumental. En el tenis, Alejandro Tavilo venció por 6-3 y 6-4 al alemán Jan-Lennard Struff y avanzó a la tercera ronda del torneo de tenis Masters 1000 de Cincinnati. En dicha instancia enfrentará el número 11 del mundo, el español Rafael Jódar. Todo el deporte lo tiene Diego Osorio.
5: Universidad de Chile sumó una victoria importantísima por 3-1 frente a Deportes Limache en Quillota y descuenta de momento la diferencia con el líder Colo-Colo a 9 puntos. La U pudo revertir un gol inicial de Daniel Povín Castro luego de un grosero error del portero Gabriel Castellón y pudo igualarlo los descuentos de esa primera etapa a través de una conquista con lujo incluido del lateral Fabián Ormazábal. En el segundo tiempo, Agustín Arce y Gonzalo Reina en el final dieron cifras definitivas con una de sus figuras, el lateral Marcelo Morales, que llegaba percibido de sanción pero no fue amonestado y jugará el Superclásico el próximo domingo.
6: Partimos perdiendo, fue un rival muy difícil, una cancha difícil, pero gracias a Dios lo sacamos adelante y nos quedamos con los 3 puntos con la gente que de la U, así que me intenté medir un poquito, siempre dando el 100, nunca me resté nada, pero sí cuidándome un poquito dentro de todo, tirarme e ir a chocar una parte innecesaria.
5: La fecha 19 tuvo anoche el empate de Everton y Audax Italiano en Sausalito y continuará hoy a las 12:30 en Chillán, donde Ñublense enfrenta al colista Unión La Calera, a las 15 Cobresal Deportes Concepción en El Salvador, mientras que a las 17:30 Colo-Colo recibe a O'Higgins en el Estadio Monumental. El entrenador del cuadro puntero del campeonato, Fernando Ortiz, decidió no citar al portero caboverdiano Bocinha, por lo que su debut deberá esperar, y sí lo hará el último refuerzo del defensa Iván Román, que se sumó esta semana, con estos argumentos que brindó el propio estratega.
7: Iván ya venía en competencia, incluso ha tenido partidos completos de 90 minutos en poco tiempo atrás, entonces él sí trae un ritmo de juego.
5: En la Liga del Ascenso, Rangers de Talca sigue sin ganar en el certamen, y en un partido increíble volvió a caer esta vez en los descuentos frente a Magallanes, que terminó el compromiso con 2 jugadores menos por expulsiones, mientras que Unión Española superó a San Marcos en Santa Laura. Hoy el puntero Cobreloa visita Unión San Felipe y su escolta Santiago Wander recibe a Puerto Montt en Valparaíso. Además, lo más destacado en el fútbol internacional fue la titularidad de Gabriel Suazo en el debut del Sevilla a la Liga Española, derrotando en el final al Rayo Vallecano, mientras que Estudiantes goleó en el Clásico de La Plata por 4-0 a Gimnasia, en la antesala del partido decisivo del martes ante Católica en el Claro Arena, por el paso a los cuartos de final de la Copa Libertadores. En otro orden de cosas, el expresidente de la Federación Nacional de Tenis, Sergio Elías, en diálogo con Bio Bio Deportes, realizó duras declaraciones al titular impugnado de la institución, Milovan Kejevich, cuando este último solicitó las cuentas de su anterior gestión.
8: Mire, me saqué la mugre para sacar esa federación adelante, tenerla ahora con un patrimonio por sobre los 500 millones y este sinvergüenza está diciendo que van a ver en qué estado me la entregan. Si yo no le voy a entregar a él la federación se le va a entregar a una entidad reconocida o a un directorio reconocido o a quien corresponda. No se le va a entregar a un impostor.
5: En su debut mundialista, la selección femenina de hockey césped cayó por 2-0 frente a Países Bajos, dejando una buena imagen pese a la derrota, considerando que se enfrentaban a las anfitrionas y actuales campeonas, mientras que la selección femenina sub-17 de voleibol cayó ante Puerto Rico y finalizó en el puesto 22 del mundial que se juega en el país, superando a Egipto y Argelia, que terminaron en los últimos lugares del certamen. Al cierre, Alejandro Tavilo superó por 6-3 y 6-4 al alemán Jan-Lennard Struff y avanzó a la tercera ronda del torneo Master 1000 de tenis de Cincinnati, instancia a la que va a enfrentar al español número 11 del mundo, Rafael Jódar, que derrotó anoche al canadiense Denis Yapovalov.

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3: Doce de la noche, 37 minutos.
4: Santiago presenta a esta hora cielo despejado con una temperatura de 5,1 grados, la humedad alcanza al 96%. Concepción, cielo despejado también en la capital del Biobío con una temperatura de 8 grados y una humedad que alcanza al 93%, mientras que Viña del Mar y Valparaíso a esta hora presentan con 10 grados de temperatura, cielo con nubosidad parcial y humedad que alcanza al 100%. Información que nos brinda la Dirección Meteorológica de Chile. Ponemos punto final a esta presente entrega de noticias de Radiograma. Sigan en nuestra sintonía porque en los próximos minutos comienza el trasnoche de la radio. Más noticias en el informador y cada una hora en el informador y todo el día en biobiochile.cl. Muchas gracias, muy buenos días.
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2: ¿Cómo están? Muy buenos días, gente, qué gusto de saludarles. Comenzamos una vez más otro trasnoche de fin de semana por las ondas de Bio Bio, la radio, en Bio Bio TV. Estamos también en biobiochile.cl y, como corresponde, para todo el mundo a través de nuestra señal de Bio Bio TV. Claro, biobiochile.cl y la aplicación de Radio Bio Bio. Qué gusto de estar nuevamente con ustedes, acompañándoles en este trasnoche de domingo 16 de agosto de 2026. Prácticamente estamos ya en el ombligo de este octavo mes del año. Así que, bueno, la invitación más que nada es para que se queden con nosotros de aquí hasta las 8 de la mañana. Sí, al igual que el día de ayer, que fue feriado, también hoy día es domingo, ya, así que, como todos los domingos, nuestro horario no se altera, así que hasta las 8 de la mañana vamos a estar con ustedes haciendo, por cierto, este trasnoche de la radio. Y ahora sí, los saludamos ahí con la cámara de Bio Bio TV y con las cámaras que nos llegan de distintas partes de nuestro país. Ahí estamos viendo a través de Bio Bio TV lo que es la avenida Vicuña Maquena, aquí en nuestra capital, y abajito. Abajito, usted lo está viendo en Bio Bio TV, la panorámica de Valparaíso. Ahí nos escuchan en el 94.5. ¿Y sabe qué? Nos cuentan que ya nos están recepcionando a través del mismo canal 26.1, el mismo de Santiago. Ahora también se repite ahí en Valparaíso y Viña del Mar. Así que, bueno, estamos prácticamente en la misma sintonía junto a ustedes en este trasnoche, que va a tener, por supuesto, el contacto.

0: de ustedes a través del +569 9207888 y también está disponible el 800-810-810, nuestra línea telefónica llamada sin costo alguno. Ya auditores nos están reportando que en Antofagasta volvió a llover, ¿eh? Así que vamos a estar ahí atentos a sus mensajes de lo que está pasando en el norte con estas lluvias, con estas precipitaciones, con este sistema frontal que ya está afectando a buena parte del país, más de 60 milímetros en Santiago, ¿eh? Llovió bastante fuerte en nuestra capital y como que no paró, ahora como ya se detuvo un poquito. De hecho, estábamos revisando meteorología, ya se está despejando el cielo de nuestra capital, pero esto va a tener por lo menos una tregua durante este día domingo. Ya mañana, según lo que nos avisa meteorología, vuelven las precipitaciones a nuestra capital. Así que llueve bastante en Antofagasta, persistente, intensa la lluvia, preocupante por lo demás ahí en la ciudad de Antofagasta. De hecho, en las últimas 48 horas hasta las 21 horas de ayer, sábado, por ejemplo, entre Teno y Angol, donde más se acumuló agua es en Lontué, 51,8 milímetros de agua caída. Bueno, Potrero Grande, 96 milímetros de agua caída. Los Queñes, 59,8, como para dar algunos ejemplos de los de las cantidades de lluvia o de la cantidad de agua caída donde más se registró, de entre Teno y Angol, para dar un ejemplo. En el río Palos, en junta con Colorado, 63,1 milímetros. Mire, acá en Talca, allá en Talca, en la capital del Maule, 17 milímetros, es decir, más de 10 milímetros en menos de una hora. Para que usted saque la cuenta. Las Lomillas, San Clemente, 53,8. 98,7 en Río Claro en San Carlos. 98,7. Bueno, y en fin, Angol, 53,4 milímetros aproximadamente. Y acá en Santiago, más de 60 milímetros de agua caída, según el informe que ha entregado la Dirección Meteorológica de Chile, también junto con el SENAPRE. Recordemos que, por ejemplo, paso niveles como Lo Espejo, en Santiago se registra acumulación de agua, aunque, claro, continúa transitable. Pero en algunos lugares de Santiago hay calles que están anegadas, así que tenga mucha precaución, tome alternativas, no se arriesgue a meterse a calles que se encuentran inundadas porque se va a quedar en pana, ¿ya? Así que no lo haga por nada del mundo. Así que bueno, vamos a estar atentos a la información de meteorología, de lo que es las lluvias. Si está lloviendo en su ciudad, repórtenos inmediatamente a través del WhatsApp de la radio, el +569 9207888, que está al servicio de ustedes, nuestros queridos auditores, nuestras queridas auditoras. Y también, como en cada comienzo del trasnoche de la radio, procedo a saludar a quienes hacen posible este programa, además de ustedes, nuestros auditores. Quien está en la puesta al aire, quien está en estos momentos en la nave nodriza, tranquilos, que ya volverá muy pronto, ojalá pronto vuelva la cámara que apunta a la sala máster de sonidos, a la camarita amiga que siempre coloca o siempre pone de espaldas al control que está de turno o a la persona o a la gente que está en producción, etcétera. Pero ya vuelvo y lo saludo de manera telemática. Mi querido Lord William Rebolledo, bienvenido. ¿Cómo está, abuelito? ¿Todo bien? ¿Cómo estamos para hoy? Para allá viene, para acá viene, para poder prepararse, y yo preparo mientras tanto la cámara número 2. Porque viene en estos momentos, hace su ingreso al estudio de Bio Bio La Radio y de Bio Bio TV, Lord William Rebolledo. ¿Para qué? Para poder saludarlos, por supuesto, en el micrófono. Ahí está.
1: ¡Holi!
0: ¿Cómo está, abuelito? ¿Todo bien?
1: Bien, bien.
0: Excelente. Muy bien, qué por bueno, supuesto. Qué bueno. ¿Para qué? Para comenzar de buena gana este trasnoche con...
1: Exacto.
0: La característica...
1: Hasta las 8 de la mañana.
0: Hasta las 8 de la mañana. Así que tenemos hoy, este fin de semana, partida doble, ¿cierto?
1: Exactamente.
0: Partida doble. Así que vamos entonces a ver, abuelito, donde hace su saludo correspondiente a la gente de Bio Bio TV y la reverencia. Grande, abuelito.
1: Todos bienvenidos.
0: Todos bienvenidos, por supuesto. Y el signo de la paz para que comencemos de muy buena manera este trasnoche de la radio. Grande, Lord William Rebolledo, que nos va a estar acompañando de aquí hasta las 8 a.m. trasnochando con ustedes. Así que, bueno, vamos a estar revisando sus mensajes, vamos a estar conversando con ustedes, si tienen alguna emergencia, si tienen alguna situación del momento, ya, del momento, por favor, hágala llegar también a través del WhatsApp de la radio. Tenemos especiales musicales el día de hoy, van a estar muy buenos los especiales musicales porque hay varios hitos, hay varias efemérides, pero

persona muy importante, guarda relación con... Bueno, yo creo que los fanáticos de este artista sabrán que cada 16 de agosto se conmemora el fallecimiento del rey del rock, Elvis Presley. Como dijo el titular del The Sun, de ese 16 de agosto de 1977, Elvis has died. Pero, si bien dejó la vida terrenal, su música quedó para la eternidad y para las próximas generaciones. Así que uno de sus especiales está dedicado. Obligatoriamente, prácticamente obligamos a Juan Hernández a que ponga ese especial, porque es un deber, no es una obligación, sino es un deber poner a Elvis Presley en el día de su deceso. Así que, bueno, en estos momentos entonces ya estamos preparados para poder invitarlo a usted a que se abroche en estos momentos su cinturón de seguridad, a que hagamos cross-check y reportar en estos instantes, porque este avión comienza a emprender su vuelo por el cielo de Chile y el mundo de aquí hasta las 8 de la mañana. El avión del trasnoche comienza a partir de este momento a través de las 43 estaciones de la radio, a través de Bio Bio TV, biobiochile.cl y la aplicación de radio Bio Bio. Señoras y señores, abrochen su cinturón porque comenzamos este vuelo a partir de este momento. Señoras y señores, como siempre les digo, bienvenidos al programa de hoy. Y así comenzamos.

0: portada musical aquí en el trasnoche de la radio. Ya es la medianoche con 52 minutos. Estamos de vuelta con ustedes aquí en nuestro programa y saludando también a quienes ya están comenzando a enviar sus mensajes a través del más 569-9278-88. Patricia Davis, gente que nos escribe desde Antofagasta, dice que ya está lloviendo nuevamente de manera intensa en la ciudad de Antofagasta. Es preocupante porque claramente no es una ciudad que está acostumbrada a recibir lluvias, y además, bueno, hay varios factores que también inciden con respecto a lo que es la adaptación de un clima árido, digamos, en el norte, que no se acostumbra a esta lluvia, donde la tierra no absorbe el agua, y en donde, claro, se han reflejado quizás por ahí algunos sectores donde ya presentan anegamientos, inundaciones, algunas calles inundadas ya en la ciudad de Antofagasta. Así que agradecemos el reporte ahí de Patricia, de Davis también, que nos acompaña ya desde Antofagasta. Dice: lluvia persistente e intensa a esta hora de la madrugada en la ciudad de Antofagasta. Lo mismo que Víctor, que también nos cuenta que ya se largó a llover en Antofagasta. Otra vez recordemos que también en la semana, durante el pasado jueves, también llovió en Antofagasta, así que nuevamente la Perla del Norte recibe lluvias, así que vamos a estar atentos a sus reportes a través del WhatsApp. Sí, está helado en estos momentos, ¿eh? Está heladito, por lo menos en Quellón. Por acá nos avisa por acá otro de nuestros auditores, que no me dice por acá. El José, muy bien, muy bien. El José, aguanta el rock por acá, está helado por allá en Quellón. Gran recuerdo de Europe, dice por acá. Yo soy de la juventud 80 forever, dice acá Juan. Bienvenido, Nicolás y Lord William, muchas gracias. Juan el juez, claro. Amigo de la Bio Bio, buenos días. ¿Cómo estarán las reservas de agua? ¿Estarán llenitos? No, dirían un auditor por acá. Darío de San Carlos, por acá saludamos a Darío. Técnico en periodismo, titulado en Buenos Aires, y me falta convalidar. Mira, les mando saludos desde San Carlos, que se pueden ver por la televisión digital desde hoy al menos. Un saludito, pero por supuesto que le mando un saludo a Darío Retamal, que nos acompaña ya desde San Carlos. Sara de Talagante también quiere saludar a su hermana Gloria. ¿Sabe por qué? Porque Gloria está de cumpleaños. Que cumpla muchos años más. Quiere saludar ahí a su hermana Gloria. Sara de Talagante, felicidades para Gloria, para su hermana que hoy está de cumpleaños. Aprovechamos de paso a saludar a todos y todas que están de cumpleaños en este día 16 de agosto de 2026. Genial programa en Pudahuel, clarita, mucho frío, ya no llueve. Cariños, que tengan buenas noches, y abrigarse, abrigarse, que ya empezó a bajar la temperatura. De hecho, el último reporte de meteorología nos indica de 5 grados, por lo menos acá en Santiago. Piero y dicha de Coyipulli con frío, En Coyipulli hace frío a esta hora. Nos saludos a Piero y a su pareja ya en Coyipulli. Niebla en Rancagua, nos avisa a esta hora Robertson, que hay espesa niebla en Rancagua, así que precaución a la hora de manejar. Buenas noches, me encanta escucharte, muchas gracias. Martita, desde Chillán, Ñuble, por acá. ¿Quién tenemos? A Alexander, desde los Andes, que está disfrutando un rico cabernet, disfrutando la compañía. Y bueno, también hay un cabernet cuando hace frío. Sí. Para abrigarse por dentro, ¿cierto? Claro. Por acá tenemos ¿a quién más tenemos? A Frank, que también nos está contando que nuevamente está lloviendo intensamente en Antofagasta. Vamos a estar atentos a eso, ¿ya? Patricia Toro por acá, sector norte de Antofagasta, lluvia fuerte con viento frío. No me gusta la lluvia, acá no estamos acostumbrados. Y las casas, claro, ese también otro factor, las casas allá en el norte, sobre todo lo que es Arica, Iquique, Antofagasta, las casas no están adaptadas para la lluvia. Calama también, así que por lo mismo hay que estar muy atento a lo que pasa allá en la ciudad de Antofagasta. Por acá saludamos a María Eugenia, nos desea buen turno, dice acá esperando verte de nuevo. Ya estamos acá en condiciones para estar con ustedes otro día más, otra madrugada más, hasta las 8 de la mañana. Tamara nos estaba diciendo que tembló en Hualpén, pero quiero contarte, Tamara, que Sismología no ha entregado ni un solo reporte de sismo en la región del Biobío, ¿ya? Para que tengas ahí tranquilidad, que no, por lo menos Sismología no nos ha entregado ningún reporte, que es nuestra fuente confiable, que es el Centro Sismológico Nacional de la Universidad de Chile. De hecho, el último sismo fue en Socaire, ya 78 kilómetros al este de Socaire, ya. Pero nada, nada en Walpen, por si acaso, pero gracias también por contarnos. ¿Qué más en este momento? Acompañándonos a esta hora de la madrugada tenemos con nubes por acá, nos dice Darío que está en estos momentos ahí en San Carlos. Densa niebla en Colina, nos reporta otro auditor, precaución al conducir por la autopista Los Libertadores, ¿ya? Y por acá también Davis, a propósito de Antofagasta, dice que también hay problemas en las tomas del sector alto de la ciudad, ¿eh? También, mucha atención ahí, en las tomas que hay en el sector alto de la ciudad, me imagino que todo lo que es el sector de la Chimba, ¿no? Claro, están muy cercanas a la falda del cerro y no vaya a ser que se produzca, ni Dios quiera, dice, con la lluvia más el barro del cerro, un aluvión, ¿eh? Claro, porque me imagino que también se mantiene o persiste en la población antofagastina el muy poco grato recuerdo de los aluviones de Antofagasta del año 90, ¿se acuerdan? Hay muchas tomas, ahora está el tema de las tomas, claro, allá en la capital de la región, en la capital de la segunda región, pero claro, como dice Taifi, hay muchas tomas en Antofagasta que están a la falda del cerro y eso es muy, muy peligroso. Pasando el frío por acá, nos escribe Nelson Felipe, que nos manda ahí una fotito con un botellón con un botellón de un mosto, eso es, de un mosto tinto, de los vapores de Baco, pasando el frío, abrigándose por dentro, ¿cierto? Ahora, ¿esa botellita se la va a tomar pura o la va a agregar cascarita de naranja? ¿La va a colocar en la olla, va a poner azúcar, canela, clavo de olor y ahí un navegadito? Buenos días, en el Tabo ya no llueve. Saludos a María Fernanda Hermosilla y a mi sobrino Damián, de parte de Mauricio Lobos, que está a esta hora en la sintonía. Buenas noches, estimado maestro. Saludos cordiales, gran abrazo y bendiciones. El 28 de agosto nos recuerda que está de aniversario. Uy, sí, ¿verdad? Pues el 28 de agosto, pero bueno, eso ya lo vamos a ver quizás la otra semana. Pero a propósito que estábamos comentando respecto a que hoy se conmemora un año más de la muerte de Elvis Presley, del rey del rock, en Latinoamérica hay otro rey, pero no es rey, es divo. El 28 de agosto, claro, falleció el divo de Juárez, Juan Gabriel, pero bueno, eso tenemos para muchos días más, y lo más probable es que en el trasnoche, por supuesto, que vamos a contar con un especial dedicado al divo de Juárez. Gracias, Juan Pedro, desde México nos escribe a esta hora de la madrugada, donde también está lloviendo fuerte en Quellón, en Chiloé. En Quellón, atención, en Quellón también nos están reportando lluvias a esta hora de la madrugada. Saludos desde Quilpué, fría noche. Pregunta don Michel Deler, ¿cuándo los visita? Siempre está entre el lunes y el martes, pero no sé si ha venido frecuentemente a la radio. Ha tenido mucha pega, eso sí, hay que decir que ha tenido bastante pega, ha estado muy recurrente en varios medios, ustedes lo han visto también en pantalla de otros canales también, así que ha tenido harta pega, sobre todo con el tema de emergencia. Así que ya cuando, digamos, se empiece a milanar un poquito todo el tema de emergencia, lo más probable es que tengamos de vuelta aquí a Michel Deler al trasnoche de la radio. Bueno, ya no nos separan, es la una de la madrugada, las dos en Aysén y Magallanes. Vamos a las noticias del informador y al regreso seguimos con ustedes y mucho más en el trasnoche. No se vaya.
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0: una nueva hora. La una de la mañana.
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2: Siete bomberos resultaron con lesiones durante el combate de un incendio en Viña del Mar, luego de que se produjera una explosión en uno de los dos locales comerciales afectados. Si bien existen causas preliminares, los voluntarios trabajan en poder esclarecer los motivos, tanto de las llamas como de la explosión. Desde Radio Bio Bio, en la región de Valparaíso, nos informa Cristóbal López.
3: Una emergencia declarada causó una explosión durante la madrugada de este sábado en la comuna de Viña del Mar. Dos locales comerciales se vieron afectados por el siniestro, que movilizó a cerca de 60 bomberos. Fue cerca de la 1:30 que se dio aviso a bomberos del incendio en Avenida Valparaíso, cerca de calle Von Schroders. El origen preliminar del fuego sería una freidora. Una vez llegado al lugar, voluntarios del Cuerpo de Bomberos de la Ciudad Jardín hicieron ingreso a uno de estos locales, momento en que se produce la explosión, que habría sido por acumulación de gas, donde se barajan dos orígenes, de cañería o bien de un balón. A raíz de la explosión, siete voluntarios resultaron con afectaciones de diversa consideración, que fueron atendidos en terreno y posteriormente trasladados para constatar lesiones. El comandante del Cuerpo de Bomberos de Viña del Mar, Héctor Cáceres, entregó el desglose de los involucrados.
4: Causó lesiones de diferente consideración a siete bomberos, seis de los cuales fueron atendidos en el lugar por personal de bomberos, SAMU, y posteriormente chequeados en el IST.
3: En tanto, luego de cerca de 2 horas de combate de las llamas, los voluntarios del Cuerpo de Bomberos lograron controlar el incendio y dar por superada la emergencia. En la región de Valparaíso, Bio Bio, la radio.
2: Un hombre fue baleado por carabineros tras evadir una fiscalización vehicular e intentar atropellar a los funcionarios en pleno centro de Santiago. El hombre se mantiene internado fuera de riesgo vital. Los detalles con Jorge Villegas.
5: Carabineros sorprendió la madrugada de ayer a un conductor con actitud sospechosa en un servicentro ubicado entre las calles Portugal y Curicó, en pleno centro de la capital. Al percatarse de la presencia policial, el hombre se dio a la fuga e intentó atropellar a un funcionario, quien respondió disparando en 5 oportunidades contra el vehículo, hiriendo al hombre en el muslo izquierdo. Pese a sus heridas, el conductor logró darse a la fuga y fue encontrado poco después en calle Tocornal, donde se confirmó que el auto tenía encargo vigente por robo y sus placas patentes adulteradas. La información fue entregada por el teniente Bastián Macías, oficial de ronda de la Prefectura Santiago Central.
6: Ante esa situación, el vehículo se da la fuga en dirección desconocida y luego, unos 10 minutos aproximadamente a posterior, entra una llamada a nivel 133 en la que una persona anónima denuncia que el vehículo se encuentra aquí en la calle Tocornal y que mantiene una persona lesionada por impactos balísticos que, al llegar al lugar personal de carabineros, podemos corroborar que era el mismo vehículo, por lo tanto será el mismo procedimiento.
5: En el interior del auto se encontraron especies que podrían corresponder a sustracciones de vehículos, incluyendo ventanas y otros elementos habitualmente robados. La investigación se centra actualmente en establecer si existen o no más personas involucradas en este hecho, y respecto al estado de salud del hombre, este se mantiene fuera de riesgo vital.
2: Noticias del exterior, Corea del Sur realizó disparos de advertencia después de que varios soldados norcoreanos cruzaran brevemente la frontera entre ambos países. El incidente ocurrió la semana pasada cuando un grupo de militares de Corea del Norte atravesó la línea de demarcación militar mientras realizaba labores de patrullaje. Según informó la agencia surcoreana Yonhap, las tropas regresaron a territorio norcoreano después de los disparos y no se detectaron posteriormente otros movimientos inusuales. Este corresponde al primer episodio de este tipo registrado durante 2026. En 2025, en tanto, se contabilizaron 17 cruces de la línea fronteriza por parte de soldados norcoreanos. Estos incidentes se han vuelto más frecuentes durante los últimos años, mientras Corea del Norte refuerza y fortifica su sector de la frontera. El hecho se conoció un día después de que el presidente surcoreano Lee Jae-myung reiterara su llamado a retomar el diálogo con Pyongyang. El mandatario busca avanzar hacia un acuerdo de paz que permita reemplazar el armisticio que mantiene tiene técnicamente en guerra a las dos Coreas hace más de 7 décadas. 1:05, 5,1 grados a esta hora de temperatura en nuestra capital Santiago. El cielo se encuentra despejado. La humedad alcanza al 96%. A esta hora Antofagasta permanece con cielo cubierto y llovizna con una temperatura de 15 grados y una humedad relativa en el aire que alcanza al 100%.
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agradecemos a nuestros auditores por enviarnos sus videos respecto a cómo está a esta hora lloviendo en Antofagasta, y estamos revisando en estos momentos la Dirección Meteorológica de Chile y nos dice que por lo menos hasta el martes, sí, hasta el martes 18 van a haber eventos de lluvias en la capital regional. De hecho, para hoy se espera llovizna ya durante la madrugada y la mañana, y atención que ya para el lunes, martes se esperaría lluvia. Ahí ya yo creo que viene lo más preocupante para dicha capital. Bueno, de hecho, ustedes, a través de las imágenes que nos brindan y que nos envían a través del WhatsApp, estamos aquí revisando cómo está el panorama en estos instantes. Estas son imágenes que nos llegan de ustedes, nuestros auditores, a través de la señal de BioBio TV, y que estamos compartiendo con ustedes. Así se ve en estos momentos Antofagasta, producto de la lluvia que a esta hora se está registrando en la capital regional. Sí, ahí así está lloviendo en estos momentos en Antofagasta. Las precipitaciones seguirán hasta el martes, sí. De hecho, para hoy se esperan 16 grados de mínima y 18 de máxima, con llovizna durante la madrugada y la mañana, según meteorología, ya en la tarde va a estar cubierto y en la noche volverá la llovizna ya a partir del lunes. Por lo menos en la madrugada se vuelve la condición de llovizna y en la mañana aparece el viento entre 25 y 40 kilómetros por hora, y por la tarde ya empezaría a llover. Acá, si dice cubierto y lluvia, entonces lo interpretaríamos como, en buen chileno, que se viene el balde. Sí, se viene el balde. Peligroso, sí. Peligroso, no es para tomarlo como chacota, porque Antofagasta no es una ciudad que está históricamente preparada para las lluvias. Así que, bueno, ese es el panorama que nos entrega la meteorología. Obviamente que todo esto cambia a medida que continúe las horas y evolucione, naturalmente, este sistema frontal que está afectando a buena parte del país, y que gracias a los videos que nos envían ustedes, así está en estos momentos el panorama en la ciudad de Antofagasta, y en donde muchos de ustedes nos cuentan del peligro inminente que puede generar las lluvias en los sectores de los cerros, donde existe una buena cantidad de tomas en la ciudad de Antofagasta, ¿ya? Bueno, muchos conocen, por ejemplo, el sector de La Chimba también, a modo de ejemplo, y eso puede generar algún deslizamiento de tierra, aluvión, bueno, remoción en masa, bueno, y todo lo que implica lo que son las lluvias allá en la segunda región, principalmente en su capital, Antofagasta. Así que agradecemos el reporte de ustedes que nos llega a través del más 569-9207888, así que estaremos atentos a sus mensajes, a sus videos, a lo que está pasando en las calles en estos momentos de Antofagasta y también de distintos puntos de nuestro país donde está lloviendo también a esta hora de la madrugada. Pero queríamos hacer el destaque a la ciudad.

0: Para todos los que están, los que conforman el trasnoche, y a nuestro productor fantasma, ¿eh?
1: Claro.
0: Bueno, saludamos a esta hora a Yolanda desde Sydney por acá. Un gran saludo de este lejano país, pero que con su profesionalismo nos mantienen informados y nos hace sentir muy cercano a lo que tanto queremos, que es nuestro gran país Chile. Por acá, que tengan una excelente noche. Muchas gracias, Yolanda. Cariños a la distancia, acá en el estudio de la radio, en Antonio Belet 271, en la comuna de Providencia. Con cariño ya para Australia. Gracias, Yolanda, por acompañarnos a esta hora de la madrugada, ¿cierto? Alexander Parra dice por acá, saludo a Alexander Parra, que voy al asadito. ¿Quién lo avisa por acá? Ah, Alberto, ya, Alberto. Dice por acá que va al asadito, ¿sí? Lo avisa ahí Alexander Parra. Ya, así que ahí están sus mensajes. El que nos estaba preguntando por Michel de Lever es Luis desde Quilpuea. Saludos a Luis, que nos acompaña a esta hora de la madrugada. Y nos dice por acá Darío en San Carlos que volvimos a Ñuble. No, mire, yo no tenía idea que estábamos fuera de nuestra frecuencia, el 26.2, canal 26.2, San Carlos, Chillán. Ahí nos pueden sintonizar por la televisión digital, ¿ya? Ay, mira, por acá tengo a Nelson Felipe, que nos está ahí sacando pica con la botella de vino. Dice, lo va a pasar con bebida y la otra en la estufa para el navegado. Muy bien, sabe el hombre, sabe. ¿Eh? Sabe el hombre ahí de motos para el frío, ¿eh? Saludos desde Reñaca, Hugo y Patricio de turno en conserjería. Saludos, Hugo, Patricio. Víctor Cuevas desde Puente Alto también dice presente a esta hora en el trasnoche de la radio. Bueno, y para todos ustedes que están a esta hora en la sintonía, queremos regalarle buenas canciones. ¿Les parece? Un momento para escuchar buena música, sobre todo para aquellos que son nostálgicos de los años 80, 90. Tenemos a The B-52, Love Shack, un clásico infaltable en la madrugada del trasnoche. 1:19.

Jack junto a The Beat 52 aquí en el trasnoche de la radio. La hora, 1:23. Si usted nos escucha en Coyhaique y en Punta Arenas, allá son las 2:23. La buena noticia es que ya nos quedan pocas semanas para que entremos al horario de verano. 5 de septiembre se cambia la hora entre las regiones de Arica y Los Lagos y ya en todo el país vamos a tener el mismo uso horario, ¿ya? Buenas noches por acá. A ver, perfecto. Nos estaba preguntando ahí por un tema de llevar música. Ya, ahí vamos a darle los contactos para la gente que quiere presentar, digamos así, sus propuestas musicales, ¿ya? Saludamos a Julita y a sus hijos Pepe y Julián. De Tomé, sí, no de Tomás, no, sino de Julita de Tomé con sus hijos Pepe y Julián. Cariños para ti. Dice que más encima la televisión se arregló y lo veo, dice, porque antes en Zapping el canal de Bio Bio TV no funcionaba junto con otros canales nacionales. Uy, qué raro, ¿ah? ¿Eh? Ahora nos puede ver, qué bueno. Muy bien, pues, Julita. Y saludamos a Luchito de Talcahuano, que está a esta hora, dice que fue un día muy primaveral. ¿Ah? Saludos a nosotros, a mí y a Lord William Rebolleo. Cariños y un abrazo grande para Luchito de Talcahuano. Oye, mire quién aparece por acá. Hace mucho tiempo que no la veíamos, la señora Betty. Mire, que tengan un buen tranquilo turno en mi misa, con toda la alegría y energía que nos entrega en la noche ustedes, lo del trasnoche. Cariños para usted, pues, mi querida señora Betty. Así, ¿cuánto tiempo que no sabemos usted, pues? ¿Ah? Espero que esté bien, que se reencuentre con esta compañía, que es el trasnoche de la radio. Así que le mando un abrazo y un beso gigante a usted y también para toda su familia, ¿ya? Por acá me cuenta Gabriel desde Concón. Dice, por favor, si puede saludar a toda la gente hincha de General Baquedano por coronarse campeón regional del fútbol amateur de la 10ª región de Los Lagos, ¿ah? ¿Eh? Saludos a la gente entonces de General Baquedano, del Club General Baquedano, que se coronó campeón regional del fútbol amateur allá en la región de Los Lagos. Qué lindo, ¿ah? ¿Eh? Qué lindo es ahí el fútbol amateur, y muy bien por los muchachos que se consagraron campeones del fútbol amateur a nivel regional. Así que saludos para la gente, para el equipo y para los hinchas del General Baquedano, de la comuna de Maullín, nos dicen, ¿ya? El General Baquedano entonces de la comuna de Maullín se coronó campeón regional del fútbol amateur. Así que muchas, muchas felicidades. Y de Maullín nos trasladamos a Maipú. Por acá tenemos a René Salas. Nos desea un buen turno. Con o sin lluvia, dice, mañana al almuerzo habrán exquisitos. Yo sé que también le gusta a abuelito. Los exquisitos porotos con riendas. ¿Eh? Mi señora Patricia tiene una muy buena mano. Ah, culinariamente hablando. Bien. Salud para ella entonces. También para de parte de René Sale, y que disfruten esos porotitos con riendas, ¿ya? Sí, pues con o sin lluvia se come igual. Lo mismo que la gente que está preparando su baby en la casa, con o sin lluvia se come igual. Los que están preparando el navegado, saludamos ahí a nuestro amigo Nelson, se toma igual, ¿ya? Así que bueno, estos días son especiales para ese tipo de comida. Bueno, y mucho que.

0: muchas veces, claro, me recuerdo obviamente todas las veces que hablamos de estos guisos con el chef Enrique Araya, ¿cierto? De la manera en cómo prepararlos y todo lo demás. Así que bueno, esperemos ahí la próxima semana si tenemos ahí algunas cositas relacionadas ahí a los guisos. Pero es que siempre sale ahí una buena conversación ahí junto al chef, ¿ya? Tenemos a esta hora a Eli de Talca, que también nos acompaña aquí en el WhatsApp de la radio. Cristiano Ortustegui, ya. Saludos a mi querida ciudad Los Ángeles. Ah, el que nos había reportado ayer de que no había lluvia en Lo Barnechea, pero harto viento. Saludos, Cristian, gracias por acompañarnos. Saludos a ti que nos estás escuchando en Lo Barnechea. Jimmy de Lo Prado por acá. Es verdad, también tenía problemas para ver la TV, llovió hace unos minutos atrás. Ah, mira, no teníamos idea que estábamos con problemas con la tele. Buen trasnoche por acá, Jimmy de Lo Prado. Los porotos con agua de lluvia, un manjar, dice por acá Cristian Godoy. Bueno, esos son ustedes a través de nuestro WhatsApp de la radio. Y que nos acompañan con su buena onda, como a Víctor Cuevas, que nos escucha desde Puente Alto, a Hugo y Patricio. Bueno, en fin, hay mucha gente que nos está acompañando y también con sus imágenes de la ciudad de Antofagasta. Así que si usted está en estos momentos en sintonía ya en la Perla del Norte, cuéntenos, avísenos cómo está la situación en su sector a propósito de esta lluvia que a esta hora comienza a percibirse en la ciudad de Antofagasta. Recuerde, más 569-9207888. Por acá me quiero detener en una nota que apareció durante el día en biobiochile.cl y que guarda relación con un tema bastante delicado, ¿eh? Que nos referimos a la destitución de un abogado, comillas, feminista de la Superintendencia del Medio Ambiente, luego de generar, escuche bien esto, más de 3.000 archivos sexuales con inteligencia artificial. Se trata de Maximiliano Ravírez, ex jefe de la sección de atención a público y regulado de la SMA. Fue destituido luego de hallarse responsable de acoso y grave infracción al principio de probidad. Almacenaba más de 3.000 archivos de carácter sexual de compañeras y otras mujeres generados con inteligencia artificial. Aunque fue sancionado administrativamente, la responsabilidad penal aún se investiga. Claro, casos como este también nos obligan a mirar también el lado más oscuro del avance de esta tecnología, ¿cierto? Porque, bueno, queramos o no, la inteligencia artificial llegó para quedarse, ¿cierto? Y es una herramienta, pero realmente extraordinaria para poder crear, investigar, aprender, trabajar. Pero resulta que cuando pasa a manos de personas que lo utilizan para vulnerar la intimidad, o sexualizar a otros sin su consentimiento, acosar o causar daño, bueno, ahí se transforma en algo profundamente peligroso. Y ahí está uno de los grandes desafíos que tenemos por delante respecto a al uso de la tecnología, porque esta avanza mucho más rápido que nuestra capacidad para regular su abuso. Así que hay que tener cuidado, porque hoy una fotografía publicada inocentemente en una red social puede terminar siendo utilizada para fabricar contenido que nunca existió. Así que el consentimiento, la privacidad, la responsabilidad no pueden convertirse en conceptos opcionales solo porque una imagen haya sido creada con inteligencia artificial. Porque el problema no es eso, no es la IA. El problema es el uso que algunas personas son capaces de hacer con ella. Así que por eso queremos tomar en cuenta esta nota, porque la inteligencia artificial no es mala en sí, sino que es el uso, en este caso malicioso, de esta tecnología. Una situación lamentable, una situación que pone nuevamente en tela de juicio el uso que se le da a la inteligencia artificial para estos fines. La información respecto a esta investigación la puede encontrar en nuestro portal biobiochile.cl.
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0: 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Así que con Novovisión y con Paltomiel nos vamos a la pausa aquí en el trasnoche de la radio. Pero no se cambie, no se cambie el canal, no mueva el dial de la radio, no baje la, no cierre la aplicación. Quédese con nosotros aquí en la radio y también en BioBio TV. Ya volvemos.
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3: Nos acompaña la música, 1:38. 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

Gummy en la música. Estábamos escuchando You Give Love a Bad Name, un clásico de esta banda de los años 80, liderada por John Bon Jovi, aquí en el trasnoche de la radio. La 1:42, estamos de vuelta con ustedes, con sus mensajes, con información, con todo lo que nos están contando a esta hora de la madrugada. Por acá tengo el saludo de... Dice por acá, buenas noches, Bio Bio, abrazos como siempre. Gracias por la compañía a ustedes, a los que trabajamos de noche. Y la pesadilla de muchos es hoy el cobro del préstamo solidario. La tía Dorothy, ojalá tenga piedad. Uy, sí, ¿eh? Hay mucha gente que está debiendo el llamado préstamo solidario, que fue emitido entre los años, entre 2020 y 2021. Fue en época de la pandemia, ¿ya? No me dejes afuera, amigo, no, para nada, pues, mi querido Pedro de Quilicura. Saludos, Pedro, y gracias por estar ahí atento a la sintonía del trasnoche. Cariño, Nicolai, escuchándote como siempre en San Pedro de la Paz, que ya de paz, dice, no tiene nada. Un saludo para la manada Lila, que van viajando a El Salvador a alentar al único León, que mañana se enfrenta a Cobresal. Vamos, Leones, vamos que se puede. Georgina, hincha del Lila de Deportes Concepción, ¿ah? Así que, bueno, por acá, bueno, espero que les vaya bien, naturalmente, a la gente ahí de Deportes Concepción. Juan Gutiérrez, por acá, la mejor compañía Bio Bio, la radio desde Villa Nonguén, en Concepción. Está helado, Juan, nos dice por aquí Juan Gutiérrez. ¿Está helado por ahí entonces? Sí, sí. Oye, por acá también tengo el saludo de parte de Carlos Arredondo desde Antofagasta, y se agradeciendo por los mensajes sobre la lluvia que se registra a esta hora en la ciudad de Antofagasta, ¿ya? ¿Qué más en este momento nos acompaña a través del WhatsApp? A ver, desde Quilicura por acá, también estuvieron sin señal en internet en la aplicación de Radio Bio Bio, mira, y también en Bio Bio TV, pero en internet ahora está ok la señal. Ah, a lo mejor tuvimos ahí alguna interrupción con nuestra señal. Uno se agradece porque uno no... A ver, uno tiene que ser sincero, uno no está todo el día... Claro, eso fue antes de las 12, ya. Eso fue antes de las 12, entonces, que ocurrió ese percance, pero ya estamos ya completamente online con ustedes. Desde Conchalí, por acá, Rodrigo Sotelo nos cuenta que hay neblina a esta hora en esta comuna, así que saludo a Rodrigo, que nos acompaña a través de nuestro WhatsApp, más 569-9200-7888. Por acá también está el saludo, a ver si me queda alguno ahí en el tintero, por ejemplo, Alonso García de Lampa, por acá saludamos también a quien está a esta hora en la sintonía. A ver, en Iquique dice que... Ah, no, pero esto fue de ayer, sí. No, eso fue ayer, ya. Oye, hola, Nico, por acá, escuchando como siempre, se escucha perfecto. Francisco desde Argentina, ya, eso indica que la señal suena perfecto. Hola, tío Nico y Lord William, todo tranquilo acá en La Serena. Y opino que tanto a los del préstamo solidario se les olvidó el signode, la palabra préstamo, así como a los del CAE, la palabra crédito. ¿Mm? Claro. La opinión de ustedes, por supuesto, a través del WhatsApp de la radio. Sí, pues si es préstamo solidario, ahí tienen que tomar chocolate y pagar lo que deben. Sí. Sí, pues, a ver si cuando uno pide un préstamo hay que pagarlo, pues sí o no. Claro, pues. ¿Eh? Ah, el significado, sí, pues sí, exactamente. Mucha gente que se le olvidó en ese caso del préstamo solidario la palabra préstamo, el significado de la palabra préstamo. Muchas gracias, Ángel, sí, ahí se le estaba claro, no sé, se le había quedado ahí una palabra que no, sí, bueno, corrección de, pasa con el tema del corrector del celular, ya. Bueno, ¿qué más en este momento? Bueno, ahí están ustedes, pues. Les quiero contar que vamos a tener especiales musicales, así que mire, vamos a repasar lo que vamos a tener en cuanto a la música el día de hoy, porque ya habíamos dado un adelanto, ¿no? Con Elvis Presley, porque hoy se conmemoran 49 años de la muerte del rey del rock. El próximo año se cumple medio siglo del fallecimiento del rey del rock. Mire, vamos a tener, además que en un día como hoy, también falleció la reina del soul, Aretha Franklin. Sí, el año 2018 falleció. Así que vamos a tener la música de Aretha Franklin. Vamos a tener a Matías Bazar, ya desde Italia. Por supuesto, a Elvis Presley. Y vamos a cerrar con Gloria Benavides. ¿Eh?
La mujer detrás, no solamente de canciones como La Gotita, bueno, como Muchacho Malo, bueno, muchas canciones que hicieron famosa a esta artista de la nueva ola.

las películas tristes, sino que muchos la conocieron como la actriz detrás de la Cuatro Dientes, de la Gertrudis, ya en el lado humorístico. Pero vamos a escuchar su lado musical, una multifacética, por supuesto, y que también ha estado en incontables ocasiones acá en el estudio de la radio. Aquí tengo en este momento a Víctor, que me dice que a mí me descontaban el préstamo solidario más de 2 años, pero de nuevo, dice, me llegó un correo que me lo quieren cobrar de nuevo. Pero lo pagó todo, ¿no? Porque esa es la duda, porque si le mandan un correo que lo quieren cobrar, si lo quieren cobrar de nuevo, pero usted lo pagó completamente, porque si usted le llega un correo que se lo quieren cobrar de nuevo, ahí ya pasamos a otra cosa. Claro, sí. Bueno, eso se puede averiguar, por ejemplo, bueno, en impuestos internos o en Chile Atiende, en el mayor de los casos, ¿ya? Yo le sugeriría que vaya a consultar a Chile Atiende, ¿ya? A Chile Atiende o directamente al Servicio de Impuestos Internos. Saludos para la familia Contreras Gutiérrez. ¿Por qué no hacen la pregunta a nosotros? Pero nosotros no somos contadores, digamos, no trabajamos en el Servicio de Impuestos Internos, ¿ya? Para que no nos hagan preguntas, ¿ya? O sea, si tuviéramos acá un experto, no, ahí hacemos, ahí ustedes. No me pregunten a mí, por favor. Por favor, ya. Saludos para la familia Contreras Gutiérrez, y menos a mí, porque yo nunca ocupé el préstamo solidario. Lo que sí hicieron conmigo a título personal es que me hicieron la devolución de todo lo que es el 10% para la época de la pandemia. Y vaya que eso también fue un tremendo alivio para el bolsillo. Saludamos también a la familia Contreras Gutiérrez. Marco de Antofagasta, ¿eh? Estamos con lluvia, así que por eso estamos muy atentos a sus reportes que nos llegan a través de su WhatsApp, ¿ya? Así que, y por lo tanto, y más aún que es en una zona que está, ya declaró Senapred alerta amarilla, ¿ya? Así que, bueno, vamos a estar atentos ahí a la información que ocurre en las calles de Antofagasta, sobre todo con la lluvia y recordando de que tanto entre las regiones de Arica y Parinacota hasta la región de Antofagasta se ha decretado alerta amarilla por parte de Senapred, por lo menos una medida que se va a extender durante todo el fin de semana. 1:49, escuchemos a esta hora, sigamos escuchando buenas canciones, claro que sí, pero del norte no nos vamos a quedar, vamos a irnos al sur, ¿le parece? Y le vamos a dedicar esta canción, ¿sabe quién? A las chicas del sur, nuestras auditoras que nos escuchan en el sur de nuestro país. Son Los Vázquez, aquí en la radio.

estaba Jimmy Bohorn en la música. Ya son las 1:00 a.m. con 55 minutos. El saludo va para Rosita González, que nos escucha desde Estación Central. Me gustan las canciones que acompañan las noticias, ¿ah? Rosita González, su amiga. Gracias, amiga. Ahí para el trasnoche. Gracias, Rosita, desde Estación Central. Buenas noches, amigos de la Bio Bio. Un mensaje a mi chica del sur, mi esposa Marcela Quintana, que hoy está en turno en Pozo Almonte para Tecnofaz. Envíeme, por favor, este mensaje que la amo con mi alma. Y la espero en Concepción. Que tengan una buena noche. De parte de Raúl Fuentes. Y qué otro saludo por acá. Tengo a Marcela Gutiérrez. Un beso a mi esposo Marco Contreras. Lo amo hoy y siempre. Me encanta el programa. Están súper enamorados nuestros auditores del trasnoche. Y eso hace bien. Hace bien para el alma enamorarse. Esa linda cosita que... Esa cosita loca llamada amor, como decía Queen, ¿eh? Claro. Desde Tirúa, por acá, tenemos a Enzo Durán con 6 grados de temperatura. El agua caerá desde las 5 de la mañana, nos cuenta. Saludos. Los escucho cada jornada. O sea, siempre fiel auditor ahí de El Trasnoche desde sus inicios. Ahí, don Enzo Durán. Tenemos a esta hora también a Iván, que nos acompaña a través del más 569-9200-7888. También acá Manuel Clavel nos reporta de la lluvia que a esta hora se registra en el sector norte de Antofagasta. Fuerte llovizna, según lo que nos cuentan nuestros auditores, en la Perla del Norte.

0: Norte. Buenos días. Ah, no, perdón. Este es un mensaje ya anterior. Sí, un mensaje anterior ahí de Camila Jara ahí de la hora de la radio. Se lo vamos a Camila, que debe estar por ahí durmiendo. A esta hora lo va a haber cumplido su labor al terminar el día acá en la radio, sobre todo el fin de semana. Nos pregunta Eduardo Castillo si va a llover en Copiapó. A ver, mira, nosotros tenemos información que nos entrega Meteorología y las lluvias se aproximarían ya a contar de mañana. Mañana en la madrugada ya va a estar con lluvias, ya a contar de la madrugada. Mañana lunes podrían llegar las precipitaciones a Copiapó. Así que atento ahí, Eduardo Castillo, que nos escucha desde la capital de la región de Atacama. Por acá, Julito de Independencia, un poco de neblina por allá, en la comuna de Independencia, nos cuenta a esta hora otro de nuestros auditores. Julio de Independencia, también otro fiel auditor del trasnoche de la radio. Dos minutos nos separan de las 2 de la madrugada. ¿Qué les quiero contar a esta hora? Les quiero contar lo siguiente. 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Nos separan segundos de las 2 de la madrugada. Vamos con noticias del informador y al regreso seguimos con ustedes aquí en esta trasnoche que se extiende hasta las 8 de la mañana por Bio Bio la radio, Bio Bio TV y también en biobiochile.cl. Ya volvemos.
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2: 5 personas fueron detenidas por la muerte de un adolescente de 17 años tras una riña en Frutillar en un contexto de consumo de alcohol en la vía pública. Se trata del primer delito de este tipo que registra dicha comuna este año. Los detalles los tiene Franco Bustamante desde Radio Bio Bio en Puerto Montt.
3: El ataque se produjo más específicamente en el sector Pantanosa de Frutillar, donde el joven fue hallado con heridas atribuibles a un arma blanca, por lo que fue trasladado en un vehículo particular hasta el hospital de Frutillar, pero pese a los esfuerzos médicos, murió. El seremi de seguridad, Francisco Muñoz, junto con lamentar el hecho, aseguró que están trabajando para evitar que se repitan situaciones como estas.
4: Ingresó al hospital muy malherido y lamentablemente el esfuerzo médico no pudo salvar la vida. Sin duda, es otro hecho más lamentable que está relacionado al consumo de alcohol en la vía pública y entre adolescentes. La región tiene buenas cifras en la reducción de homicidios en torno a un 30%, porque precisamente hemos abordado atacar las fuentes de alcohol y también los mayores controles de carabineros orientados no solamente a los antecedentes policiales, sino también al porte de este tipo de armas que lamentablemente generan una muerte más, además de una adolescente en nuestra región.
3: El ataque está en proceso de diligencias por parte del Ministerio Público, quienes instruyeron que la Policía de Investigaciones y Carabineros

0: realizan los peritajes correspondientes, lo que hasta ahora ha dejado a 5 personas detenidas, mientras que se descartó que el adolescente que murió cuente con antecedentes penales. En Puerto Montt, Bío Bío, la radio.
1: Una paulatina declinación de las precipitaciones y una jornada de transición con cielo despejado, parcialmente despejado, se espera para este domingo en la región de Valparaíso, tras el paso de un activo sistema frontal frío. Tanto la Dirección Meteorológica de Chile como especialistas del área advirtieron que la tregua será breve, proyectando el retorno de la nubosidad y los chubascos hacia la jornada del lunes. Los detalles con Fernando Tapia desde Radio Bío Bío en Valparaíso.
2: El sistema frontal frío que afecta a la región de Valparaíso comienza a dejar atrás su fase más intensa, concentrando sus últimos registros en las zonas altas antes de dar paso a una mejora temporal de las condiciones hacia la jornada de este domingo. Pese al paulatino debilitamiento del frente, desde el organismo técnico llamaron a la población a no bajar la guardia debido a que se mantiene activa la probabilidad de tormentas eléctricas, principalmente hacia los sectores cordilleranos y precordilleranos. Así lo detalló Arnaldo Zúñiga, meteorólogo de difusión del Centro Nacional de Análisis de la Dirección Meteorológica de Chile.
3: Por lo menos el pronóstico está hablando de sectores precordilleranos en este momento, más que nada, sectores de precordillera de la región y cordillera. Y eso ya tiene que ir disminuyendo ya hacia la madrugada de este domingo, así que la potencialidad es en el resto del día de hoy y parte de la noche de ese mismo día sábado, para ya ir, prácticamente desapareciendo las condiciones para el día domingo, ya que la condición de inestabilidad ya está completamente en Argentina.
2: Respecto al agua caída en la zona, los balances confirmaron concentraciones de hasta 28 milímetros en el Santo Domingo, 24 en Rodelillo, 15,5 en San Antonio y 15 en Puchuncaví, mientras que en Casablanca y la zona interior de Torquemada bordearon los 10 a 11 milímetros acumulados. 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
1: Y en materia internacional, más de 5.000 vecinos de la isla indonesia de Flores permanecen este domingo desplazados después de abandonar sus hogares en la víspera tras el fuerte terremoto de magnitud 7,7 que sacudió el este del archipiélago y que deja 47 muertos y graves daños estructurales. Mientras continúan las labores de rescate, satisfacer las necesidades básicas y proporcionar suministros en los centros de evacuación es ahora una prioridad, dijo en un comunicado el jefe de información de la Agencia de Gestión de Desastres Local. El portavoz señaló que los supervivientes ubicados en polideportivos y otros puntos de evacuación necesitan urgentemente bienes de primera necesidad como tiendas de campaña, arroz, medicamentos, mantas, agua potable y generadores. El terremoto, que tuvo lugar cerca de las 6 de la mañana del sábado, hora local, con el epicentro, unos 62 kilómetros al noroeste de Ende, la ciudad más poblada de Flores, causó graves daños materiales en la isla. Según el último balance del organismo, 914 viviendas sufrieron daños graves, 126 daños moderados y 317 daños menores. Además, más de un centenar de instalaciones públicas, incluyendo 93 centros educativos, 36 centros de salud y 38 oficinas gubernamentales, resultaron gravemente afectadas. Por su parte, el presidente del país, Prabowo Subianto, publicó en sus redes sociales condolencias por la tragedia del terremoto ocurrido en la provincia de Nusa Tenggara Oriental. 2:05 a.m. A esta hora Santiago presenta nubosidad parcial y neblina con una temperatura de 5,3 grados y una humedad que alcanza al 97%. A esta hora La Serena y Coquimbo presenta cielo despejado con 12 grados de temperatura y una humedad que alcanza al 94%.
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1: 2:07, escuchamos a Catalina de las Bordonas de Oro y Jepe, Mirada Mía.

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Hacemos juntos el trasnoche de Bio Bio, la radio, y también de Bio Bio TV. 2:10. Ahí está la música de Catalina y las Gordonas de Oro junto a Jepe. Recuerden que vamos a tener especiales musicales en un ratito más, a eso de las 3 de la madrugada. Saludos a Héctor Rabanal, dice buenas noches a los brujos de la Bio Bio acá en Punta Arenas. Todo tranquilo, no pasa nada, salvo hoy que continúa y nos recuerda que en este fin de semana se está desarrollando la gran carrera de la hermandad que se está corriendo desde la ciudad de Porvenir, Chile, y la ciudad de Río Grande, Argentina. Así que, bueno, una carrera tradicional del automovilismo, la gran carrera de la hermandad ahí en la Isla Grande de Tierra del Fuego, ahí entre Porvenir, en el lado chileno, y Río Grande, ya en el lado argentino. Y son 52 años ya, sí, pues 52 años en que se realiza esta carrera, sí. Y aquí estábamos revisando parte de la información. Claro, el Gran Premio de la Hermandad se desarrolla este fin de semana en la región de Magallanes, claro. Bueno, entre la región de Magallanes y la provincia de Santa Cruz. No, perdón, la provincia de Tierra del Fuego. Eso. Sí, porque, claro, una parte de la provincia de Santa Cruz, la otra de la provincia de Tierra del Fuego.

fuego, donde se encuentra Río Grande, Ushuaia, pero claro, esto es entre Porvenir y Río Grande, es lo que se desarrolla en estos instantes, este fin de semana, allí en la región de Magallanes. Saludos a Héctor, gracias por ese saludo. Saludamos a Marcelo Guajardo, que nos acompaña a esta hora. Un abrazo grande, pues. Abrazo grande, enorme para usted, pues, amigo. Gracias por ahí, por acompañarnos a esta hora, aquí en el trasnoche. Cristian desde Pucón dice, nos envía buenas vibras acá, todo el día con lluvia en este momento. No llueve, pero hay pronóstico pésimo para mañana. Dice, cuídense, dice acá Cristian desde Pucón. Muy buen programa por acá, Alex Cruzat. Que Dios los bendiga. ¿Quién más? Saúl, desde Peña Blanca, nuestro amigo conserje nocturno, que siempre nos acompaña cada noche en la radio. Dice que no llueve ya, pero hay una neblina espesa y bajó la temperatura. Ya Peña Blanca, Vía Alemana, bajó harto la temperatura. María Suazo, de la Cañada Norte, en Lo Prado, también nos saluda a esta hora. Dice que no está lloviendo ya. Los escucho todos los días, pero sí, me imagino que allá se también hace un tanto frío como acá en nuestros estudios. Acá Jorge Cuesta Cardones en Copiapó, por favor, no más lluvias para Copiapó, por favor. Oye, ya córtala, dice. No, que amigo, eso ya no depende de mí. Mire que, oiga, lo que podría hacer es pedirle a San Isidro a que pare la mano un poquito, ya que deje ya de tirar tanta lluvia. Hay que pedirle a la Pachamama para que deje de llover. Hay que rezar por San Isidro para que pare la lluvia ya, por lo menos en Copiapó. Yo creo que podría hacer eso. Sí, porque sí, mucha lluvia. Estamos atentos a lo que está pasando ya entre las regiones de Arica y de Antofagasta. Y alerta amarilla. Así que bueno, las próximas horas son bastante decisivas allá en el norte de nuestro país. Y seguimos manteniendo el llamado para nuestros auditores a que se comuniquen con nosotros a través del más 569-9200-7888. Por acá un auditor que nos escribe desde Alto Hospicio. Saludamos a la gente de Alto Hospicio que está hasta ahora en la sintonía de Iquique, Alto Hospicio, sus alrededores. Y nos cuenta, le dijimos, si tú, que, o sea, no, nos cuenta a través del WhatsApp que en este momento se encuentra él en la calle Santiago con Avenida Ricardo Lagos en la comuna de Alto Hospicio. Atención, vecino allá de esa comuna, porque se había encontrado con una persona que, bueno, una de tantas que se encuentran lamentablemente en situación de calle. Nos cuenta que se llama Cristian. Él dice que es de Tocopilla, según el relato de nuestro auditor Rubén. Y nos cuenta que llamó a Seguridad Ciudadana y le contaron que ellos no pueden hacer nada respecto a la persona. Llamó a Carabineros y no contestan. Llamó al SAMU y cuenta que la persona que le atendió en el SAMU dijo que no la autorizaron a mandar una ambulancia porque no es una emergencia. Ya, si quedó aquí, si que quedó aquí en esta intersección ya mencionada, y bueno, nos envía la imagen de esta persona en situación de calle, pero más que nada para poder alertar a la ciudadanía de que sí, existen personas que viven lamentablemente en la calle, en las peores condiciones, muchas veces en las peores condiciones, a la intemperie, pasando todas las temperaturas habidas y por haber, mucho frío en la noche y bueno, el intenso calor que también se puede generar, por ejemplo, en temporadas de verano. Así que el llamado entonces a las autoridades, más que nada, si están escuchando la radio, de que hay una persona que se encuentra en situación de calle, y le agradecemos que nos reporte esta situación, Rubén, allá desde la comuna de Alto Hospicio. Así que más que nada quiero hacer el llamado para ver si alguna persona o alguna de las autoridades tomen en cuenta a estas personas, y a medida que bajen las temperaturas se puedan también entregarle algo de ayuda, más que nada. O si hay gente de buena voluntad que pueda hacer algo por personas que se encuentran lamentablemente en situación de calle. Así que muchas gracias, Rubén, por contarnos lo que está pasando y lo que pasa en la ciudad misma, lo que pasa en la comuna misma, porque claro, todos nosotros tenemos la fortuna de poder contar con techo y abrigo, ¿cierto? Con comida, pero hay gente que, por alguna razón, que no la vamos a juzgar o analizar, cayeron lamentablemente en situaciones de calle. Porque, claro, todas las comunas deberían estar, claro, habilitadas con albergue. Entonces, no logro entender, por lo menos,

digamos, ese contacto ciudadano que ocurre en las calles de Alto Hospicio. Buen trasnoche, saludo desde Santiago a Nueva Imperial, lugar Quilaco, a mi madre Lucía, un abrazo fuerte de parte de Luis Quintriqueo. Saludos, Luis, y también a su mamá Lucía, que está ahí en Nueva Imperial, lugar Quilaco. Saludos cariñosos desde Maipú, mucho frío por acá, nos cuenta Paloma. Mucho frío en Maipú, ¿ah? Aquí desde Pedro Aguirre Cerda, escuchándolo desvelado, pero con la buena onda suya. Un abrazo y bendiciones de parte de Pedro. Me dice don, cuál es su nombre, pero bueno, saludamos a la gente de Pedro Aguirre Cerda que nos acompaña a esta hora, ¿ya? Buenas noches, acá acompañada por el Trasnoche para contarles que hoy, siendo 15 de agosto, no, pues ya estamos a 16, pues amiga mía, sí, pues, se empieza a celebrar el mes de la Merced, ya, nuestra patrona de Isla de Maipo, dice acá Rosa Mendoza, ya estamos a 16 en todo caso, pero me imagino que ya desde ayer se empieza a celebrar el mes de la Merced, nuestra patrona de Isla de Maipo. Saludos, cariños, Rosa, gracias por acompañarnos, ¿ah? Hola, querido Nicolás, y el término es intemperie. Saludos, Will, de San Miguel. Y por acá tengo a... ¿Quién más en este momento a través del WhatsApp? A ver, ¿a quién más tenemos en este momento? Mira, acá nos reporta Julio de Independencia que en campo de deporte con Iarraza, ¿vale? Pero esto es Ñuñoa, claro. Se está quemando un vehículo. Ya vamos a estar averiguando más información al respecto. Muchas gracias, ¿eh? A propósito de Independencia, con una neblina que ya se está subiendo y con frío. Saluditos y un saludo para mi esposo Cristian de parte de Marisa. 2:19. Vamos a la música, ¿les parece? Escuchamos buenas canciones a esta hora. Con esto, con Donna Summer, que suena hasta ahora en las 43 estaciones de la radio y BioBio TV. Donna Summer, aquí en el Trasnoche.

0: 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Sonaba aquí en el trasnoche de Bio Bio la radio. 2:23 minutos, ya lo sabe, más 569-9207888. Y también disponible el 800-810-810. Tenemos dos vías de contacto para ustedes a través de nuestras vías de comunicación. Bueno, y también está, no podemos olvidar jamás, el 800-810-810, que es nuestra línea telefónica completamente gratuita. Si usted está en carretera en estos momentos, si está ocurriendo algo a su alrededor, avísenos, cuéntenos lo que está pasando a través de el más 569-9200-7888 por un lado, que es el WhatsApp, y por otro lado el 800-810-810, llamada sin costo alguno desde distintas partes de nuestro país. Bueno, estábamos revisando nuevamente biobiochile.cl y esta es una información que preocupa principalmente a nuestros auditores del sur, porque ellos son los que más utilizan el pellet para la calefacción. Resulta que se fabrica todo el año el pellet, pero falta en invierno. Y es una contradicción, ¿cierto?, que revela justamente la escasez de pellet. Estamos revisando ahí la nota en la pantalla de BioBio TV de qué se trata todo esto, porque dentro de la página de BioBio Chile hay una sección que se llama BioBio Explica, y aquí donde de alguna u otra manera se aclaran las dudas relacionadas a la escasez de pellet. Ya no solamente tenemos escasez de jurel, sino que resulta que las personas del sur de nuestro país también han mostrado dificultades para acceder a uno de los principales métodos de calefacción de invierno, que es justamente el pellet, que estamos viendo también ahí en la pantalla de BioBio TV. A pesar de que las autoridades han descartado un desabastecimiento de este producto, resulta que el invierno ha generado alzas de precios. No sé si ustedes también lo han notado, la gente que nos está escuchando en el sur y que ocupan el pellet ha notado un aumento en el precio y también una escasez en el producto. Coméntenos ahí a través del más 569-9200-7888. Ha habido quiebres de stock. Y es raro porque se fabrica todo el año y resulta cuando donde más falta es el invierno, donde más se haya la necesidad de tener este producto, ¿cierto? Bueno, la doctora Laura Zócar de la Universidad Católica de la Santísima Concepción señala que la producción enfrenta menor oferta tras los cierres de los aserraderos, pero el problema de fondo es un desajuste estacional. La producción es constante todo el año, pero el exceso estival se exporta o paraliza la industria, faltando en invierno. Y para solucionarlo dice que propone fomentar las compras en el verano, compra anticipada en verano, regular la exportación y diversificar la materia prima con residuos agrícolas y podas urbanas. Todo para poder amilanar la escasez de pellet, que vaya que es necesaria para la gente que ocupa calefacción por combustión de este producto, digamos, ¿ya? Bueno, ¿qué es lo que sabemos hasta ahora sobre la disponibilidad de este combustible? ¿Por qué se genera esta contradicción? Bueno, hay una nota completa que ustedes pueden revisar en biobiochile.cl relacionada justamente a la escasez de pellet y las alternativas que hay tanto para el consumidor como también para la propia industria, que si bien hace este producto todo el año, pero resulta que hay un momento en que escasea. Bueno, vean biobiochile.cl, ¿ya? Vean biobiochile.cl para que ustedes tengan mayores detalles de esta contradicción que existe en torno a la escasez de pellet en nuestro país, sobre todo a la gente del sur que ocupa principalmente calefacción mediante esta combustión. Bueno, acá tengo bueno, hay gente que se lo toma con humor, claro, esta situación de la escasez de pellet. Dice, les metieron el pellet por el ojo. Eso les pasa por obedecer a burócratas inescrupulosos, dice por acá uno de nuestros auditores, ¿ya? Sí, y bueno, también, sí, bonito, ya lo dijimos, ya lo habíamos informado, sí, lo habíamos informado, esta quema de un vehículo, ¿ah? Así que precaución, vamos a reiterar porque esto es en Campo Deporte con Irarrázaval, ya hay un vehículo que se está quemando, mucha precaución ahí por el sector, esperemos que haya llegado pronto personal de bomberos, porque la verdad es que la imagen es bastante compleja, porque es un vehículo que se está quemando, sí, un vehículo que está abandonado ahí en Campo Deporte con Irarrázaval. y dice que lo está viendo en este momento. De hecho, el propio Julio, que nos estaba enviando esta esta información, nos cuenta que se está quemando este auto. Esperemos que bomberos haya llegado al lugar para poder controlar las llamas, porque la situación o el lugar en que se ve este vehículo es complejo, ¿ya? Es complejo, es difícil, ¿ya? Porque está en plena calle, quemándose. Y aquí lo estamos viendo, lo vamos a proyectar inmediatamente a la pantalla de BioBio. Te agradecemos ahí a Julio que nos haya enviado esta imagen que nos llega a través de la plataforma de WhatsApp. Es un vehículo que está frente a un, sí, a un local comercial, ¿sí ven? Frente a un local comercial, se está incendiando. Es bastante compleja la situación ahí en ese sector. Campo de Deportes con Irarrázaval. Atención, reiteramos, Campo de Deportes con Irarrázaval en la comuna de Ñuñoa. Es un vehículo que está incendiándose. Ya, esto es hace poco en la comuna de Ñuñoa. Es un auto, un vehículo, sí, un vehículo que no sé si estuvo abandonado, si tuvo alguna falla. Creo que se ve como una especie como de explosión en algún momento, porque vemos que la cámara, que vemos que cuando Julio graba esta imagen, se ve como que tirita en la parte final. De hecho, quiero invitar a nuestros auditores, si para poder comprobar esta evidencia, el audio de este video, si lo podemos escuchar en ese momento, a ver si lo tenemos por ahí. Claro, porque ahí se está quemando el vehículo. No tiene audio. A ver, no. Ah, dame un segundito. Ya, ahora sí lo tenemos. A ver si es que está por ahí. A ver, ahora sí. A ver, ahí está quemándose y... Sí, pues claramente está una explosión.
1: Un auto.
0: Claro.
1: Campo de Deportes con Irarrázaval.
0: Ahí está, sí, ahí está Julio. Ahí ve.
1: Quemándose un vehículo aquí en Campo de Deportes con Irarrázaval. Justo explotando un auto.
0: ¿Ve?
1: Campo de Deportes con Irarrázaval.
0: Ahí estaba, ¿eh? Un vehículo que se está quemando ahí en Campo de Deportes con Irarrázaval y que genera también una explosión. Está frente a un local comercial que al parecer a simple vista pareciera ser una concesionaria de... No, es una tienda, sí. Está al lado de una pizzería. En la esquina, sí. En la esquina ahí de Irarrázaval con Campo de Deportes. Y creo que por el lado de Irarrázaval, sí. Eso es por el lado de Irarrázaval, según lo que estamos viendo, comuna de Ñuñoa. Campo de Deportes con Irarrázaval, el local donde se encuentra en la esquina una pizzería. Al lado de la pizzería, por el lado de Irarrázaval, en dirección al poniente, se encuentra este vehículo abandonado donde fue incendiado y provocó una explosión en el lugar. Así que hacemos el llamado a bomberos, dirección sur poniente. Ya, según lo que nos cuenta Julio, dice que explota el auto porque parece un neumático y por eso se mueve la cámara. Dice, en la esquina está al lado de la pizzería, dirección sur poniente. Así que hacemos el llamado hoy a bomberos. De hecho, está cerca una compañía de bomberos allá en Campo de Deportes, pero en el lado de Antonio Varas, ¿ya? Sí. De hecho, esa sería en este caso, ojalá lleguen luego, es la segunda compañía, sí, es la segunda compañía del Cuerpo de Bomberos. De hecho, está muy cerca de la segunda compañía del Cuerpo de Bomberos de Ñuñoa, ¿no? Antonio Varas con Capitán Orella, ahí en la comuna de Ñuñoa. Así que bueno, esperemos que personal ahí de bomberos pueda apagar las llamas de este vehículo, donde escuchamos después de una posterior explosión. Así que bueno, si está a esta hora en la sintonía el personal de la segunda compañía, ya que son prácticamente vecinos, del Cuerpo Bombero de Ñuñoa, hay un vehículo que se está incendiando. Esperemos que haya llegado pronto bomberos al lugar. Pero si están escuchando la radio en estos momentos, les reitero, Campo de Deportes con Irarrázaval, donde está una pizzería en la esquina. Ya, dirección sur poniente, hay un vehículo que se está quemando, que ya generó una explosión, y ojalá que lleguen luego al lugar. De hecho, Jul nos cuenta que...

0: Acaba de llegar bomberos, me imagino bomberos ahí de la segunda compañía en Antonio Varas, para poder controlar las llamas. Ya, es una buena noticia. Es una buena noticia para que las llamas no se propaguen a otros lugares, porque está cerca de un local en el fondo. Pero bastante fuerte la imagen, por lo demás, es lo que estamos viendo hasta ahora. Y gracias, Julio, por contarnos lo que está pasando hasta ahora en la comuna de Ñuñoa. Está a la puerta del local, así que por lo mismo, para que no haya más riesgos en cuanto a las llamas, afortunadamente acaba de llegar bomberos ahí al lugar. 2:33, muchas gracias, Julio, por ese reporte. Vamos a la pausa. 2:33, vamos a la pausa y a la vuelta seguimos con ustedes aquí en el trasnoche de la radio, con sus mensajes, con sus reportes, con sus denuncias, con sus saludos, de todo un poco, porque es un popurrí de cosas que pasan durante la madrugada, con buena música, con lo que se dijo en la radio, en fin. Es el trasnoche para ustedes hasta las 8 por Bio Bio la radio y Bio Bio TV. Ya volvemos.
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2: 2:37 minutos. Escuchamos a Los Chanchos Piedra. Traen a la luna aquí en la radio.

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1: Bien, ya son las 2 de la madrugada con 41 minutos. Es momento de revisar lo que se ha dicho acá en la radio. Y bueno, vamos a escuchar una interesante conversación relacionada a la contingencia y todo lo que ha significado este duro golpe que ha tenido el Poder Judicial en torno al caso Muñeca Bielorrusa, este bullado caso de corrupción al interior del Poder Judicial. Bueno, en el Expreso Bío Bío invitaron al abogado y ex fiscal Carlos Gajardo para justamente hablar respecto a este libro que se llama La Muñeca Bielorrusa, de su autoría, y en donde disecciona las ramificaciones del llamado caso Audios a través de una reconstrucción cronológica que parte con la grabación filtrada por Leonardo Villalobos. Recordemos, el abogado analiza también ahí la causa de la caída de jueces, de jefes policiales, y también se explica cómo la red de influencias de Luis Hermosilla se articuló desde la cúpula del poder político junto a Andrés Chadwick. Bueno, esta fue la conversación que sostuvo el ex fiscal Carlos Gajardo respecto a su nuevo libro, La Muñeca Bielorrusa, y que escuchamos a esta hora en el trasnoche de la radio, en esta conversación, en el Expreso Bío Bío.
2: Bueno, nosotros tenemos acá el libro La Muñeca Bielorrusa, de Carlos Gajardo, que está con nosotros, ex fiscal, abogado, Carlos. Y en el libro, claro, porque yo, mientras lo leía, ahí tenemos varios destacados para preguntarle a Carlos. Carlos, gracias por venir a la radio.
3: Gracias
2: también
3: por la invitación.
2: Yo pensaba, todos sabemos, o quienes

0: porque es muy reciente el caso, ¿no? El caso audio. Todos nos acordamos de cuándo nos llegó el audio, quienes lo escuchamos completo, dónde estábamos, el impacto. En su caso estaba de cumpleaños.
1: Así es.
0: O sea, se acuerda más del día.
1: Lo tomé como un regalo de cumpleaños, de hecho, porque ese audio se publica, se conoce, sí, el 14 de noviembre del 2023, que es el día de mi cumpleaños, efectivamente. Inolvidable.
0: Claro, todos nos acordamos, pero usted además que estuvo exfiscal, ¿no?, estando involucrado en distintos casos, ¿no?, como investigador también, ¿qué le pasó y qué se acuerda de ese día? Porque yo me acuerdo a nosotros escuchando y era cada declaración era más insólita que la otra, ¿no?
1: No, totalmente. Voy a escuchar el audio, empezar a masticarlo, a entender lo que se estaba diciendo. Había muchas referencias en el audio al caso Penta, ¿no? Sí, decía, sí, esto no puede terminar
0: usted
1: con el caso Penta,
0: sí,
1: exacto, a referencia a Hugo Bravo, en fin. Entonces era muy impresionante y entender lo que se estaba diciendo, empezar a conocer bien quién eran los personajes. Luis Hermosilla, por supuesto, era muy conocido, Daniel Sauer no tanto, Leonardo Villalobos mucho menos. Entonces fue empezar a entender de qué se trataba todo esto y, bueno, la manera en que se fueron desarrollando los hechos fue evidentemente bien impresionante.
2: Sí, es un libro rapidito de leer, sí, que tiene muchos datos, lo explica muy bien. A mí me llamó mucho la atención en el inicio de esta frase de la canción de los prisioneros, que refleja de alguna forma: hombres honrados y sin vicios, mujeres castas y piadosas, noche en la ciudad y mañana a trabajar.
1: Bueno, yo soy un gran fan de Los Prisioneros, como se sabe, ¿no? Mi primer libro, Somos Tontos hasta las 12, también iba con una canción de Los Prisioneros al inicio y me pareció que esta era una buena letra para reflejar, ¿no? Que acá se habla en general de personas que públicamente, hasta antes de esto, eran sumamente bien consideradas, intachables, ¿no? Manuel Guerra, Luis Hermosilla, Ángela Vivanco, personas admiradas incluso por el rol que cumplían en la sociedad. Y bueno, lo que hay acá es un desvelamiento de lo que ocurría tras bambalinas y por eso me pareció una buena canción para empezar el libro.
0: La recomendación, como dice Pablo, es muy rápido leer y con una historia reciente, que todos nos acordamos de alguna declaración, incluso algún meme por ahí, si es que no están tan familiarizados con el tema judicial. Pero yo decía, mientras uno va leyendo esto, es como recomendación hacer como una infografía de los casos, porque son muchos nombres. Sí, sí. Y más allá de lo práctico, ¿no?, para seguir la historia, es lo que dice de nuestro sistema también. O sea, hay muchas instituciones vinculadas en un audio que todavía no sabemos a ciencia cierta por qué lo filtra esta abogada, ¿no? Pero hay tanto involucrado, esto fue creciendo tanto, en una reunión, que se dijeron tantas cosas y después con el celular radioactivo. Exacto, que se refiere, sí, claro. Se empezaron a saber tantas más, pero es una cadena que, a ver, uno lo lee con cierta rabia, puede ser la palabra, sí, Pablo, de que efectivamente esto es historia reciente de lo que pasó y que, a ver, hay de todo involucrados de todas las instituciones.
1: Y por eso el nombre, ¿no? Porque la muñeca bielorrusa se alusiona a que tú vas abriendo la muñeca y adentro hay otra, y adentro
2: la
1: hay
2: mamushka,
1: otra, y adentro,
2: claro,
1: como la mamushka, ¿no es cierto? Y muchas instituciones involucradas. Hay que pensar que acá partió siendo destituido, detenido, hoy día ya está condenado el director de la PDI, ¿no? No, ya se nos olvida que ese fue el primer detenido, Sergio Muñoz.
0: Sergio Muñoz. Claro,
1: y antes Héctor Espinosa
2: también. Además, que por el tema de la masonería.
1: Por la masonería, ambos muy vinculados a Luis Hermosilla, que daba cuenta cómo tenía infiltrada la PDI, ¿no? Desde la PDI se le daba toda la información de las causas que a él le interesaban, sus causas particulares vinculadas al gobierno de la época, luego la vinculación con Ángela Vivanco, cómo le daba información de distintos procesos, pero no solo ella, sino que otros ministros de corte, Verónica Zavaja, Antonio Ulloa, el involucramiento en la fiscalía, con Manuel Guerra, la manera en que con los chats se da cuenta cómo manejan las causas. Entonces, es un entender que hay una forma de tener dominado el sistema muy completamente, y luego empiezan a aparecer chats que dan cuenta de otros abogados que realizan gestiones más o menos parecidas a lo que hacen Hermosilla, ¿no? En el video también se da cuenta de eso. José Ramón Correa, hoy día vinculado al control de la Universidad de Chile, del equipo de fútbol, ¿no? Gabriel Sabiasnik, hoy día embajador de Chile ante Israel. En fin, todo eso se va contando, relatando en el libro, mostrando los chats y reflexionando a cómo llegamos a esto y cómo podemos salir de esto, que es probablemente la parte esperanzadora en esta noche gris que muestra el libro, ¿no?
2: Sí, a mí me llamó mucho la atención que está el inicio, creo que el segundo capítulo, la actitud del Colegio de Abogados. Porque el Colegio de Abogados literalmente fue, al principio, casi muy tibio, por no decirlo,
1: sí, frío.
2: No condena a Luis Hermosilla y después deja pasar algunos días como para reaccionar. Pero la reacción siguió siendo bastante,
1: sí,
2: tibia.
1: Sí, yo distinguiría ahí del anterior presidente Pedro Pablo Vergara, que incluso en sus declaraciones hace una especie de defensa de Hermosilla, ¿no? Porque dice

0: Gary, ¿te parece que estos chats y esta grabación es ilícita y no puede ser utilizada, ¿no es cierto? O sea, es a ese nivel. Digo que ha hecho ahora Ramiro Mendoza, que ha tenido una actitud mucho más proactiva. Se iniciaron finalmente investigaciones en contra de Luis Hermosilla interna en el Colegio de Abogados, también en contra de Gabriel Zalyaznik, pero desgraciadamente en general lo que ha hecho el colegio es ser más bien una institución muy defensora de los clientes de los abogados que los conforman. Hay que recordar que el Colegio de Abogados tiene muy poca representación, ¿no? Más o menos en las votaciones votan 2.000, 3.000 abogados de un universo en Chile que son más de 50.000, o sea, anda por ahí por el 1 o el 2% de los abogados, y en general ha tendido, y esa es una desgracia, a transformarse en una institución que protege los intereses de sus asociados, que básicamente son abogados de grandes clientes. No cumple un rol, por lo tanto, que es lo que uno esperaría, de iluminar el correcto ejercicio de la profesión, que en este caso es evidente. Uno cuando ve las encuestas dicen que el 80% de las personas dicen que los chilenos creen que los abogados en general tramitan como Luis Hermosilla, ¿no? Entonces, frente a eso, que el Colegio de Abogados no tenga una preocupación, a mí me parece triste.
1: Claro, y el impacto que tiene también en la credibilidad de los abogados, de la fiscalía, de los jueces, en fin. Tú citabas una canción de Los Prisioneros, yo voy a citar una película que se estrenó en Argentina como Ladrones de Medio Pelo, dice el libro. Todos los personajes de la muñeca bielorrusa lo son un poco. Se creen intocables, pero no lo son. Se coluden y mueven dinero ilícito en un lugar a otro a través de rebuscados esquemas, traspasos y palos blancos, pero con sus teléfonos encendidos y el GPS activo. Y acá uno se pregunta, claro, ¿qué falló ahí? ¿O no eran tan brillantes como parecía? ¿O hay otros que están más arriba y que ellos sí se cuidan?
0: Bueno, yo diría dos cosas. Uno, para que uno descubra un crimen siempre es requisito que alguien haya fallado, ¿no? Si hay un crimen perfecto, nunca lo terminamos descubriendo. Acá, evidentemente, hubo muchos errores que han permitido que esto se conozca de alguna manera, desde el propio hecho que Luis Hermosilla haya mantenido en su teléfono todas estas conversaciones, y por eso le llamamos el celular radioactivo, ¿no? Pero también el libro plantea esa tesis, vamos a spoilear un poquito, pero la tesis del libro es que al final todos los involucrados de este caso son gente que no tiene un verdadero poder, sino que tiene un poder adscrito a su cargo, ¿no? Tienen poder porque son fiscales regionales, o porque son directores de la PDI, o porque son miembros de la Corte Suprema, pero tú desquitas ese cargo, los destituyes del cargo y pasan a ser personas sin verdadero poder, y por eso la verdad que la investigación en contra de ellos no debiera tener grandes presiones para no avanzar. Cosa distinta es respecto a aquellos que están arriba, ¿no? Y que de alguna manera monitorean, manejan estos hilos. Ahí yo hago una gran cuestión sobre el rol, en todo este caso, de Andrés Chadwick, ¿no? Andrés Chadwick, que era socio, ¿no?, de Luis Hermosilla, compartían oficina, de eso estamos hablando, es la persona que lo pone en el Ministerio del Interior.
1: Se menciona Mario Chat.
0: Claro, y que le da ese poder. En los chats, ¿no?, y en la resolución que se deja en prisión preventiva a Manuel Guerra, Chadwick es nombrado más de 30 veces. Entonces la gran pregunta es, bueno, ¿qué pasa en esta investigación que no se avanza respecto de Andrés Chadwick? Y yo creo que, y esta es la tesis del libro, que ahí se prueba, digamos, esta es la prueba de blancura para la fiscalía. Yo no digo que tenga que condenar a Andrés Chadwick, pero sí que tiene que hacer una investigación profunda y develar exactamente su rol, cosa que hasta acá no ha sucedido.
2: Claro, pero la ligación de los poderes y cómo van creando las redes, la metodología que tenía Hermosilla, pero también el caso de Vivanco, que Vivanco llega literalmente sin tener ni prestigio ni carrera. Y llega a la Corte Suprema por las cuotas de poder y los movimientos. O sea, van tramando cómo armar todo este artilugio para después penetrar por todos lados.
0: Yo creo que es una muy buena pregunta, y ahí está la reflexión sobre el sistema de nombramiento de altas autoridades que tenemos en la Fiscalía y en el Poder Judicial, y cuestionarse cómo estas personas llegaron tan arriba. Porque efectivamente Ángela Vivanco, su conocimiento público era por ser una política, ¿no? Una persona dedicada a la política, que es una actividad noble, por supuesto, pero bien incompatible con ser ministro de la Corte Suprema. Ella fue presidenta de un partido, candidata a diputada, muy vinculada a Francisco Javier Errázuriz, ¿no es cierto? Y de un día para otro, al paso de unos años, termina como ministra de Corte Suprema sin tener grandes méritos para eso. Y lo mismo de Manuel Guerra. Manuel Guerra es un abogado de una universidad que hoy día ya ni siquiera existe, sin grandes méritos en su carrera profesional, que termina a cargo de la Fiscalía Regional más importante, la Fiscalía Oriente, donde probablemente su gran mérito era pertenecer a la masonería. Entonces tenemos un problema de que el sistema no premia a las mejores personas, no es meritocrático finalmente, ¿no? Uno espera entendería que los mejores jueces llegaran a la Corte Suprema y que los mejores investigadores

0: investigadores llegaran a los cargos de fiscal regional y nacional, y eso el sistema no lo está generando en estos momentos.
1: El sistema castiga al que no besa mano, escribe usted refiriéndose a un juez que califica como brillante. A propósito de otro nombre que surgió harto en el libro de Manuel Guerra, está pidiendo el sobreseimiento, ¿qué le parece?
0: Bueno, parte de las cosas que él puede hacer, ¿no es cierto?, de su defensa, a mí me parece que los hechos que se han descubierto respecto a Manuel Guerra son gravísimos. Esto es que él haya tramitado sus causas pidiendo favores económicos, ¿no? Ser nombrado en altos cargos en el Consejo de Defensa del Estado, en alta dirección pública, pidiéndole ser socio en el estudio Chadwick Hermosilla, y finalmente obteniendo, porque lo obtuvo, un cargo de gran remuneración, más de 7 millones de pesos mensuales, en la Universidad San Sebastián, donde un tal Andrés tenía un poder decisorio, ¿no? Entonces, ese hecho es gravísimo, fue cometido durante muchos años, es un delito de cohecho, y por supuesto, no han pasado los 10 años que la ley exige para que esto prescriba.
1: Uh-huh. Bueno, es el libro La muñeca bielorrusa, ya está a la venta, de Carlos Gajardo, abogado exfiscal. Solo al final menciona por ahí también con otro exfiscal, ¿no? Pablo Norambuena, que claro, que hace el paralelo cuando le tocó a usted estar en la fiscalía y que dice, bueno, ojalá ahora sí se llegue a fin, o que tenga otro final finalmente, ¿no? ¿Hay optimismo en ese sentido?
0: No, yo no diría que tengo optimismo, tengo escepticismo, ¿no? Espero ver qué va a suceder, porque efectivamente este caso de las platas políticas terminó con clases de ética y uno espera que en este caso eso no suceda. Oye, muy contento además por la recepción que ha tenido el libro.
1: Sí,
0: el libro se lanzó y estuvo en librería a partir de la semana pasada, y en el ranking semanal de los libros de no ficción apareció inmediatamente en el primer lugar como el más vendido, y por supuesto no puedo sino agradecer a la gente que le ha interesado este tema.
2: Acá está.
1: Vamos a advertir, da rabia, pero es necesario,
2: no,
1: porque
2: es
1: hay cosas
2: bueno,
1: que se van olvidando,
2: rápido.
1: Sí, hay cosas
2: rápido.
1: Que se van olvidando, y en verdad, bueno, que siga, que sirva, ¿no? Para acordarnos de lo que está sucediendo, de lo que ha sucedido, y bueno.
2: Es muy bueno el título del teléfono radioactivo, es muy bueno.
1: Bueno, ¿cuántos estarán pidiendo y dejando los teléfonos?
2: Habrá dicho, ¿por qué no lo retiré? ¿Por qué no?
1: Bueno, es que fue dentro de cuidado con los teléfonos también, se dijo con esa.
2: Exactamente.
1: Esa. Abogado, muchísimas gracias por venir.
0: Gracias, muchas gracias a ustedes. Oye, solo recordar que tenemos lanzamiento el próximo martes 18.
1: Ahí está,
0: en
1: a las 7 de la tarde.
0: Cultural de Providencia, presentan el libro con Mónica González y Mónica Rincón, dos periodistas excepcionales, así que muy feliz que nos acompañen. La entrada está abierta.
1: Va a estar firmando el libro entonces.
0: Y vamos a firmar el libro.
1: Ya, perfecto. Ahí está. Ojo con los celulares. Gracias, Carlos.
0: Chao, que estén muy bien.
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4: Escuchamos a los Creedence, Clearwater Revival, Who'd Stop the Rain, 2:55. Somos el trasnoche de la radio.

0: The Rain junto a los Creedence Clearwater a esta hora. Ya son las 2:57, 3 minutos, nos separan de las 3 de la madrugada. Bueno, esta conversación con el exfiscal Carlos Gajardo la pueden revisar, como siempre, en nuestro canal de YouTube, @BioBioChile. Si no, buscan BioBio y aparece inmediatamente esta y otras entrevistas, el comentario de Tomás Mochatti, también está el tema del día y los programas que aparecen también en BioBio TV y otras entrevistas que se dan, por supuesto, en la radio. Ya para que la gente que se había perdido quizás esta conversación, usted puede volver a revisarla a través del canal de YouTube. Seguido en sintonía, maestro, por acá. Dice que acaba de parar la llovizna en Antofagasta, nos dice Davis. Pero sí, empezó a llover en Copiapó, nos advierte Jorge a través del WhatsApp de BioBio la radio. Y acá otro auditor dice que hubo un accidente en Costanera. Vamos a revisar ahí el audio para que, porque nos manda ahí un audio respecto a un accidente en Costanera. Ahí nos va a contar más detalles. Cecilia Jerez Fris, su fiel auditora por acá. Los saludos desde Coronel y aprovecho de saludar a mis nietos Leandro y Cristina que andan de visita desde Valdivia. Hoy van de regreso a casa. Que tengan una buena jornada. Cecilia Jerez Fris, gracias Cecilia por acompañarnos a esta hora de la madrugada. Y por acá, ¿qué más en este momento? No, creo que estamos ya prácticamente el día. Bueno, yo sé que van a llegar algún mensaje. Ah, escuchemos el audio del accidente, ¿les parece? A ver, más 569-9207-888. Esto lo envía, se lo digo inmediatamente, Manolo, Manuel. A ver, te escuchamos, Manuel. Buenos días.
1: Buenas noches, BioBio. Accidente en la salida dorsal. Justo en dorsal, en la salida dorsal, al parecer el vehículo no alcanzó a tomar bien la salida y golpeó el lado izquierdo y quedó cruzado en la salida. En la salida de oriente a poniente, además bajo una neblina súper espesa, por lo cual los vehículos se van a encontrar encima los que quieran salir de dorsal. Mucha precaución, muchachos.
0: Muchas gracias, Manuel. Muchas gracias, Manuel. Así que atento en la salida dorsal, dijo, de oriente a poniente o de poniente a oriente. Ahí no lo. No. Ahí, lo vamos a revisar, sí lo vamos a revisar, pero sí lo cierto que en la salida dorsal de Costa del Norte, accidente de tránsito en ese lugar, así que precaución para los automovilistas. 3 en punto, sabemos que te queda mucho por ver y disfrutar de la vida, de oriente a poniente. Muchas gracias, William, muchas gracias, William, muchas gracias, abuelito, de oriente a poniente, así que precaución para los automovilistas. Sabemos que te queda mucho por ver y disfrutar de la vida. 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Noticias del Informador y a la vuelta nuestros especiales musicales del trasnoche. No se vaya, ya volvemos.
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0: La Dirección Meteorológica de Chile y Senapred confirmaron que las precipitaciones se prolongarán hasta la madrugada del domingo, mientras expertos advierten riesgos asociados al río atmosférico. De esto nos cuenta Geraldine Díaz.
4: Las lluvias marcaron la jornada de buena parte del país, con precipitaciones que se extendieron desde Atacama hasta Magallanes y que tuvieron mayor intensidad entre las regiones de Coquimbo y Ñuble. En Santiago, la estación de Quinta Normal registró una acumulación que no superó los 15 milímetros. El sistema frontal seguirá activo durante las próximas horas y, de acuerdo con la Dirección Meteorológica, las precipitaciones podrían extenderse hasta la mañana del domingo, con montos de entre 5 y 10 milímetros. A esto se suma la posibilidad de tormentas eléctricas en distintos sectores del país durante la tarde y noche de este sábado y la jornada del domingo, según explicó la meteoróloga del Centro Nacional de Análisis de la DMC, Claudia González.
5: Principalmente en sectores de precordillera y cordillera de lo que es la región metropolitana y entre el área comprendida entre Coquimbo y Biobío, asociado a la inestabilidad atmosférica que nos va a predominar durante el fin de semana.
4: Ante esto, desde Senapred reiteraron el llamado a precaución y a seguir las actualizaciones oficiales, subrayando que la población debe evitar desplazamientos innecesarios en sectores críticos y atender las recomendaciones de las autoridades locales.
0: Tras más de 30 días cerrado por acumulación de nieve, el paso de los Libertadores continúa sin una fecha de reapertura ante este escenario. El gobernador de Mendoza, Alfredo Cornejo, propondrá a Chile y Argentina licitar conjuntamente el despeje de la ruta. Por su parte, el delegado presidencial provincial de los Andes, Ricardo Figueroa, informó que el complejo contaría con toda su dotación y suministros. Sin embargo, la apertura dependerá de las condiciones meteorológicas. Desde Radio Biobío en la región de Valparaíso nos informa Aníbal Rosales.
6: El gobernador de Mendoza en Argentina, Alfredo Cornejo, propondrá a los gobiernos de Chile y Argentina realizar una licitación conjunta para tercerizar la limpieza de la ruta internacional, luego de que el paso de los Libertadores completara los 32 días cerrados. Recordemos que el cruce permanece inhabilitado por la acumulación de nieve y las condiciones meteorológicas adversas en la alta montaña, que todavía impiden garantizar una transabilidad segura. En ese contexto, la autoridad argentina cuestionó que la coordinación del despeje dependa de múltiples organismos de Chile y Argentina, y planteó sustituir ese esquema por un servicio contratado conjuntamente por ambos países. Así lo precisó el gobernador de Mendoza, Alfredo Cornejo.
7: Queremos proponerle a ambos gobiernos nacionales una licitación conjunta de la limpieza de la ruta tercerizada, es decir, que hagan una licitación conjunta, no que participen 10.000 vialidad provincia, que sea una licitación internacional.
6: Además afirmó que empresas especializadas podrían completar la limpieza en plazos de entre 48 y 72 horas. O hasta una semana frente a nevadas de mayor intensidad. Por ahora, Chile y Argentina mantienen reuniones para evaluar las condiciones de seguridad y todavía no existe una fecha confirmada para la reapertura. En tanto, Cornejo anunció que presentará formalmente su propuesta de licitación conjunta durante el Comité de Frontera previsto para octubre.
0: En el ámbito internacional, el ejército israelí confirmó la muerte de un segundo alto comandante de Hezbollah en los bombardeos realizados el sábado en el sur del Líbano. El fallecido fue identificado como Abu Hassan Alá, quien murió junto a otras tres personas en un ataque contra la localidad de Deir Zarani. Israel aseguró que comandaba sectores de combate de Hezbollah y que había participado en ataques con drones. En otro bombardeo, esta vez en la ciudad de Ansar, murieron siete personas, entre ellas Ali Samir Al-Hassan, comandante de la unidad de élite Radwan de Hezbollah. Según el Ministerio de Salud libanés, en ese ataque también murieron tres niños y dos mujeres de su familia. El ejército de Israel reconoció que la familia se encontraba junto al comandante, aunque sostuvo que no era el objetivo del ataque. Los bombardeos dejaron en total al menos 11 muertos y 19 heridos. Israel informó además que tres de sus soldados resultaron gravemente heridos en un ataque atribuido a Hezbollah. Son las 3 de la madrugada con 5 minutos, nubosidad parcial y neblina es lo que a esta hora está en estos momentos en las calles de Santiago. 4,6 grados en cuanto a la condición meteorológica, quiero decir. 4,6 grados marcan los termómetros en nuestra capital Santiago, la humedad alcanza al 97%. Ya en el sur de nuestro país, Puerto Montt, 5 grados de temperatura en estos instantes con cielo cubierto en la capital regional, la humedad alcanza al 93%, mientras que Osorno registra a esta hora niebla con una temperatura de 4 grados y una humedad relativa en el aire que alcanza al 100%.
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las 3 de la madrugada con 9 minutos. Estamos a domingo 16 de agosto y ¿saben qué? Se cumplen 8 años de la muerte de esta artista estadounidense, Aretha Franklin. Había nacido el 25 de marzo de 1942 en Memphis, Tennessee. Su familia se trasladó después a Detroit y allí creció vinculada directamente con la música gospel. Su padre era el reverendo C.L. Franklin, era pastor de la New Bethel Baptist Church. También grababa sus sermones. Aretha comenzó a cantar en esa iglesia y además aprendió a tocar piano. Durante su adolescencia participó en presentaciones de gospel y algunas de esas actuaciones fueron registradas. Ese fue su primer contacto con una grabación profesional. A los 18 años comenzó a trabajar en Columbia Records. Su primer LP para el sello apareció en 1961. Se llamó Aretha with the Ray Bryant Combo. Durante esa etapa grabó jazz, blues, estándares de música popular y rhythm and blues. Entre las canciones de aquellos primeros años estaban Won't Be Long, Today I Sing the Blues y Rockabye You Baby with a Dixie Melody. La discografía de Columbia se extendió durante buena parte de los años 60. Aretha ya mostraba elementos que seguirían presentes después. Cantaba, tocaba piano y trabajaba las canciones desde una formación relacionada con el gospel. En 1966 terminó su relación contractual con Columbia y firmó con Atlantic Records. Allí comenzó una etapa diferente. El productor Jerry Wexler decidió trabajar con ella en un repertorio mucho más cercano al rhythm and blues y el soul. La primera de esa sesión de esa nueva etapa se realizó en Alabama. Así comienza la historia de Aretha Franklin a 8 años de su fallecimiento. Fue un 16 de agosto de 2018. Escuchamos para comenzar este especial Chain of Fools.

a Marcia y a Vin, que están a esta hora en la sintonía, nos desea una gran jornada. Ahora van a dormir, ¿eh? Porque recién terminaron de carretear. Ah, por eso que están a esta hora despiertos. Bueno, un abrazo grande para Vin y a Marcia, que están a esta hora con nosotros en el trasnoche. Mientras nosotros estamos revisando la biografía y la música de Aretha Franklin, porque a comienzos del año 67, Aretha viajó a Alabama, fue a los estudios Fame en Musical Shoals, y allí grabó I Never Loved a Woman the Way I Love You. La canción llegó al número uno de la lista de R&B y también entró en el top 10 de la lista pop estadounidense. En marzo apareció el álbum I Never Loved a Man the Way I Love You. Y en pocas semanas después llegó la canción que vamos a escuchar dentro de los próximos minutos. Respect, canción que había sido escrita y grabada originalmente por Otis Redding. Aretha realizó una nueva versión, la estructura cambió y también cambiaron los coros y se incorporó el deletreo del título, R-E-S-P-E-C-T, R-E-S-P-E-C-T. La grabación llegó al número uno del ranking Billboard y también encabezó la lista de Rhythm and Blues. En los Grammy recibió dos premios, fueron los primeros de su carrera, y durante 1967 llegaron otras canciones, Baby I Love You y Chain of Fools, que la habíamos escuchado hace poco para comenzar este especial musical, y You Make Me Feel Like a Natural Woman. La actividad continuó durante 1968 y ese año publicó Lady Soul. Después apareció Aretha Now. Ese disco incluyó canciones como Think y I Say a Little Prayer. Aretha participaba además desde el piano. Ese instrumento aparece ahí en muchas de sus grabaciones de Atlantic. Su formación de iglesia seguía presente en la manera de acompañarse, también en los coros y en la relación entre voz y piano. En aproximadamente 2 años acumuló una parte importante del repertorio con el que quedó asociada durante el resto de su carrera. Y una de esas canciones es esta, Respect, Aretha Franklin, en el trasnoche.

Aretha Franklin comenzó los años 70 manteniendo una actividad discográfica constante. En 1970 publicó Spirit in the Dark, donde incluyó la canción del mismo nombre en ese álbum. También grabó Don't Play That Song. Y un año después realizó una versión de Bridge Over Troubled Water. La canción había sido publicada originalmente, recordemos, por Simon & Garfunkel. Su interpretación obtuvo un Grammy y en 1972 apareció Young, Gifted and Black. El título provenía de una composición de Nina Simone y Weldon Irvine. Aretha realizó su propia versión y ese mismo año desarrolló otro proyecto. Volvió a grabar gospel. Las sesiones se realizaron durante dos noches de enero de 1972. El lugar fue la New Temple Missionary Baptist Church en Los Ángeles. Aretha estuvo acompañada por el reverendo James Cleveland. También participó el Southern California Community Choir. De esas actuaciones salió el álbum doble Amazing Grace. El repertorio incluyó canciones religiosas, entre ellas Mary, Don't You Weep, Precious Memories, How I Got Over y Amazing Grace. La grabación obtuvo el Grammy a Mejor Interpretación de Soul Gospel. Durante la misma década siguieron apareciendo sencillos de rhythm and blues. En 1973 grabó Until You Come Back to Me. La canción había sido compuesta por Stevie Wonder, Morris Broadnax y Clarence Powell. En 1976 trabajó con Curtis Mayfield. Fue para la banda sonora de la película Sparkle. De allí salió Something He Can Feel. La década terminó con nuevos discos para Atlantic. Su relación con el sello concluyó en 1979 y ya Aretha había trabajado allí durante 12 años. La siguiente etapa comenzaría con una nueva compañía y con productores de otra generación. Aquí la seguimos escuchando en este trasnoche musical aquí en el en Bio Bio, la radio, con esto que se titula I Say a Little Prayer.

Seguimos con la música de Aretha Franklin junto con saludar, dice por acá Felipe González, agradecer la compañía. Dice, quisiera comentar, Lina, la interpretación de Aretha en la película The Blues Brothers de 1980. Una película difícil de encontrar, pero que vale la pena, dice por acá Felipe. Y también en la escuela en el 2000, claro. ¿Eh? Ahí comentando también la música de Aretha Franklin, Felipe González, que en 1980 justamente apareció en esta película, The Blues Brothers. Interpretó a la dueña de un restaurante y en una de esas escenas volvió a cantar Think. Ese mismo año comenzó a trabajar con Arista Records, el sello era dirigido por Cliff Davis, y durante esta etapa colaboró con distintos productores. En 1982 trabajó con Luther Vandross y el resultado fue el álbum Jump to It. La canción que daba nombre al disco llegó al primer lugar de la lista estadounidense de Rhythm and Blues. Vandross volvió a producirla en Get It Right, publicado en 1983. Dos años después llegó otro cambio. Aretha trabajó con Narada Michael Walden. El álbum fue Who's Summing Who. De ese disco salió Freeway of Love. También participaron Clarence Clemons, saxofonista de la Eat Street Band. Aretha recibió otro Grammy por esa grabación y durante ese mismo periodo trabajó con Eurythmics. Cantó junto a Annie Lennox en Sister Are Doing It For Themselves. En 1986 publicó el álbum Aretha y una de sus canciones fue grabada junto a George Michael, I Knew You Were Waiting For Me. Ese sencillo llegó al número uno en Estados Unidos y también llegó al primer lugar en el Reino Unido. La colaboración recibió también un Grammy en 1988. Y un año antes ocurrió otro reconocimiento. En 1987 Aretha ingresó al Rock and Roll Hall of Fame, el Salón de la Fama del Rock and Roll. Fue la primera mujer que fue incorporada a esa institución. Keith Richards, de los Rolling Stones, estuvo encargado de presentarla durante la ceremonia. Aretha Franklin entraba así en una nueva etapa de su carrera. Habían pasado más de 25 años desde sus primeras grabaciones para Columbia Records. Y la seguimos escuchando a 8 años de su fallecimiento. Aretha Franklin, esto es Think, aquí en la radio.

esta hora la música de Aretha Franklin en el trasnoche de la radio. 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Y Aretha Franklin mantuvo actividad durante las décadas siguientes. En los años 90 continuó grabando, también realizó colaboraciones con otros artistas y en 1998 protagonizó una presentación particular durante los premios Grammy. Luciano Pavarotti debía interpretar Nessun Dorma. El tenor canceló su actuación por motivos de salud y Aretha asumió la canción. La interpretó en la misma tonalidad utilizada por Pavarotti y lo hizo con poco tiempo de preparación. En 2003 publicó So Damn Happy. Una de sus canciones, Wonderful, recibió posteriormente un Grammy. En enero de 2009 participó en la ceremonia de investidura presidencial de Barack Obama. Interpretó My Country, Tears of Three. En 2014 publicó Aretha Franklin Sings the Great Diva Classics. Y el proyecto incluía versiones de canciones asociadas a Adele, Barbara Streisand, Gladys Knight y otros intérpretes. Su versión de Rolling in the Deep permitió que alcanzara 100 apariciones durante su carrera en la lista de R&B de Billboard. En diciembre de 2015 volvió a interpretar A Natural Woman y fue durante un homenaje del Kennedy Center a Carole King. Aretha continuó realizando actuaciones durante los años siguientes, pero llegó el 16 de agosto de 2018 cuando murió en su casa de Detroit. Tenía 76 años. La causa informada oficialmente fue un tumor neuroendocrino pancreático avanzado. A lo largo de su carrera recibió 18 premios Grammy, 44 nominaciones y 5 de sus grabaciones ingresaron al Salón de la Fama del Grammy. Hoy se cumplen 8 años de su fallecimiento. Y cerramos este recorrido con esta canción cantada junto a George Michael. Esto es I Knew You Were Waiting For Me. Aretha Franklin en el trasnoche de la radio.

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0: bailado nadie en Buenos Aires. ¡Aplauso para Coco!
1: Son las 3 de la madrugada con 39 minutos. Se acuerda que uno de nuestros auditores, Julio, que nos reportaba de un vehículo que se estaba incendiando en el sector de Campo de Deportes con Irarrázaval, en la comuna de Ñuñoa. Pues bien, esta emergencia fue controlada por personal de bomberos. Estamos viendo a esta hora imágenes que nos llegan a través de BioBio TV. Así quedó este vehículo en el sector ahí de Irarrázaval con Campo de Deportes en la comuna de Ñuñoa. Se trata de un vehículo que se estaba incendiando en esos momentos. Habíamos visto también previamente que una de las imágenes que captó nuestro auditor apareció incluso hasta una explosión en este vehículo mientras se incendiaba. No se sabe de quién es el dueño, cuáles fueron las causas de este incendio, de este vehículo, por qué quedó en ese lugar. Bueno, parte de las preguntas que también se hace personal de bomberos, en este caso de la segunda compañía de bomberos de Ñuñoa, que queda muy cerca del lugar y que tienen que realizar las investigaciones al respecto de cómo llegó ese vehículo y por cuáles fueron las causas basales de este incendio, de este automóvil que se registró en la comuna de Ñuñoa. Y bueno, para contextualizar también, aquí está el video que nos envió Julio en ese momento, con el relato de él incendiándose el vehículo, y en un momento llega una explosión, claro.
2: Justo explotando un auto.
1: Se registra ahí una explosión de ese vehículo en Campo de Deportes con Irarrázaval. Y bueno, y este fue, y así quedó este vehículo. Si ustedes lo pueden ver en BioBio TV, ya controlada las llamas, ya apagado prácticamente el incendio de este vehículo en el sector de Campo de Deportes con Irarrázaval. Y bueno, viendo por acá, sí, en el sector cercano a Campo de Deportes, claro, en Campo de Deportes, en la parte de Campo de Deportes, por la avenida Campo de Deportes se encendió este vehículo, y personal de bomberos está ahí trabajando para averiguar cuáles fueron las causas que originaron este siniestro en la comuna de Ñuñoa en horas de esta madrugada. Controlada entonces la situación, apagado este incendio de este vehículo que estuvo abandonado ahí en la comuna de Ñuñoa, y que, bueno, de no ser por la rápida acción o por el rápido accionar de bomberos, y también por el llamado de nuestro auditor, se habría ocasionado, sí, claro, una emergencia mucho mayor, pero afortunadamente ya fue controlada la situación en la comuna de Ñuñoa, en el sector de Campo de Deportes con Irarrázaval en la comuna de Ñuñoa. Información que estamos complementando y que estamos actualizando a través de la pantalla de BioBio TV con el trabajo que realiza el cuerpo de bomberos, en este caso la segunda compañía de bomberos de Ñuñoa, que queda ahí en Antonio Vargas con Capitán Olega, muy cerca del lugar donde ocurrió esta emergencia, de este incendio, de este vehículo. Se trataría de un vehículo, si lo vemos por ahí, creo que de estos de marca japonesa o coreana, no sabemos cuál es el modelo en específico, pero que había quedado abandonado y se incendió en la comuna de Ñuñoa. Reiteramos, incendio, bombero está trabajando para poder investigar las causas

que originaron este incendio. Ahí estamos revisando las imágenes cuando nos llegó previamente este incendio, gracias a nuestro editor Julio, en la comuna de Ñuñoa, con este final de esta explosión que se genera al interior de este vehículo. Así que bueno, está trabajando todavía bomberos para poder establecer la dinámica de los hechos que generó este abandono de vehículo y posterior incendio en la comuna de Ñuñoa. Cumplimos con ustedes de informar respecto a esta situación ocurrida en esta comuna del sector oriente de nuestra capital. 3:43 minutos y lo seguimos leyendo a esta hora en el WhatsApp de la radio, más 569-9200-7888. Saludamos afectuosamente acá a Rodrigo, dice por acá, muchas gracias por el trasnoche, hermosa música, lo felicito, una maravilla la música de Aretha Franklin. Gracias, Nicolai. Por acá tenemos el saludo de quién en estos momentos, de Eli de Talca, que también está acompañándonos a esta hora de la madrugada. A Mario Ramírez desde Ámsterdam, que manda saludos de parte de mi linda familia René y mis hijos Antay y Munay. Nos cuenta que en Ámsterdam a esta hora hay 18 grados de temperatura. Está nublado el cielo por allá en la capital de Países Bajos. Así que muchos saludos y un abrazo enorme para Mario Ramírez, que siempre nos acompaña. Y bueno, y a toda la comunidad chilena de los Países Bajos allá en Europa. Las 3:44 minutos, y para ustedes, para la gente de Ámsterdam y de todo el mundo y de todo el país, escuchamos a Aerosmith. 3:45 en la radio.

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1: Bien, ya son las 3:50 minutos y lo que se dijo en la radio durante la jornada del jueves se llevó a cabo la llamada Operación Cancerbero, que consiste en el traslado de más de 600 reos de alta peligrosidad a la cárcel La Laguna en Talca, entre los que destacan 9 líderes de bandas de crimen organizado. Para algunos, una medida necesaria para poder resguardar y, bueno, también poner a prueba esta nueva cárcel frente a peligrosos delincuentes. Para otros, un espectáculo por parte del gobierno, esta inseguridad que se ha generado en torno a los vecinos del sector. Y, bueno, los presos tendrán restricciones de visitas, deberán vestir un uniforme muy parecido a lo que ocurre en los recintos penitenciarios de El Salvador. Y aquí se habla mucho del llamado modelo Bukele. Para ello, en el Expreso Bio Bio conversaron con el exdirector de Gendarmería, Claudio Martínez, quien descartó que haya un modelo que se asimile al país centroamericano. De esto conversaron en el Expreso Bio Bio Pablo Flam y Loreto Álvarez con el exdirector de Gendarmería, Claudio Martínez, sobre el traslado de estos reos de alta peligrosidad a esta moderna cárcel de La Laguna en la ciudad de Talca. Esta fue la conversación.
2: Vamos al siguiente tema, porque tenemos a Claudio Martínez, ex director nacional de Gendarmería, a propósito de esta Operación Cancerbero que se está llevando adelante, para que nos cuente un poco, Claudio, desde la experiencia de haber dirigido Gendarmería, a qué apunta, cómo va a ser el tratamiento de estos 687 reos. Buenos días.
3: Buenos días. Muchas gracias por la invitación.
4: Hola, buenos días.
3: Buenos días. Hay dos aspectos que destacar, digamos. Uno es el aspecto técnico, trasladar una buena cantidad de presos de una ciudad a otra es un tema muy complejo y debe hacerse con las máximas medidas de seguridad que lo que había acontecido. Ahora, como se trata en este caso específico de presos además que se consideran jefes de las bandas criminales, se dice que hay 9 cabecillas entre esos presos de las bandas criminales, de lo que se llama crimen organizado. Digamos, la cobertura que se le ha dado, la presencia de las máximas autoridades del país en el operativo, evidentemente que es una señal también, desde el punto de vista comunicacional político, hacia la ciudadanía, de que hay un Estado que se hace cargo integralmente del problema del crimen organizado al interior de las cárceles. Estamos hablando en ese universo. Sí. Y me parece ese sentido muy positivo. Porque estos tipos operativos no son nuevos en Gendarmería, pero normalmente es así en la intimidad del servicio. Hay una excepción probablemente que es la que ocurrió en el año 94, cuando se trasladan los presos de distintas cárceles a la cárcel de alta seguridad, que eran presos de Frente Patriótico, Manuel Rodríguez y Grupo Lautaro. Uh-huh. Ese fue un hecho altamente complejo, relativamente similar con este, pero el matiz y la diferencia la hace hoy día la presencia de las máximas.

0: autoridad del país, lo cual evidentemente es una señal muy potente en una voluntad, ¿cierto?, de enfrentar radicalmente el problema de la delincuencia, especialmente en el crimen organizado.
1: Sí, se ha hecho el paralelo también de las cárceles tipo o modelo tipo Bukele o el modelo italiano, que sabemos son bastante más restrictivas. ¿En qué consiste eso y si es aplicable también acá?
0: Bueno, hay que distinguir un poco, ¿eh? Aquí no hay modelo Bukele, un poco eso es un tema, aquí los traslados normalmente se hacen tal como se ha visto en la escena. El tema Bukele tiene otras características porque también hay una serie de dudas respecto a la situación penal y jurídica.
1: Exacto,
0: la
1: claro. Pero las restricciones y la forma también, sí.
0: Ya, ahí es un tema bien interesante porque hay dos formas de enfrentar el tema. Normalmente se están pidiendo penas más largas, penas más duras. El modelo italiano, y que en Chile es posible de acuerdo al reglamento, son penas más, del cumplimiento más duro, no necesariamente penas más largas. Y ahí sí que hay un aspecto muy interesante porque ese cumplimiento de penas con una mayor dureza significa en definitiva incomunicar radicalmente a los jefes de la banda del mundo exterior y también al interior de la cárcel, porque estos jefes de banda operan hacia afuera y hacia adentro, y por lo tanto es bien importante aislarlos, incomunicarlos, de modo de cortar el circuito del delito que viene desde las cárceles, que en la práctica muchas veces estos jefes de banda han instalado sus oficinas. Entonces, el modelo italiano es absolutamente replicable, con la diferencia, sí, y aquí el gobierno sí lo ha anunciado de esa manera, en que hoy día es posible, porque el reglamento de gendarmería lo permite, pero no es un reglamento que tenga un rango de ley orgánica constitucional, porque eventualmente se pueden afectar algunos derechos o limitar algunos derechos, y para que ellos no estén sujetos ni a presiones políticas, ni a eventuales resoluciones de los tribunales, ni a negociaciones, como se hacía años atrás, se hacen negociaciones con las huelgas de hambre, si tiene un rango constitucional, simplemente la obligación de gendarmería es aplicar la ley y no entrar en ningún tipo de deliberación respecto a la dureza de un eventual cumplimiento de una pena. Sí. Entonces, eso es bien importante, la reforma constitucional apunta hacia ello, que hay un respaldo legal, constitucional, de modo que no esté sujeto, ¿cierto?, a un debate relativo a los derechos humanos, o alguna convención, o algún juez que toma una decisión. Fíjense que hace muy poco, gendarmería llevó a la cárcel de alta seguridad a Mauricio Hernández Dambuena, uno de los condenado por el crimen de Jaime Guzmán. Por razones de seguridad lo llevó allá. ¿Qué ocurrió? Un juez intervino y obligó a sacar a gendarmería, ese preso lo llevó a Rancagua. Entonces eso no puede ocurrir. Y para ello es necesario una ley de carácter constitucional, orgánica constitucional, que respalde este tipo de acciones y no esté sujeto a que sea un tercero el que llegue a administrar finalmente la seguridad de una cárcel.
2: Claudio, se habla que la Laguna es una de las cárceles más modernas de Sudamérica, pero ¿qué detalle en particular la hace moderna, más allá de lo nuevo, obviamente? Pero ¿dónde está el detalle, más allá del régimen también que van a tener estos nueve cabecillas de las organizaciones criminales?
0: Ese término moderno es bien relativo, seguramente tiene que ver con las tecnologías también de comunicación, seguramente hay un sistema de cámara de vigilancia mucho más moderno, pero lo fundamental en una cárcel es el régimen, más que la infraestructura, digamos. Los regímenes son lo que hacen la diferencia, no la arquitectura carcelaria, ni la tecnología eventualmente. O sea, que la Laguna, el régimen, evita, por ejemplo, que ingresen celulares, llevar a cero el ingreso de celulares, visitas por locutorio, si es que se autoriza la visita, intervención también y control por parte de los gendarmes, y a los gendarmes, porque hay una seria atención y razonable que buena parte de los celulares, que son el principal instrumento hoy día de comunicación de los presos, también viene de actos de corrupción, por acción o por inacción. Los gendarmes a veces son también coaccionados para que ingresen elementos prohibidos. Entonces, lo que puede hacer esta cárcel moderna, innovadora, es un régimen nuevo, y ahí sí que se puede innovar, y ahí sí que el modelo italiano es absolutamente observable por parte de la realidad chilena.
1: Uh-huh. Y esto tiene un efecto, entonces, ¿qué es lo que dicen los estudios que se han hecho? Que evidentemente sí es que tiene o no un efecto en el crimen organizado, en tratar de evitar o dejar el, no sé si dejar el país, ¿no? Pero no seguir actuando como se ha actuado hasta ahora.
0: Tiene un doble efecto. Uno, digamos, drásticamente impedir que las cárceles sean oficinas de las bandas delictuales, eso es claro. Y segundo, también tiene un efecto inhibitorio, porque resulta que dentro de la cadena, dentro de la estructura del crimen organizado, estas estructuras criminales, hay generales y hay tropas, y las tropas muchas veces son jóvenes que además han sido

0: forzado a delinquir o que ven en una suerte de escalada delictual una especie de aspiración a también a llegar a ser generales, y por lo tanto la dureza, yo digo duro con los duros, y duro con los duros son duros con los jefes de las bandas, puede también desincentivar que los más jóvenes se incorporen a este circuito del delito ya de una magnitud mayor que la que normalmente conocemos como delincuencia común.
1: Vamos a estar, por supuesto, llevando todos los detalles de este tema. Muchas gracias, Claudio, como siempre. Claudio Martínez Cerda, ex director nacional de Gendarmería, por tu tiempo acá en la radio. Muchas gracias.
2: Gracias, Claudio.
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2: 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Nos vamos a la pausa con las noticias del Informador y a la vuelta con otro especial musical. Oye, y atentos, que se viene el rey. Sí, el rey del rock. No nos olvidamos, por supuesto, de ello para nuestros auditores que están a esta hora inquietos. Si es que vamos a tocar música de Elvis, pero claro. Así que de eso y mucho más en la próxima hora y mucho más aquí en el Trasnoche. No se vaya.
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0: 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En Bio Bio, una nueva hora. 4 de la mañana.
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2: Las más de 40 salidas de autoridades en 5 meses mantienen los cuestionamientos sobre el diseño y la experiencia de los equipos del gobierno. Exautoridades apuntaron a dificultades en la conformación de la administración. Los detalles en el informe de Valentino Breque.
3: A 5 meses del inicio de gobierno del presidente José Antonio Kast, las salidas de autoridades siguen abriendo cuestionamientos sobre el diseño de los equipos, porque hasta ahora 3 ministras, 6 subsecretarios y 33 seremis han dejado sus cargos entre renuncias, remociones y nombramientos fallidos. El último episodio fue la salida de Natalia Ducó del Ministerio del Deporte, quien fue reemplazada por Francisco Riveros, asesor del segundo piso de La Moneda. Aunque cada cambio responde a circunstancias distintas, el debate también apunta a la experiencia de quienes llegaron al Ejecutivo. Por lo anterior, el exministro del Trabajo, Giorgio Bucardo, sostuvo que la sucesión de salidas da cuenta de inexperiencia y de las dificultades a las que se ha enfrentado la administración actual durante sus primeros 5 meses.
4: Es lamentable y efectivamente esto da cuenta de la inexperiencia y también de la dificultad que ha tenido el gobierno de Kast. Creemos que el modo en que eso se ha construido ha significado no solamente que tengan que renunciar ya de manera muy masiva a autoridades, sino que también la preocupación que eso genera para poder llevar adelante de buena manera al Estado.
3: Así, con más de 40 autoridades fuera del Ejecutivo, los cambios volvieron a poner el foco en los criterios utilizados para los nombramientos y en si la apuesta inicial por perfiles técnicos e independientes requiere ajustes.
2: El Partido de la Gente celebró su 5º aniversario en medio de cuestionamientos internos y una estrategia de crecimiento impulsada por Franco Parisi. La colectividad, en tanto, busca proyectarse como un actor relevante en los próximos desafíos electorales. Más detalles con Dominga Hernández.
5: El Partido de la Gente celebró su 5º aniversario en una actividad marcada por los cuestionamientos que ha enfrentado la colectividad y por la proyección de una nueva etapa. Durante las últimas semanas, el partido estuvo involucrado en diversas investigaciones, entre ellas una presunta falsificación de firmas, eventuales irregularidades financieras y una indagatoria por presunto lavado de activos y fraude de subvenciones. En paralelo, el presidente del Partido de la Gente, Franco Parisi, señaló que la colectividad deberá revisar su estructura de gobernanza y administración.
6: Pero el PDG, lo más probable es que solucionemos todos nuestros problemas de los balances de aquí a 3 meses, estamos trabajando fuertemente y creo que vamos a salir más fortalecidos que nunca con la nueva presidenta del partido.
5: Así, el líder del Partido de la Gente destacó además el crecimiento

0: que espera para la colectividad y aseguró que busca consolidarla como una fuerza relevante en los próximos procesos electorales.
1: Y en noticias del exterior, los rebeldes hutíes de Yemen reanudaron este domingo sus ataques con misiles balísticos y drones contra la ciudad portuaria de Moca, ubicada en la costa del Mar Rojo y controlada por fuerzas del gobierno yemení reconocido internacionalmente. Según medios militares, los proyectiles impactaron en una calle de la ciudad. Hasta ahora no se ha informado oficialmente sobre posibles víctimas ni sobre la magnitud de los daños. El puerto de Moca había suspendido sus operaciones el sábado después de una serie de ataques que dejaron 7 trabajadores muertos y pérdidas estimadas en $16 millones. Según la administración del terminal, más de 25 misiles han alcanzado sus instalaciones durante los últimos ataques, paralizando la actividad comercial y afectando a cerca de 1.300 trabajadores. Los hutíes también lanzaron misiles y drones contra sectores residenciales de la ciudad de Marib, donde se reportaron heridos y daños materiales. El grupo controla la capital Sanaa y amplias zonas del norte y oeste de Yemen desde el año 2014. 4:04 a.m, Santiago presenta 4,2 grados de temperatura con nubosidad parcial y neblina. A esta hora la humedad alcanza al 97%. El tiempo en estos instantes en la ciudad de Valdivia, 3 grados de temperatura con nubosidad parcial y chubascos y una humedad que alcanza al 100%.
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4 de la madrugada con 7 minutos. Gracias por acompañarnos. Somos el trasnoche de la radio y nos vamos a Italia. Sí, vamos a Italia, a 1975. ¿Y qué parte de Italia? A Génova, porque ahí comienza la historia de Mattia Bazar. La formación original reunió a 5 músicos. Antonella Ruggiero estaba en la voz, Carlo Marrale en guitarra y voz, Pedro Cassano en teclados y voz, Aldo Stelita en bajo y Giancarlo Golzi en batería. Marrale, Cassano y Stelita habían formado parte anteriormente del grupo Jet. Golzi venía de Museo Rosenbach y el nombre Mattia tenía relación con Antonella Ruggiero. Ella había utilizado previamente ese nombre artístico y durante 1975 apareció uno de los primeros sencillos del grupo, Stasera, ¿qué será?

Después llegó Per un'ora d'amore. En 1976 publicaron su primer larga duración y se llamó simplemente Matías Bazar 1. El repertorio estaba construido a partir de pop italiano. Había trabajado de armonías vocales, en teclados, guitarras, bajo y batería, y la composición era compartida entre varios integrantes. Desde el comienzo también hubo más de una voz. Antonella Ruggiero ocupaba el puesto principal, pero Marrale y Cassano participaban regularmente en las partes vocales. En 1977 llegaron al Festival de San Remo, presentaron Ma Perché. Ese mismo año publicaron Gran Bazar y ahí aparece una de las canciones también conocidas del grupo como Solo Tú. La canción consiguió difusión fuera de Italia y el grupo comenzó a presentarse también en otros mercados europeos. En apenas 2 años habían publicado varios sencillos, 2 discos y habían participado en San Remo. El siguiente paso llegó en 1978. Volvieron al festival, esta vez con una canción titulada E Dirisi Ciao. Parte de la historia de Matías Bazar, que vamos a compartir en los próximos minutos aquí en el trasnoche de la radio, con sus versiones para el público hispano. La versión de Per un'ora d'amore es Por una hora a tu lado. Cantan Matías Bazar en la radio.

De la radio que regresó al Festival de San Remo en 1978. La canción fue Dirsi Ciao y ganó la competencia. El tema estaba firmado por los 5 integrantes y ese resultado amplió la difusión del grupo en Italia. Durante ese mismo año apareció el álbum Semplicità. La banda mantenía el formato de 5 minutos. Antonella Ruggiero en la voz, Carlo Marrale en guitarra, Pedro Cassano en teclados, Aldo Stelita en bajo y Giancarlo Golsi en batería. Y un año después llegó otra presentación internacional. Italia eligió a Mattia Bazar para el Festival de Eurovisión de 1979. La competencia se realizó en Jerusalén. La canción fue Raggio di Luna. La música estaba compuesta, firmada por Antonella Ruggiero, Carlo Marrale y Piero Cassano. Y la letra de Giancarlo Golsi y Aldo Stelita. Mattia Bazar terminó en el puesto número 15, obtuvo 27 puntos. Durante esos años el grupo también grabó versiones de algunas canciones para distintos mercados y parte de su repertorio, del que estamos que hemos recopilado, apareció en español. También hubo ediciones destinadas a países europeos y latinoamericanos. En 1979 publicaron el álbum Tournée y en 1980 llegó Il Tempo del Sole. Hasta ese momento Mattia Bazar había trabajado principalmente dentro de una estructura de pop, pero el sonido comenzó a cambiar al inicio de los años 80. Los teclados electrónicos comenzaron a ocupar mayor espacio y también aparecieron nuevas formas de producción. Y en 1981 hubo un cambio dentro de la formación. Piero Cassano dejó el grupo y su reemplazante fue Mauro Savione. Con él comienzan las sesiones de una etapa diferente. Y aquí lo seguimos escuchando a esta hora de la madrugada. Pero antes saludamos a Claudia, que está escuchándonos a esta hora en el sector poniente de Santiago, en Maipú y Pudahuel. Atención, densa niebla a esta hora para nuestros amigos automovilistas que circulan en estos instantes. Claudio Mella desde Valdivia, la región de Los Ríos. Costanera densamente nublada, así que conducir con cuidado allá en la región de Los Ríos, en Valdivia. Los acompaño todas las noches. Muchas gracias, Claudio, por estar ahí con nosotros. También tenemos a Ángel Mañán, que está a esta hora en la sintonía. Excelente programa, me entretengo mucho. Gracias por acompañarme. Dice que es el cuidador del amor de mi vida. Dice mi esposa que está con una traqueotomía conectada ahí a un BIPAP que respira por ella. Así que, por supuesto, a la gente que está cuidando a sus seres queridos, también dedicamos este especial. Gran grupo, Mattia Bazar, por acá nos escribe nuestro auditor. Julia Barra, feliz trasnoche desde Coquimbo. Por acá nos manda el saludo Julia. Y finalmente, Marcela dice, le escribo para agradecerles por el especial de Mattia Bazar. Así que quédate ahí en la sintonía nuestra. Me trae lindos recuerdos de otras épocas, como este recuerdo que vamos a escuchar a continuación. Solo tú, Mattia Bazar, en el trasnoche.

la música y también repasando la biografía de Matías Bazar, que ya en la década de los 80 y con la entrada de Mauro Savión en teclados, coincidió con un cambio en el trabajo de este grupo. Los sintetizadores comenzaron a tener más presencia y también las secuencias electrónicas. En 1982 publicaron Berlino, Parigi, Londra. Un año después apareció Tango. Ese álbum incluyó una de las canciones principales de esta etapa, Vacanze Romane. Matías Bazar la presentó en el Festival de San Remo de 1983. La canción estaba compuesta por Carlo Marrale y escrita por Giancarlo Golsi y Aldo Stelita. No ganó el festival, recibió el premio de la crítica y el arreglo tenía una presencia importante de sintetizadores. También utilizaba elementos vinculados con la tradición melódica italiana. El álbum Tango continuaba ese trabajo electrónico, incluía canciones como Electro Shock, Il Video Sono Io y Palestina. Mauro Savione dejó el grupo después de esta etapa. En 1984 fue reemplazado por Sergio Cossu. En esa formación grabaron Aristocrática. Matías Bazar volvió a San Remo en 1985 y esta vez presentó Souvenir. La canción recibió nuevamente el premio de la crítica y después apareció el álbum Melancolia, y dentro de ese disco estaba Tisento, canción que fue escrita por Carlo Marrale, Sergio Cossu y Aldo Stelita. La voz principal era de Antonella Ruggiero. Tisento fue publicada también fuera de Italia. Tuvo versiones en otros idiomas y circuló en varios países europeos. La banda había pasado de las producciones de los años 70 a un repertorio donde sintetizadores y programación tenían un papel mucho más visible. Y aquí lo seguimos escuchando con versiones en español. El título original de este tema, Rayo de Luna. Rayo de Luna, Matías Bazar, en la radio.

música que trae recuerdos muy especiales para nuestros auditores. Por acá Patrick dice que, bueno, el recuerdo que dejaron en Viña del Mar el año 79, nos cuenta por acá Patrick. Se pasaron, qué recuerdos por acá, nos escribe Vladimir. En La Serena, por acá nos escribe Vladimir. Ramón, por acá, Ramón Vera, me traen muchos recuerdos hermosos. Matías Bazar, pues estaban de moda a fines de los 70, más o menos 78, 79, nos cuenta por acá Ramón. Y yo estaba saliendo de cuarto año de enseñanza media. Qué lindo cantan aquí desde la ruta 78, frente a Teniente Cruz. Por acá nos escribe Ramón Vera. A esta hora también Sergio nos informa que en Longaví no hay electricidad. Atención, en Longaví está completamente a oscuras en estos instantes. Vamos a averiguar entonces con la empresa CGE, si bien, claro, al igual que nuestros auditores, se desconoce el motivo de la empresa eléctrica, al menos dar a conocer o averiguar a qué hora se va a reponer el suministro eléctrico en la localidad de Longaví. Está todo Longaví en estos momentos sin energía eléctrica. Muchas gracias, Sergio, por darnos a conocer esa información. Grande Biobío de día y de noche. Lindos recuerdos que te hacen acordar de que fuimos jóvenes en los mejores tiempos. Por acá nos escribe Fernando desde Quellón, en Chiloé. Y también en la misma isla estaba por ahí Pili. Buen turno, chicos. Qué buena programación de esta noche. Aretha Franklin, súper, súper, me trasladó a muy linda época, sobre todo con Matías Bazar. Y atención a los automovilistas, ruta G16, Los Echevers, demasiada niebla, camino muy húmedo, máxima precaución de parte de Israel Lar, camino al trabajo de la red metropolitana de movilidad. Y Alan de San Joaquín dice que es como estar escuchando una antigua radio, la Oasis, con mi abuelo en su taller, nos escribe Alan de San Joaquín. Y se viene el rey, atentos, ya viene el rey del rock, no lo dejamos de lado. Después de Melancolía, Matías Bazar continuó trabajando con Antonella Ruggiero. En 1987 apareció el álbum Meló, e incluyó canciones como Noi y Mi Manque Ancora. El grupo regresó a San Remo en 1988. Presentó La Prima Stella de la Sera. En 1989 publicó Red Corner. Y de ese periodo pertenece Stringimi. Ese fue el último álbum de estudio de Antonella Ruggiero con Matías Bazar, porque la cantante dejó el grupo. Había permanecido en la formación desde sus inicios y la nueva vocalista fue Laura Valente. Con ella comenzó una nueva etapa durante los años 90. El primer álbum fue Anime Pigre, publicado en 1991. Y al año siguiente, el año 92, volvieron al Festival de San Remo, donde presentaron la canción Piccoli Giganti. Después apareció Dove la Canzoni si a Verano. También hubo otro cambio. Carlo Marrale dejó el grupo en 1994, era uno de los fundadores. Había participado como guitarrista, cantante y compositor. Y el año 95 apareció Radio Matía. El disco incluía nuevas versiones de canciones anteriores, también material nuevo. Dos años después publicaron Benvenuti a Sausalito. En 1998 murió Aldo Stelita. Había sido bajista, autor y fundador de Matías Bazar. Ese hecho marcó el término de la etapa con Laura Valente. Después regresó Piero Cassano, también se incorporó Fabio Perversi y una nueva cantante asumió la voz principal. Su nombre era Silvia Mezzanotte. Con esa formación, Matías Bazar volvió a competir en San Remo y durante los primeros años del nuevo siglo obtendría su segunda victoria en el festival. Y aquí lo seguimos escuchando con sus versiones más conocidas en español. Esto es Tu Semplicità, tú o la sencillez.

0: Esta tarde, qué tarde.
1: Silvia a Mezzanotte comenzó a cantar con Matías Bassar a fines de los años 90. En el año 2000 publicaron Brivido Caldo. También regresaron al Festival de San Remo y un año después participaron nuevamente, esta vez con Cuesta Nostra, Grande Historia d'Amore. En 2002 volvieron al Teatro Ariston, donde se realizó

0: esta tradicional ceremonia de música en Italia, y la canción fue Messaggio d'Amore. Estaba firmada por Piero Cassano y Giancarlo Golsi, y Mattia Bazar ganó el Festival de San Remo. Era la segunda victoria del grupo, la primera había ocurrido en 1978. Silvia Mezzanotte dejó la formación en 2004 y su lugar fue ocupado por Roberta Facani. Con ella participaron en San Remo 2005 con Grido d'Amore. Facani permaneció hasta 2010 y ese año regresó Silvia Mezzanotte. En 2015 murió Giancarlo Golsi. Había sido el baterista de Mattia Bazar desde la formación original. Silvia Mezzanotte volvió a dejar el grupo en 2016 y Piero Cassano anunció su salida en 2017. La continuidad quedó encabezada por Fabio Perversi. La nueva voz pasó a ser Silvia Dragonieri, conocida también como Luna. La formación actual incluye además a Gino Sandonà en guitarra, Silvio Meloni en bajo y Piercarlo Tanzi en batería y percusión. Durante 2026, Mattia Bazar continúa realizando presentaciones en Italia y su repertorio en directo recorre las distintas etapas del grupo, desde Strasera, que será, hasta Messaggio d'Amore, pasando por Solo Tu, Vacanze Romane y Dicento. Canciones grabadas por distintas formaciones dentro de una historia que comenzó hace ya prácticamente 51 años, en Génova, en 1975. Escuchamos a esta hora, esta tarde, qué tarde, pero en esta madrugada aquí, esta en el trasnoche.
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Con 39 minutos escuchamos la música de Matías Bazar. 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El saludo de Adrián Díaz desde Constitución. Muy buenos temas, grandes recuerdos. Por acá tenemos a Mari desde Bélgica, dice, cuando la música era más romántica. Gracias por el especial. ¿Y a usted le gustó el especial de Matías Bazar? ¿Le gustó el especial de Aretha Franklin? Bueno, prepárese porque en la próxima hora, ahora sí, se viene el rey del rock, el eterno rey del rock, Elvis. Así que ya se está estacionando en estos momentos acá en Antonio Novelet. Va a hacer su ingreso, pasadita las noticias del informador, para que nos acompañe y hagamos recuerdo de aquellos momentos o de aquellos años que pasaron luego de el fallecimiento, luego de la pérdida terrenal del rey del rock. Así que vamos a escuchar sus mejores canciones un ratito más, para que no diga que no nos olvidamos del rey, pues, el rey del rock, Elvis Presley. Y eso un ratito más aquí en nuestro Trasnoche de la Radio. Y no podíamos dejar de cerrar este especial musical de Matías Bazar con otra de sus canciones conocidas. Con esta canción nos vamos a la pausa. Mr. Mandarino, Matías Bazar, en el Trasnoche.

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6: Morat con Jay Wheeler. Esto es Sin Ti en el trasnoche.

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1: Bueno, ya el próximo martes cae 18 de agosto, ¿cierto? Y ahí comienza de manera oficial la cuenta regresiva para las fiestas patrias. Y a propósito, la diputada Sandra Parisi defendió el proyecto para declarar feriado el 17 de septiembre, asegurando contar con apoyos de diversos sectores y desestimando un supuesto portazo del gobierno. Explicó que se necesitarían 54 o 55 votos en la Cámara para su aprobación. Parisi rechazó condicionar el respaldo a otras iniciativas del Ejecutivo por este proyecto y llamó al diálogo. También se refirió a propuestas de eliminar feriados para aumentar vacaciones, defendiendo la importancia de los días de celebración patria. Destacó el apoyo recibido en la calle y también la presentación anticipada de este proyecto para poder obtener respaldos. Según la parlamentaria, ella no siente que el gobierno le esté dando un portazo respecto a este proyecto de declarar feriado el 17 de septiembre. Ya, 17 de septiembre, considerando que, viendo acá en el calendario, las fiestas patrias se van a desarrollar viernes 18, sábado 19 y domingo 20. Y está la idea de agregar el día jueves 17 como feriado. Esta fue la conversación que sostuvo la diputada en los micrófonos de Bio Bio, la radio, sobre todo en el programa Podría Ser Otra Cosa, relacionado justamente a este tema de declarar como feriado el próximo 17 de septiembre.
2: La diputada del Partido de la Gente, Sandra Parisi, intensificó este martes su ofensiva contra el gobierno para lograr la aprobación del proyecto que busca declarar feriado el próximo 17 de septiembre. Ayer tuvimos acá esta pregunta dentro de la calle Canta, mucha gente a favor, algunos en contra también por el tema de la productividad, pero bueno, se lo vamos a preguntar ahí a la parlamentaria, que además aseguró que la iniciativa cuenta con un respaldo transversal en el Congreso, incluyendo a sectores del oficialismo. Diputada Sandra Parisi, del Partido de la Gente, ¿cómo le va? Bienvenida.
3: Don Julio, un placer, no habíamos tenido la oportunidad de conversar, así que estoy muy feliz de poder conocerlo a través de la pantalla.
2: Igualmente, diputada, cuéntenos cómo está esta iniciativa. Sabemos que el gobierno le dio un portazo, lo cual complica también, evidentemente, digamos, cómo puede avanzar esto. Pero ¿cómo visiona este proyecto en general?
3: Yo no siento que el gobierno nos dé portazo a esta iniciativa, que, déjeme decirle, no es tan solo mía, también es presentó este mismo proyecto el diputado Javier Olivares, el diputado Briones. Hoy día me enteré que también parte del Partido Comunista también presentaron un proyecto. También supe que tengo mucho apoyo por parte del PPD, también de la DC, así que yo creo que vamos por buen camino. Es lógico que el gobierno tiene que ponerse un poquitito difícil, porque después a lo mejor va a ser muy fácil pedirle cosas. Entonces yo entiendo que el gobierno se ponga en esta actitud, que quiere también más cariñito por parte del gobierno, ¿no? Así que, pero yo estoy muy, muy esperanzada.
2: Oiga, usted dijo lo siguiente, diputada: necesito un poquito más de 50 votos para lograr la admisibilidad de este proyecto. Y además dijo, no así el gobierno, que necesita 89 votos para poder lograr sus proyectos futuros. Entonces me gustaría que nos sentáramos a conversar. Palabras textuales de usted, diputada, a ver si nos puede hacer una ilustración de estas palabras.
3: Es muy cierto lo que yo digo, ¿eh? No estoy diciendo nada desconocido. Para poder declarar la admisibilidad a un proyecto se necesitan 54, 55 votos

0: de la Cámara de Diputados. Y como una forma de educar también a la ciudadanía, quiero contarles que para poder hacer una reforma constitucional se necesitan más de 84, 85, 89 votos. Entonces, claro, es una forma también de ir educando a la ciudadanía de cómo se maneja todos estos temas.
1: Ya, pero diputada, aquí me imagino que el trasfondo de esto no es un tema educativo, es un tema de presión contra el Ejecutivo. ¿Pueden poner sobre la mesa las dudas sobre apoyar, por ejemplo, la agenda contra el terrorismo, contra el crimen organizado, el terrorismo, por ejemplo, que es el proyecto emblemático que viene ahora, si no hay avances con esto?
0: Es un muy buen proyecto que está presentando el Ejecutivo con respecto a la seguridad de nuestro país. Y por supuesto, nosotros como Partido de la Gente vamos a seguir analizando artículo por artículo y cada propuesta que haga el gobierno, al igual que cada propuesta que haga también la oposición. Nosotros somos muy responsables y por supuesto escuchamos a la ciudadanía en todos los términos. Nos guste lo que nos diga la ciudadanía, no nos guste, pero nosotros siempre estamos atentos a lo que dice la ciudadanía. Y efectivamente, hay que educar siempre, no tan solo en el colegio se recibe educación, sino que en el día a día también se recibe un poco más de información y educación, y eso es muy bueno.
1: Pero claro, sus palabras tienen un suqué, digamos, un condimento extra. ¿Se condiciona futuras discusiones legislativas si es que desde parte del Ejecutivo no se sientan a conversar por este proyecto?
0: No es por este proyecto. ¿Quién soy yo para poner contra la espada y la pared al gobierno? Muy por el contrario. En lo personal, yo como diputada del Partido de la Gente he estado siempre dispuesta a hablar con el gobierno. Y todas las veces que el gobierno necesite hablar conmigo o con mi bancada, ahí nos van a encontrar. A través del diálogo donde logramos los acuerdos. Y yo espero que el gobierno no se cierre a este diálogo. Es importante siempre, estimado don Julio, que la ciudadanía también se sienta acompañada, comprendida y cobijada por parte del gobierno. Esta sería una excelente instancia para que la ciudadanía vea que también el gobierno quiere entregar alegría y dibujar más sonrisa en cada chileno.
1: Se plantea hoy de parte de algunos gremios, ¿no?, la posibilidad en pro de esta discusión, porque se puso sobre la mesa, creo que fue la CPC que planteaba la posibilidad de quitar algunos feriados y aumentar vacaciones, ¿no?, o días legalmente libres, digamos, que tiene cualquier trabajador. ¿Cómo ve usted esa iniciativa a propósito, digamos, que tocó parte de este debate en otros medios de comunicación?
0: Mire, esto de los feriados y de los interferiados, en específico en el tema de feriados, fiestas patrias, yo siento que es una discusión que no se debiese estar dando. Nosotros debiésemos considerar desde ya que nuestras fiestas patrias contemplen 4 días. Muchos chilenos vienen del sur a trabajar a Santiago o también desde el norte. En estos momentos, las fiestas patrias, si bien es cierto, es un momento de celebración, pero también es un momento de unión familiar. Nos hace falta estar con los nuestros, nos hace falta ver fotografías, nos hace falta compartir, quizás en el sur un rico matecito. Yo creo que hay que dar tiempo siempre para poder reunir a la familia. Y también, lo más probable, déjeme decirle a don Julio, que las familias que se vayan al sur van a ir a ayudar a sus familiares. Sí. O en el norte, que está pasándolo tan mal, también se da cuenta. Entonces yo creo que analizar los feriados, sí, siempre se nos dice, mire, nosotros los chilenos somos los número uno en comer pan, los número uno en comer carne, los número uno en helado, los número uno en feriados. Pero yo creo que tenemos que ser un poquitito más generosos en todas las

0: cosa, no hacer tantas críticas, muy por el contrario, sino que dar más alegría. Yo insisto en ese concepto, es importante dar alegría. Y en todo momento, si usted bien lo dice, hay algunos que no están de acuerdo. Bueno, yo lamentablemente no soy monedita de oro y tampoco pretendo ser monedita de oro, muy por el contrario. Pero sí estoy atenta a escuchar a la ciudadanía y lo que me dice la gente en la calle es vamos por este 17 feriado.
1: Más allá de lo que usted plantea, diputada, de generar o garantizar, entiendo, ¿no? Dos días junto con el fin de semana, que el 18 de septiembre va a ser 4 días, digamos, dejándolo establecido, independiente si cae sábado, domingo, qué sé yo, no sé. Un poco por ahí va la discusión, pero este otro tema que plantea la presidenta de la CPC, que fue precisamente Susana Jiménez, quien lo decía en otra radio, que a propósito de esta discusión era disminuir o eliminar algunos feriados, pero aumentar en el mismo contexto días de vacaciones para los trabajadores. ¿Cómo ve usted una iniciativa como esa, independiente de lo del de la 18 de septiembre, digamos, de lo del Fiestas Patrias?
0: Mire, todo se puede analizar. Todo se puede analizar. Y yo invitaría a la señora Susana Jiménez a que conversemos entre todos a ver qué es lo que ellos plantean en realidad.
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3: 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En Bio Bio, una nueva hora. 5 de la mañana.
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5: El Frente Amplio inició sus elecciones internas, instancia que se extenderá durante todo el fin de semana. Ahora las dos candidatas en competencia ejercieron su voto y destacaron el debate que se dio durante la campaña entre ambas listas. Tenemos los detalles con Josefa Chamal.
6: Un nuevo periodo para el Frente Amplio comenzó este sábado. Recordemos que la colectividad elegirá su nueva conducción durante este fin de semana. Los militantes del partido deberán votar por la directiva nacional, el comité central, las direcciones regionales y la renovación parcial de su Tribunal Supremo. Son dos las listas que compiten por la directiva nacional, una encabezada por la actual presidenta del partido, Constanza Martínez, y la otra por la diputada Gael Yeomans. Por una parte, la lista Un Frente Amplio para Chile, encabezada por Martínez, busca dar continuidad a su gestión y mantener un trabajo sostenido. En tanto, la lista liderada por Yeomans se denomina Unidad para Avanzar. La candidata valoró la capacidad de ambas listas para desarrollar un debate fructífero al interior del partido.
7: Construir un partido más fuerte, orgánicamente, fortalecido, pero también que le hable a Chile.
8: Hemos conversado, hemos discutido, hemos debatido y ya por lo mismo creemos que hay un triunfo para el Frente Amplio.
6: De esta manera, ambas candidatas buscan encabezar al partido más grande de Chile. Según las cifras entregadas por el CERVEL al 31 de julio de 2026, el Frente Amplio cuenta con 55.942 militantes inscritos.
5: En el sur de nuestro país, un joven de 19 años se mantiene en riesgo vital, internado en la UCI del Hospital Base San José de Osorno, luego de ser atacado con un arma blanca. Tenemos los detalles con Camila Báez, desde Radio Bio Bio en esa ciudad.
9: Según datos entregados por carabineros, los hechos ocurrieron durante la madrugada de este sábado en las inmediaciones del Parque Bellavista, en el sector de Rahue. La víctima se encontraba junto a otras personas consumiendo alcohol, cuando por circunstancias que son investigadas, fue atacado con un arma blanca a la altura del muslo. Así lo informó la comisario de servicio de la Tercera Comisaría de Carabineros de Osorno, capitán Romina Cifuentes.
10: Durante la madrugada, aproximadamente a las 5:45 horas de la mañana, personal de carabineros Carabineros de la subcomisaría Atahue concurrió al Parque Bellavista, específicamente en calle Talca con la ribera del río Rahue, tras tomar conocimiento de una agresión suscitada en el lugar. En este lugar se encontraba una persona de sexo masculino de 19 años con una lesión de carácter grave en su muslo derecho, que mantenía un sagrado profuso en ese momento.
9: Actualmente la Policía de Investigaciones y la Fiscalía llevan adelante las indagatorias para dar con él o los responsables del ataque, mientras se desarrollan las pericias en el sitio del suceso para determinar la dinámica exacta en que ocurrió la agresión. En Osorno, Bio Bio, la radio.
5: Y en materia internacional, al menos 12 personas murieron y otras 10 resultaron gravemente heridas durante la madrugada de este domingo en un accidente protagonizado por un autobús turístico polaco en Hungría. El hecho ocurrió cerca de la ciudad de Mezokerestes, en el este del país, cuando el vehículo circulaba por la autopista M3. Según la policía local, el conductor se habría quedado dormido, provocando que el autobús saliera de la calzada y volcara en una cuneta. En el vehículo viajaban 57 turistas y 2 conductores. Los servicios de emergencia informaron que 47 personas fueron trasladadas a hospitales de distintas ciudades húngaras cercanas a la localidad. 9 de los heridos permanecen en estado grave y uno se encuentra en condición muy grave. La policía detuvo al conductor y anunció el inicio de procedimientos legales para establecer responsabilidades. La autopista M3 permanece cerrada mientras continúan las labores de rescate y retiro del vehículo. 5:05, 4,7 grados a esta hora marcan los termómetros en nuestra capital, Santiago. El cielo se encuentra con nubosidad parcial y neblina a esta hora. La humedad alcanza al 97%. Revisamos San Antonio con cielo nublado a esta hora, 6 grados de temperatura y la humedad alcanza al 100%.
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Bueno, lo prometido es deuda, señoras y señores, porque ahora nuestro encuentro es justamente con el rey del rock, Elvis Presley, que

En un día como hoy, pero del año 1977, nos deja de manera terrenal, como les decía al comienzo de este programa, más no su música, su voz que permanece en el éter, que permanece imperecedera gracias a sus grabaciones que quedaron registradas y que podemos seguir disfrutando y traspasar de generación en generación la música de Elvis Presley. Bueno, conmemorando esta fecha importante para la música, vamos a comenzar inmediatamente este especial dedicado al rey del rock. Y a pedido de ustedes, nuestros auditores, porque ahí lo tomamos muy, muy en cuenta. 16 de agosto de 1977, estamos ya a prácticamente un año de cumplir, de que se cumpla medio siglo del fallecimiento de Elvis Presley. Partimos inmediatamente con uno de sus clásicos, All Shook Up. Elvis Presley, el rey del rock, en el trasnoche de la radio.

Para recorrer la historia de Elvis, tenemos que comenzar en Mississippi. Elvis Aaron Presley nació en Tupelo el 8 de enero de 1935. Durante su infancia escuchó música gospel, también country y rhythm and blues. En 1948, su familia se trasladó a Memphis. Allí comenzó una etapa importante para su formación musical. En 1953, entró por primera vez a Memphis Recording Service. Era el estudio relacionado con Sun Records. El sello era dirigido por Sam Phillips y un año después ocurrió la sesión que inició su carrera profesional. El 5 de julio de 1954, estaba trabajando con el guitarrista Scotty Moore y con el contrabajista Bill Black. Durante una pausa comenzaron a tocar That's All Right. La canción pertenecía al músico de blues Arthur Crudup. Sam Phillips decidió grabarla. En la otra cara del sencillo apareció Blue Moon of Kentucky. Era una composición de Bill Monroe. Elvis, Scotty Bill comenzaron entonces a realizar presentaciones. También llegaron nuevas grabaciones: Good Rockin' Tonight, Baby Let's Play House, Mystery Train y I Forgot to Remember to Forget. Las grabaciones mezclaban elementos del blues, del country, del gospel y del R&B. Elvis cantaba y tocaba guitarra rítmica. Scotty Moore estaba en guitarra eléctrica, Bill Black en contrabajo. Durante 1955 la difusión comenzó a crecer fuera de Memphis y en noviembre llegó un cambio importante. RCA compró su contrato a Sun Records. Elvis tenía solo 20 años y su siguiente grabación abriría una nueva etapa. Es la música del rey del rock, Elvis Presley, que recordamos aquí en el Trasnoche de la Radio. Otra de sus canciones fundamentales en su carrera fue esta, Suspicious Minds.

El 10 de enero de 1956, Elvis realizó su primera sesión para la RCA en Nashville. Ese día grabó Heartbreak Hotel. La canción fue publicada pocas semanas después y llegó al número uno en Estados Unidos. Durante aquel año aparecen otras grabaciones que son ya clásicas de Elvis, como Blues, Sweet Shoes, Hound Dog, Don't Be Cruel y Love Me Tender. La televisión tuvo un papel importante. Elvis apareció en programas nacionales. Primero estuvo en Stage Show y después en The Milton Berle Show. Y finalmente llegó al programa de Ed Sullivan. Su primera presentación allí fue el 9 de septiembre de 1956. Y esta transmisión fue vista por aproximadamente 60 millones de personas. Elvis regresó otras dos veces. En su última aparición en enero de 1957 fue mostrado principalmente de la cintura hacia arriba. Ese mismo periodo inició su carrera en el cine. Su primera película fue Love Me Tender en 1956. Después llegaron títulos como Loving You, Jailhouse Rock, el rock de la cárcel, y King Creole. La carrera se tuvo una interrupción en 1958 debido a que Elvis ingresó al ejército de Estados Unidos, justamente para poder cumplir con su servicio militar en Alemania Occidental. Y volvió a Estados Unidos en 1960, volviendo rápidamente a las grabaciones. Stuck on You fue uno de sus primeros éxitos después del regreso. Durante buena parte de los años 60, el cine pasó a ocupar gran parte de su calendario. Grababa bandas sonoras, filmaba películas y realizaba pocas actuaciones en directo. Pero esa situación comenzó a

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Nos acompaña esta hora en este especial musical dedicado a Elvis Presley. 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Y nosotros seguimos revisando con ustedes la música de Elvis Presley en el aniversario número 49 de su fallecimiento. Durante junio de 1968, Elvis Presley grabó su primer especial para la televisión. El programa se llamó simplemente Elvis. Con los años, sería conocido como el 68 Comeback Special. La producción estuvo dirigida por Steve Binder y parte del programa mostró a Elvis acompañado por músicos de sus primeros años. Entre ellos estaba Scotty Moore, también DJ Fontana, y el repertorio recuperó canciones de los años 50 como Hound Dog, Heartbreak Hotel, Jailhouse Rock y That's All Right. También hubo material nuevo. El programa terminó con If I Can't Dream. El especial se emitió por la NBC el 3 de diciembre de 1968. De ahí comenzó a trabajar nuevamente en Memphis. A comienzos de 1969 grabó en el American Sound Studio y las sesiones fueron producidas por Chips Moman. De allí salieron canciones como In the Ghetto, Don't Cry Daddy, Kentucky Rain y Suspicious Minds. Esa última, que hemos escuchado hace poco, llegó al número uno en el Billboard Hot 100. Fue su último número uno en esa

baterista durante su vida. También en 1969 regresó regularmente a los escenarios. Comenzó una temporada de conciertos en el International Hotel de Las Vegas, y la banda utilizada en esta etapa incluía a James Burton en guitarra, Jerry Sheff en bajo, Ronnie Todd en batería y Glenn D. Harding en teclados. También estaban los coros de The Sweet Inspirations. Los conciertos volvieron a ocupar una parte importante de su actividad, y Elvis empezaba a grabar y hacía temporadas en Las Vegas y recorría Estados Unidos. Ya en 1972 llegó por primera vez como artista principal al Madison Square Garden de Nueva York, y un año después realizó uno de los proyectos televisivos más importantes de su etapa final. Pero para eso te contamos a la vuelta, porque queremos seguir escuchando al rey del rock. Esto es Can't Help Falling in Love. Canta Elvis Presley.

14 de enero de 1973 se realizó Aloha from Hawaii vía satellite. El concierto tuvo lugar en Honolulu y fue transmitido a distintos países mediante satélite. Y si ustedes pueden verla a través de las pantallas de Bio Bio TV, es precisamente ese concierto que quedó registrado allí en Hawái. Un concierto que fue transmitido a distintos países a través del satélite. Después tuvo otras emisiones internacionales. El repertorio reunió canciones de diferentes periodos: Burning Love, Steamroller Blues, An American Trilogy, Suspicious Mind y Can't Help Falling in Love, que habíamos escuchado hace muy poco. Durante estos años, Elvis mantuvo una agenda intensa de presentaciones, realizaba giras por Estados Unidos, también continuaba con temporadas en Las Vegas. La frecuencia de los conciertos fue alta y durante la segunda mitad de la década comenzaron a aparecer los problemas de salud. Su actividad discográfica continuó. En 1973 realizó sesiones en los estudios Stax de Memphis. De allí salieron canciones.

canciones como Promised Land, If You Talk In Your Sleep y My Boy. En 1976, parte de las grabaciones se trasladó directamente a Graceland. La RCA instaló equipos en una habitación de la casa y allí Elvis grabó canciones como Moody Blue, Heart y Way Down. Hay otro aspecto importante de su discografía. El gospel permaneció presente durante toda su carrera y sus tres premios Grammy competitivos fueron obtenidos precisamente por grabaciones religiosas. El primero llegó por el álbum How Great Through Art y el segundo por He Touched Me. El tercero por una interpretación en vivo de How Great Through Art. Durante 1977 Elvis siguió realizando conciertos, pero su estado físico era cada vez más irregular. Aún así, había nuevas fechas programadas. Su última presentación ocurrió durante el mes de junio y fue en Indianápolis. Seguimos escuchándolo ya en la época donde empezó a surgir esa figura de los años 50, 60, con sus movimientos pélvicos, polémicos por lo demás, para esa época. Hound Dog, Elvis Presley, en el Trasnoche.

último concierto de Elvis Presley se realizó el 26 de junio de 1977. Fue en el Market Square Arena en Indianápolis. Durante esa gira, algunas presentaciones fueron grabadas para un especial de televisión de la cadena CBS. Después del concierto final, Elvis regresó a Memphis. Pasó las semanas siguientes en Graceland. También se preparó para una nueva gira. Y en julio apareció el álbum Moody Blue. Incluía grabaciones recientes, entre ellas estaba Way Down. La siguiente serie de conciertos debía comenzar el 17 de agosto. La primera presentación estaba programada en Portland, Maine. Elvis debía viajar desde Memphis durante la tarde del día anterior, pero, bueno, ese viaje nunca ocurrió. Durante la madrugada del 16 de agosto permaneció en Graceland. Había regresado previamente de una visita al dentista. También revisó asuntos relacionados con la gira y cerca de las 7 de la mañana se retiró a descansar. Horas después fue encontrado inconsciente. Los intentos por reanimarlo no tuvieron éxito. Elvis Presley murió el 16 de agosto de 1977. Tenía 42 años. La causa informada oficialmente fue una falla cardíaca. Su funeral se realizó el 18 de agosto. Inicialmente fue sepultado en el cementerio Forest Hill. Y luego sus restos y el de su madre fueron trasladados.

trasladados a Graceland. Elvis había comenzado grabando para Sun Records en 1954. Su carrera profesional duró poco más de 20 años. Dejó grabaciones no solamente de rock and roll. En su repertorio hay country, blues, pop y gospel. Este 16 de agosto se cumplen 49 años de su fallecimiento. Y cerramos este especial con otra de sus canciones emblemáticas, Always on My Mind, para cerrar de con broche de oro este especial dedicado a la memoria de Elvis Presley en el trasnoche de la radio.

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2: You Be Love es la música de Bob Marley aquí en el trasnoche, 5:41.

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1: Bueno, se han dicho tantas cosas en la radio, ¿cierto? 5:45 minutos antes. Saludamos a esta hora a Jacqueline, que está en la sintonía y quiere saludar a su hermano Juan en estos momentos. Qué lindas historias. Ama las canciones de Elvis Presley. Antonio Caamaño nos felicita por este especial dedicado al rey del rock, el más grande de todos los tiempos, Elvis, dice por acá Adrián Díaz. Y por acá también Carlos Nelson Guerra también nos felicita por nuestro especial dedicado a Elvis Presley. Dicho esto, vamos a seguir con ustedes a través de nuestro programa y, bueno, repasando lo que se ha dicho en Bio Bio la radio. Mucha atención a lo siguiente, porque la Junaeb ha lanzado la TNE digital, la Tarjeta Nacional Estudiantil, de manera digital. Pero mucha atención a esto, porque no significa que la Tarjeta Nacional Estudiantil, que es el pase escolar, más conocido como el pase escolar, no va a reemplazar a la tarjeta física, porque ambas van a convivir hasta para adaptarse a diferentes realidades. La implementación se va a hacer de forma progresiva, iniciando con la educación superior en regiones, con recaudo electrónico. En este sentido, el director de Nacional de la Junaeb, Fernando Peña, habló respecto a esta implementación de la TNE digital, y también aclarando algunas dudas, como por ejemplo, bueno, lo más tradicional, lo más típico, lo más ingrato, digamos, el episodio más desagradable que quizás muchos vivimos cuando estudiábamos en el colegio o en la universidad, era el tema del conflicto en el transporte, eso de que el chofer pueda dejar pasar con la tarjeta. Había algunos que eran muy reacios, bueno, siempre se iniciaban conflictos en ese sentido. Y bueno, la digitalización podría bloquearse como una tarjeta bancaria en caso de pérdida, y se proyecta un plan piloto el año 2027. Todo esto es relacionado a este proyecto de la Tarjeta Nacional Estudiantil o al pase escolar en su versión digital. ¿Cómo funciona? Lo vamos a escuchar a esta hora aquí en el trasnoche de la radio, porque en el Expreso Bio Bio estuvo de invitado Fernando Peña, que es el director nacional de la Junaeb, para hablar de este tema.
2: Ya se han anunciado cambios que es importante estar bien informados y aclarar todas las dudas, porque nos han preguntado mucho a propósito de la Tarjeta Nacional Estudiantil, la TNE. Claro. Se anunció que, claro, se va a buscan el fin del plástico, se ha dicho, a propósito de la tarjeta, pero también hay algunas dudas de qué es lo que va a suceder, cuándo va a suceder, qué va a pasar con las tarjetas, con los beneficios, es necesario tener algún dispositivo electrónico, todo eso y mucho más lo vamos a resolver ahora.
3: Claro, nos acompaña el director nacional de la Junaeb, Fernando Peña, acá en el estudio. Fernando, muchas gracias por venir a la radio.
2: Fernando Cuña acá con nosotros.
4: Peña. Yo te hice la observación, me di cuenta del error ahí en la pantalla.
2: Fernando ahí, sí. Peña, muchas gracias.
4: Hola Pablo, hola Loreto, gracias por la invitación.
3: Sí, Loreto decía lo del plástico, porque muchos tienen el plástico. ¿Va a desaparecer? Sí. ¿No va a desaparecer? ¿Se va a poder seguir usando?
4: Sí, conversábamos ahí en el backstage de que este anuncio siempre fue pensado para que conviviera y cohabitara con el plástico, que sabemos en muchas regiones se sigue usando, principalmente en sectores rurales o en transporte no licitado, en donde es fantasioso, ¿cierto?, pensar que va a haber recaudo electrónico
2: En el corto plazo.
4: Entonces, este anuncio está pensado principalmente para la región metropolitana, para regiones donde ya hay recaudo electrónico, y además para alumnos que estudian en la educación superior. Eso es súper importante aclararlo. Sí. No estamos pensando en que en educación básica y en educación media va a haber una transición fácil, principalmente porque no todos los alumnos de educación escolar usan celular, ¿cierto? Y además porque creemos que también ahí hay una decisión familiar de los papás, que obviamente no es fácil soslayar. Entonces, esto está pensado, lo repito, principalmente para alumnos de educación superior de regiones en donde ya hay recaudo electrónico. Y la forma y el mecanismo nos lo dirá el requerimiento que estamos haciendo hoy día al entorno, al mercado. Ya levantamos bastante información bien valiosa. Algunos nos proponían uso de códigos QR, otros de billeteras virtuales, otros de tarjetas en donde existiese integración incluso con otras aplicaciones. Sin embargo, vamos a mirar detenidamente y a buscar cuál es la mejor solución, la mejor propuesta que más se acomode también a las rutinas de los alumnos. Y creemos que esto va a ayudar, y esto es importante decirlo, ¿eh? Va a ayudar principalmente a evitar la interacción entre los choferes y los alumnos, que nosotros creemos es una de las causas importantes en las agresiones que se han registrado no solo este año, sino que también en el pasado, la más reciente a una alumna en Puerto Montt, ¿cierto? Pero esto no es algo nuevo. Y creemos que acá en Santiago la experiencia de la tarjeta VIP y del recaudo electrónico ha disminuido de forma considerable justamente ese tipo de situaciones.
2: Sí, ahora, súper importante aclarar, porque ya nos están llegando muchos mensajes, muchas preguntas. Los invitamos también a participar a través del WhatsApp y del chat de YouTube, porque muchas preguntas van en ese sentido. ¿Van a obligar a mi hijo a tener un celular? ¿Se acaba la tarjeta? ¿Siempre va a convivir estas dos formas, no?
4: En educación escolar, por supuesto, no en ningún caso se reemplaza el plástico.
2: ¿Hasta octavo?
4: A toda la media.
2: ¿Ya?
4: Toda la media. O sea, toda la básica y la media. Toda la educación escolar.
2: Ya, perfecto.
4: Va a seguir teniendo el plástico.
2: Ya. Opcional.
4: Opcional.
2: Ya.
4: Para tener la tienda digital, pero también siempre la tarjeta física. Y en donde nosotros sí apostamos por una transición para prescindir del plástico absolutamente, es solamente en educación superior.
2: ¿Y opcional?
4: Y en las regiones en donde además hay pago electrónico.
2: Ya.
4: O sea, tienen que cumplirse esas condiciones. Que haya un sistema de pago electrónico en la región y que el alumno curse estudios superiores.
3: Claro, usted decía educación básica y media no se tocan porque además hoy día, recordemos, no digo se requisan. Porque
2: pero no se pueden utilizar
3: los celulares. No se pueden utilizar los celulares, por lo tanto los alumnos quedan impedidos también de un sistema electrónico.
4: Sí, es una observación que nos han hecho también a nosotros en redes sociales, en los comentarios, es una aprensión y nosotros hemos respondido ahí con mucha transparencia de que esto está pensado para educación superior, que es donde ya obviamente hay un uso mucho más masivo y naturalizado, se podría decir, del celular para muchos trámites. Y en el caso de la educación básica y media, el plástico va a seguir existiendo. Y si alguien opcionalmente quisiera habilitar la TNE digital, lo puede hacer. Pensando sobre todo en los alumnos de enseñanza media, ¿cierto? Donde ya el uso del celular está un poquito más avanzado.
2: Claro, pero hay temas de seguridad y hay otros temas que por eso están preguntando mucho la gente. Van a poder convivir esta.
4: Van a convivir. La idea de esto es abrir una opción que insisto, en el caso de la región metropolitana está bastante socializado. Piensa tú que en el caso del metro, casi un tercio del pago electrónico se realiza mediante un código QR. Y eso lo realizan principalmente jóvenes. Entonces, es un mecanismo que ya está bastante extendido y que nosotros queremos incorporar al uso de la franquicia y al uso también de la TNE, porque es algo que nosotros valoramos, sobre todo desde el punto de vista de la convivencia vial. Alguien ahí en redes sociales nos hacía el comentario, bueno, pero es que hay que fiscalizar más los buses, hay que cambiar la cultura de relación, el respeto, en fin. Está bien, todas esas cosas ojalá que ocurran. Pero nosotros
2: no son excluyentes.
4: De forma simultánea, nosotros creemos que es importante recoger las buenas experiencias, el recaudo electrónico y el pago electrónico. Acá en la región metropolitana disminuyó considerablemente este tipo de situaciones que siguen ocurriendo en regiones, de agresiones, que nosotros creemos se pueden mitigar e incluso eliminar, evitando la interacción entre los choferes y los alumnos.
3: Llegan muchas consultas al WhatsApp al +569 9207888. Si vivo en un sector rural, pero estudio en sector urbano, donde existe pago electrónico, ¿qué pasa ahí para la educación superior?
4: Buena pregunta. Algo que nosotros, de hecho, le estamos pidiendo a las empresas interesadas,
3: ¿ya?,
4: dentro del RFI, que es un Request for Information, básicamente una consulta al mercado. Lo que le estamos solicitando a las empresas

0: es buscar una forma de integrar el beneficio para que la tarjeta no pierda esa vocación nacional. ¿Qué significa eso? Que la idea es que esta tarjeta pueda ser usada en transporte rural, pueda ser usada también en el transporte licitado regional, pueda ser usado en el metro en Santiago y pueda ser usado también en las micros del Transantiago. Son cuatro cosas distintas, pero la idea es que la tarjeta pueda servir para el uso universal dentro de todas esas redes de movilidad, para que así, obviamente, insisto, esa vocación nacional que tiene la TNE no se pierda, no se diluya. Entonces, tranquilidad, porque la duda que hacen está incorporada dentro de los requerimientos que nosotros les estamos haciendo a las empresas.
1: Ya he mencionado algunos de los factores que me imagino impulsaron esta medida, no este anuncio. Pregunta mucho cuándo, desde cuándo se va a empezar a implementar esto y, claro, usted habló del tema de seguridad, uno piensa también en distintos temas, la cultura, la digitalización, en fin, pero un auditor mencionaba por ahí que se demoraron 6 meses en entregarle la tarjeta física. Imagino que también apunta a eso.
0: Sí, pues, o sea, esto obviamente le va a facilitar la vida a los alumnos. Piensa tú que con una tarjeta electrónica, tal cual como hoy día te pasa con tu carné o con una tarjeta bancaria, tú la puedes bloquear en el día y la puedes habilitar pocas horas después. Claro. Acá es exactamente lo mismo. Todo va a ser más fácil. Piensa tú en el tiempo y día que demoran los alumnos en reponer la TNE cuando se le pierde o se le roban. Con una tarjeta digital eso puede ser muy sencillo, se puede hacer dentro del día. Entonces, invitar a los alumnos, a la familia, a que sigan, obviamente, la evolución de este anuncio. Nosotros vamos a tomarnos todo el tiempo necesario para resguardar la seguridad, la integridad, pero también que sea útil para los usuarios, para los alumnos, y siempre pensando, insisto, en hacerle la vida más fácil, finalmente, a los estudiantes.
1: ¿Desde cuándo?
0: Para eso está pensado.
1: ¿Desde cuándo?
0: La idea es este año levantar la información para los términos de referencia de la licitación y el otro año ojalá ya poder hacer algún piloto, que nosotros creemos va a ser probablemente la región metropolitana, donde ya hay sistemas de pago electrónico mucho más robustos, y entre el 2028 y el 2030 seguir con las regiones en donde ya hay sistemas de pago electrónico también instalados.
1: Hay muchos beneficios, ¿no? Según usted lo que nos ha descrito, ¿eso quiere decir que eventualmente en marzo podríamos ver alumnos en la región metropolitana que paguen con este sistema digital? La TNE, utilizan con el sistema digital.
0: Sí, es posible, y si no en marzo, durante el transcurso del año.
1: Le planteo esto porque, claro, y volvemos a la comparación Santiago-regiones. O sea, en Santiago podemos pagar más seguro, más rápido, actualizar todo con una tarjeta, que no lo tienen en muchas partes en regiones. Hay una comunicación también quizás con el Ministerio de Transporte para ir actualizando el sistema digital para que si todos los chilenos, pero de verdad, todos los chilenos se puedan ver beneficiados con esto.
0: Sí, por supuesto. Hemos tenido reuniones técnicas con la Subsecretaría de Transportes, quienes además están trabajando aceleradamente en poder también extender el pago electrónico a regiones en donde no existe. Este mes, por ejemplo, se sumó el Gran Concepción. Ya hay regiones, por ejemplo, en Ñuble, otras en el sur, donde esto está funcionando y bastante bien, donde va a ser fácil incorporar la TNE a un sistema de recaudo electrónico. Y por lo tanto, vamos a comenzar justamente en esas regiones, pero entendiendo de que la gradualidad de la implementación va a ir de la mano justamente con la extensión de los pagos electrónicos en el transporte licitado que regula el Ministerio de Transporte en las regiones en donde eso aún no existe. Vamos a ir, obviamente, funcionando juntos y siempre con mucha coordinación, y por eso también la tranquilidad para quienes ven lejano quizás que pueda existir un pago electrónico en sus regiones o localidades, de que va a seguir existiendo la TNE física.
2: Ahora, Fernando, ¿qué grado de vulnerabilidad tiene la tarjeta física versus el sistema electrónico, que puede ser vulnerado pero tiene menos chance?
0: La TNE, el plástico de por sí, es difícil clonarlo. Es difícil clonarlo porque tiene un número de serie que está anclado finalmente al RUT y a la matrícula vigente del alumno, que es difícil clonar. Sin embargo, lo que sí hemos visto que tiene una vulnerabilidad y que de hecho ha generado denuncias por parte nuestra a la PDI es la falsificación de los sellos. Uh-huh. Los sellos falsificados, de hecho, yo creo que es una de las principales razones o causas de interacciones agresivas entre choferes y alumnos en las regiones. Este año hubo muchas denuncias por ese, justamente

0: por eso. Entonces nosotros creemos que eso se evita justamente con una verificación digital en donde, en este caso, los operadores aseguran que el alumno tiene el beneficio. Si al alumno por cualquier razón además le roban el celular y obviamente pierde el acceso a esa ATNE digital, va a poder bloquearla tal cual como bloquea hoy día el carné o una cuenta bancaria o una tarjeta bancaria.
1: Claro.
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2: Este lunes comienza en Angol el juicio oral en contra del ex jefe de gabinete de la municipalidad de Coyipulli, acusado de abuso sexual y violación. Los detalles los entrega Roberto Neira desde Radio Bio Bio en Temuco.
3: Para 5 jornadas está programado el juicio oral que comienza este lunes en el Tribunal Oral en lo penal de Angol en contra de Daniel Fernando Valencia Cifuentes, ex jefe de gabinete de la municipalidad de Coyipulli. La fiscalía acusó a Daniel Valencia como autor de los delitos de violación y abuso sexual en contra de una funcionaria que se desempeñaba como guardia de seguridad del municipio, ilícitos cometidos el 12 de abril del año 2023 al interior de la municipalidad de Coyipulli. El defensor penal particular, abogado Dionisio Yoa Berrocal, entregó detalles del inicio de este juicio oral.
4: Él, a nuestro juicio, fue injustamente acusado de un delito de connotación sexual grave. Creemos que tenemos todos los antecedentes para poder demostrar su absoluta inocencia en estos hechos. Él actualmente se encuentra en libertad con algunas medidas cautelares y hemos esperado con ansia poder llegar a esta etapa.
3: El Ministerio Público está solicitando 2 penas que suman 11 años de presidio en contra del acusado. En Temuco, Bio Bio, la radio.
2: 7 bomberos resultaron con lesiones durante el combate de un incendio en Viña del Mar, luego que se produjera una explosión en uno de los 2 locales comerciales afectados. Si bien existen causas preliminares, los voluntarios trabajan en poder esclarecer los motivos, tanto de las llamas como de la explosión. Los detalles con Cristóbal López desde Radio Bio Bio en la región de Valparaíso.
5: Una emergencia declarada causó una explosión durante la madrugada de este sábado en la comuna de Viña del Mar. 2 locales comerciales se vieron afectados por el siniestro, que movilizó a cerca de 60 bomberos. Fue cerca de la 1:30 que se dio aviso a bomberos del incendio en Avenida Valparaíso, cerca de calle Von Schroders. El origen preliminar del fuego sería una freidora. Una vez llegado al lugar, voluntarios del Cuerpo de Bomberos de la Ciudad Jardín hicieron ingreso a uno de estos locales, momento en que se produce la explosión, que habría sido por acumulación de gas, donde se barajan 2 orígenes, de cañería o bien de un balón. A raíz de la explosión, 7 voluntarios resultaron con afectaciones de diversa consideración, que fueron atendidos en terreno y posteriormente trasladados para constatar lesiones. El comandante del Cuerpo de Bomberos de Viña del Mar, Héctor Cáceres, entregó el desglose de los involucrados.
6: Causó lesiones de diferente consideración a 7 bomberos, 6 de los cuales fueron atendidos en el lugar por personal de bomberos, SAMU, y posteriormente chequeados en el IST.
5: En tanto, luego de cerca de 2 horas de combate de las llamas, los voluntarios del Cuerpo de Bomberos lograron controlar el incendio y dar por superada la emergencia. En la región de Valparaíso, Bio Bio, la radio.
2: Y en el plano internacional, la Armada de Ucrania informó que atacó durante la noche posiciones del sistema ruso de misiles costeros Bastión en la península de Crimea ocupada por Rusia. Según las fuerzas ucranianas, la operación provocó importantes pérdidas

0: De armamento y personal, aunque no se entregaron cifras. El sistema Bastión es utilizado por Rusia para lanzar misiles supersónicos Onyx e hipersónicos Zircon contra distintas regiones de Ucrania. El Estado Mayor ucraniano informó además de otros ataques contra objetivos militares rusos en Crimea y en territorios ocupados. Entre ellos se encuentra un puente ferroviario en la región de Zaporilla, utilizado para el abastecimiento de tropas y el traslado de personal. Las fuerzas ucranianas también atacaron depósitos de material y municiones rusas en Kalivka, en la región oriental de Donetsk. Rusia no ha informado hasta ahora sobre los daños causados por estas operaciones. Son las 6 de la mañana con 5 minutos, una hora más de diferencia en las regiones de Aysén y Magallanes. A esta hora, Santiago presenta cielo nublado con niebla matinal, con una temperatura de 5,3 grados y una humedad que alcanza al 97%. A esta hora también revisamos el tiempo para la ciudad de, en este caso, de Curicó, que tiene a esta hora 7 grados de temperatura según la Dirección Meteorológica de Chile, con cielo cubierto en la zona. La humedad alcanza al 93%.
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estamos a las 6 de la mañana con 8 minutos en buena parte del país. Las 7 de la mañana con 8 minutos en las regiones de Aysén y también en la región de Magallanes. Somos el trasnoche de la radio ya con nuestro ya último especial musical, pero dedicada a una artista 100% chilena. Así es, pues, ¿eh? Una artista de la nueva ola que muchos de ustedes recordarán no solamente por su música, sino que también por su trabajo en la televisión y sobre todo en lo que es el mundo del humor. En fin, es una mujer multifacética que nos va a acompañar en los próximos minutos aquí en el Trasnoche de la Radio. Nos referimos a Gloria Benavides. Vamos a escuchar sus inicios musicales, su participación en la nueva ola, las canciones que la instalaron en la radio, su paso por la televisión y el humor y su trayectoria posterior. Gloria Benavides, nuestra invitada en esta ocasión aquí en el Trasnoche de la Radio, en este especial musical. Partimos este recorrido con esto que se llama ¿Por qué no fui yo tu primer amor? Lo dice Gloria Benavides.

Bueno, Gloria Benavides nació en Loncoche el 5 de abril de 1948. Su nombre completo, Gloria Angélica Benavides Nicolás. Parte de su infancia transcurrió en Valdivia. Allí comenzó su relación con la música. Su madre cantaba y tocaba piano. Gloria también aprendió a tocar este instrumento desde muy pequeña. Y muy pronto apareció la radio. Participó en espacios infantiles en Valdivia. Cuando llegó a Santiago, continuó buscando oportunidades para cantar. Se presentó en Radio Minería y después ahí participó en varios espacios vinculados al locutor René Largo Farías. La radio era entonces uno de los centros principales del espectáculo chileno. Los programas se realizaban con público, había cantantes, orquestas, concursos, presentaciones en vivo. Y Gloria ahí empezó a meterse en ese escenario y comenzó su carrera dentro de ese formato. Todavía era una niña, claro, pero ya cantaba profesionalmente. Durante los primeros años 60 llegó al sello RCA Víctor y uno de sus primeros sencillos incluyó Norman. También comenzó a registrar canciones destinadas al público juvenil. En 1963 apareció el álbum Sus Primeros Éxitos. El disco reunió 15 temas. Estaban Besos y Twist, Amor por Teléfono, Las Películas Tristes Me Hacen Llorar, Terminaron las Clases, A Clases Otra Vez, y una canción que tendría una difusión ampliamente, una difusión especialmente muy amplia y que la vamos a descubrir dentro de muy poco. Usted ya se preguntará cuál será. Bueno, ese tema quedó muy asociado a esta Gloria Benavides y que corresponde a la etapa en que comenzó a ser reconocida dentro de la nueva ola chilena. Mientras tanto, escuchamos Princesa de Luna, este especial de Gloria Benavides aquí en El Trasnoche.

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1: 6:16, La Gotita, sí. Una de las canciones más emblemáticas de esta artista nacional, Gloria Benavides. Fue publicada en 1963 y la canción nació del trabajo de Ariel Arancibia y Francisco Gavito Hernández. Gloria había pedido insistentemente que escribieran algo para ella. Según recordó años después, la idea apareció durante una conversación. Una gota de café cayó sobre la ropa. La palabra gotita terminó dando origen al título. La canción fue escrita rápidamente, después llegó la grabación y comenzó su difusión por la radio. El repertorio de Gloria durante esos años estaba dirigido principalmente a un público adolescente. Los títulos reflejan esa etapa. Terminaron las clases, a clases otra vez, Amor por teléfono, Pequeño amorcito, Las películas tristes me hacen llorar. También grabó versiones de canciones extranjeras adaptadas al castellano, porque claro, eso era habitual dentro de la nueva ola chilena. El movimiento reunió durante los años 60 a intérpretes como Peter Rock, Cecilia, Luis Dimas, Buddy Richard, Pat Henry, Danny Chilian y José Alfredo Fuentes, entre otros. Gloria era una de las artistas más jóvenes de ese circuito. Su presencia estaba en los discos, en la radio, en las revistas y también en las presentaciones en vivo. Bueno, está entre las figuras nacionales que alcanzaron una fuerte identificación con el público juvenil de aquellos años. Su primera etapa discográfica fue extensa, registró decenas de canciones en pocos años y en 1963 apareció además como artista invitada en el Festival de Viña del Mar. Para entonces su nombre ya formaba parte de la actividad musical de la nueva ola criolla. Y La Gotita era la canción que concentraba buena parte de esa identificación. La escuchamos, La Gotita, en la voz de Gloria Benavides.
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Durante la segunda mitad de los años 60, la carrera de Gloria Benavides tuvo una pausa. Su actividad discográfica disminuyó. Hacia fines de la década volvió a trabajar con mayor regularidad. Y en ese regreso fue importante la compositora chilena Scotty Scott. Trabajó con Gloria como autora, también como productora y representante. Y bueno, el repertorio cambió. Las canciones infantiles y adolescentes de los primeros años dieron paso a temas de relaciones de pareja. En esta etapa aparecieron títulos como ¿Por qué no fui yo tu primer amor? Muchacho malo, Los enamorados de siempre y Cómo nos cambia la vida. También grabó Princesa de Luna. Esta última fue escrita por Juan Carlos Gil y Carlos Alegría. En 1972, Emi Odeón publicó un álbum titulado simplemente Gloria Benavides. El disco contenía 14 canciones y la dirección orquestal estuvo principalmente a cargo de Sergio Arellano. También participaron Carlos González y Horacio Saavedra en algunas grabaciones. El álbum incluía Los enamorados de siempre, Muchacho malo, ¿Por qué no fui yo tu primer amor?, Yo esperaré y Libre. Era una cantante adulta trabajando con arreglos orquestales. La radio seguía siendo importante, pero la televisión ocupaba cada vez más espacio en el espectáculo criollo. Gloria comenzó a aparecer regularmente en ese medio, su carrera musical continuó y al mismo tiempo empezó a desarrollar una faceta que durante los años siguientes ocuparía una parte creciente de su trabajo: la actuación y el humor. Pero aquí destacamos su música. Las películas tristes me hacen llorar. Canta Gloria Benavides.

6:25 minutos, saludamos a esta hora a el equipo de monitoreo Vigía por acá, nos ponen enviando un saludo. ¿De dónde son ustedes? Excelente la radio y nos agradecen por el especial de Elvis Presley a esta hora de la madrugada, ya a esta altura del partido de la mañana. Por acá tenemos a Laura de Talca, dice, Princesita de Luna, el autor es mi amigo Carlos Alegría, mira, nos cuenta por acá Laura desde Talca, una excepcional y gran artista, Gloria Benavides, no sé, pero por mí ya merece una calle con su nombre, ¿eh? Excelente especial, saludos a todos en la radio desde Padre Las Casas. Juan Añasco nos escribe a través de nuestro WhatsApp. Y por acá tengo un aviso de un corte de luz allí por Lampa. Vamos a verlo inmediatamente. Sí, Efraín, por acá dice que en el sector Villa Los Girasoles estamos sin energía eléctrica. Ya ingresé el reclamo en él. No sé si hay información de sectores sin suministro. Lo vemos inmediatamente. Y por acá el auditor que nos contaba que había no había luz en Longaví. Bueno, ya se repuso la energía eléctrica allá en esa zona o en esa comuna ubicada en la región del Maule, y nos detalla que se restableció el suministro eléctrico hace ya aproximadamente 10 minutos y el corte de luz se produjo por un choque de una camioneta contra un poste de luz allá en Longaví. Y estamos revisando por acá en él, mientras tanto, sí, hay un vasto por Lampa, hay varios lugares, sectores que hay, no hay energía eléctrica, sobre todo en el sector de la calle Arturo Prat, avenida Arturo Prat por acá, son 33 clientes que se encuentran en estos momentos sin energía eléctrica, al menos así lo estamos viendo a través de este mapa que entrega Enel, y son 33 y hasta el momento no hay una estimación hasta el momento de una proyección estimada o de a qué hora podría restablecerse la energía eléctrica en ese sector. Son 33 clientes que se encuentran sin energía eléctrica. Al menos esa es la información que tenemos a esta hora en cuanto a cortes de luz y saludos que nos llegan a través del WhatsApp de la radio. Así como, por ejemplo, nos saluda a esta hora desde Estados Unidos, Alabama. Quiero mandarle un hermoso saludo a mi mamá, que hoy está de cumpleaños y que hace 3 años pudo cumplir uno de sus sueños, conocer la casa de Elvis en Memphis. Y nos enviaron su foto ahí con junto a la sepultura de Elvis Presley. Dice, mamita, aunque no pueda hoy darte un abrazo, te celebro desde la distancia. Gracias por todo, de parte de Stephanie Alcaíno. Es nuestra auditora que saluda a su mamá en el día de su cumpleaños. Y bueno, ella tuvo la suerte de poder conocer, como a modo de regalo, hace 3 años, conocer la casa de Elvis ahí, Graceland. Claro, justamente, Graceland. Bueno, seguimos con Gloria Benavides, ¿les parece? Porque durante los años 70, Gloria comenzó a trabajar de manera estable en la televisión. En 1975 apareció en Sábados Gigantes. Allí nació La Cuatro Dientes. El personaje surgió a partir de una forma de hablar que Gloria utilizaba fuera de cámara. Para caracterizarla, se agregó una peluca, ropa específica y los dientes que terminaron dando origen al nombre. La Cuatro Dientes comenzó participando en rutinas junto a Mandolino. Después tuvo espacios propios, la música siguió presente y uno de los temas relacionados con sus actuaciones fue La Copucha. La canción había sido escrita por Nicanor Molinari y permitía incorporar versos vinculados con asuntos de actualidad. En 1978, Gloria además pasó al elenco del Happening con Jay. Allí interpretó personajes como Gertrudis, Blanca María y la tía Tute. El programa reunía actuación, sketch, música y números preparados especialmente para la pantalla chica. Gloria permaneció vinculada al espacio durante distintas temporadas y allí su trabajo televisivo empezó a aumentar ya en la década del 80. Como cantante, en cuanto a su actividad como cantante, quedó menos concentrada en la publicación de discos, pero siguió interpretando su repertorio en programas y espectáculos. También regresó varias veces al Festival de Viña, sobre todo con su personaje de La Cuatro, y en esas actuaciones podía aparecer como comediante y también cantar canciones asociadas a su primera etapa. Y durante los 90 volvió a trabajar regularmente con

Gigante, esta vez desde Miami. El personaje ahí pasó a ser conocido principalmente como La Cuatro, a secas. Y Gloria permaneció vinculada al programa hasta su etapa final. Seguimos escuchándola. Estas botas son para caminar. El cover que habría interpretado en su momento Nancy Sinatra, pero en la voz de Gloria Benavides.

la música de Gloria Benavides a esta hora de la mañana aquí en el Trasnoche de la Radio. 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Y bueno, Gloria Benavides estuvo varias décadas dedicada a la televisión, pero su repertorio musical siguió circulando. Durante los años 90 y 2000 aparecieron recopilaciones dedicadas a la nueva ola. También se reeditaron sus grabaciones. Y en esas colecciones volvieron a aparecer canciones como La Gotita, Muchacho Malo, Princesa de Luna, Marionetas y ¿Por qué no fui yo tu primer amor? Después del término de Sábado Gigante, Gloria volvió a concentrar parte de su actividad en Chile, participó en espectáculos dedicados a la nueva ola, también continúa actuando. Desde 2019 formó parte de la obra teatral Viejas de Mierda, junto a Gabriela Hernández y Gloria Munchmeyer. La música siguió presente en sus presentaciones. Y durante los últimos años volvió a plantearse la grabación de nuevo material. En 2026 recibió además un reconocimiento directamente relacionado con su trabajo como cantante. La Sociedad Chilena de Autores e Intérpretes Musicales le entregó el premio Figura Fundamental de la Música Chilena correspondiente a 2025. La ceremonia se realizó el 13 de abril y durante el homenaje se interpretaron canciones de distintas etapas de su catálogo. Como para dar un ejemplo, Lalis Lagos cantó ¿Por qué no fui yo tu primer amor? Carla Grunewald y Denise Malebrán interpretaron La Gotita. La SCD destacó una trayectoria que comenzó en la radio durante la infancia. Después pasó por la nueva ola, la televisión, el humor, el teatro y nuevamente los escenarios musicales. Más de 7 décadas después de sus primeras actuaciones, Gloria Benavides continúa trabajando y mantiene dentro de su repertorio las canciones que comenzó a grabar a comienzos de los años 60. Y con este último tema nos vamos a la pausa, porque aquí cerramos el especial de Gloria Benavides con Los Enamorados de Siempre.

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2: 6:40, un clásico de Rocío Jurado. Ese hombre.

0: son las 6 de la mañana con 48 minutos aquí en el trasnoche de la radio. Y bueno, tenemos información que contarles a esta hora y que ocurrió en horas de la madrugada, ya que la Policía de Investigaciones está indagando la muerte de un hombre que fue baleado en la comuna de Estación Central. Se trata de un ciudadano venezolano de aproximadamente 50 años de edad que se desplomó en la intersección de Los Pingüinos con Atahualpa. Según información que nos ha entregado la Policía de Investigaciones al respecto, personas que se encontraban en el lugar le habían prestado ayuda y gestionaron su traslado hasta el hospital de la Mutual de Seguridad, donde ingresó sin signos vitales. De acuerdo a las primeras pericias, estas establecieron que el hombre presentaba una herida de bala en la zona posterior del tórax y que el proyectil permaneció en su cuerpo. La Brigada de Homicidio Centro Norte de la PDI está trabajando para determinar dónde ocurrió el ataque, ya que se investiga la posibilidad de que la víctima haya recibido el disparo a varias cuadras del lugar donde finalmente cayó. Y también se están chequeando las cámaras de seguridad y se realizan las diligencias con vecinos y posibles testigos. Escuchemos las palabras del comisario Sergio Mendoza, de la Brigada de Homicidios de la Policía Civil, quien entregó más antecedentes respecto a este homicidio ocurrido en la comuna de Estación Central durante esta madrugada.
1: Sí, solicitó el Ministerio Público un equipo de la Brigada de Homicidios Centro Norte, junto con miembros del Laboratorio de Criminalística Central, se encuentran realizando diversas diligencias por el homicidio con arma de fuego de una persona de sexo masculino de aproximadamente 50 años y de nacionalidad venezolana, quien el día de ayer, en la intersección de Los Pingüinos con Atahualpa, de la comuna Estación Central, se desplomó en la calle y al ser auxiliado por transeúntes y trasladado hasta el hospital de la Mutual de Seguridad, se

0: constató que presentaba una herida por impacto de proyectil balístico en la zona dorsal del tronco.
1: ¿Se tiene antecedentes de la dinámica de esto? ¿Dónde habría ocurrido el ataque y por qué? ¿El motivo?
0: Actualmente, como lo expliqué, se encuentran desarrollándose diversas diligencias, tales como incautaciones y viendo cámaras de seguridad, también como empadronamiento, para poder establecer el principio de ejecución del hecho. Más hasta el minuto lo que se tiene es el lugar donde el cuerpo es auxiliado, ¿ya? Pero es parte de la investigación que tenemos hasta el momento.
2: ¿Este ciudadano vivía acá en el sector?
0: También es parte de la investigación. En primera instancia no tenemos algo concreto que pudiese ser de esta zona, ¿ya? Pero es parte de las primeras diligencias que se están desarrollando hasta el momento.
1: ¿La víctima contaba con sus pertenencias, digamos, como para descartar un asalto?
0: Bueno, de acuerdo a lo que se realizó como diligencia del reconocimiento externo policial del cadáver, no se encontró ningún tipo de documento o aparato telefónico que pudiese ser de la víctima, ¿ya? Pero como lo mencioné, en estas primeras diligencias es quizás muy apresurado para poder establecer si es que le falta o no algún tipo de documentación o aparato telefónico.
2: ¿Recibe un impacto de bala?
0: Sí, hasta el momento por el examen del médico se observó en la zona torácica posterior una herida por disparo sin salida y su causa probable un traumatismo torácico.
2: ¿Él llega con vida al centro asistencial?
0: Lamentablemente, de acuerdo a la hoja de atención de urgencia, llegó sin signos vitales hasta el servicio de urgencia.
3: ¿Se sabe si la persona está con documentos del día?
0: Sí, es un ciudadano regular en el país.
4: ¿Con antecedentes?
0: Sin antecedentes policiales.
4: ¿Y hay vecinos que quizá hayan escuchado algo de algún disparo por la cercanía de acá
1: del entorno? De hecho, decían que se había escuchado algún disparo. Para entender, ¿habría sido cerca de las inmediaciones de acá del lugar este disparo?
0: Sí, es parte de la investigación que se tiene y que debiese ser a lo menos quizá un par de cuadras desde el lugar donde el cuerpo cae, ¿ya? Pero estamos tratando de realizar diversas diligencias para establecer aquello.
5: Bueno, ahí estábamos escuchando las palabras del subcomisario Sergio Mendoza, de la Brigada de Homicidios de la PDI, de la Brigada de Homicidios Centro Norte de la PDI, explicando respecto a esta investigación que se tiene que dar, cuáles fueron las causas que originaron este disparo que fue percutado contra este hombre de nacionalidad venezolana y donde se desplomó en plena calle y en donde mismo explicaba que gracias a la ayuda de los vecinos pudo ser trasladado al hospital de la Mutual de Seguridad, pero lamentablemente murió, se encontraba sin signos vitales. Bueno, los antecedentes sobre la lesión, las diligencias y la hipótesis del recorrido de la víctima fueron entregados a la PDI mientras se está realizando los trabajos en cuanto a la revisión de las cámaras de seguridad y los antecedentes que se tienen que recabar por parte de testigos para la reconstrucción del recorrido del hombre y determinar naturalmente las circunstancias de este homicidio. Esta información, por supuesto, la vamos a estar ampliando muy pronto en la edición matinal de Radiograma, a las 6:53 p.m.
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5: Franco Simone, para despertar con amor, con romanticismo esta mañana aquí en la radio.
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no lo crean, ustedes están viendo en Bio Bio TV. Esto es Plaza Italia, Plaza Baquedano, con una neblina espesísima. Así que mucha precaución para los amigos y amigas automovilistas que circulan por ese céntrico sector de nuestra capital. Todo lo que es Avenida Vicuña Mackenna, La Alameda, también parte de la autopista Costanera Norte, Avenida Santa María, Pío Nono, Parque Forestal. Hay una niebla muy, muy, muy espesa a esta hora. Y así lo deja entrever la cámara que tenemos ahí en ese sector. Y ustedes pueden ver a través de BioBio TV. Y así está Viña del Mar en estos instantes. Esto es Viana con Álvarez, ¿cierto? Álvarez y Viana en Viña del Mar. Así se ve en estos momentos la ciudad jardín. Y aquí estamos nosotros para seguir acompañándole en este programa cuando ya nos separan 2 minutos para las 7 de la mañana. Gracias por esos recuerdos maravillosos de parte de Claudio Araya. Claro que sí, pues ya. Saludo a Claudio. Saludamos también en estos instantes a María de Cherquenco. Que tengan un lindo día domingo. Cariños, María Victoria de Cherquenco. También por acá tengo el saludo de José Farías. Gracias por este especial de la gran Gloria Benavides. Gracias por la compañía por acá, Mauricio, y gracias por esa canción. Ah, 7 Seconds. Me llevan a muy buenos recuerdos. ¿Y qué más a esta hora? Antes de irnos a la pausa, porque usted sabe que el que se fue a Melipilla perdió su silla. No, mentira, aquí. Tío, a don Pepe se le quedó el frigorífico abierto, ¿ah? Ahí se lo dejo, ¿ah? Buena onda el Tata, ¿ah? Sí, oye, sí, acepta el taladito. Taladito afuera, sí. Así que si usted va a trabajar, si va a ir en estos momentos a salir, por favor, abríguese, porque está frío el ambiente en nuestra capital, Santiago. Usted ya lo vio. Hay harta neblina ahí en el sector de Plaza Italia. De hecho, la imagen que tengo a mi espalda en BioBio TV corresponde a lo que es Tobalaba con Providencia, Mercado Mut, ahí, Avenida Apoquindo. No hay neblina. Ahí, el límite entre Las Condes y Providencia, no hay neblina en estos instantes. Pero sí en Plaza Italia, en Plaza Baquedano. Vamos a la pausa. Noticia del Informador. Y a la vuelta ya entramos en la recta final del trasnoche. No se vaya, ya volvemos.

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2: La Policía de Investigaciones indaga la muerte de un hombre que fue baleado en la comuna de Estación Central, aquí en la región metropolitana. La víctima, un ciudadano venezolano de aproximadamente 50 años de edad, se desplomó en la intersección de Los Pingüinos con Atahualpa. Personas que se encontraban en el lugar intentaron auxiliarlo y posteriormente fue trasladado hasta el hospital de la Mutual de Seguridad, donde ingresó sin signos vitales. De acuerdo con las primeras diligencias, el hombre presentaba una herida de bala en la zona posterior del tórax y el proyectil permanecía alojado en su cuerpo, según lo que dio a conocer ante la prensa el subcomisario Mendoza de la Policía de Investigaciones de la Brigada de Homicidios Norte de la PDI. Nos referimos al comisario Sergio Mendoza, que lo habíamos escuchado hace poco, en donde en estos instantes la policía uniformada trabaja para establecer el lugar exacto donde ocurrió el ataque, debido a que la víctima podría haber recibido el disparo varias cuadras antes de desplomarse. A esta hora los detectives revisan las cámaras de seguridad y recaban antecedentes de testigos para reconstruir el recorrido del hombre y determinar las circunstancias de este homicidio. En otras informaciones les contamos que un hombre fue baleado por carabineros tras evadir una fiscalización vehicular e intentar atropellar a los funcionarios en pleno centro de Santiago. El hombre se mantiene internado fuera de riesgo vital. Amplía la información Jorge Villegas.
3: Carabineros sorprendió la madrugada de ayer a un conductor con actitud sospechosa en un servicentro ubicado entre las calles Portugal y Curicó, en pleno centro de la capital. Al percatarse de la presencia policial, el hombre se dio a la fuga e intentó atropellar a un funcionario, quien respondió disparando en 5 oportunidades contra el vehículo, hiriendo al hombre en el muslo izquierdo. Pese a sus heridas, el conductor logró darse a la fuga y fue encontrado poco después en calle Tocornal, donde se confirmó que el auto tenía encargo vigente por robo y sus placas patentes adulteradas. La información fue entregada por el teniente Bastián Macías, oficial de ronda de la Prefectura Santiago Central.
4: Ante esta situación, el vehículo se da la fuga en dirección desconocida y luego, unos 10 minutos aproximadamente a posterior, entra una llamada a nivel 133 en la que una persona anónima denuncia que el vehículo se encuentra aquí en la calle Tocornal y que mantiene una persona lesionada por impactos balísticos que, al llegar al lugar personal de carabineros, podemos corroborar que era el mismo vehículo, por lo tanto se trata del mismo procedimiento.
3: En el interior del auto se encontraron especies que podrían corresponder a sustracciones de vehículos, incluyendo ventanas y otros elementos habitualmente robados. La investigación se centra actualmente en establecer si existen o no más personas involucradas en este hecho, y respecto al estado de salud del hombre, este se mantiene fuera de riesgo vital.
2: 5 personas fueron detenidas por la muerte de un adolescente de 17 años tras una riña en Frutillar en un contexto de consumo de alcohol en la vía pública. Se trata del primer delito de este tipo que registra dicha comuna este año. Los detalles con Franco Bustamante desde Radio Bio Bio en Puerto Montt.
5: El ataque se produjo más específicamente en el sector Pantanosa de Frutillar, donde el joven fue hallado con heridas atribuibles a un arma blanca, por lo que fue trasladado en un vehículo particular hasta el hospital de Frutillar, pero pese a los esfuerzos médicos, murió. El seremi de seguridad, Francisco Muñoz, junto con lamentar el hecho, aseguró que están trabajando para evitar que se repitan situaciones como estas.
6: Ingresó al hospital muy mal herido y lamentablemente el esfuerzo médico no pudo salvar la vida. Sin duda, es otro hecho más lamentable que está relacionado al consumo de alcohol en la vía pública y entre adolescentes. La región tiene buenas cifras en la reducción de homicidios en torno a un 30%, porque precisamente hemos abordado atacar las fuentes de alcohol y también los mayores controles de carabineros orientados no solamente a los antecedentes policiales, sino también al porte de este tipo de armas que lamentablemente generan una muerte más, además de una adolescente en nuestra región.
5: El ataque está en proceso de diligencias por parte del Ministerio Público, quienes instruyeron que la Policía de Investigaciones y Carabineros realicen los peritajes correspondientes, lo que hasta ahora ha dejado a 5 personas detenidas, mientras que se descartó que el adolescente que murió cuente con antecedentes penales. 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
2: Revisamos informaciones del mundo y les contamos que las Fuerzas Armadas de Irán aseguraron que no cederán ante Estados Unidos hasta lograr su denominada derrota completa, cuando faltan 24 horas para que expire el plazo de 60 días fijado en el memorando firmado entre ambos países en junio. En un comunicado, el Estado Mayor iraní afirmó que mantendrá su posición hasta conseguir la restitución de lo que considera los derechos del pueblo iraní. Además, el comandante en jefe del ejército, Amir Atami, anunció una recompensa de $30,000 para cualquier militar iraní que capture o mate a un soldado estadounidense al que considere agresor. Irán y Estados Unidos firmaron el 17 de junio un acuerdo que establecía el fin inmediato de las operaciones militares y un plazo para negociar una paz definitiva. Sin embargo, las hostilidades se reanudaron el 7 de julio y desde entonces ambos gobiernos se acusan mutuamente de incumplir el memorando. Teherán sostiene que por ahora no existe una decisión para retomar las negociaciones con Washington. Y el Papa León XIV pidió este domingo el cese de la violencia contra la población civil palestina en Cisjordania y llamó a la comunidad internacional a avanzar hacia una solución de dos estados. El pontífice realizó el llamado después del rezo del Ángelus, encabezado desde el Palacio de Castel Gandolfo. León XIV sostuvo que es necesario garantizar avances hacia una paz que calificó como justa y duradera. Sus declaraciones se producen en medio de un aumento de los ataques de colonos israelíes contra comunidades palestinas en Cisjordania. A fines de julio, Naciones Unidas ya había advertido sobre una escalada de la violencia en el territorio y expresó su preocupación por el crecimiento de los asentamientos y los llamados al castigo colectivo. Este domingo, además, el patriarca latino de Jerusalén, el cardenal Pier Battista Piazzaballa, ofició una misa en Taibé, el último pueblo completamente cristiano de Cisjordania ocupada. Durante la ceremonia, reafirmó el compromiso de la iglesia con sus fieles ante el aumento de los ataques en la zona. Son las 7 de la mañana con 7 minutos, 6 grados de temperatura a esta hora en Santiago. El cielo se encuentra nublado y con bancos de niebla en varios puntos de nuestra capital. La humedad alcanza al 97%. Concepción presenta en estos instantes cielo despejado con 4 grados de temperatura y una humedad que alcanza al 93%. Y finalmente Viña del Mar y Valparaíso presentan a esta hora 10 grados de temperatura con cielo despejado y una humedad relativa en el aire que alcanza al 97%.
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0: 7 de la mañana, 14 minutos.
1: Revisamos los titulares para esta jornada de día domingo 16 de agosto de 2026. Un hombre fue baleado por carabineros tras evadir una fiscalización e intentar atropellar a funcionarios policiales. 7 bomberos resultaron lesionados tras una explosión registrada mientras combatían un incendio en Viña del Mar. 3 bomberos fueron atropellados en Chiguayante por un conductor que se encontraba en estado de ebriedad. Detienen a 5 personas que estarían relacionadas a la muerte de un adolescente de 17 años en Frutillar. Se trata del primer presunto homicidio registrado en la comuna durante este 2026. Un accidente en la ruta 68 deja a una persona fallecida y una menor gravemente lesionada en Casablanca. Aumentan las críticas al gobierno por los nombramientos y el diseño del gabinete luego de la salida.

0: de 43 autoridades. En el oficialismo cuestionan la falta de experiencia política en las nuevas designaciones. La UDI acusó una grave intromisión de las Naciones Unidas tras sus críticas a la Corte Suprema y pidió a la Cancillería manifestar su molestia ante el organismo internacional. Hoy finalizan las votaciones para elegir a la nueva directiva del Frente Amplio, donde la diputada Gael Jomans busca arrebatar la presidencia a Constanza Martínez. En medio de investigaciones por presuntas irregularidades financieras, el Partido de la Gente conmemora hoy su quinto aniversario bajo el liderazgo de Franco Parisi. Las autoridades declararon alerta temprana y alerta amarilla para la región de Coquimbo debido al sistema frontal. En el plano internacional, el presidente de Colombia pide a Donald Trump suspender temporalmente aranceles tras el terremoto que eleva a 294 los fallecidos y a más de 300 los desaparecidos. Al menos un muerto y 7 heridos dejaron los últimos ataques israelíes en la ciudad de Gaza. En los deportes, esta tarde el líder Colo-Colo recibe a O'Higgins en el Estadio Monumental, mientras que su escolta, Universidad de Chile, redujo la diferencia a 9 puntos luego de su victoria ante Limache. Y en el tenis, Alejandro Tavilo superó en 2 sets al alemán Jan-Lennard Struff y avanzó a la tercera ronda del torneo Masters 1000 de Cincinnati.
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1: Bien, comenzamos nuestro habitual recorrido por distintas partes de nuestro país en cuanto a la información del tiempo que siempre nos brinda la Dirección Meteorológica de Chile. Y vamos a comenzar este recorrido con ustedes, ya saludando a la gente del norte de nuestro país, ahí en Arica, Iquique, Antofagasta, donde en estos momentos, recordemos, hay alerta amarilla producto de precipitaciones, de lluvias que en estos momentos, que de alguna u otra manera van a empezar a aparecer, por cierto, en esa parte de nuestro país, claro. Bueno, vamos a comenzar entonces nuestra revisión del tiempo. Permítanme un segundito porque estamos aquí haciendo los ajustes necesarios para que podamos compartir juntos el informe y pronóstico del tiempo preparado por la, como les decía, por la Dirección Meteorológica de Chile. Ahora sí, claro, ahí tenemos vista. Mire, la siguiente imagen que tenemos ahí repartida en tres a través de BioBio TV

refleja la niebla, la neblina que a esta hora se puede ver en el sector de Plaza Italia, Plaza Baquedano. Hay una espesa neblina a esta hora. Estos son bancos de niebla en el fondo desde Santiago, porque hay sectores donde no hay no está apareciendo esto, y sin embargo en Plaza Italia, en Plaza Baquedano, hay una espesa niebla en estos momentos en ese rincón, así que maneje con mucha precaución. Vamos a la información del tiempo entonces, amigas y amigos del trasnoche de la radio. Vamos a partir en Arica, que tendrá para el día de hoy cielo cubierto en la mañana y nublado por la tarde. Y atención, en la noche comenzará a llover, cielo cubierto y llovizna para Arica. Atención, 21 grados para hoy. Y atención, el lunes, mañana lunes, llovizna y la lluvia va a aparecer por la tarde. Así que vamos a estar atentos a esa condición meteorológica y vamos a estar atentos a lo que indique también el propio Senapred, si es que hay cambios en cuanto a la alerta meteorológica. Vamos a Iquique, que tendrá cielo cubierto por la mañana y en la tarde cielo nublado, y en la madrugada aparecerá la llovizna y que se va a convertir en lluvia ya a contar de mañana lunes, 20 grados para hoy, domingo, en Iquique. Antofagasta, donde también ha llovido constantemente durante toda la madrugada, así también lo dejó entrever nuestros auditores, cielo cubierto y llovizna por la mañana, y en la tarde cielo cubierto, una pequeña tregua que va a volver ya a contar de la noche de este domingo, la noche de hoy, cielo cubierto y llovizna para Antofagasta, 18 grados para hoy. Calama, despejado con viento entre 25 y 40 kilómetros por hora, y en la tarde nubosidad parcial con viento entre 40 y 60 kilómetros por hora y ráfagas de viento que pueden alcanzar los 70 kilómetros por hora. Para hoy, Calama tendrá cielo despejado con una máxima probable que alcanzará los 20 grados centígrados. O sea, vamos a la región de Atacama, Copiapó, que tendrá 20 grados para hoy, cielo cubierto y niebla, variando nubosidad parcial, condición que se va a extender hasta la tarde y por la noche. Y atención, ya en la madrugada de mañana aparecerán chubascos en la capital regional. 20 grados para hoy. Caldera, cielo cubierto por la mañana y en la tarde nubosidad parcial, para luego pasar a cielo nublado en la noche, y en la madrugada de mañana lunes nublado y chubascos. Para hoy, 17 grados. A esta hora, 13 grados en Caldera. ¿Qué pasa en Vallenar? Cielo cubierto y neblina, variando nubosidad parcial por la mañana, y en la tarde nubosidad parcial, condición que se va a mantener hasta la madrugada de mañana, donde aparecerán ya los chubascos y lluvia. Atención, así que también vamos a estar atentos en ese rincón de la región de Atacama. La máxima para hoy en Vallenar, 19 grados. Vamos a La Serena y Coquimbo. Para el día de hoy habrá cielo nublado por la mañana y por la tarde, y en la noche aparecerán los chubascos aislados que se van a tener por lo menos hasta mañana lunes. 17 grados para La Serena y Coquimbo. Hasta ahora 11 grados en La Serena y en Coquimbo. 18 grados para Ovalle, cielo nublado por la mañana y por la tarde, y en la noche chubascos aislados con una máxima de 18 grados. Illapel, 17 grados para hoy, con cielo nublado por la mañana y en la tarde cubierto y chubascos aislados. Y bueno, también para toda la zona aparecerán los chubascos ya por la madrugada. 17 grados para Illapel. Mucha atención para la gente que está a esta hora escuchándonos allá en la ciudad de Illapel. Y nos vamos a la región de Valparaíso. 15 grados para hoy en Valparaíso y Viña del Mar, con cielo nublado por la mañana y en la tarde nublado con viento entre 25 y 40 kilómetros por hora. A esta hora 10 grados en Valparaíso y Viña del Mar, mientras que el litoral central, desde San Antonio, cielo nublado por la mañana y en la tarde nublado con viento entre 25 y 40 kilómetros por hora. 15 grados para San Antonio y el litoral central. A esta hora 9 grados en ese sector. En Casablanca les contamos que habrá 15 grados para hoy, con cielo nublado y neblina matinal, y en la tarde cielo nublado. 15 grados para hoy en Casablanca, y en el Valle de Aconcagua, San Felipe y los Andes, cielo nublado hasta llegar a la noche a chubascos aislados con máxima de 15 grados. Nos vamos a la región de O'Higgins, Rancagua, que tendrá 13 grados para hoy, con cielo nublado y neblina matinal, y en la tarde nublado, ocasionalmente nubosidad parcial, con 13 grados de temperatura máxima. 12 grados para San Fernando, nublado y neblina por la mañana, y en la tarde nublado, ocasionalmente nubosidad parcial, con máxima de 12 grados. 14 grados para Santa Cruz, cielo nublado y neblina por la mañana, y en la tarde nubosidad parcial con máxima de 14 grados. Y para la región del Maule, vamos a
Curicó, que tendrá 14 grados para hoy con cielo cubierto

0: y neblina, y en la tarde nubosidad parcial variando a despejado. 7 grados para hoy en la ciudad de Curicó, mientras que la capital Talca tendrá cielo cubierto y neblina para pasar a nubosidad parcial variando a despejado por la tarde, máxima de 14 grados. Constitución, cielo despejado en la mañana y en la tarde despejado con viento entre 25 y 40 kilómetros por hora con máxima de 15 grados. Por su parte, la región de Ñuble en Chillán, su capital, tendrá 14 grados para hoy con cielo nublado y neblina matinal para pasar a cielo despejado con viento entre 25 y 40 kilómetros por hora. Vamos a la región del Biobío, a Concepción, 12 grados para hoy, nubosidad parcial por la mañana y en la tarde nubosidad parcial con viento entre 25 y 40 kilómetros por hora. Apenas 4 grados marcan los termómetros en el Gran Concepción. Los Ángeles, 13 grados para hoy, cielo nublado y neblina por la mañana y en la tarde nubosidad parcial. A la región de la Araucanía, Angol, nubosidad parcial en la mañana y en la tarde nublado y chubascos aislados con máxima de 11 grados. 10 grados es lo que se pronostica para Temuco, con cielo nublado y chubascos aislados por la mañana y por la tarde, y ya en la noche habrá nubosidad parcial. 10 grados para Temuco. La zona lacustre, Pucón y Villarrica, cubierto y lluvia débil por la mañana y en la tarde nublado y chubascos débiles que se van a tener ya durante la noche. Máxima de solo 6 grados. Nos vamos ahora a la región de Los Ríos, a Valdivia, que tendrá 10 grados para hoy, con cielo nublado y chubascos aislados hasta la tarde, cuando la noche pase a nubosidad parcial. 10 grados para la ciudad de Valdivia, mientras que La Unión, Río Bueno y sus alrededores presentará cielo nublado y chubascos aislados, condición que se va a extender hasta la noche con una máxima probable de 10 grados centígrados. Nos vamos a la región de Los Lagos, a Osorno, que tendrá 9 grados para hoy con cielo nublado y chubascos aislados, condición que se va a mantener hasta la noche cuando pasa cielo despejado. Máxima de 9 grados para Osorno, mientras que Puerto Montt tendrá también 9 grados para hoy con cielo nublado y chubascos aislados hasta la tarde, y en la noche habrá nubosidad parcial. Esto hará 5 grados en Puerto Montt. Ancud, ya en la Isla Grande de Chiloé, nublado y chubascos débiles durante la mañana y la tarde, y en la noche cielo despejado con máxima de 10 grados. Castro, nubosidad parcial hasta la tarde, cuando la noche pase a cielo despejado con máxima de 10 grados. Y Quellón, nublado y chubascos aislados por la mañana y por la tarde, y cielo despejado por la noche. Máxima de 9 grados para Quellón. Vamos a Coyhaique, que tendrá 5 grados para hoy con cielo nublado, niebla y helada matinal. Ya, 5 grados para hoy en la ciudad de Coyhaique. Y para quienes están a esta hora escuchándonos en la región de Magallanes y la Antártica chilena, le contamos que Punta Arenas tendrá cielo con nubosidad parcial y escarcha matinal, y en la tarde nubosidad parcial con una máxima de 6 grados. 3 grados bajo cero marcan los termómetros en Punta Arenas. Vamos a la península Antártica chilena, que tendrá 1 grado bajo cero, con cielo cubierto y chubascos de nieve, con viento entre 40 y 60 kilómetros por hora, y en la tarde cubierto con viento entre 40 y 60 kilómetros por hora. 1 grado bajo cero para hoy en la península Antártica chilena. La isla de Pascua, Rapa Nui, ya en territorio continental, 21 grados para esta jornada, con cielo nublado y viento entre 25 y 40 kilómetros por hora, y ráfagas de viento de hasta 60 kilómetros por hora. En el archipiélago Juan Fernández, 13 grados para hoy con cielo nublado con viento entre 25 y 40 kilómetros por hora. Y cerramos nuestro recorrido como siempre en Santiago, donde tendremos 14 grados de temperatura máxima con cielo cubierto y niebla matinal. Ustedes lo pueden apreciar muy bien en la cámara que tenemos en Plaza Italia, donde hay mucha neblina a esta hora. Y en la tarde ya esto cambiará a cielo nublado. 6,2 grados marcan los termómetros a esta hora en Santiago, pronosticándose 15 grados para Colina, para Santiago Norte, 14 grados para Santiago Oriente, 12 grados para San José de Maipo, 14 grados para Santiago Sur, 15 grados para Melipilla, 14 grados para Santiago Poniente y 15 grados para Curacaví.
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0: 7:41. 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
2: Drácula.
3: Sí, Bela Lugosi, al que ustedes escuchan, el mítico actor húngaro de terror, se identificó para siempre con el personaje del conde Drácula. Bela Lugosi, el actor que murió el 16 de agosto del año 1956. Bela Ferenc Dezső Blaszko nació el 20 de octubre de 1882 en Lugos, en Transilvania, en la región austrohúngara que hoy día es Rumanía, donde justamente está lleno de leyendas del conde Drácula, y estudió interpretación en la Academia de Teatro de Budapest. Se convirtió en una estrella de la escena húngara y en el año 1915 debutó en el cine. En esa época, Bela participó en la Primera Guerra Mundial y cuando la monarquía húngara fue derrocada, se convirtió en uno de los principales abanderados de la izquierda, fundando el Sindicato de Actores. Cuando el régimen comunista comenzó a declinar, Lugosi se trasladó entonces a Alemania y posteriormente recaló en Estados Unidos. Sin dominar el inglés y con un marcado acento húngaro, Bela, que adoptó el apellido Lugosi en homenaje a su lugar de nacimiento, consiguió debutar en Hollywood en el año 1923. Tras un periodo de inestabilidad, consiguió en 1927 el papel de Drácula en la obra teatral del mismo título que se iba a representar en Broadway. La función resultó simplemente todo un éxito y Bela entonces se afianzó como actor. La gran oportunidad de Lugosi llegó cuando otro mito del cine de terror, Lon Chaney, no pudo encarnar por motivos de salud al conde Drácula en un film que se estaba preparando. El director entonces recomendó a Lugosi y finalmente el húngaro aceptó el papel y lo convirtió ese papel en una superestrella mundial. Durante toda la década de los 30 y la primera mitad de los 40, Bela Lugosi no paró de trabajar en multitud de películas del género. El doble asesinato de la calle Morgue, La isla de las almas perdidas, Satanás, El cuervo y Asesinato por televisión son algunos de los títulos más destacados de Bela en su época de esplendor. A mediados de los años 40 llegó un cierto declive para el actor, ya que la mayoría de las películas eran de serie B y muchas más de tono paródico. Además, la vida de Bela Lugosi se desestabilizó ya que asumió como real la personalidad del vampiro que lo había hecho famoso y se convirtió en un adicto a las drogas. Olvidado por los grandes estudios y sumido en los estupefacientes, Lugosi regresó a la actuación gracias a un extraño fan llamado Ed Wood, considerado el peor director de la historia del cine, pero que amaba a Lugosi. Bajo sus órdenes aparecerían tres películas, todas ellas en todo caso de muy escasa calidad. Algunos las coleccionan justamente por los malas que son. Se llamaban Glenn o Glenda, El puente de los monstruos y la tercera era Plan 9, Espacio exterior. El 16 de agosto de 1956... Bela Lugosi murió de un ataque al corazón en Los Ángeles. Tenía 73 años y esta verdadera leyenda del cine de terror fue enterrado, sí, escuché bien, fue enterrado con la capa del personaje que lo hizo popular, con la capa de Drácula.
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0: Faltan 13 minutos para las 8 de la mañana.
2: Recordando que también ayer se celebró el Día del Rock Chileno con la fecha fundacional de los Jaivas. Volvemos a escucharlos a esta hora en el trasnoche, en esta mañana, junto a los Hijos de la Tierra.

0: minutos para las 8 de la mañana.
1: Universidad de Chile derrotó por 3-1 a Deportes Limache en Quillota y redujo de momento la diferencia a 9 puntos en relación al puntero Colo-Colo en el desarrollo de la fecha 19 del torneo de primera división. El entrenador universitario Fernando Gago valoró estos 3 puntos a una semana del superclásico del fútbol chileno.
2: El partido se nos puso difícil desde el inicio, pero el equipo lo pudo llevar al juego que buscábamos y que necesitábamos, y que no nos dejó en una situación extraña de lo mental, ese gol. Sí tuvimos transiciones por apresuramiento, pero creo que el equipo hoy respondió y respondió muy bien.
1: El entrenador de Colo-Colo, Fernando Ortiz, citó por primera vez para el partido de esta tarde frente a O'Higgins al defensa Iván Román, que se incorporó al cacique durante esta semana, pero no lo hizo con el portero Bocinha, que aún no es convocado por el técnico que valoró las virtudes de su rival de turno.
3: O'Higgins es un gran equipo que lo ha demostrado a lo largo de este año y el año anterior. Le han modificado y cambiado jugadores en el último tiempo y sigue teniendo una idea de juego muy clara. Pero nosotros en casa queremos seguir trabajando y sumando de la manera que es, buscando el triunfo y saber que va a ser un partido difícil. Habrá que analizar y optar la mejor idea de proponer para sacar un buen resultado.
1: En diálogo con BioBio Deportes, el expresidente de la Federación Nacional de Tenis, Sergio Elías, criticó duramente a Milovan Kejevic, cuya elección como nuevo timonel de la entidad ha estado marcada por cuestionamientos y recursos.
4: Todo esto lo que más hace es ensuciar al tenis chileno, ensuciar el trabajo que hicimos durante 8 años. Mire, me saqué la mugre para sacar esa federación adelante, tenerla ahora con un patrimonio por sobre los 500 millones y este sinvergüenza anda diciendo que van a ver en qué estado me la entregan. Si yo no le voy a entregar a él la federación se le va a entregar a una entidad reconocida o a un directorio reconocido o a quien corresponda. No se le va a entregar a un impostor.
1: La selección femenina de hockey sobre césped debutó en el Mundial ante Países Bajos y cayó por 2-0. Pese a la derrota, la seleccionada María Jesús Maldonado valoró el gran partido realizado contra las anfitrionas y número 1 del ranking mundial.
5: Creo que fue un muy lindo partido, una muy buena forma de empezar el torneo. No todos los días se juega con el primero del mundo y menos en un estadio así de lleno. Creo que fue una linda experiencia. Obviamente estoy muy contenta por lo que hizo el equipo. Creo que mantuvimos el partido cerrado, el cual era un objetivo nuestro. Así que muy, muy, muy feliz por este primer partido y por la experiencia que acabamos de vivir.
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1: Tránsito expedito en la ruta 5 Sur entre Buin y Río Claro. Se registra neblina en diversos sectores de la ruta. Por su parte, el acceso sur a Santiago, entre Enlace Vespucio y Paso Superior Angostura, también se registran bancos de niebla en diversos sectores de la autopista. Hay trabajos continuos en el kilómetro 2,7, el kilómetro 3,8, pista 1, dirección poniente, acceso sur, sector San Francisco, y kilómetro 5,5 al kilómetro 3,5, pista 2, dirección oriente, acceso sur, sector San Francisco.
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2: 7:56, gracias por acompañarnos. Estuvieron con ustedes William Rebolledo en la sala máster de sonidos y este servidor Nicolás Tañaro, que se despiden y los deja cordialmente invitados a que sigan en la programación de la radio. Nosotros nos reencontramos en una próxima oportunidad. Nos vamos con la música de Madonna. Esto es Holiday para despedir esta noche de domingo. Feliz domingo para todos. Sean felices. Chao, hasta la próxima.

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1: Un hombre de nacionalidad venezolana fue asesinado esta madrugada de un disparo en la comuna de Estación Central en la región metropolitana. La PDI detuvo a 4 extranjeros quienes fueron arrestados por tráfico de drogas en la zona conocida como Pequeña Caracas, también en la comuna de Estación Central. Un hombre fue baleado por carabineros tras evadir una fiscalización e intentar atropellar a funcionarios policiales. 7 bomberos resultaron lesionados tras una explosión registrada mientras combatían un incendio en Viña del Mar. 3 bomberos fueron atropellados en Chiguayante por un conductor que se encontraba en estado de ebriedad en la región del Biobío. Detienen a 5 personas que estarían relacionadas a la muerte de un adolescente de 17 años en Frutillar. Se trata del primer presunto homicidio registrado en la comuna durante este 2026. Un accidente en la ruta 68 dejó una persona fallecida y un menor gravemente lesionado en Casablanca. Aumentan las críticas al gobierno por los nombramientos y el diseño del gabinete luego de la salida de 43 autoridades. El oficialismo cuestiona la falta de experiencia política en las nuevas designaciones. La UDI acusó una grave intromisión de la ONU tras sus críticas a la Corte Suprema y pidió a la Cancillería manifestar su molestia ante el organismo internacional. Hoy finalizan las votaciones para elegir a la nueva directiva del Frente Amplio, donde la diputada Gael Yeomans busca arrebatarle la presidencia a Constanza Martínez. En medio de investigaciones por presuntas irregularidades financieras, el Partido de la Gente conmemora hoy su 5º aniversario bajo el liderazgo de Franco Parisi. Las autoridades declararon alerta temprana y alerta amarilla para la región de Coquimbo debido al sistema frontal. En noticias del mundo, en materia internacional, el presidente de Colombia pidió a Donald Trump suspender temporalmente aranceles tras el terremoto, que eleva a 294 fallecidos y más de 300 desaparecidos. Al menos un muerto y 7 heridos dejaron los últimos ataques israelíes en la ciudad de Gaza. Y suben a 53 los muertos y a 135 los heridos tras el terremoto de 7,7 en Indonesia.
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2: Hola, hola, hola, ¿cómo están? Muy buenos días. Comenzamos esta revisión de las noticias de día domingo, 16 de agosto, mitad de agosto ya. Son las 8 de la mañana con 6 minutos. Les recordamos siempre que estas, todas las noticias, las pueden encontrar también a través de nuestro sitio web oficial biobiochile.cl y también el WhatsApp está disponible para que se puedan contactar con nosotros. A partir de este momento les ofrecemos información totalmente independiente. Lo adelantábamos en titulares, un conductor fue baleado por carabineros tras evadir un control policial e intentar atropellar a un funcionario para darse a la fuga. Esto en pleno centro de la ciudad de Santiago, en la región metropolitana. El auto en el que se movilizaba mantenía un encargo vigente por robo. Vamos a conocer todos los detalles con Jorge Villegas.
3: La madrugada de ayer, en un servicentro ubicado en la intersección de Portugal con Curicó, carabineros se percató de una maniobra de un vehículo que levantó sospechas en los funcionarios, por lo que se acercaron a realizar una fiscalización al conductor. En ese momento, al percatarse de la presencia policial, este evade el control e intenta atropellar a uno de los funcionarios. Al verse amenazado, el funcionario de carabineros hace uso de su arma de servicio, disparando en 5 oportunidades en contra del vehículo e impactando un disparo en el muslo izquierdo del conductor. A pesar de las heridas, el hombre se dio a la fuga en dirección desconocida, siendo ubicado momentos más tarde en calle Tocornal. Esto permitió que carabineros constatara que se trata del mismo procedimiento y estableciendo mediante pericias que el auto en el que se movilizaba mantenía en cargo vigente por robo y sus placas patentes adulteradas. Estos antecedentes fueron confirmados por el teniente Bastián Macías, oficial de ronda, Prefectura Santiago Central.
4: Ante esa situación, el vehículo se da la fuga en dirección desconocida y luego, unos 10 minutos aproximadamente a posterior, entra una llamada a nivel 133 en la que una persona anónima denuncia que el vehículo se encuentra aquí en la calle Tocornal y que mantiene una persona lesionada por impactos balísticos que, al llegar al lugar personal de carabineros, podemos corroborar que era el mismo vehículo, por lo tanto se trata del mismo procedimiento.
3: Mientras que en el interior del auto se encontraron especies que podrían corresponder a sustracciones de vehículos, incluyendo ventanas y otros elementos habitualmente robados. La investigación se centra actualmente en establecer si existen o no más personas involucradas en este hecho, y respecto al estado de salud del hombre, este se mantiene fuera de riesgo vital.
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2: Siete bomberos resultaron con lesiones durante el combate de un incendio en Viña del Mar luego que se produjera una explosión en uno de los dos locales comerciales afectados. Si bien existen causas preliminares, los voluntarios trabajan en poder esclarecer los motivos tanto de las llamas como de la posterior explosión. Cristóbal López con los detalles desde Radio Bio Bio en Valparaíso.
5: Una emergencia declarada causó una explosión durante la madrugada de este sábado en la comuna de Viña del Mar. Dos locales comerciales se vieron afectados por el siniestro, que movilizó a cerca de 60 bomberos. Fue cerca de la 1:30 que se dio aviso a bomberos del incendio en Avenida Valparaíso, cerca de calle Von Schroders. El origen preliminar del fuego sería una freidora. Una vez llegado al lugar, voluntarios del Cuerpo de Bomberos de la Ciudad Jardín hicieron ingreso a uno de estos locales, momento en que se produce la explosión, que habría sido por acumulación de gas, donde se barajan dos orígenes, de cañería o bien de un balón. A raíz de la explosión, 7 voluntarios resultaron con afectaciones de diversa consideración, que fueron atendidos en terreno y posteriormente trasladados para constatar lesiones. El comandante del Cuerpo de Bomberos de Viña del Mar, Héctor Cáceres, entregó el desglose de los involucrados.
6: Causó lesiones de diferente consideración a 7 bomberos, 6 de los cuales fueron atendidos en el lugar por personal de bomberos, SAMU, y posteriormente chequeados en el IST. Fueron dados 6 de estos de alta y un séptimo quedó en calidad de observación, fuera de cualquier riesgo, pero dado que sufrió una contusión importante.
5: En tanto, luego de cerca de 2 horas de combate de las llamas, los voluntarios del Cuerpo de Bomberos lograron controlar el incendio y dar por superada la emergencia. El prefecto de Carabineros de Viña del Mar, el coronel Jorge Guaita, entregó detalles sobre el desenlace del siniestro.

0: y afirmó que la Fiscalía instruyó el trabajo investigativo del Departamento de Prevención e Investigación de Incendios de Bomberos.
1: Se personó la propietaria, quien manifiesta que el incendio habría ocasionado, al parecer, por una freidora que se encontraba al interior. Siendo las 3:30 de la mañana, Carabineros conjuntamente Bomberos declaró como extinto el incendio. En tanto, la Fiscalía dispuso el informe pericial por parte de Bomberos.
0: En la emergencia trabajaron 6 compañías de bomberos, mientras que los locales involucrados sufrieron afectación estructural debido a la explosión, las llamas y el agua utilizada para combatir el siniestro.
2: Y en otro hecho que afectó a voluntarios en la región del Biobío, comentarles que hasta mañana se amplió la detención del conductor, que en estado de ebriedad atropelló a 3 bomberos en Chiguayante. Valesca Belmar con todos los detalles.
3: Con diversas lesiones terminaron los 3 voluntarios de la primera y la segunda compañía de bomberos de Chiguayante luego del accidente que protagonizó un conductor en estado de ebriedad. Todo ocurrió la madrugada de este sábado cuando los voluntarios acudieron a un accidente de tránsito en la avenida Manuel Rodríguez con Chiguay. Estaban trabajando en uno de los vehículos involucrados en ese accidente cuando un conductor en estado de ebriedad impactó el móvil. Así lo informó el superintendente del Cuerpo de Bomberos de Chiguayante, Rodrigo Villanueva.
4: Cuando un vehículo gris, colisionó con el vehículo donde estaban trabajando nuestros bomberos, lo que generó lesiones a dos de nuestros integrantes y lesiones graves a uno, un bombero que se encontraba en la parte posterior del auto, ya que el auto de ellos arrastró el vehículo generando el atropello de uno de nuestros bomberos.
3: El hombre de 42 años fue detenido por carabineros, detalló la capitán Litzy Escare, comisario de servicio de la séptima comisaría de Chiguayante.
5: Nuestro personal policial fiscalizó a este tercer conductor del vehículo involucrado, constatando en ese momento que él se encontraba en estado de ebriedad. Por lo tanto, cierto, se procede a su detención por conducción en estado de ebriedad y además de las lesiones que provocó a los voluntarios de bomberos. Este conductor involucrado, ¿cierto?, en el segundo accidente también resultó lesionado y ante ello fue trasladado a un centro asistencial.
3: Por la gravedad de las lesiones, uno de los voluntarios fue trasladado al hospital regional, donde ya fue dado de alta, mientras que la detención del conductor que protagonizó el accidente se amplió hasta el lunes porque aún quedan diligencias pendientes.
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2: En otro hecho policial, un adolescente de 17 años murió tras una riña en Frutillar en un contexto de consumo de alcohol en la vía pública. Se trata del primer presunto homicidio que registra dicha comuna este año. Los detalles con Franco Bustamante desde Radio Biobío en Puerto Montt.
7: El ataque se produjo más específicamente en el sector Pantanosa de Frutillar, donde el joven fue hallado con heridas atribuibles a un arma blanca, por lo que fue trasladado en un vehículo particular hasta el hospital de Frutillar, pero pese a los esfuerzos médicos, murió. El seremi de seguridad, Francisco Muñoz, junto con lamentar el hecho, aseguró que están trabajando para evitar que se repitan situaciones como estas.
8: Ingresó al hospital muy mal herido y lamentablemente el esfuerzo médico no pudo salvar la vida. Sin duda, es otro hecho más lamentable que está relacionado al consumo de alcohol en la vía pública y entre adolescentes. La región tiene buenas cifras en la reducción de homicidios en torno a un 30%, porque precisamente hemos abordado atacar las fuentes de alcohol y también los mayores controles de carabineros orientados no solamente a los antecedentes policiales, sino también al porte de este tipo de armas que lamentablemente generan una muerte más, además de un adolescente en nuestra región.
7: El ataque está en proceso de diligencias por parte del Ministerio Público, quienes instruyeron que la Policía de Investigaciones y Carabineros realicen los peritajes correspondientes, lo que hasta ahora ha dejado a 5 personas detenidas, mientras que se descartó que el adolescente que murió cuente con antecedentes penales. En Puerto Montt, Biobío, la radio.
2: Y un joven de 19 años se mantiene en riesgo vital, internado en la UCI del Hospital Base San José de Osorno, tras ser atacado con un arma blanca. Los detalles con Camila Báez desde esa ciudad.
3: Según datos entregados por carabineros, los hechos ocurrieron durante la madrugada de este sábado en las inmediaciones del Parque Bellavista, en el sector

0: sector de Rahue. La víctima se encontraba junto a otras personas consumiendo alcohol cuando, por circunstancias que son investigadas, fue atacado con un arma blanca a la altura del muslo. Así lo informó la comisario de servicio de la tercera comisaría de carabineros de Osorno, capitán Romina Cifuentes.
1: Durante la madrugada, aproximadamente a las 5:45 horas de la mañana, personal de carabineros de la subcomisaría Rahue concurrió al parque Bellavista, específicamente en calle Talca con la ribera del río Rahue, tras tomar conocimiento de una agresión suscitada en el lugar. En este lugar se encontró una persona de sexo masculino de 19 años con una lesión de carácter grave en su muslo derecho, que mantenía un sagrado profuso en ese momento.
0: Actualmente la Policía de Investigaciones y la Fiscalía llevan adelante las indagatorias para dar con él o los responsables del ataque, mientras se desarrollan las pericias en el sitio del suceso para determinar la dinámica exacta en que ocurrió la agresión. En Osorno, Bio Bio, la radio.
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8: Seguimos revisando más noticias esta jornada de día domingo. David Candia en los controles. Vamos a continuar con la política, porque el Partido de la Gente celebró sus 5 años en medio de una de las mayores crisis de su historia. La colectividad busca proyectar una nueva etapa, mientras Franco París impulsa cambios y una estrategia de expansión. Más detalles con Dominga Hernández.
9: El Partido de la Gente celebró su 5º aniversario en una actividad que reunió a sus militantes y contó con la presencia de Franco y de la diputada Sandra Parisi. La conmemoración ocurrió después de semanas marcadas por investigaciones por presunta falsificación de firmas y documentos internos, eventuales irregularidades financieras y una indagatoria por presunto lavado de activos y fraude de subvenciones en la que Parisi figuró como sujeto de interés. Desde la colectividad sostuvieron que las indagatorias apuntaron a individuos y no al partido, mientras la directiva respondió a los requerimientos del Servicio Electoral y de la Fiscalía. Durante la jornada, el presidente del Partido de la Gente, Franco Parisi, planteó que la colectividad debía revisar su estructura de gobernanza y administración.
10: Pero el PDG, lo más probable es que solucionemos todos nuestros problemas de los balances de aquí a 3 meses. Estamos trabajando fuertemente y creo que vamos a salir más fortalecidos que nunca con la nueva presidenta del partido.
9: En paralelo, Parisi estimó que los problemas de los balances podrían quedar solucionados en 3 meses y anticipó nuevas incorporaciones y además busca sumar figuras de distintos sectores. Asimismo, invitó a militar al alcalde de Santiago, Mario Desbordes, quien rechazó la propuesta, aunque no descartó una alianza futura, y por otro lado, también se incorporó el diputado Roberto Arroyo. La presidenta del Partido de la Gente, Denise Catalán, confirmó que continuaría al frente de la colectividad de manera indefinida.
11: Hemos determinado, tanto por directiva nacional como en comisión política, que yo asuma la presidencia del partido de manera indefinida. Y esto también se debe a este trabajo complementario que tenemos con Franco, que es el líder del Partido de la Gente. Tenemos una muy buena convivencia y hemos trabajado en conjunto a nivel político, a nivel comunicacional, a nivel estratégico.
9: Desde la bancada, el diputado del Partido de la Gente, Patricio Briones, reconoció un proceso de reconstrucción y apuntó a problemas de administraciones anteriores.

0: Hoy es el último día para que el Frente Amplio defina quiénes estarán al mando de la nueva conducción política del partido, además del Comité Central, las direcciones regionales e internacionales y la renovación parcial de su Tribunal Supremo. Así, dos listas compiten por la directiva nacional. Una de ellas es Unidad para Avanzar, encabezada por la diputada y jefa de bancada en la Cámara, Gael Yeomans. De hecho, fue la misma diputada quien destacó la capacidad de ambas listas para generar un debate fructífero al interior del partido.
1: Hemos conversado, hemos discutido, hemos debatido y ya por lo mismo creemos que hay un triunfo para el Frente Amplio.
0: Uno de los principales rostros de su campaña es el senador Diego Ibáñez, quien afirmó que el Frente Amplio necesita de una nueva conducción, dejando atrás la etapa de unificación que enfrentó la actual directiva.
2: La discusión que nosotros estamos abriendo dentro del Frente Amplio creemos que es pertinente porque necesitamos un cambio, porque necesitamos renovar toda nuestra plana directiva, porque el momento de la fusión orgánica es un momento que ya se cerró y hoy necesitamos de cara al futuro levantar una izquierda y un Frente Amplio con propuestas.
0: La segunda lista en competencia es un Frente Amplio para Chile, liderada por la actual presidenta del partido, Constanza Martínez, quien busca dar continuidad a su gestión y reforzar su legado. La nómina también cuenta con el actual secretario general del partido, Andrés Coble, quien disputa el mismo cargo, además del exministro del Trabajo, Giorgio Bocardo, quien compite por la Secretaría Ejecutiva. En ese contexto, Martínez destacó la necesidad de que el Frente Amplio continúe con un trabajo sostenido en beneficio del país.
3: Que es construir un partido más fuerte, orgánicamente, más fortalecido, pero también que le hable a Chile.
0: De esta manera, ambas candidatas buscan liderar el partido más grande de Chile. Según las cifras entregadas por el CERVEL el 31 de julio de 2026, el Frente Amplio cuenta con 55.942 militantes inscritos. Y no está de más decir que la definición que adopten los militantes tendrá una incidencia directa en la conducción de la oposición en general.
4: Las más de 40 salidas de autoridades en 5 meses mantienen abierto el debate por el diseño y la experiencia de los equipos del gobierno. A esto se sumaron cuestionamientos por la menor presencia de mujeres tras los últimos cambios ministeriales. Los detalles con Valentino Obregue.
5: A 5 meses del inicio del gobierno de José Antonio Kast, las salidas de autoridades siguen abriendo dudas sobre el diseño de los equipos, porque hasta ahora 3 ministras, 6 subsecretarios y 33 seremis han dejado sus cargos entre renuncias, remociones y nombramientos fallidos. El último episodio fue la salida de Natalia Ducó del Ministerio del Deporte. Más allá de las razones de cada caso, también surgieron cuestionamientos por la experiencia de quienes llegaron a la administración. El exministro del Trabajo, Giorgio Bocardo, sostuvo que esta sucesión de cambios da cuenta de una inexperiencia y de las dificultades que ha enfrentado el gobierno.
6: Es lamentable y efectivamente esto da cuenta de la inexperiencia y también de la dificultad que ha tenido el gobierno de Kast. Creemos que el modo en que eso se ha construido ha significado no solamente que tengan que renunciar ya de manera muy masiva a autoridades, sino que también la preocupación que eso genera para poder llevar adelante de buena manera al Estado.
5: Ahora la salida de Ducó también abrió otro flanco, la composición del gabinete, porque las 3 ministras que han dejado sus cargos fueron reemplazadas por hombres. Trinidad Steinert fue sucedida por Martina Rau, Mara Cedini por Claudio Alvarado y Ducó por Francisco Riveros. Así, de las 22 autoridades que integran actualmente el gabinete, 14 son hombres y 8 mujeres. Por eso, la diputada del Partido de la Gente, Paula Olmos, cuestionó que la salida de una ministra termine con un reemplazo masculino y sostuvo que también la paridad no puede quedar solo en el discurso.
7: Cada vez que una ministra sale del gobierno y su reemplazo es un hombre, estamos hablando de quienes están ocupando los espacios de poder y de decisión en nuestro país. La paridad y la representación de las mujeres no puede ser un discurso bonito.
5: La discusión tampoco termina ahí. En los partidos que respaldan al Ejecutivo también se debate si la apuesta inicial por perfiles técnicos e independientes necesita ajustes, considerando los cambios acumulados durante estos meses. Por lo anterior, el diputado de la UDI, Mario Olavarría, reconoció que han existido errores de diseño que se han ido pagando, pero que corresponde evaluar el funcionamiento del gobierno en distintas áreas.
8: Creo que han habido errores de diseño, al final se van pagando. Pero de todas maneras hace pensar que el gobierno tiene que hacer una evaluación de lo que está haciendo su gobierno en las distintas áreas.
5: Así, con más de 40 autoridades fuera en 5 meses, las salidas volvieron a poner el foco en la experiencia de los equipos, los criterios utilizados para los nombramientos y la menor presencia femenina en el gabinete.

0: Y el Servicio Nacional de Migraciones puso en marcha una nueva herramienta para verificar si los trabajadores extranjeros estaban habilitados para trabajar en Chile. Se trató de la habilitación laboral, un trámite digital que permitió obtener un certificado oficial para acreditar esta autorización ante los empleadores. La medida surgió tras un cruce de información entre Migraciones y la Superintendencia de Pensiones, que permitió detectar que más de 232.000 personas habían cotizado y trabajado durante los últimos 4 años sin contar con los permisos respectivos. Al respecto, el director del Servicio Nacional de Migraciones, Frank Sauerbahn, explicó el origen de la medida y cómo funciona el nuevo sistema, que permitió a los trabajadores acreditar su autorización mediante un certificado con código QR.
1: En los últimos 4 años hay más de 232.000 personas que han cotizado y han trabajado sin tener los permisos respectivos. Vamos a implementar una habilitación laboral y entregar un certificado que la persona va a poder entregar al empleador para que éste chequee si la persona está habilitada para trabajar.
0: Además, el trámite fue gratuito y se realizó a través del portal de trámites digitales de Migraciones, donde los usuarios validaron sus datos y consultaron su habilitación para, posteriormente, descargar el certificado que acredite su autorización para trabajar. Asimismo, la herramienta busca facilitar la contratación regular y evitar errores de los empleadores, considerando que Migraciones identificó a más de 40.000 empresas y personas naturales que habían contratado a extranjeros sin autorización. En esa línea, el diputado de integrante de la Comisión de Trabajo y Seguridad Social del Partido Republicano, Stefan Schubert, valoró la implementación del sistema y destacó que el uso de herramientas digitales permitió ordenar los registros y entregar mayor transparencia en los procesos de contratación.
2: Este certificado digital lo que trae es más información, ordena un registro, evita que los empleadores cometan errores y luego salgan multados por ello y da mayor transparencia y tranquilidad.
0: Así, los casos de contratación informal identificados por Migraciones se concentraron principalmente en la agroindustria, la gastronomía, el comercio y la construcción. Además, hasta ayer, a las 17 horas, se contabilizaron 4.800 consultas y 1.000 descargas.
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0: Este lunes comienza en Angol el juicio oral en contra del ex jefe de gabinete de la municipalidad de Coyipulli, acusado de abuso sexual y violación. Entrega los detalles Roberto Neira desde Radio Bio Bio en Temuco.
7: Para 5 jornadas está programado el juicio oral que comienza este lunes en el Tribunal Oral en lo penal de Angol en contra de Daniel Fernando Valencia Cifuentes, ex jefe de gabinete de la municipalidad de Coyipulli. La Fiscalía acusó a Daniel Valencia como autor de los delitos de violación y abuso sexual en contra de una funcionaria que se desempeñaba como guardia de seguridad del municipio, ilícitos cometidos el 12 de abril del año 2023 al interior de la municipalidad de Coyipulli. El defensor penal particular

0: abogado Dionisio Ulloa Berrocal entregó detalles del inicio de este juicio oral.
1: Él, a nuestro juicio, fue injustamente acusado de un delito de connotación sexual grave. Creemos que tenemos todos los antecedentes para poder demostrar su absoluta inocencia en estos hechos. Él actualmente se encuentra en libertad con algunas medidas cautelares y hemos esperado con ansia poder llegar a esta etapa para poder demostrar que no tiene ninguna inculpación en los hechos que se le imputan y vamos a obtener un veredicto absolutorio. Estamos convencidos de eso.
0: El Ministerio Público está solicitando dos penas que suman 11 años de presidio en contra del acusado. La pena solicitada se desglosa en 7 años de presidio por el delito de violación y 4 años de presidio por el abuso sexual. En Temuco, Bio Bio, la radio.
2: Vamos a revisar información policial en la región metropolitana con Benjamín Zamorano.
3: Un hombre de aproximadamente 50 años, de nacionalidad venezolana, murió tras recibir un disparo en la comuna de Estación Central. El hecho es investigado por la Brigada de Homicidios Centro Norte de la PDI y el Laboratorio de Criminalística Central. La víctima se desplomó en la intersección de las calles Los Pingüinos con Atahualpa, donde fue auxiliada por transeúntes y trasladada hasta el hospital de la Mutual de Seguridad. Sin embargo, ingresó al recinto asistencial, bien digo, sin signos vitales. El examen policial determinó que el hombre presentaba una herida de bala en la zona torácica posterior, sin orificio de salida, y que la causa probable de muerte corresponde a un traumatismo torácico. La PDI busca establecer las circunstancias del ataque y determinar quién efectuó el disparo. Una de las hipótesis que se manejan y que se investigan a esta hora apunta a que el hombre pudo haber sido baleado a varias cuadras del lugar donde finalmente cayó, por lo que se están revisando las cámaras de seguridad y las diligencias necesarias con vecinos y testigos del sector. Por ahora, la policía tampoco descarta ninguna hipótesis respecto del móvil del crimen. Además, la víctima se encontraba en situación regular en Chile y no registraba antecedentes policiales. Al respecto, entregó más detalles el comisario Sergio Mendoza de la BH Centro Norte. Escuchemos.
4: De una persona de sexo masculino, de aproximadamente 50 años, y de nacionalidad venezolana, quien el día de ayer, en la intersección de Los Pingüinos con Atahualpa, de la comuna de Estación Central, se desplomó en la calle y al ser auxiliado por transeúntes y trasladado hasta el hospital de la Mutual de Seguridad, se constató que presentaba una herida por impacto de proyectil balístico en la zona dorsal.
3: En otras informaciones, detectives del equipo modelo territorial cero de la Vicrim Cerrillos detuvieron a 4 personas extranjeras de nacionalidad colombiana en el marco de un proceso investigativo por el delito de tráfico de drogas, quienes se dedicaban a la venta de cannabis en el sector de La Pequeña Caracas, en la comuna de Estación Central. En ese contexto, el subprefecto Eduardo Valverde de la Brigada Territorial señaló que se estableció por medio de un análisis criminal y georreferenciación del lugar que estos blancos de investigación se dedicaban a la venta de sustancias ilícitas, logrando acreditar que mantenían un departamento utilizado para el acopio y venta de estas sustancias, el cual estaba inserto precisamente en la comuna de Estación Central. Respecto de la droga incautada, se trata de cannabis, aproximadamente 1,000 gramos, lo que equivale a exactamente 1,000 dosis, avaluado en casi 5 millones de pesos. Además, también se incautaron 200,000 pesos en efectivo, una balanza digital, 7 teléfonos celulares y un vehículo marca Kia, el que era utilizado para transportar esta droga. Desde la región metropolitana, Bio Bio, la radio.
2: Y la agenda contra el crimen organizado y el terrorismo ACOTA, anunciada por el presidente José Antonio Kast, comenzó a recibir sus primeros cuestionamientos por los delitos que contempla y también por aquellos que, según parlamentarios, quedaron fuera. La ofensiva incluye más de 30 proyectos y el gobierno espera que sus principales herramientas sean aprobadas antes de Navidad, con medidas como ampliar la flagrancia de 12 a 24 horas, crear el delito de pertenencia a una organización criminal y establecer constitucionalmente que la seguridad es es un deber del Estado. Pero uno de los puntos que abrió discusión tiene que ver con los denominados casinos de barrio. En Peñalolén, por ejemplo, el alcalde Miguel Concha anunció que continuarán clausurando estos establecimientos, retirando máquinas y restringiendo las patentes de juegos electrónicos que, según explicó, han sido utilizadas para encubrir este tipo de negocios. El debate, sin embargo, llegó al Congreso porque el presidente de la Comisión de Seguridad del Senado, Karim Bianchi, cuestionó que se persiga este tipo de locales mientras las plataformas de apuestas online continúan moviendo grandes cantidades de dinero sin regulación ni trazabilidad. Por eso ofició al ministro de Seguridad, Martín Arrau, para conocer si existe algún compromiso del Ejecutivo con estas empresas y pidió ampliar el foco de la agenda.
5: Es una hipocresía perseguir solo la periferia del problema mientras las grandes plataformas digitales operan con total impunidad en nuestro país. Es por eso que exigimos que el gobierno transparente se tiene compromisos con estos gigantes digitales a los que pretende blanquear cobrándoles impuestos.
2: Bianchi también cuestionó la posibilidad de que estas plataformas comiencen a tributar a través del Servicio de Impuestos Internos, argumentando que la Corte Suprema ya determinó la ilegalidad de estas operaciones y ordenó bloquear sus sitios. A juicio del senador, cobrar impuestos sin resolver previamente su situación jurídica podría terminar legitimando una actividad que actualmente opera fuera de la ley. La discusión se produce mientras el Ejecutivo intenta acelerar la tramitación de su paquete de seguridad y coordinar los distintos proyectos que forman parte de la ACOT. En ese escenario, la diputada del Partido Demócrata, Joana Pérez, llamó a evitar que esta controversia termine afectando los avances alcanzados en esta materia.
6: En los temas de seguridad no podemos tener traspié. Y el filtrarse documentación que se está trabajando, que por cierto no estamos de acuerdo con todas esas materias, porque creemos que los temas sanitarios son temas de país y por cierto beneficios sociales. Nosotros vamos a combatir con mucha fuerza la delincuencia.
2: Así, mientras el gobierno busca avanzar con su mega reforma antes de fin de año, el Congreso comienza a discutir si la persecución al crimen organizado debe incorporar también con mayor fuerza el negocio de las apuestas digitales y el movimiento de dinero que existe detrás de estas plataformas. El gobernador regional de Los Ríos, Luis Cubertino, reconoció que el relleno sanitario no estaría operativo antes del cierre del vertedero de Morrompuyi, único espacio que recibe la basura de todas las comunas en la zona, en cuya clausura se proyecta para el 2028. Nicolás Silva nos cuenta más desde Radio Bio Bio en Valdivia.
7: La recolección de residuos domiciliarios en la región de Los Ríos es un problema que se viene presentando hace muchos años, que se agravó en junio del 2023 cuando se produjo un derrumbe en el vertedero de Morrompuyi, administrado por la Municipalidad de Valdivia. Ese hecho generó un grave problema de contaminación que encendió las alarmas en los vecinos, quienes se autodefinieron como una zona de sacrificio al colindar con el espacio que recibe la basura de todas las comunas de la región. En paralelo, se está impulsando la construcción de un relleno sanitario, pero el proyecto está estancado hace más de 2 años. El gobernador regional Luis Cubertino explicó que el derrumbe del 2023 obligó al municipio de Valdivia a realizar estudios recomendados por Sernagiomin, antecedentes que servirán para actualizar el diseño y que podrían entregarse en noviembre a la empresa pública Desarrollo País, que está a cargo del proceso para retomar los trabajos. Sin embargo, la autoridad reconoció que están desfasados con los plazos, admitiendo que la puesta en marcha del relleno sanitario no coincidiría con el cierre del vertedero que se proyecta para el 2028.
8: Indudablemente estamos desfasados respecto al término de la operación del vertedero de Morrompuyi. Los temas del vertedero y las obligaciones que tiene la Municipalidad de Valdivia no estarían coincidiendo con el proyecto nuevo de relleno.
7: Mientras tanto, el gobernador Luis Cubertino indicó que están impulsando diferentes acciones para disminuir la cantidad de basura que ingresa al vertedero mediante una estrategia desarrollada junto a la Universidad de la Frontera. El gobierno regional ingresará la próxima semana una consultoría técnica al Ministerio de Desarrollo Social y que permitirá revisar los antecedentes disponibles, definir el rediseño y reactivación del proyecto. En ese sentido, Cubertino recalcó que las obras podrían reanudarse cuando se terminen estas etapas que se desarrollarían entre el 2027 y 2028. Pasos claves que permitirán concretar las obras de una iniciativa que viene a solucionar los problemas generados por el almacenamiento de la basura en la zona. La región de Los Ríos, Bio Bio, la radio.
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6: Indicadores económicos, el precio del dólar no registró variaciones el viernes al cotizarse a 914 pesos con 70 centavos al comprador y 915 pesos al vendedor. En tanto, el precio del cobre subió 1,82% el viernes en la Bolsa de Metales de Londres, de referencia para Chile, al transarse a $6.59 la libra. ¿Qué ocurre con el petróleo? Subió 1,66% el viernes en Londres, donde el barril cerró a $88.52, y en Nueva York el valor del petróleo aumentó 1,4% al cotizarse a $82.40 el barril. El valor de la UF se proyecta para mañana lunes 17 de agosto en 40.855 pesos con 33 centavos.
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6: La Dirección Meteorológica y SENAPRED confirmaron que las precipitaciones continuarán este domingo en varias regiones. Las lluvias que marcaron la jornada del sábado se extendieron desde Atacama hasta Magallanes, con mayor concentración entre Coquimbo y Ñuble. En Santiago, la estación de Tobalaba registró una acumulación de 60 milímetros, un resultado mucho mayor al pronóstico de la Dirección Meteorológica. Por otro lado, para la jornada de este domingo, continúan las precipitaciones y se esperan temperaturas máximas de 13 a 15 grados y cielos mayormente nublados. La Dirección Meteorológica confirmó que las precipitaciones se mantendrán en 9 regiones del país. En el norte chico, localidades como La Serena, Coquimbo, Ovalle e Illapel tendrán chubascos de variada intensidad. En la región de Valparaíso se esperan lluvias también aisladas en Viña del Mar, La Ligua y Quillota. Asimismo, la alerta por tormentas eléctricas se mantiene para la tarde-noche de hoy y podrían registrarse en distintos sectores, especialmente en el norte chico y en la región metropolitana, según explicó la meteoróloga del Centro Nacional de Análisis de la DMC, Claudia González. La escuchamos.

0: principalmente en sectores de precordillera y cordillera de lo que es la región metropolitana y entre el área comprendida entre Coquimbo y Biobío, asociado a la inestabilidad atmosférica que nos va a predominar durante el fin de semana.
1: Desde Senapred, el jefe del Departamento del Sistema de Alerta Temprana, Felipe Plaza, reiteró que en la región metropolitana se mantiene la alerta amarilla y hizo un llamado, por supuesto, a la ciudadanía a extremar las precauciones. Por otro lado, la meteoróloga Michelle Adam subrayó que el foco está en Antofagasta, especialmente en sus costas, donde se pronostica una baja segregada para el lunes y para el martes, lo que podría complicar los asentamientos en los cerros.
2: Lo que más preocupa es la condición que va a llegar el día lunes y martes, que es un área grande de inestabilidad que va a dejar precipitaciones, particularmente en la región de Antofagasta. Situación compleja que se viviría si es que se registra, si es que estas lluvias se llegaran a presentar.
1: Según Senapred, la baja segregada estará acompañada por vientos, precipitaciones y nevadas. Explicó que con el fenómeno del Niño esta condición podría potenciarse mucho más, generando mayores precipitaciones. Por ello, también se recalcaron las alertas amarillas para la provincia de Iquique y las regiones de Atacama y Coquimbo. Con todo, reafirmaron el llamado a la ciudadanía a tomar las medidas necesarias de prevención y evitar exponerse a situaciones de riesgo. En el Biobío analiza la muerte de ganado ovino y caprino en Alto Biobío, hechos constatados y registrados en la última semana. Nos informa Mario Tapia desde Radio Biobío en Los Ángeles.
3: No se conoce con precisión la causa que está provocando la muerte de ovejas y carneros, de los cuales hay registro en Valle Quiauco y Guayalí. En este último lugar se han reportado 14 muertes entre ovejas y chivos, según informó la radio Romina Solís, agricultora afectada. El Servicio Agrícola y Ganadero SAC Biobío, a través del director regional Roberto Ferrada, confirmó las acciones que están realizando en la Alta Cordillera como servicio.
4: En la zona del Alto Biobío, nuestros funcionarios, funcionarias, profesionales y técnicos se están desplegando en el territorio. Tenemos dos brigadas, una por el cajón del Queuco y la otra por el cajón del Biobío. Y lo que vamos a realizar son las tomas de muestras respectivas, el análisis del entorno para descartar enfermedades exóticas. Estamos en una zona cordillerana de control fronterizo.
3: Informó que durante la próxima semana podrían conocerse resultados más concretos de los análisis efectuados en los animales afectados. En cuanto a la situación de los accesos y caminos vecinales de la alejada comuna cordillerana, se informó que la lluvia caída recientemente disipó en gran cantidad la nieve que cubría estos accesos. En Los Ángeles, Biobío, la radio.
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1: En materia internacional, las autoridades de Indonesia elevaron este domingo a 53 el número de muertos y a 135 el de heridos tras el fuerte terremoto de magnitud 7,7 que el sábado sacudió la costa de la isla de Flores, al este del archipiélago, mientras las autoridades continúan las labores de búsqueda y rescate. La Agencia de Gestión de Desastres Local reportó en su último balance un total de 53 fallecidos, con víctimas mortales en los distritos de Manggarai Oriental, Sika, Ende, Najiqueo y Manggarai Occidental. Un total de 135 personas resultaron heridas en estas localidades, con más de medio centenar en estado grave, indicó la Agencia de Gestión de Desastres Local, que no informó sobre desaparecidos entre los escombros. El impacto ha sido significativo, indicó en un comunicado el gobernador provincial Emmanuel Melquiades La Calena, quien aseguró que muchos ciudadanos han fallecido o resultado heridos. Viviendas e instalaciones públicas han sufrido daños y las actividades comunitarias se han visto interrumpidas. En otras noticias, el presidente de Colombia, Abelardo de la Espriella, pidió a su homólogo estadounidense Donald Trump suspender temporalmente los aranceles que afectan a los productos colombianos para aliviar a los empresarios mientras afrontan las consecuencias económicas del terremoto que sacudió el lunes a varias regiones de ese país. De la Espriella aseguró que mantuvo una conversación telefónica durante 10 minutos con Trump, a quien agradeció toda la ayuda económica y el apoyo de los equipos de rescate de los Estados Unidos desplegados tras la emergencia. El mandatario colombiano explicó que planteó a Trump la necesidad de suspender temporalmente el arancel del 12,5% que Estados Unidos aplica a algunas importaciones colombianas como las flores, con el objetivo de aliviar a los empresarios del país mientras afrontan las consecuencias económicas del terremoto. Le dije a Trump que tenemos un enorme desafío por delante, reconstruir a Colombia en medio de la situación económica tan difícil y apocalíptica que heredé, señaló de la Espriella en X, en alusión al déficit fiscal de Colombia, equivalente al 6,4% del PIB en 2025 y a una deuda pública que alcanzó un récord de 1.167 billones de pesos, unos 373.850 millones de dólares al cierre del primer semestre. Según el presidente colombiano, Trump expresó sus condolencias por las víctimas del terremoto y su solidaridad con las familias afectadas y le manifestó su afecto por Colombia y su apoyo a la reconstrucción del país. Hoy, más que nunca, la alianza entre Colombia y Estados Unidos es un imperativo para la reconstrucción de nuestra amada nación, afirmó de la Espriella tras la conversación con Trump. La Organización Internacional para las Migraciones, OIM, advirtió sobre el riesgo de la trata de personas en las zonas afectadas por el terremoto que sacudió Colombia el pasado lunes, ante la vulnerabilidad de quienes han perdido sus viviendas, sus medios de vida o sus redes de apoyo. Las redes de trata suelen aprovechar la vulnerabilidad y la urgencia de las comunidades afectadas para acercarse con falsas promesas de empleo, apoyo económico, oportunidades educativas o carreras deportivas, indicó Dayan Corrales, coordinadora del programa de trata de personas de la OIM en Colombia. La OIM, que hace parte del sistema de Naciones Unidas, señaló que entre las principales situaciones de explotación se encuentra la sexual comercial, el trabajo forzado, la mendicidad ajena, el matrimonio servil y la adopción ilegal, según el organismo, que alertó especialmente sobre los riesgos para las personas alojadas en albergues colectivos temporales. La OIM recomendó a las familias verificar que las ofertas de transporte, alojamiento o ayuda procedan de instituciones oficiales y consultar con el personal humanitario antes de aceptar propuestas laborales o auxilios que impliquen trasladarse fuera de su ciudad o del país. También recordó que ningún trámite legítimo exige entregar documentos de identidad propios o de menores de edad a particulares. El organismo pidió además extremar la protección de niños, niñas y adolescentes que deben permanecer acompañados por sus familiares y hacer un uso responsable de las redes sociales y aplicaciones de mensajería donde pueden difundirse ofertas engañosas. El Ministerio de Inteligencia de Irán acusó a dos diplomáticos franceses de participar en una operación de infiltración e injerencia y advirtió al gobierno de Francia que deberá responder por las actividades de sus representantes en el país.

0: El Ministerio informó en un comunicado que detectó la presencia ilegal de dos diplomáticos franceses en un lugar de reunión clandestino durante la investigación de uno de los casos importantes de infiltración e injerencia extranjera y mientras ejecutaban una orden judicial para detener a dos de los acusados del caso, según informó Tasnim. El comunicado indicó que las investigaciones y el análisis de los documentos incautados apuntan a la existencia de un proyecto destinado a la infiltración, la injerencia extranjera y la creación de condiciones para que Francia actuara contra la independencia de Irán. La cartera de inteligencia denunció que algunos de los contratos relacionados con el supuesto proyecto llevan la firma del antiguo embajador francés en Irán, por lo que exigió al gobierno francés explicaciones sobre sus acciones ilegales e intervencionistas. En otro tema, también la presidenta encargada de Venezuela, Delcy Rodríguez, aseguró que 1.046 personas que estaban detenidas han regresado a sus hogares. 1.046 connacionales que estaban privados de libertad han retornado a sus hogares en el marco de los acuerdos alcanzados entre venezolanos. Continuaremos avanzando con responsabilidad, dijo Rodríguez en X, sin dar más detalles.
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0: Y tras más de 30 días cerrado por acumulación de nieve, el paso Los Libertadores continúa sin una fecha de reapertura ante este escenario. El gobernador de Mendoza, Alfredo Cornejo, propondrá a Chile y Argentina licitar conjuntamente el despeje de la ruta. Por su parte, el delegado presidencial provincial de Los Andes, Ricardo Figueroa, informó que el complejo contaría con toda su dotación y suministros. Sin embargo, la apertura dependerá de las condiciones meteorológicas. Los detalles con Aníbal Rosales desde la región de Valparaíso.
1: El gobernador de Mendoza en Argentina, Alfredo Cornejo, propondrá a los gobiernos de Chile y Argentina realizar una licitación conjunta para tercerizar la limpieza de la ruta internacional, luego de que el paso Los Libertadores completara los 32 días cerrado. Recordemos que el cruce permanece inhabilitado por la acumulación de nieve y las condiciones meteorológicas adversas en la alta montaña, que todavía impiden garantizar una transitabilidad segura. En ese contexto, la autoridad argentina cuestionó que la coordinación del despeje dependa de múltiples organismos de Chile y Argentina, y planteó sustituir ese esquema por un servicio contratado conjuntamente por ambos países. Así lo precisó el gobernador de Mendoza, Alfredo Cornejo.
2: Y nosotros en el próximo comité de frontera que se va a realizar en octubre, queremos proponerle a ambos gobiernos nacionales una licitación conjunta de la limpieza de la ruta tercerizada, es decir, que hagan una licitación conjunta, no que participen 10.000 Vialidad Provincia, que sea una licitación internacional.
1: Además afirmó que empresas especializadas podrían completar la limpieza en plazos de entre 48 y 72 horas o hasta una semana frente a nevadas de mayor intensidad. Sin embargo, el gobernador no precisó las bases ni el alcance territorial que tendría la eventual licitación. En Chile, el delegado presidencial provincial de Los Andes, Ricardo Figueroa, confirmó que el paso continúa cerrado debido a las condiciones meteorológicas, aunque durante la jornada anterior fue trasladada la totalidad de los funcionarios que operaban en el complejo.
3: Mira que hoy día podemos afirmar que tenemos un 100% del complejo con toda la dotación listas y puesta para poder operar el complejo cuando se necesite. Estamos en contacto con Argentina permanentemente, nos estamos reuniendo permanentemente todos los días y cuando las condiciones climáticas lo permitan, vamos a poder dar la noticia de una apertura segura.
1: La autoridad agregó que el paso Los Libertadores también dispone de provisiones y del equipamiento necesario para retomar sus operaciones cuando se autorice el tránsito internacional. Por ahora, Chile y Argentina mantienen reuniones para evaluar las condiciones de seguridad y todavía no existe una fecha confirmada para la reapertura. En tanto, Cornejo anunció que presentará formalmente su propuesta de licitación conjunta durante el Comité de Frontera previsto para octubre.
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0: Un hombre fue baleado por carabineros tras evadir una fiscalización e intentar atropellar a funcionarios policiales.

0: Es la región metropolitana. 7 bomberos resultaron lesionados tras una explosión registrada mientras combatían un incendio en Viña del Mar. 3 bomberos fueron atropellados en Chiguayante por un conductor que se encontraba en estado de ebriedad. Detienen a 5 personas que estarían relacionadas a la muerte de un adolescente de 17 años en Frutillar. Se trata del primer presunto homicidio registrado en la comuna durante este año. Aumentan las críticas al gobierno por los nombramientos y el diseño del gabinete luego de la salida de 43 autoridades. En el oficialismo cuestionan la falta de experiencia política en las nuevas designaciones. La UDI acusó una grave intromisión de la ONU tras sus críticas a la Corte Suprema y pidió a la Cancillería manifestar su molestia ante el organismo internacional. Hoy finalizan las votaciones para elegir a la nueva directiva del Frente Amplio, donde la diputada Gael Yomans busca arrebatarle la presidencia a Constanza Martínez. En medio de investigaciones por presuntas irregularidades financieras, el Partido de la Gente conmemora hoy su 5º aniversario bajo el liderazgo de Franco Parisi. Y las autoridades declararon alerta temprana y alerta amarilla para la región de Coquimbo debido al sistema frontal.
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0: Exactamente 9:04 a.m.
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0: Una persona murió anoche en un incendio de la comuna de Padre de las Casas, nos informa Rodrigo Aguilera.
9: La alarma de incendio en una vivienda movilizó a 30 bomberos de 4 compañías de Temuco hasta los Ruiseñores con los Pelícanos, en la comuna Padre Las Casinas. En este lugar, una casa de 2 pisos era destruida por el fuego y los voluntarios se desplegaron rápidamente. En el interior de una de las habitaciones encontraron a una persona que fue rescatada mientras se encontraba en paro cardiorrespiratorio. El capitán de guardia de bomberos, León Arfrín, señaló que pese a los esfuerzos y maniobras de reanimación, un hombre de aproximadamente 30 años falleció en el lugar. Escuchamos.
10: Donde se rescató a una víctima desde el interior del inmueble. Se realizaron maniobras de RCP ya que la persona se encontraba en paro cardiorrespiratorio en conjunto con SAMU, no logrando el objetivo, ¿cierto?, y falleciendo la persona acá en el lugar.
9: Por varias horas se realizaron peritajes por parte del personal del Departamento de Investigación de Incendios de Bomberos y Carabineros,

0: para precisar el origen y causa del fuego. El cuerpo de la víctima fue trasladado al Servicio Médico Legal de Temuco. Bio Bio, la radio.
1: Carabineros detiene un hombre con marihuana y armamento en la comuna de Coyipulli. Se entrega detalles Roberto Neira.
2: En el marco de un proceso investigativo liderado por el Ministerio Público y desarrollado por personal de la Sección de Investigaciones Policiales SIP de la Segunda Comisaría de Coyipulli, que dio cumplimiento a una orden judicial de entrada y registro en un inmueble ubicado en el sector rural de la comuna de la provincia de Malleco. Como resultado de la diligencia, fue detenido un hombre adulto de 53 años de edad. En el lugar, además, incautó una escopeta calibre 12 que no registra inscripción en los sistemas de control de armas, munición percutada y 8 bolsas que contenían cerca de 700 gramos de marihuana, junto con elementos destinados a su pesaje y almacenamiento. El comisario de la Segunda Comisaría de Carabineros de Coyipulli, mayor Héctor Ibarra, entregó antecedentes sobre esta exitosa diligencia.
3: A través de un trabajo coordinado junto con el Ministerio Público, se concretó una orden de entrada y registro en un inmueble del sector rural de la comuna de Coyipulli, específicamente en el sector de la Villa Curaco, a la altura del kilómetro 7 de la ruta R35. En este operativo, planificado y apoyado por unidades especializadas de la Prefectura de Malleco, entre ellas el GOPE, Control de Orden Público y Medios Aéreos, se logró la detención de un sujeto adulto y la incautación de una escopeta calibre 12 sin inscripción en los registros de control de armas, munición y la incautación de más de medio kilo de cannabis sativa lista para su distribución y pesaje.
2: El imputado fue puesto a disposición del Tribunal de Garantía de esa comuna para la respectiva audiencia de control de detención. De acuerdo con la estimación policial, el decomiso de esta droga permitió evitar la comercialización de hasta 1.400 dosis de cannabis sativa, impidiendo que esta sustancia llegara a los barrios de la comuna de Coyipulli. En Temuco, Bio Bio, la radio.
1: La fiscalía indaga el millonario robo que afectó a un comerciante en la Feria de Ganado Victoria. Una serie de diligencias desarrolla personal de Carabineros y el Ministerio Público para dar con el paradero de él o los delincuentes que la tarde del viernes sustrajeron 5 millones de pesos que un comerciante tenía en la guantera de su camioneta en la Feria de Ganado de Victoria. El robo fue perpetrado a eso de las 14:30 horas mientras la víctima gestionaba una compra de ganado al interior del recinto. El robo afectó a José Melinao Melinao, de 52 años, quien relató que él o los autores del delito rompieron uno de los vidrios de la camioneta que estaba estacionada en ese lugar para luego sustraer el dinero desde la guantera.
4: Como las 2:30, mientras yo gestionaba una compra de ganado, siento la alarma en mi celular, o sea, siento la alarma de mi auto cuando llego y veo unos vidrios quebrados. Y reviso en el guantero, me habían revisado el guantero y el bitácoro que se llama, que está entre el conductor y el copiloto, ahí tenía como 5 millones de pesos.
1: Personal de Carabineros de la Cuarta Comisaría efectuó una revisión de cámaras de seguridad de sectores aledaños a la Feria de Animales y empadronamientos para intentar dar con los responsables. Desde la institución policial se confirmó que se recibió una denuncia sobre el millonario robo y que los antecedentes fueron remitidos al Ministerio Público.
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1: Ministerio de Transportes y Operadores firman un acuerdo que garantiza la continuidad del transporte público en la comuna de Villarrica. El Ministerio de Transportes y Telecomunicaciones, la Seremi del ramo de la Araucanía, junto a los representantes legales y operadores del transporte público local, se concretó un nuevo histórico acuerdo que formaliza la continuidad del servicio en la comuna de Villarrica. Esta firma permite cubrir el periodo de transición de 6 a 9 meses tras la finalización del perímetro, que se concreta el 22 de agosto, evitando así cualquier riesgo de interrupción de la conectividad de los vecinos antes.

0: de la llegada e implementación oficial de la nueva y moderna flota de buses eléctricos para la comuna. Seremi de Transportes y Telecomunicaciones de la Araucanía, Rodrigo Lagos, habló sobre la firma de este nuevo convenio.
1: Muy importantes noticias para la comuna de Villarrica. Acabamos de finalizar una importante reunión con los representantes legales de la línea 3 y 4 de dicha comuna. Darle tranquilidad a la población, ya que hemos llegado a un acuerdo para la continuidad operacional del servicio sin interrupciones a partir desde el 23 de agosto. Esto garantiza que no habrá una interrupción en el servicio.
0: Jorge Alarcón, representante legal de la línea 4 de Villarrica, también se refirió a la firma de este nuevo acuerdo.
2: Y hemos llegado finalmente con el Seremi, hemos llegado a un acuerdo total sobre la transición de lo que va a significar el término de la operación nuestra y el inicio de la operación con buses eléctricos más adelante. Pero transitoriamente tenemos un plazo de casi un año para poder llevarle tranquilidad a nuestros usuarios, que va a contar con la locomoción sin mayores problemas.
0: Quien también habló fue Ramón Jiménez, representante de la línea 3 de la comuna Lacustre.
3: Bueno, acá asistimos a una reunión al Ministerio de Transporte, vino personas de Santiago. Le quiero dar en este aviso tranquilidad a los usuarios de la ciudad de Villarrica, porque nosotros teníamos un contrato hasta el 22 de agosto, pero ya llegamos a un acuerdo, así que vamos a estar cerca de un año funcionando nuevamente. Así que no quiero que estén preocupados, porque vamos a seguir haciendo lo mejor que podamos. Y gracias al Ministerio de Transporte de acá de Temuco.
0: Desde la Seremía se destacó que el equipo regional de transportes, en lo que va del año 2026, mantuvo reuniones claves con choferes y empresas operadoras, lo que se tradujo en la firma de esta adscripción a condiciones especiales de operación, que resguarda la movilidad diaria de miles de usuarios que utilizan el sistema de microbuses de la zona urbana de Villarrica. Esto se precisó desde la cartera de transportes, mientras se trabajan los detalles administrativos y logísticos, como es la construcción de los centros de carga para el despliegue del futuro sistema de transporte público, con 51 buses 100% eléctricos de alto estándar, que iniciarán sus servicios durante el primer semestre del año 2027. El Hospital Hernán Enríquez Aravena reforzó la preparación de sus equipos ante eventual contingencia por la enfermedad de ébola. La medida responde a una alerta internacional de la OMS. El recinto de alta complejidad de Temuco inició un proceso de capacitación práctica dirigido a sus equipos clínicos con el objetivo de reforzar la preparación y capacidad de respuesta ante una eventual contingencia asociada a la enfermedad por virus ébola. La iniciativa es liderada por la Unidad de Infecciones Asociadas a la Atención en Salud y considera el reforzamiento de los protocolos de prevención y control de infecciones, además del entrenamiento en el uso correcto de los elementos de protección personal, incluyendo su adecuada colocación y retiro. El infectólogo del hospital, doctor Gonzalo Rivera, explicó que la preparación responde a las recomendaciones de organismos sanitarios internacionales frente al aumento de casos registrados en África.
4: Como estos casos han ido aumentando a un nivel bastante importante y hay más de 4.000 casos en este país, la Organización Mundial de la Salud ha mandatado a todos los países, en realidad, a que se preparen por si llegara algún paciente con sospecha de estar contagiado de esta enfermedad.
0: Las primeras jornadas están dirigidas a funcionarios de urgencia adultos, urgencia infantil y la unidad de paciente crítico pediátrica, para posteriormente extenderse a otros servicios del establecimiento. Aunque actualmente no existen casos confirmados de ébola en Chile ni en la Araucanía, el especialista explicó que ya se han registrado situaciones que han requerido activar protocolos de sospecha. Como ejemplo, mencionó el caso de un ciudadano vietnamita que viajaba en un barco mercante proveniente de África y que presentó fiebre durante su permanencia en Chile. Debido a sus antecedentes de viaje, fue considerado un caso sospechoso y recibió atención en el Hospital Las Higueras de Talcahuano. Finalmente, el paciente no tenía ébola, sino un cuadro grave de malaria. La capacitación continuará de manera progresiva en distintos servicios del hospital, manteniendo como foco la prevención.
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0: de Villarrica invita a postular a las organizaciones rurales y ferias costumbristas a fondos concursables 2026. Los detalles los entrega Maribel Figueroa.
6: Desde el municipio de Villarrica invitaron a las organizaciones campesinas y ferias costumbristas a participar de dos importantes fondos de financiamiento municipal destinados a fortalecer las actividades productivas, mejorar infraestructura y poner en valor las tradiciones del mundo rural. El primer fondo concursable corresponde al Fondo ACO, que se abrirá a partir de este lunes 17 de agosto y está dirigido a las organizaciones que reciben asesorías técnicas del Programa de Desarrollo Rural PRODER. Este fondo permitirá financiar la adquisición de equipamiento e infraestructura productiva. En tanto, el Fondo de la Ruta de las Tradiciones Campesinas abrirá sus postulaciones el 1 de septiembre, fondos destinados a las ferias costumbristas de la comuna de Villarrica que se desarrollan en la temporada estival. Con estos recursos están orientados a mejorar la infraestructura de las ferias y adquirir equipamiento para sus instalaciones. Desde el municipio lacustre se hizo un llamado a las organizaciones a preparar con anticipación sus antecedentes, informar sobre los requisitos y aprovechar la oportunidad de financiamiento que se entregarán durante este año 2026 a estas dos líneas de lo que es desarrollo productivo y turístico de la comuna de Villarrica en el ámbito rural. En Villarrica, Bio Bio, la radio.
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0: Miles de fieles conmemoran en el santuario de Metrenco la festividad de la Virgen del Tránsito. En la localidad de Metrenco, ubicada a 15 kilómetros al sur de Temuco, se desarrolló la tradicional festividad de Nuestra Señora Virgen del Tránsito, una de las celebraciones religiosas más arraigadas de la zona y que cada año congrega cientos de fieles provenientes de distintos puntos de la Araucanía. La principal jornada de esta festividad coincide con la Asunción de la Virgen María, fecha en que la Iglesia Católica conmemora que María fue llevada en cuerpo y alma a la gloria celestial. Las actividades se concentran en el histórico Santuario de la Virgen del Tránsito de Metrenco, ubicado a un costado de la Ruta 5 Sur en la comuna de Padre Las Casas. Hasta este lugar llegaron durante la jornada peregrinos, familias, comunidades religiosas y visitantes, quienes participaron de las actividades litúrgicas y expresaron su devoción a la Virgen, encomendando sus vidas y familias a su protección. Al igual que en versiones anteriores, en esta ocasión los conductores pidieron la bendición para las llaves de sus vehículos y también de sus viviendas.
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0: La Oficina de Fomento Productivo de la Municipalidad de Angol cifró en más de 90 las familias afectadas por el temporal de viento y lluvia que afectó a la capital de Malleco. Nos entrega detalles Vladimir Sáez.
9: A dos semanas de la emergencia en Angol, donde se vieron afectadas más de 400 viviendas en la comuna por las inundaciones y más de 1.300 familias, también está la información actualizada respecto al mundo rural. Gerardo Hidalgo, de la Oficina de Fomento Productivo del municipio local, que está a cargo justamente de levantar toda la información tanto en la cordillera como en el valle, señaló que son cerca de 54 las viviendas afectadas en el mundo rural y cerca de 90 familias que se vieron afectadas en el tema productivo, también en el sector campesino.
10: Familiar, lo que es vivienda, tenemos en el sector rural 54 familias afectadas y en el área netamente agrícola llevamos un recuento alrededor de 90 usuarios afectados. Ya, y eso puede ir variando. Ahora estamos en la etapa de subir la ficha FAS, que se llama, que nos pide la Seremi de Agricultura. Estamos en esa etapa, como lo digo, y pueden esos números cambiar, por lo menos en la parte agrícola.
9: Gerardo Hidalgo señaló que continúan desplegados con el personal de la Unidad de Fomento Productivo, trabajando justamente en el mundo rural respecto a la emergencia.

0: Jimai se emitió el último informe indicando que la cifra de personas aisladas ha disminuido a 756. Recordemos que cuando empezó esta emergencia eran más de 3.500 las personas con problemas de conectividad vial. Y durante esta semana se ha continuado con los trabajos de despeje de rutas en los distintos sectores con más de 20 maquinarias, entre ellas maquinaria municipal de vialidad de la empresa Conservación Global y maquinaria adicional que fue gestionada de parte del municipio a través de la delegación presidencial y Senapred. Maquinaria que corresponde a motoniveladora 6x6 y bulldozer. Y durante este fin de semana los trabajos están abocados a despejar rutas secundarias y acceso a viviendas. Estos trabajos en estos sectores donde la nieve supera el metro de espesor solo se puede realizar con bulldozer debido a la cantidad de nieve, tal como lo indicó el alcalde de la comuna de Lonquimay, Eduardo Yáñez Rivas.
1: Tenemos que destacar que acá cayó más de un metro y medio de nieve en algunos sectores rurales, lo que complica obviamente los despejes. No se despeja simplemente con una retroexcavadora ni motoniveladora, sino que los bulldozers tienen que también hacer su trabajo, y este es un trabajo que se hace con oruga, que es mucho más lento que el trabajo que puede hacer una motoniveladora por las dimensiones y la cantidad de nieve caída.
0: Por otro lado, indicar que a pesar de la reapertura del paso fronterizo Pinochado el pasado martes, aún se mantiene una gran congestión vehicular en la localidad de Lucura, ya que son más de 200 camiones que están a la espera de poder continuar con su desplazamiento hacia territorio trasantino. Esta congestión se debe a que el paso fronterizo Los Libertadores sigue cerrado y estos camiones que deben cruzar por ese paso fronterizo han sido derivados hacia los complejos fronterizos del sur del país. En Lonquimay, Bio Bio, la radio.
2: Luego de 4 meses de creación y producción artística bajo la dirección de Marcel Urzay, la obra Feo en la Periferia de la Belleza se presenta durante el mes de agosto y septiembre en las comunas de Villarrica, Pucón y Loncocha. Financiado por el Ministerio de las Culturas, las Artes y el Patrimonio, a través del Fondo de las Artes Escénicas 2026 en el ámbito de la creación, esta nueva producción de circo contemporáneo, que reúne a un grupo de artistas de distintas comunas del país, se estrena finalmente en la Araucanía. Los primeros ensayos se realizaron en la Casa de la Cultura de Pucón y en el Campus Pucón de la UFRO, para más tarde trasladarse al Centro de Residencia y Exhibición Artística Copangui, ubicado en la comuna de Curarrehue, espacio independiente que continuamente colabora con artistas locales poniendo a disposición su infraestructura cultural. En agosto esta obra se presentará en el Centro Cultural Estación Loncoche, miércoles 19 a las 19 horas, y jueves 20, 10 horas, UFRO Campus Pucón, jueves 27 a las 19 horas, y viernes 28 a las 10 horas. En septiembre estará en Iquén, Centro Cultural de Villarrica, viernes 12, 19 horas.
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2: ¿Cómo estará el pronóstico del tiempo para esta jornada en la región de la Araucanía? Comenzamos justamente con la zona lacustre entre las comunas de Villarrica y Pucón. Se espera para esta jornada una máxima que alcanzará los 6 grados. Se esperan precipitaciones durante esta mañana y también hasta la tarde. Y el resto del día cielo con nubosidad parcial. Vamos hasta la zona costera, la comuna de Puerto Saavedra y alrededores. Se esperan precipitaciones que podrían ir disminuyendo en la tarde. Y la máxima alcanzará los 11 grados en esta zona. Veamos también en la provincia de Malleco, a esta hora cielo con nubosidad parcial, se registra en Angol, se espera un poco de lluvia en la tarde y una máxima también de 11 grados. En Lonquimay, por otra parte, a esta hora se registran 2 grados, una calidad del aire que está buena y también está nublado a esta hora del día. Sin embargo, la mínima de esta jornada es de 4 grados bajo cero, con algo de sol y cálido, y con una máxima que alcanzará los 11 grados. Revisemos también en el Valle de la Araucanía, la comuna de Temuco. Esta jornada tendrá una máxima de 10 grados, cielo con nubosidad parcial y también con probabilidad de precipitaciones hasta la tarde.
4: 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Informe de carretera Ruta 5, tramo Coyipulli-Temuco.
2: A esta hora se informa que la ruta está con un tránsito expedito y tiempo nublado, pero también a propósito de esto último, ya se las recuerda Ruta de la Araucanía, pueden volver mucho más resbaladiza la calzada. Mantén una velocidad prudente y aumenta la distancia con otros vehículos.
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2: Bueno, son casi las 9:30 de la mañana, dejamos hasta acá la revisión de noticias de Radiograma Matinal. La invitación es a que durante el día siga la sintonía de Bio Bio la radio y también ahora, que ya viene Bio Bio Deportes.
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2: Universidad de Chile superó por 3-1 Limache en Quillota y acortó la diferencia a 9 puntos en relación al líder Colo-Colo. El cacique recibe a Darryl Higgins en el Estadio Monumental. Y también Alejandro Davile venció por 6-3 y 6-4 al alemán Jan-Lennard Struff y avanzó a la tercera ronda del torneo Tennis Masters de Cincinnati. En dicha instancia enfrentará al número 11 del mundo al español Rafael Jodar. Todo el deporte con Diego Osorio.

0: Universidad de Chile sumó una victoria importantísima por 3-1 frente a Deportes Limache en Quillota y descuenta de momento la diferencia con el líder Colo Colo a 9 puntos. La U pudo revertir un gol inicial de Daniel Popín Castro luego de un grosero error del portero Gabriel Castellón y pudo igualarlo en los descuentos de esa primera etapa a través de una conquista con lujo incluido del lateral Fabián Ormazábal. En el segundo tiempo, Agustín Arce y Gonzalo Reina en el final dieron cifras definitivas con una de sus figuras, el lateral Marcelo Morales, que llegaba percibido de sanción pero no fue amonestado y jugará el Superclásico del próximo domingo.
1: Partimos perdiendo, fue un rival muy difícil, una cancha difícil, pero gracias a Dios lo sacamos adelante y nos quedamos con los 3 puntos con la gente que de la U, así que me intenté medir un poquito, siempre dando el 100, nunca me resté nada, pero sí cuidándome un poquito dentro de todo, tirarme e ir a chocar una parte innecesaria.
0: La fecha 19 tuvo anoche el empate de Everton y Audax Italiano en Sausalito y continuará hoy a las 12:30 en Chillán, donde Ñublense se enfrenta al colista Unión La Calera, a las 15 Cobresal Deportes Concepción en El Salvador, mientras que a las 17:30 Colo Colo recibe a O'Higgins en el Estadio Monumental. El entrenador del cuadro puntero del campeonato, Fernando Ortiz, decidió no citar al portero cauboverdiano Bocinha, por lo que su debut deberá esperar, y sí lo hará el último refuerzo del defensa Iván Román, que se sumó esta semana, con estos argumentos que brindó el propio estratega.
2: Iván ya venía en competencia, incluso ha tenido partidos completos de 90 minutos en poco tiempo atrás, entonces él sí trae un ritmo de juego.
0: En la Liga del Ascenso, Rangers de

0: Talca sigue sin ganar en el certamen y en un partido increíble volvió a caer esta vez en los descuentos frente a Magallanes, que terminó el compromiso con dos jugadores menos por expulsiones, mientras que Unión Española superó a San Marcos en Santa Laura. Hoy el puntero Cobreloa visita Unión San Felipe y su escolta Santiago Wander recibe a Puerto Montt en Valparaíso. Además, lo más destacado en el fútbol internacional fue la titularidad de Gabriel Suazo en el debut del Sevilla a la Liga Española, derrotando en el final al Rayo Vallecano, mientras que Estudiantes goleó en el Clásico de la Plata por 4-0 a Gimnasia, el antesala de el partido decisivo del martes ante Católica en el Claro Arena por el paso a los cuartos de final de la Copa Libertadores. En otro orden de cosas, el expresidente de la Federación Nacional de Tenis, Sergio Elías, en diálogo con BioBio Deportes, realizó duras declaraciones al titular impugnado de la institución, Milovan Kejevich, cuando este último solicitó las cuentas de su anterior gestión.
1: Mire, me saqué la mugre para sacar esa federación adelante, tenerla ahora con un patrimonio por sobre los 500 millones y este sinvergüenza está diciendo que van a ver en qué estado me la entregan. Si yo no le voy a entregar a él la federación se le va a entregar a una entidad reconocida o a un directorio reconocido o a quien corresponda. No se le va a entregar a un impostor.
0: En su debut mundialista, la selección femenina de hockey y césped cayó por 2-0 frente a Países Bajos, dejando una buena imagen pese a la derrota, considerando que se enfrentaban a las anfitrionas y actuales campeonas, mientras que la selección femenina sub-17 de voleibol cayó ante Puerto Rico y finalizó en el puesto 22 del mundial que se juega en el país, superando a Egipto y Argelia, que terminaron en los últimos lugares del certamen. Al cierre, Alejandro Stabilo superó por 6-3 y 6-4 al alemán Jan-Lennard Straff y avanzó a la tercera ronda del torneo Master 1000 de tenis de Cincinnati, instancia a la que va a enfrentar al español número 11 del mundo, Rafael Jodar, que derrotó anoche al canadiense Denis Yapovalov.
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15 minutitos, nos separan de las 10 de la mañana. ¿Cómo están? ¿Cómo va su mañana de día domingo? Una mañana un poco más heladita, nos decían también por acá, eso de las 7 de la mañana. Se fría un padre las casas, Juanito les saluda, muy buena la radio, nos dicen. Voy a cortar leña, nos dicen, otro ratito porque no hay pellet. Justamente eso ha sido un tema, esta semana. Ya pasó, pero a propósito del valor, del stock, si hay o no hay pellet, si se vende, digamos, racionado, si ahora, si usted, por ejemplo, tiene bolsas de pellet y de manera personal lo está racionando también, entonces, claro, hay todo un tema con esto. Había venta racionada, largas filas, precios elevados. El valor subió 800 pesos aprox por bolsa. O sea, digamos, lo estaban encontrando a 5.000 pesos aprox y en otros comercios, ya digas, algún negocio que estaban vendiendo entre medio, algunos decían que estaban hasta los 8.000 pesos la bolsa. Entonces, claro, acá nos dice nuestro amigo editor que está picando leña. O va a picar leña ahora porque no queda pellet. Nos dicen por acá, tomando un café. A ver, ya no voy a decir nombre mejor. Café con una cucharadita de aguardiente. Eso. Huevitos de campo y pan sin gluten. De esta era como una cura cautina al día con la radio. Está resfriada, Ashley. Miren, la verdad, a veces uno tiene un poquito de alergia en las mañanas. Y con remedio a veces solucionable, pero sumado también a la contaminación, a lo mejor. Pero sí, uno a veces, aparte de la alergia, agarra uno que otro bichito por ahí. Pero nos estamos cuidando. Todavía no me hago el café con el otro ingrediente secreto que nos dicen por acá. Pero cafecito con azúcar, con endulzantes, estoy tomando por ahora. Y después un tapsín, alguna cosita por ahí. O si tienen alguna receta y uno llega a preparársela a la casita después. Algo con miel, con limón, y eso ahí ayuda bastante. Pero bueno, eso no importa, eso va a pasar. Queremos saber cómo están ustedes, cómo va su mañana, qué van a hacer esta jornada, hasta este día domingo 16 de agosto, ya pasadito, digamos, mitad de mes. Un mes que ojalá lo que quede sea bonito y, digamos, en torno al pronóstico del tiempo sea mucho más favorable que lo que ya hemos visto. A ver, por aquí nos envió una fotito. Están tomando desayuno con una radio. Están tomando, yo creo que un milito veo por ahí. Un quesote. Un gran pedazo de queso. Y creo que veo una sopa de pilla que están comiendo ahí. ¡Qué rico! Y un pancito con queso por acá. La Sandrita parece que

poquitos minutos ya de las 10 de la mañana y nos están llegando fotitos, el desayuno. Nos gusta escuchar los tonos de voz, nos dicen. Subidas y bajadas, sí. Hojitas de maqui en una taza. Dicen que sirve por acá. Uy, debe ser rico, no lo he probado. Por acá tomando café con leche y miel. Pan caliente con huevos de campo. Ambiente totalmente rural, nos dicen. Y una marraquetita ahí, qué rico. Y también una tacita de Milo. A ver, por aquí nos dicen, tomando desayuno con mi madre, sopaipillas con queso. Le achuntamos, sopaipillas con queso. Buenos días, amigos de Radio Bio Bio. Les escribo desde Pichi, Pehuenco, Lonquimay. Más de 2 semanas sin coberturas de entrada.

Uno llama al 103, nos dicen, y hay una grabación que indica que están con una falla en el sector y que están trabajando en ella. Pero ya hace varios días y no hay reposición del servicio. Si logras hablar con algún ejecutivo, tampoco te dan respuesta a fecha de reposición. Ya no sé dónde más llamar para reclamar, nos dicen por acá. Saben que es bastante complejo lo que ocurre en la zona cordillerana porque, bueno, ya vimos cómo el sistema frontal también ha dejado lo suyo. Claro, habitualmente caen precipitaciones de nieve en esta zona. Sin embargo, la cantidad que cayó, que se acumuló hace unos días, dejó bastantes estragos en torno al suministro eléctrico, a también justamente compañías. Y habían varias que estaban con mucha intermitencia, que no estaban funcionando muy bien. Entonces, es una problemática bastante habitual, no solamente cuando nieva bastante, sino que también esto lamentablemente persiste a veces por muchos días. Así que nos dicen por acá que estarían sin, hace más de 2 semanas, sin coberturas de Entel, desde el sector de Pichipehuenco en Lonquimay. Saluditos, amigas de Vilcún. Un abrazo siempre acá trabajando en el emprendimiento tempranito. Éxito a usted siempre. Muchas gracias. Muchas gracias a quienes nos escriben. Esperamos que todos los buenos deseos que nos dejan al WhatsApp también sea lo mismo para ustedes esta jornada y también el resto del año. Queda todavía, hay que pasar agosto, así que a cuidarse.

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6: Bienvenidas y bienvenidos a una nueva edición de noticias en El Informador. Le comentamos que alcaldes de comunas cordilleranas de la provincia de Bio Bio insistieron en controlar empresas denominadas fachadas. Mario Tapia nos informa.
7: Los ediles de esta asociación cordillerana exigen mayor control y fiscalización a las denominadas empresas fachada, que según indicaron, se instalan con fachadas de negocios legales y son utilizadas para cometer ilícitos. Y se están instalando, dijeron peligrosamente, en varias comunas pequeñas, ya que comenzaron en ciudades grandes en todas las regiones y también, por supuesto, en la región del Biobío. El alcalde de Quilaco y presidente de la Asociación de Municipios Cordilleranos, Ancordi, Pablo Urrutia, dijo a la radio que las nuevas atribuciones que la Ley de Seguridad Municipal concede y confiere a los funcionarios para que ejerzan esta labor son merecidas y son justas y además van a servir muchísimo para fiscalizar este tipo de delitos y otros que se están cometiendo en comunas pequeñas donde se ha trasladado también la delincuencia. Bio Bio, la radio.
6: En estado. Luego de nevazones y precipitaciones en la provincia de Loa comenzaron a funcionar los centros turísticos, sin embargo los pasos internacionales siguen cerrados. Nos informa desde Calama Arturo Larraín.
8: Durante la semana recién pasada, diversas localidades de la provincia de Loa se vieron afectadas por precipitaciones y nevadas debido a la presencia de un sistema frontal. Sin embargo, los últimos días ha mejorado notoriamente el tiempo, por lo tanto los propietarios de estos centros turísticos, especialmente de San Pedro de Atacama, han comenzado a reabrir las puertas ante la alegría de los visitantes. Sin embargo, aquellos locales que están más cercanos a la cordillera aún permanecen cerrados debido a la gran presencia de nieve. Mientras tanto, la Dirección de Vialidad ha indicado que se está trabajando en los pasos internacionales de Jama, Sico e Itocajón, que están cerrados actualmente debido a la gran cantidad de nieve que hay en esa ruta y por lo tanto se espera habilitarle muy pronto para que cientos de camioneros puedan desplazarse a sus lugares de origen tales como Paraguay, Brasil y Argentina. En Calama, Bio Bio, la radio.
6: Ampliamos la información con respecto al homicidio de un ciudadano venezolano en la comuna de Estación Central. Tomamos contacto con Benjamín Zamorano.
9: Claro, porque... que retomamos el contacto con ustedes para contarles mayores antecedentes con respecto a este homicidio de un hombre venezolano de aproximadamente 50 años, quien fue asesinado durante la madrugada en la comuna de Estación Central. Según los primeros antecedentes que se manejan de este caso, el que es manejado por la Brigada de Homicidios Centro Norte de la Policía de Investigaciones, aún no se ha determinado si este hombre precisamente fue víctima de un ajuste de cuentas o de un robo por parte de antisociales que se encontraban por el lugar. Además, aún se encuentran investigando si este hombre sufrió un disparo en unas calles posteriores a donde fue encontrado, precisamente en las calles Atahualpa con Los Pingüinos, en la comuna que ya fue mencionada. De momento, todo es materia de investigación y las policías no han determinado si esto se trató precisamente de un ajuste de cuentas o de un robo que sufrió este individuo durante la madrugada de este domingo. Desde el lugar, Bío Bío, la radio.
6: Bueno, son exactamente las 10 de la mañana con 3 minutos. Dejamos hasta acá la revisión de noticias.
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10:10 a.m. para ser exactos. ¿Saben qué? Hay un tema, pero depende de lo que, como vea usted la situación igual. A veces cuando las personas están, bueno, pareja, matrimonio, pero bueno, básicamente compartiendo juntos un espacio, una casa, un evento, donde sea que vivan. Y uno se encariña a veces con los animalitos, las mascotas. Dígase, es un gato, un perro, un conejo. Pero aquí la pregunta es, ¿cuándo muere el amor? ¿Con quién se queda la mascota? Recuerdo hace unos días, no sé si fue la región de Los Ríos, bueno, pero en Chile, definitiva, que hubo incluso, parece que un proceso judicial, un intento de una demanda, no sé bien cómo fue, pero también relacionado, independiente de qué fue lo que pasó, pero a esa instancia se buscaba llegar a propósito de quién se queda con la mascota. Y aquí yo creo que esto con el tiempo va a ir avanzando, digamos, legislativamente hablando, porque hoy en día también ellos deben tener un respaldo. O sea, si ninguno se quiere quedar con un perrito, no va a quedar en la calle. O sea, también aquí entra tenerse responsable de los gritos. Bueno, pero esto hablándolo en general, no como de un país o en otro, si está o no legislado esto, sino que más que nada de percepción. O sea, lo justo es que obviamente se quede con alguno de ellos, pero que sea con responsabilidad. O sea, si uno quizás sabe de que no va a tener, digamos, el cuidado que corresponde, lo mejor es que quien sabe que va a poder responder a eso se haga cargo, porque ellos no tienen por qué pagar los platos rotos, como se dice. Pero bueno, ahí hay que tratar de ser lo más realista posible con ello. Pero eso se piensa antes. En el caso de las, bueno, en general, pero con el tema de las mascotitas es bastante delicado igual, porque hay que considerar que está la ley de tenencia responsable igual. Bueno, de ese

más, podemos seguir conversando en esta mañana, avanzando ya, ¿cierto? Pasadito las 10 de la mañana. Un gran abrazo para quienes nos escuchan desde Lonquimay también, en la sintonía 101.5.

Ya, aquí nos terminamos el cafecito. Quedó un conchito que ya está frío, así que... ¿Qué hacen ustedes? ¿Se lo toman o no se lo toman? Hay personas que les gusta parar té o leche, o café con leche, o café, en un tazón grande. Pero tiene que estar lleno. A algunos les gusta quizás tres cuartos, mitad, un poquito. Pero, me he dado cuenta, lleno, porque no le sirvan el agua hasta arriba. Y no se toman todo. ¿Le pasa a usted también? ¿O no toma nada? ¿O toma algo frío, toma un juguito? No. Bueno, y cada uno con sus gustos. Ahí estamos revisando.

al WhatsApp de los mensajitos que nos llegan, las fotitos del desayuno. Si a lo mejor usted se va a levantar un poquito más tarde, ya, hágalo nomás, si es día domingo. Y aparte que está medio helado, así que, bueno, si sale, abríguese también. Y, también con un paragüitas por si acaso, porque saben que, bueno, a esta hora no hay precipitaciones, digamos, tan fuerte. Hace unas horas sí había un poquito de lluvia débil. Caso Temuco, por ejemplo, y revisamos el pronóstico del tiempo hace un ratito atrás. Y sí se esperan precipitaciones para gran parte de la Araucanía, pero no con tanta intensidad. Al menos en Temuco y en Puerto Saavedra. Porque si revisamos, por ejemplo, Villarrica Pucón, por acá igual dice lluvia débil y chubascos débiles. En Angol aparece una gotita, chubascos aislados. Así que ya, por si acaso sale con su paragüita, una chaquetita, digamos que la orille bien. A mí me gusta el taza con baranda, nos dicen. Ya, ahí podemos seguir conversando. Nos escriben al WhatsApp o nos pueden llamar también a nuestro número de teléfono 452-59-2200.

chiquillas, se habla de verano en algunos artículos. Y bueno, ayer yo me acuerdo que escuchaba una conversación de ¿qué prefiere uno? Si hay calor, frío. No, yo prefiero frío porque es más solucionable, dicen algunos. No, yo prefiero calor porque me carga el frío. Me carga andar tan abrigada. Pero yo creo que todos podemos coincidir en algo. Cuando llega el verano, o los días más de calor, un poquito más de humedad a lo mejor. Cuando está un poco más húmedo y aún así hay un poco de temperatura, por ejemplo, no sé, antes de... En resumen, cuando andan bichitos. Y no cualquier bichito, sino que estos que les encanta andar encima de uno. Y no digo las moscas, ni los tábanos en ciertos periodos del año. Sino que el zancudo draculón. Le ha picado uno, pero feo. Oye, y uno no se da cuenta y estamos una semana y rasca la piel y al final es peor. Oye, ¿te pasó algo? Te dicen a veces, y uno tiene a veces en la cara o incluso en el ojo. Entonces, claro, puede que usted, no ahora, pero cuando empiezan esos días ya más tropicales, más de verano, puede haber dejado la ventana abierta.

Entonces, ¿qué es lo que podemos hacer acá? En este caso, más por las arañas. Claro, si le ha picado alguna, no ha pasado nada, excelente, porque en algunos casos puede ser muy complicado en materia de salud. Pero revisar siempre la ropa, el mueble, las esquinas, no, quizás no todos los días. Pero no confiarse, sobre todo en las partes que sean más oscuras de la casa, cuando usted a lo mejor no revisa algo, así que ahí la idea es cuidarse en general con eso. Casi ya a las 10:30 de la mañana, la invitación es a que siga en la sintonía de Bio Bio.

¿Saben qué? Bueno, ha sido todo un tema con el paso del tiempo, lo de la prueba para poder ingresar a la universidad, PAES, PSU, práctica académica, ya. En resumen, ingresar a la universidad. Y además de eso, elegir la carrera universitaria para quienes estén en este proceso. Pero hay un artículo que habla sobre que habría o estaría yendo el ingreso a carreras de pedagogía. Y aquí se habla sobre el desafío de formar a los docentes del futuro. Y que la pregunta es, ¿será por el contexto actual que esto está cambiando? ¿Que este gusto por la pedagogía ha ido variando con el paso del tiempo? ¿O que está más difícil? ¿Por qué? La educación chilena, claro, está con un desafío, traer nuevos talentos a la profesión docente y preparar a profesores que sean capaces de responder a una sala de clases que cambió profundamente. O sea, ya las generaciones son completamente distintas. De hecho, según cifras del Sistema de Información de Educación Superior, SIGES, los ingresos de primer año a carreras de pedagogía disminuyeron en un 12% entre el año pasado y este, pasando de 13.000 aproximadamente estudiantes a 11.700. O sea, imagínense, no es menor. Hay una realidad completamente distinta, sobre todo con el tema generacional en la tecnología. Estudiantes con nuevas formas de aprender, aulas más diversas, desafíos socioemocionales y tecnologías como la inteligencia artificial. Obviamente esto va a exigir herramientas nuevas para ir comprendiendo la diversidad, generar oportunidades también de aprendizaje, que sean para todos. O sea, en realidad siempre ha tenido que ser así. Siempre debió ser así. Incorporar también más competencias vinculadas a la inclusión, convivencia escolar, ciudadanía digital, uso responsable de la tecnología. O sea, que no se abuse, digamos, de esto y de qué manera se puede equiparar o hacer un... Ahí. Ni muy muy, ni tan tan. Pero, bueno, en resumen, lo que se busca hoy en día, no sé, ¿qué piensa usted? Adaptar estrategias, comprender la diversidad del aula, acompañar, desarrollo integral. Entonces son varios aspectos que hoy en día se consideran, digamos, en esto y quizás ha ido cambiando la visión que se tiene en torno a esta carrera o a lo laboral en general. Ahí nos puede dejar usted su visión sobre ello, que es bastante importante con lo que está ocurriendo ya a nivel país. Cambiando de tema, un abrazo a quienes nos escuchan a esta hora y que van manejando y van quizás transitando justo por la Ruta 5 Sur. Pronto les entregaremos información que está dando ruta a la Araucanía a esta hora de la mañana, sea por algún trabajo o recomendaciones del día a día.

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Oye, ¿saben qué? Efectivamente comenzó a llover un poquito más fuerte porque hablábamos de que nos esperaban precipitaciones tan intensas, pero sí comenzó a llover copiosamente, digamos así. Así que saque nomás las sopaipillas, si es que tiene ahí alguna masita. Ahí nos enviaron una fotito de sopaipillas con queso, que rico. Un cafecito. Y me voy a hacer otro cafecito ahora para seguir conversando con nuestros amigos auditores de Bio Bio, la radio. Precipitaciones que se esperan para Puerto Saavedra, para Villarrica, bueno, zona lacustre en general, en Temuco también, en Angol, y vamos a revisar si es que Lonquimay también esperan precipitaciones. A esta hora se registran 3 grados en la comuna cordillerana, ráfagas de viento de 21 kilómetros por hora, pero ojo porque la calidad del aire va a ser un poco saludable desde la mañana y hasta el miércoles de esto, así que cuidarse ahí con eso. Y todo un tema con lo de la calefacción igual, ¿eh? Porque ya que estamos hablando de la estrechez de pellet, nos queda otra que recurrir también a la leña. Entonces ahí ya después pasaremos a hablar de eso. Hoy día la mínima 4 grados bajo cero en Lonquimay y la máxima será de 6. Así que va a aumentar un poquitito más y van a comenzar los chubascos en la tarde. Así que si nos están escuchando desde la hermosa comuna de Lonquimay, nos pueden enviar alguna fotito a lo mejor si es que ya... A lo mejor se adelantó la lluvia un poquito, al igual que en Temuco. Un abrazo a quienes nos escuchan también en la sintonía 88.1.

casi 15 minutos de las 11 de la mañana, de la morning. A esta hora, Ruta de la Araucanía, sí, es el mismo lugar. Tenía información sobre un accidente. Precaución, recomienda, hace unos minutos, en la Ruta de la Araucanía, por un siniestro vial en el kilómetro 600, sentido norte a sur, esto en el sector de Puente Dumo, y respecto al tránsito, está habilitado por la pista derecha. Reiteramos, siniestro vial en el kilómetro 600, sentido norte a sur, esto en el sector de Puente Dumo, y el tránsito está habilitado por la pista derecha. Así que vaya con cuidado y también, ¿por qué no?, en la sintonía de Bio Bio, la radio. A esta hora de la mañana, cuando unos instantes ya nos separan de las 11 de la mañana y estaremos acompañándonos mutuamente, es mutuo, con un poquito de música y también la contingencia nacional, porque a las 11 de la mañana ya viene el informador.

Acá nos llegó un mensajito de que... Buenos días. Primero que todo, muy buenos días, justamente. Hay un operativo policial en el Albi, nos dicen, por acá, de Francisco Salazar con Recabarren. Cerraron el recinto por una mochila que estarían...

los arbustos, como dicen por acá. Cerraron porque podía ser una bomba, pero lo más probable es que es del cuidador de autos que ayer se le quedó, nos dicen por acá. Vamos a corroborar esa información, pero claro, ahí nos envían un video, no se puede, no carga, pero efectivamente se ve un amplio despliegue policial, así que para que tengan consideración, esto es en supermercado Albi de Francisco Salazar con Rica Barra. Si es que a lo mejor algún amigo auditor va pasando por ahí y nos puede comentar también la situación, ahí nos puede dejar un mensajito al WhatsApp o nos puede llamar al 452-5922-00. Y cuando 12 minutos ya nos separan de las 11 de la mañana, ojalá que estén teniendo una linda mañana, quizás un poco helada. Está complicado el tema por lo de PET, hay muchas familias que a lo mejor todavía están con este problema, están restringiendo un poco su calefacción a propósito de ello. Una auditora hace un ratito nos decía de que está picando leña porque está con el tema del pellet, y así como él, muchas personas más. Pero también hay quienes no tienen tampoco una estufa leña, porque recordemos igual cuando se hizo este cambio, estufa leña, pellet y todo esto, se tenía que entregar la estufa. De hecho, aquí igual nos decían eso, con el cambio de leña pellet se entregó, ya no tenemos las dos, solo una. Aunque igual, yo he escuchado que hay personas que a veces han quedado igual con la otra. No debería, pero... Claro, es complicado ahí porque se supone que esto es para poder, para evitar que se siga contaminando más el medio ambiente en general, la calidad del aire. Claro, acá nos dice el que tiene, nos pone el signo peso, puede tener las dos, pero la gran mayoría no puede. Efectivamente, es igual, es un costo elevado. Hay personas que por decisión personal habrán optado por dejarlo así, eso ya es otro tema. Pero de que está generando un problema, está. Así que ojalá se pueda solucionar pronto y que puedan estar calentitos en su casita. Ahora sí, siga sintonía a la radio porque un poquito de música antes, pero ya viene El Informador.

minutitos ya de las 11 de la mañana. Recordamos la información que entrega Ruta de la Araucanía porque la están reiterando en su cuenta de X. ¿Qué es X? Es Twitter, pero ahora se llama X. Esto en el sector de Puente Dumo, en el kilómetro 600, sentido norte a sur. La pista está habilitada, pero el procedimiento se mantiene en Berma. Así que, para que tenga esa información en consideración. Y obviamente con la invitación, a que siga en la sintonía de Bio Bio la radio, porque en unos minutitos ya viene el informador.

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10: Bienvenidas y bienvenidos a una nueva revisión de noticias en El Informador. Le comentamos que los tres pasos internacionales de la Araucanía están habilitados, nos informa Carlos Martínez.
11: Así es, porque el paso fronterizo Pino Achado está habilitado desde las 8 de la mañana para todo tipo de vehículos, con precaución por maquinaria trabajando y algunas zonas del límite con hielo, por lo que se recomienda el porte de cadenas. Y calma, también el Onquimay está habilitado desde las 8 de la mañana para vehículos livianos con porte obligatorio de cadenas. El cielo está parcialmente cubierto, una mínima de 9 grados y una máxima de 4 grados, en todo caso bajo cero. Con viento de 13 kilómetros por hora se espera para esta zona de la región de la Araucanía. Reitero, temperatura mínima 9 grados bajo cero y una máxima que se espera de 4 grados bajo cero. En el caso de la comuna de Curarrehue, el paso Mamuil-Malal está habilitado para el tránsito de buses y vehículos menores desde las 8 de la mañana a las 6 de la tarde para el ingreso y desde las 8 de la mañana a las 5 de la tarde para la salida. El cielo está cubierto con nevadas débiles, hay 6 grados bajo cero de temperatura. Es obligatorio el porte de cadenas y además se llama la precaución porque hay maquinaria de vialidad trabajando en la ruta. 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
10: La Policía de Investigaciones se encuentra investigando un homicidio frustrado con arma cortante contra un hombre de 23 años en La Cisterna. Nos informa Benjamín Zamorano.
12: Claro, porque la Fiscalía Metropolitana Sur junto a la Policía de Investigaciones se encuentran investigando el homicidio frustrado con arma cortante ocurrido contra un ciudadano venezolano de 23 años en la noche de ayer en la comuna de La Cisterna. Según las primeras investigaciones, este hombre habría estado reunido con familiares y amigos, donde posteriormente fue

0: agredido por un grupo de sujetos que aún no ha sido identificado. Por esta razón, el sujeto fue trasladado hasta el SAR de la comuna de San Miguel para luego ser trasladado hasta la clínica Dávila de Recoleta, donde se encuentra siendo recuperado de sus lesiones. Hasta el momento, las policías se encuentran realizando las diligencias para dar con el paradero de los sujetos, quienes aún no han sido encontrados por precisamente la Policía de Investigaciones y Carabineros. Bío Bío, la radio.
1: También le comentamos que Argentina no autorizó el paso de camiones desde Chile por el paso Cardenal Zamorén Puyehue. Detalles con Eduardo Palacios.
2: Con prohibición de tránsito de camiones hacia el lado argentino, se mantiene el complejo fronterizo Cardenal Antonio Zamorén, la comuna de Puyehue. Esto a petición del complejo El Rincón, el lado argentino, que argumenta una cantidad importante de transporte de carga que imposibilita un tránsito fluido. Por esta situación, si bien desde Chile se informa que el paso Cardenal Zamorén está habilitado para todo tipo de vehículos con porte obligatorio de cadenas, transportistas aguardan tras barrio para continuar su viaje. Se trata de mercadería que se mueve entre países del Mercosur, pero también del denominado recorrido Chile-Chile, que permite el abastecimiento de la zona sur austral de nuestro país utilizando la Patagonia Argentina, y que en los últimos días ya ha revelado algunas molestias de conductores en función de las esperas y los problemas que se tienen el lado argentino. En lo inmediato, la situación se monitorea respecto a la condición de la ruta, que está transitable solo con porte obligatorio de cadenas. En Osorno, Bío Bío, la radio.
1: Hasta acá dejamos la revisión de noticias aquí en El Informador de la radio.
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Y ahora sí, pues ahí de las 11 de la mañana. Me acuerdo que hace unos días estábamos conversando sobre el tema de los cables, el medio eléctrico. Y hace poco con una situación, con una joven de Muco. Pero hablábamos la semana pasada de los cables submarinos, el que busca instalar Google, si va a mejorar, ¿no?, la conexión a internet. Bueno, independiente de eso, también está el problema de los cables que están en la calle. Y que lo más probable continúen por mucho tiempo más. Porque claro, se busca en muchas ideas para que, digamos, visualmente no haya tanto cable en las calles, pero eso es un trabajo que puede que dé tiempo. Digamos, en que deje de estar así, que sea soterramiento de los cables en general, ¿cierto? Pero, ¿qué hacemos por mientras? ¿Caminar con más precaución? ¿Usar la bicicleta con más precaución?

0: podía ser así. Bueno, fue el caso, lamentablemente, una joven de Temuco que la ha denunciado públicamente en redes sociales, también en medios de comunicación, que lleva una bicicleta en la Avenida San Martín. En Temuco con Andes, si no me equivoco. San Martín en general. Y claro, lamentablemente se encontró con uno de estos cables y quedó con una importante lesión, una herida en su cuello. Ella se enredó con este cable. Entonces, no pasó a mayores en materia de salud, pero no deja de ser que es un daño importante, primero en lo emocional y también en lo físico. Ahora, si pasamos al escenario de que hubiese pasado una persona mayor, un niño, que al igual que la chica que se vio afectada por esto, no lo vio, y la historia no se hubiese podido contar de la misma manera, entonces estamos hablando de quién debería, digamos, responder esto. ¿Qué pasa si esto, por ejemplo, puede estar con energía? O no solamente que sean varios cables, sino que uno solamente que esté colgando. Y a veces ha pasado, porque hay mucha contaminación visual y uno no siempre va a ver todo. Yo creo que más de alguien le ha pasado, va caminando y dice, un cable. No sabemos de qué es, si puede ser telefonía, si puede ser internet, si puede ser que pueda tener, digamos, energía. Entonces, claro que es un tema. Es muy, muy peligroso. ¿Y ahora qué nos queda? ¿Tener más precaución? ¿Será suficiente? Eso es un tema bastante amplio a abordar. Ahí podemos conversar de eso y más en esta mañana, lo que queda esta mañana. Ya vamos, estamos más cerquita del mediodía. Así que la invitación, como siempre, es a que siga la sintonía de Bio Bio.
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días, Bio Bio nos dicen por aquí. Yo cuando era chico iba en bici, ya. Entonces iba recién, dicen, y de repente se me enredó un alambre de esos de teléfonos. Se enrolló en la bicicleta y me tiró. Lo tiró el cable, nos dice por acá. Chuta. Claro, nos dice de que se cayó. Pero de. Claro, había un espacio amplio donde quedó y le quedó una herida. Nos dice un cototo, que hasta el día de hoy lo tengo. Es que es increíble que a veces algo tan cotidiano como salir, andar en bicicleta, con patín, o en el medio de transporte, o solamente caminar, y que nos encontremos con algo así, y que pueda generar encima un accidente, que nos puede dejar secuelas para toda la vida, claro que es un tema, no es menor. No solamente el cuidado, el resguardo que debe tener el automovilista o el tránsito en general para el resguardo de quien conduce, quienes van dentro del vehículo, mejor dicho, sino que también para los peatones. El tema de los cables, el tema de que estén bien, digamos, marcaciones del paso de cebra en general. Entonces, claro que es preocupante el respeto que debe existir mutuamente. O sea, también, por ejemplo, ya pasándolo al escenario de que el peatón tiene el derecho de cruzar sin paso de cebra y que eso no se respeta. Oye, pero es que es increíble. Miren, en Mont sí que se ve eso. Justamente hay una parte en calle Lynch, por ahí aproximadamente. Bueno, y no solamente ahí en ese tramo, sino que en varios puntos. Igual que no está bien marcado, bien pintado un paso de cebra. Y no respetan, pero muy pocos. Ya, un número al azar. 2 de cada 10 vehículos frenan. Entonces, claro, uno puede ir cómodo manejando, de copiloto. Pero ¿qué pasa con el que va caminando? Si uno va caminando, también se tiene que sentir seguro cuando va cruzando, porque es su derecho. Entonces, al final, ¿qué pasa? No, al peatón no le queda otra que, aunque está mal obviamente, esperar que pase el vehículo. Y lo queda mirando y ni aún así. Entonces, no, el mundo está al revés, como se dice. Bueno, ya, de eso y más podemos seguir conversando. Siga la sintonía Bio Bio. Aprovechamos de saludar ya que hablamos de Temuco a nuestros amigos auditores de la capital regional de la Araucanía que nos sintonizan en 88.1.

Avanzando ya en esta mañana, todavía quedan unos minutitos, esta mañana de día domingo 16 de agosto ya. Ahora comenzaron las precipitaciones, se esperaba que esto fuera débil para varios puntos de la Araucanía, pero mejor saque paraguas por si acaso, nunca sabe lo cambiante que puede ser el pronóstico del tiempo. Esta de la mañana, usted en qué está tomando... A lo mejor su segundo desayuno, tal vez hasta ahora se está levantando y si es ese escenario, está bien. Como día domingo nomás. Y nos envían las fotitas, nos han llegado fotos de palitas de huevo, de sopa y pillas, de café. Algunos en familia, como con la mamita tomando desayuno, o si está con el papito, con el primo. O le tocó trabajar, a lo mejor este día domingo, no solamente domingo de descanso, a veces es domingo laboral, así. En el laburo y nos envía una fotito, una selfie. La foto que ahora uno se toma con el mismo teléfono ahí de cara. Así que sigas la sintonía Bio Bio. Un abrazo a quienes nos escuchan también desde Villarrica, la sintonía 88.5, Pucón 103.7, Lonquimay. Igual hablábamos de Lonquimay hace un ratito, en la sintonía 101.5. Subió la temperatura en Lonquimayo, no hay 4 grados ahora. Se esperaba una máxima de 6, si no me equivoco, tal cual. La máxima será de 6 y también en la zona cordillera se esperan algunos chubascos en la tarde. Ahora, los chubascos igual hace un poco más favorable en qué sentido transitar en esta zona porque se empieza a derretir, digamos, un poquito la nieve que puede estar con escarcha en las mañanas. Así que el pronóstico de tiempo relacionado a la lluvia, sea chubasco, lluvia débil, llovizna, es un poquitito más seguro para manejar, pero obviamente igual con las correspondientes. ¿En qué sentido más seguro? Obviamente con las precipitaciones a veces igual es complejo manejar, sobre todo si visualmente es más complejo, si a lo mejor tiene problema a la vista, pero si comparamos entre la nieve y la lluvia, obviamente es mucho más delicado porque se genera una escarcha que es resbaladiza para el vehículo. Así que vaya con confianza, seguro, con cuidado y en la sintonía de BioBio.

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Estamos a casi 20 minutos ya del mediodía, también con otro resumen de las noticias del Informador. Hoy en día se busca mucho, ya saliendo el tema de labores del Informador, cambiando tema sobre evitar envejecer. Que los tratamientos estéticos, ahora hay inyecciones con ácido hialurónico y un sinfín de cosas más para evitar justamente o retrasar el envejecimiento por un tema estético. Bueno, cada persona y con sus gustos, sus ideas. Otros que no les interesa, no se hacen nada, a pura cremita de lechuga. Y tienen la piel perfecta. O en el caso de los hombres, a veces no se hacen nada. O el mismo jabón en general, o con el mismo champú, todo. Y tienen la piel más bonita que una vez. ¡Qué envidia! O las pestañitas crespas. No, pero ¿saben? Bueno, algunas recomendaciones que son supuestamente para envejecer bien, según un especialista en longevidad. Esto según un estudio que fue dirigido por una organización de investigación médica y se dedicaron a examinar cuáles eran los presuntos secretos genéticos que sustentan la salud a lo largo de la vida. Se analizaron 1.400 personas entre 80 y 105 años, que tienen recién 80. ¿Sí? Y que no han desarrollado ninguna enfermedad, por ejemplo, una enfermedad crónica común. Se dieron cuenta acá en esta revisión de que no encontraron mayores diferencias genéticas entre los participantes. Dígase, o sea, todo es genético. Dicen, no me hago nada genética, dicen algunos. Y se quiebran más encima. Pero sí, identificaron unas tendencias entre quienes tenían una longevidad más extendida y saludable. Dígase, eran más activos físicamente y más sociables. Mucha risita, mucho jiji jaja, que andan por aquí y por allá, que a lo mejor una junta de vecinos, otra junta de vecinos, que el cafecito. Básicamente son buenos para la chacha, son buenos para socializar. Entonces, ¿puede ser? Claro que sí. Siempre dicen de que tener una mentalidad positiva, una actitud positiva, ayuda a estar mejor de salud. Y puede ser, hay personas que no les gusta eso, ¿en qué sentido? Que dicen, no, que tanta risa, tanto aquí, que allá. Pero bueno, es cierto de que algunas emociones afectan, por ejemplo, directamente a algunos órganos. Entonces, puede que esto se condice con que a veces estar de mejor humor puede que ayude

no, no perjudique, mejor dicho, los órganos en general. Así que no sé, pues, ¿qué piensa usted? ¿Cuál es el secreto de la felicidad? No pescar nada, hacer sus cosas, ¿qué más puede ser? A ver, no meterse en la vida del resto. Como dicen, dicho, edúquese lo más que pueda, de respete a quien lo respete. Yo creo que depende de la percepción de cada uno acá. Pero sí, una sonrisita a lo mejor nos puede ayudar a cambiar el día de uno y quizás, ¿por qué no?, el de otra persona. Ahora sí, cuando 20 minutos nos separan del mediodía, los invitamos a que siga la sintonía de Bio Bio, la radio.

Queda poquito para que termine ya esta mañana de día domingo. Ya estamos más cerquita quizás de la hora de almuerzo. A lo mejor recién se está levantando y yo ya lo estoy hablando del almuerzo. Desayuno, almuerzo. ¿Qué come cuando tiene que mezclar esto? No queda otra, digamos, por la hora, porque dice, ¿para qué voy a tomar desayuno si tengo que almorzar ya entre los próximos minutos? Será a lo mejor un desayuno más contundente, algo que tenga huevito, o a lo mejor le coloca un poquito de osito, un pedacito de carne, algo, no sé, estoy inventando. ¿Hay algún...? ¿Ahora saben cómo le llaman a eso? Brunch, que es básicamente un plato que puede tener, por ejemplo, no, como un desayuno almuerzo al plato. Eso básicamente. No, una paila de huevos grande, con eso ya estoy. Con queso, tomate. Ya después por

el almuerzo igual, un consomé. Ah, ya, que yo creo que para este día un consomé es ideal. O pollito con papas fritas para el día domingo, desayuno, o sea, almuerzo regalón. Y aprovechamos de sacar una sopita, un consomé del pollito. Muy, muy, muy rico para este día, con un poquito de apio, un huevito ahí porque como que no quiere la cosa. Y ahí nos puede comentar. Ahí nos están llegando unos mensajitos, unas fotitos, así que las vamos a revisar para seguir conversando en estos minutitos que quedan de la mañana de día domingo. Pero obviamente la invitación es a que siga la sintonía de la radio el resto del día.

parecer mi mamá está haciendo concha yuyo y no me gustan. Oh, yo lo que voy a leer acá es una traición. De nuevo, Bio Bio, mi mamá está haciendo concha yuyo y no me gustan, así que, ¿saben qué va a hacer? Va a salir a comer al centro. Pero sin que sepa. Bueno, acá si la mamá se entera por Bio Bio, no vamos a dar nombres mejor para que no se enoje. Eso es una traición. No le gusta el cochayuyo y se va a ir al centro a almorzar. Y ya, lo que queremos saber es cuál es la excusa. Yo creo que más de alguien a lo mejor, o ahora, o cuando era chiquitito, chiquitita, se arrancaba. O a lo mejor ya no le gustaba lo que iba a cocinar la mamá y se iba donde la abuelita porque sabía que la abuelita le iba a hacer algo rico.

O sea, la comida toda es comida y es rica. Ya, pero seamos realistas, a los chiquititos a veces les gusta cierto tipo de cosas. Puré con algo. Arroz con algo. No, y justo en la mesa carbonada. Oye, pero eso es lo mejor que hay. No, un charquicán con cochayuyo. Es súper rico. Si no le gusta, a lo mejor el cochayuyo, porque sabes que yo cuando era más chiquitita no me gustaba tampoco. Pero hay algunos que los hacen más lavaditos. Entonces tanto sabor no tiene si es que no le gustan mucho los productos del mar. Pero en realidad hace muy bien comer cochayuyo. Así que yo creo que ahora hay que empezar a ver, a pensar, mejor dicho, de que obviamente por los nutrientes, pues, los beneficios que tienen algunos alimentos. Así que ya, devuélvase nomás, no vaya muy lejos. O después le dar cargo de conciencia. Así que no vamos a delatar a nuestro amigo editor que nos dejó el mensajito acá. Cuando unos minutitos nos separan del mediodía, así como nuestro amigo que se va a escapar al centro, si que usted va a hacer lo mismo, nos puede comentar y lo conversamos aquí, pero no delatamos el nombre. Ya, si va, cuídese y siga en la sintonía de Bio Bio. Y usted también que nos está escuchando desde su casa, a lo mejor, desde su vehículo, invitaciones a que siga la compañía de la radio. Ya viene, cierto, el mediodía, después viene Radiograma, así que es súper importante igual saber más o menos cómo está la situación en la contingencia de nuestro país.

yo voy a decir algo. Las mamitas están manifestando muy molestas por el hijo que iba a ir al centro a buscar almuerzo porque no le gusta el cochayuyo que está cocinando la mamita. Hola, nos dice

Acá, ¿por qué no cambian el menú con esa plata que iba a gastar en almorzar en el centro? Podría comprar unas canecitas, comparte con su mamá un rico almuerzo dominguero. Tal cual. Así que se ve retado aquí nuestro amigo auditor. Nos dice igual, las mamás cocinamos lo que tenemos a nuestro alcance y eso es muy cierto. Sí, sí, hay que valorar las comidas que hace la mamita. Más aún si es un día domingo, porque el domingo se hace con cariño, pues. O a lo mejor quedó algo el día anterior y se... digamos, se deja para el día siguiente, cositas que toman un saborcito más rico en esos casos, así que mejor aún porque así aprovecha a descansar un poquito, solamente tiene que calentar lo que hizo. Así que, bueno, ahí nos pueden comentar, al menos acá sabemos que Concha Yuyos no va a comer, la mamita sí, por acá dicen que una carnecita. Hola, la señora madre, ese joven, ¿por qué no me invita a almorzar? Sí, yo creo que vamos a tener que... delatar, yo creo que a nuestro amigo auditor acá nos está diciendo que no demos su nombre. Inventó una excusa, dijo. Ya, mejor nos reímos nomás. No, sí, no creo que sea porque esté rechazando la comida como tal, no. Pero que de regalo nomás. Así que, ya. Condición que nos envíe foto de que va a almorzar. No, no, eso no. Mejor de que cuando vuelva le va a decir a la mitad, oh, ¿sabes qué? Me dio hambre, voy a comer. Sí, aunque sea en la tarde, ya como 11, tarde-noche. Sí, pues no le dejé el plato a la mamá. Así que aquí nos están preguntando si pueden ir a almorzar donde la mamita. Otros amigos auditores. Ya, ahí podemos seguir conversando de eso y más. Vía WhatsApp, vía teléfono también, si es que nos necesita llamar por alguna situación. Porque antes del informador, tenemos con un poquito de música y también el espacio de conversación.

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8: Bienvenidas y bienvenidos a una nueva revisión de noticias en El Informador. Le comentamos que la PDI Los Ángeles confirmó que investigación por delitos violentos ocurridos en la zona sigue abierta y en pleno desarrollo. Detalles con Mario Tapia.
9: La PDI de Los Ángeles, a través de su brigada de homicidios, confirmó durante las últimas horas que está abierta y en desarrollo la investigación sobre hechos violentos y delitos violentos ocurridos en Villa Los Profesores de Los Ángeles, donde ya hubo un allanamiento, como informó la radio oportunamente durante la semana, con 4 personas detenidas. De estas personas detenidas, se supo ya en las últimas horas que 3 de ellas fueron formalizadas con medidas cautelares de arraigo y firma mensual. Sin embargo, se había pedido la prisión preventiva debido al hallazgo de municiones, de droga, armamento en su poder. Sin embargo, el juzgado accedió a formalizar y a efectuar estas medidas cautelares que no incluyen la prisión preventiva. Se indicó por parte del prefecto Yair Bravo, de parte de la PDI de Investigaciones aquí en Los Ángeles, que la investigación continúa y está en pleno desarrollo también con otros operativos y allanamientos que se van a realizar en este conflictivo sector de la capital provincial de Bío Bío. En Los Ángeles, Bío Bío, la radio.
8: El Ministerio de Obras Públicas informó la suspensión momentánea de la subida de vehículos en la ruta RN55 hacia los Nevados de Chillán por congestión vehicular. Detalles con Guillermo Oscares.
10: El Ministerio de Obras Públicas de la región de Ñuble informó hace algunos instantes la suspensión momentánea de la subida de vehículos hacia el sector cordillerano de Ñuble por la ruta N55 debido a la alta congestión vehicular registrada en dirección a Nevados de Chillán. La medida busca resguardar la seguridad de las personas y permitir una adecuada regulación del tránsito, considerando además la importante acumulación de nieve existente en la zona. De momento se mantiene el acceso únicamente para vehículos que cuenten con reservas previas en alguno de los servicios privados ubicados en el sector. De este modo se recomienda a los conductores no continuar el ascenso y mantenerse atentos a las instrucciones de carabineros y de los equipos encargados de resguardar la seguridad hacia los Nevados de Chillán por la ruta N55. En la región de Ñuble, Bío Bío, la radio.
8: Tenemos información con Rodrigo Aguilera.
11: El gobierno regional y Cercotec entregaron las primeras embarcaciones de un total de 40 que benefician a los pescadores de la caleta El Wilque en Puerto Saavedra. La inversión alcanza 953 millones de pesos y se subdivide en 22 embarcaciones para la pesca artesanal y 18 para emprendedores turísticos. Además, habrá capacitación para que 28 personas obtengan licencia de patrón y tripulante de nave menor. El objetivo es apoyar a los pescadores, pero también invertir en otro tipo de proyectos que permitan diversificar las fuentes de ingresos económicos para las familias de Caleta Wilque. Las otras 32 embarcaciones de fibra de vidrio y sus respectivos motores se entregarán gradualmente hasta diciembre. 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
8: Hasta acá dejamos la revisión de noticias en El Informador aquí en Bio Bio.
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Ahora sí que estamos pasadito de mediodía. Ya unos 11 minutitos, de hecho. Nos llegan los mensajitos a esta hora del día. Oye, dio que hablar lo del Cochayuyo. No, parece que nuestro amigo auditor no está siendo muy querido ahora. Traición a la mamá. Pasa que, no sé si a lo mejor alguien no lo había escuchado, pero pasa que un amigo auditor nos estaba diciendo de que su mamita iba a cocinar cochayuyos de almuerzo. Y él, muy dignamente, se iba a ir al centro a almorzar porque no le gusta. Entonces, claro, aquí nos decían, la señora madre de ese joven no me invitaría a almorzar, nos dicen. A mí cuando chica tampoco nos dice me gustaba el cochayuyo, pero cuando me embaracé, mi primera hija era lo único que quería comer. Uy, qué increíble. Es, y claro, cómo van, digamos, los gustos cambiando también cuando nos dicen acá hay un embarazo por medio. Hoy tendremos, nos dicen por otra parte, choritos al almuerzo. Y nos enviaron una fotito. A ver, ¿quién? Don Rubén. Amigo Rubén, a ver. Yo vi una foto en vikingo ahí, sí, ¿ah? Sale con un escudo y no sé si estaba disfrazado. Ahí nos puede comentar el porqué de su foto que llamó la atención. Y salmón plato de fondo. Me falta la ensalada de cochayuyo. O sea, día de productos del mar. Por acá nos dicen que se enviaron una receta típica de cochayuyo. Claro, nos dejaron toda la... Remojar un cuarto de porotos, tórtola. Cochayuyo también el día anterior. Sí, pues el día anterior así va soltando un poquito, digamos, lo fuerte. Pero si a usted le gusta el cochayuyo fuerte, está bien. Claro, y ahí nos envía una receta de un guiso de cochayuyo para servir con cilantro, ¿no? Es que el cilantro le da el toque final. ¡Qué rico! Sea un consomé, sea un guiso, sea lo que sea, el cilantrito le da el gustito. Oye, cuando uno es más chiquitito, a algunos no les gusta tampoco el cilantro. Y después, sí. O sea, hay muchas cosas que son un gusto adquirido. Yo creo que lo mismo pasa con el ají, con el merquén. Algunos a lo mejor no les puede gustar y con el paso del tiempo anda poquito a poquito y al final les gusta. Así que claro, muchos alimentos finalmente son como un gusto adquirido. Y después vamos a seguir conversando de todo eso y más. Queremos saber cómo va su día. Ya no cómo va su mañana, sino que cómo va su día. O si para usted todavía es de mañana. Eso, o sea, todavía está despertando. Se durmió un tutito más. Y ahora ya va a comenzar bien la jornada. Rico es el cochayuyo y contiene para los que

tienen problemas de tiroides, nos dicen por acá. Sí, pues no, sí. Independiente que nuestro amigo generó una amplia conversación. Saben que hace muy bien, así como otros alimentos más. Pero seguimos conversando de eso y más en esta tarde de día domingo.

estamos viendo, porque, bueno, estábamos hablando de almuerzos, de comida en general. Comidas varias, almuerzos varios. Y entre eso un auditor que nos envió unas fotitos de su comida y la foto de perfil particular, y le digo, yo veo un vikingo por acá. Y nos dice, claro, la foto de vikingo la tengo, nos dice, porque mi pareja vende disfraces. Buen domingo para todos. Oye, pero eso me gustó. Encima haciéndole publicidad a la pega de la polola, de la pareja, de la compañera. Muy bien. La tiene foto de perfil de WhatsApp, ¿eh? La foto ahí de vestido de vikingo. Oye, bueno, aprovechando que estamos hablando de todo un poquito.

que también los buenos datos se comparten. A ver, ¿qué tiene la señorita por acá? No, les voy a preguntar, ¿usted va a construir o remodelar su hogar? 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

A ver, miremos por la ventana. Porque hace un ratito estaba con lluvia y en precipitaciones y ahora como que quiere salir el sol. ¿Quién entiende el día? ¿Quién entiende el día? ¿Quién entiende el pronóstico del tiempo? Ahora va cambiando. Pero bueno, en realidad no está pronosticado que se esperara, digamos, tantas precipitaciones en cuanto a milímetros. Pero sí llueve débil, chubascos, precipitaciones en algunos lugares. Pero bueno, ya, si sale el solcito ya, por último, un rayito de sol más, no sé si calentito, pero que nos ayuda a cambiar un poquito la percepción a veces del día, porque sí, el día nublado a veces igual es un poco fome, como que nos baja el ánimo, no sé. ¿O qué hace usted para que no le baje tanto el ánimo cuando están los días así medio feitos? Cuando están helados, cuando están nublados. Bueno, uno se apega quizás al ñam ñam, una cosita calentita para cambiar un poquito ahí el frío. Pero bueno, ya, este rayito de sol ojalá sea un indicio de que será un buen día, será un buen término este fin de semana. Si usted a lo mejor le tocó trabajar, estar en la casita, lo importante es que esté sano y salvo, que haya salud. Y si no, si está complicado, digamos, la situación, hay alguna enfermedad de por medio, obviamente con los controles médicos correspondientes, si toma medicamentos, tomárselos. Hay gente que no le gusta tomarse sus remedios, se los tiene que tomar. Así que algunos hijos ayudan a sus papitos a veces a ordenar semanalmente cuántos remedios deben tomar. Hay unas cajitas igual que son para eso. Así que si ese es el caso, la idea es que sea riguroso con ello para estar tiki-taka. Y también en general, pues hay bichitos dando vueltas, ¿cierto? Cuando bajan las temperaturas. A propósito de, bueno, ya entraron hace rato, pero por ejemplo hablaban de una capacitación, entiendo, a propósito de algunos, por ejemplo, del ébola. No hay casos, pero está el riesgo, digamos, fuera de nuestro país, así que lo importante es estar preparados ante cualquier cosita. Siga en sintonía.

Estaba leyendo algo recién que habla sobre, bueno, aquí de las vacaciones de invierno, quizás más asociado a eso, pero quizás lo podemos aplicar al plano del día a día. En día con las redes sociales que juegan mucho a favor o en contra, entre algunas cosas que nos acercan, otras que nos alejan, algunas situaciones que se pueden incrementar en cuanto al temor o la percepción en cuanto a lo emocional que nos puede dejar. ¿A qué me refiero con esto? Por ejemplo, el tema, hablamos en la mañana, tema estético, también se habla mucho. Hoy en día hay una percepción mucho más de no criticar, de no meterse, de no hablar de los cuerpos ajenos. Pero también las redes sociales juegan en contra, ¿en qué sentido? Que las recetas aquí, que la dieta de acá, de allá. Y la verdad, en honor a la verdad, es que esto no es, no funciona todo de la misma manera. ¿En qué sentido? Toma la receta de, no sé, limón todas las mañanas, sino ejemplo, ¿no? Nada más en todo el día. No, pues, ¿cómo nos vamos a guiar de eso? Nutricionalmente está muy mal, obviamente. Uno debe tener sus comidas diarias y todo eso. Pero aquí voy con esto. El aprender a comer sin culpa, que le dice. Que enseña, uno, el tema de las vacaciones, cuando estábamos quizás con más chiquititos en la casa y todo. Pero también lo que juega en contra respecto a las redes sociales. Lo que vemos, los consejos. ¿Hasta qué punto, digamos, lo tomamos? Yo creo que ahí uno tiene que aprender a discernir en qué sentido. No porque a uno no le vaya a funcionar, sino que también hay que estar saludable. Si uno se quiere controlar, restringir, evitar ciertos alimentos. Si usted lo ve en redes sociales y le interesa el video porque le llamó la atención, ok, pero todo debe pasar por un control médico, obviamente. Eso es súper importante en general. Y sobre todo en el caso de los más chiquititos que tienen mucho acceso a las redes sociales, a la tecnología y que, digamos, ven esto y no sabemos de qué manera puede repercutir en autoestima, en salud y en varias materias. Los invitamos a que siga en la sintonía de Vivo Vida, aprovechar de conversar ya de todo un poquito en esta hora de la tarde.

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0: la tarde, ya se acerca el panorama. Eso también, la información no se detiene. Hay un accidente de tránsito que se registró en la ruta 5 de la comuna de Padre Las Casas. Nos informa Carlos Martínez.
1: Sí, se trata de una emergencia que acude a atender personal del Cuerpo de Bomberos de Temuco con dos unidades, una de ellas de rescate de accidentes vehiculares en el kilómetro 686 de sur a norte. Esto es muy cerca del motel Tequena. Se da cuenta de que un vehículo volcó con personas en su interior, por lo que se requiere la presencia de las unidades de emergencia. Como ya precisamos, Bomberos ha despachado dos carros para responder a este llamado y se ha alertado también al SAMU y a personal de Carabineros. Estaremos ampliando. 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

Y estamos a unos minutitos de la 1 de la tarde, ya se acerca la horita de almuerzo, ya, ¿cierto? Quizás algunos están con el doble desayuno, como le decíamos hace un ratito, pero bueno, ya, día domingo en resumen. A esta hora se recomienda tener precaución sin forma de llovizna por sectores en el tramo, así que el llamado es a conducir con precaución y atento a las condiciones del clima. Y si quieres seguir en la sintonía también de Bio Bio, mejor aún. Un abrazo también para quienes nos escuchan a esta hora desde Pucón, en la sintonía 103.7.

Bueno, hace un ratito les comentábamos que Ruta de Araucanía recuerda la información, la recomendación de manejar con precaución por la llovizna que se registra a esta hora por sectores en el tramo. Y también aprovechamos de enviar un abracito, un saludo a quienes nos escuchan desde el Valle de la Araucanía, Temuco, en la 188.1, Villarrica, 88.5, Pucón, 103.7 y León, Quimay, en la sintonía 101.5. Acá nos están pidiendo la receta del cochayuyo que envió el auditor. Ahí se lo vamos a compartir al WhatsApp. No sé qué será de nuestro amigo auditor que iba a ir al centro a almorzar. Nos envió uno y después lo vamos a escuchar. Pero sí, pues, se enojaron las mamitas aquí con el mensaje. No sé, aquí iba a ir almorzar al centro para no comer cochayudos que tenían en la casa. ¿Cómo es eso? Ya, pero yo creo que más de alguien lo ha hecho en algún momento, pero que no se repita. Y después nos manda la fotito, como le decíamos, de que finalmente comió el platito que le hizo a la mamita, pues sí, fue con cariño. Oye, y hartas fotos se han visto estos minutitos, esta hora del día, de sopaipillas. Es que lluvia en casi gran parte del territorio nacional, así que enseguida, como buen chileno, sopa y pillas. Una sopita. Y con eso estamos. Ahora sí, siga en sintonía Bio Bio porque unos minutitos ya nos separan de la 1 de la tarde cuando ya se acerca Radiograma.

habían escuchado de que puede que se venga un alza de azúcar? ¿Habían escuchado eso? O sea, lo que faltaba. Bueno, efectivamente, el precio del azúcar está registrando máximos en casi un año, de señales de una menor oferta en el mundo. Sí, esto también puede que esté muy ligado a que, por ejemplo, Brasil interrumpiera temporalmente la publicación de algunos reportes relacionados con la cosecha y producción de azúcar. Así que esto habría elevado un poco la incertidumbre entre los participantes del mercado y además de los últimos datos que se han conocido sobre la producción brasileña, porque la producción registra una caída interanual de un 15% en el mes de junio, esto relacionado a las fuertes lluvias asociadas al fenómeno del Niño. ¿Qué ha significado esto? Que en el país se hayan dificultado tanto las labores de recolección como el procesamiento de la caña. Así que esto es la producción y la preocupación también sobre una eventual menor disponibilidad de producto a nivel global. Eso es lo que ocurre en Brasil y por eso existe la probabilidad de alza, azúcar. ¿Usted consume azúcar tradicional, azúcar morena, gotitas, endulzante o no toma nada? Hay personas que endulzan con un poquito de miel, bueno, y de todo, pero en concreto igual es un alimento que se utiliza en general, independiente de que uno consuma o no. Entonces, claro de que ojalá que no sea mucho, pero sí, lo más probable es que se vea incrementado ya esto y podemos ir revisando si es que alguien a lo mejor ya lo notó, de cómo está la situación en algunos supermercados de nuestro chichichi lelele. Ahora sí, queda muy poquito para la 1 de la tarde. Siga la sintonía Bio Bio, un poco de música, a lo mejor de la parrilla musical para nuestros amigos auditores antes de irnos con Radiograma.

0: a esta hora, mejor ya les tocó salir, están haciendo alguna cosita, ordenando el patio, a lo mejor día domingo de ordenar el desorden, a lo mejor que uno tiene atrás en la casa. O a veces una pieza del desorden que va dejando, dejemos un día una cosita acá, después otro día vuelve a quedar algo ahí, y al final queda en la pieza del desorden, ¿no? Y cuando alguien va, que ni pase por ahí. Sí, a lo mejor hoy día es el día de eso, ya. Y si esa es la ocasión, le va a quedar muy bonito, muy ordenado todo. Oye, es increíble que, bueno, no sé, yo creo que depende de cada persona, pero tener un espacio en orden es muy gratificante y nos ayuda a estar más tranquilos. Sí, pues al final, mire, lo que no usamos, hay que deshacerse eso. No acumulemos cachureos para aquí. Bueno, ahí hace unos días me acuerdo que estábamos comentando de que en el mes de agosto hay un operativo de Temuco que se llama Chavo Cachureos y justamente va pasando por algunos puntos de la capital regional de la Araucanía para ir eliminando los desechos que ya no utilizamos. Son algunos, sí, por ejemplo, entre esos están los neumáticos, hay un máximo de 4, si no me equivoco. Así que cualquier duda o consulta nos pueden preguntar al WhatsApp y les entregamos esa info. De lo contrario, todo eso está en el Instagram de la Municipalidad de Temuco para que revisen ahí por qué otros lugares va a ir pasando. Pero fuera de eso, lo importante es deshacernos de lo que no utilizamos, no es necesario tener tanto cachure. Hola, te escuché toda la mañana. Ay, ojalá haya escuchado solo cosas buenas. Muy entretenido tu turno. Saludos al equipo de domingo. Muchas gracias. Sí, pues aquí estamos. Es un conjunto. Estamos con la Sandrita acá de tempranito. Así que a punta de café. Ya no queremos más café. Y también está Carlitos Martínez por acá. Sí, aquí tempranito también al pie del cañón. Así que un abrazo para todos quienes nos han estado escuchando esta mañana. También quienes nos estarán escuchando el resto del día. Siga la sintonía Bío Bío porque en un ratito, unos instantes, viene todo el acontecer de nuestro país en Radiograma a la 1:00 p.m. ¿Algún dato para evitar esto? Nos dicen acá. ¿Qué es esto? Es una silla. No sé si Sandrita lo alcanza a ver. Es una silla. Parece la rueda que se enredó y tiene una cantidad enorme de hilos. Eso es lo que estoy viendo. No sé, la verdad que no sé. Primero hay que descifrar qué es lo que es. Ahí sí nos pueden comentar esa información. Ya, bueno, como le decíamos, en unos instantes ya viene el Radiograma, así que puede seguir en la sintonía Bio Bio, porque ya viene en unos instantes todo el acontecer de nuestro país. Pero antes de eso, ¿saben qué les comentamos? Que tenemos aquí al invitado, ¿de quién hablamos? Carlitos Martínez, tenemos información acá en estudio.
1: Así es, para ampliar lo que habíamos reportado, este accidente de tránsito en la ruta 5, sector cercano a los moteles Tequena, una camioneta se salió de la carretera, cayó a la caletera, a la calle de servicio, hay 6 personas policontusas, 4 adultos, 2 menores, está operando personal de emergencia, esto es de sur a norte en la ruta 5, comuna de Padre Las Casas.

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5: Un ciudadano extranjero fue asesinado de un disparo en la comuna de Estación Central. La PDI aún no determina las causas que motivaron este homicidio. En menos de 24 horas se registraron dos homicidios frustrados en la Cisterna y Puente Alto, uno de ellos con arma cortante y otro con un objeto contundente, respectivamente. Dos carabineros fueron dados de baja por no denunciar el hallazgo de droga en un procedimiento en la provincia de Arauco. Una querella criminal presentará bomberos contra el conductor ebrio que atropelló a tres voluntarios en Chiguayante. Carabineros busca un hombre que agredió con un cuchillo a un pasajero del metro de Valparaíso. El sujeto rompió agresivamente una ventana del vagón para escapar. Primera baja para el gobierno, la UDI se desmarcó de apoyar un cambio profundo en la Carta Magna para apoyar reformas constitucionales en materia de seguridad. Cae la evaluación positiva del biministro Claudio Alvarado como vocero, según la última encuesta de Cifra, tras la peor semana comunicacional de La Moneda. Esta tarde finalizan las votaciones en el Frente Amplio, donde la diputada Gael Yomans buscará arrebatarle la presidencia a Constanza Martínez. El líder del PDG, Franco Parisi, prepara una reunión con la Central Única de Trabajadores y aseguró que evalúa sumar a la alcaldesa de Quilicura, Paulina Bobadilla, en búsqueda de ampliar su base de apoyo. Expertos descartaron efectos en la economía local en medio de la pugna por los aranceles tras el informe de Estados Unidos que acusó a Chile de ayudar a China a evadir impuestos. En un nuevo balance por el sistema frontal, Senapred cifró en 11 las viviendas con daños menores, cortes de ruta y especial monitoreo en el norte del país. En el plano internacional, Irán advirtió que impedirá a Estados Unidos ingresar al Golfo Pérsico, al Estrecho de Hormuz y al Mar de Omán. Hamas reafirmó su compromiso con el plan de Donald Trump para poner fin a la guerra en Gaza. Y rescatistas israelíes en Colombia hallaron 4 cuerpos y una baja esperanza de supervivientes.
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2: ¿Qué tal? ¿Cómo están? Muy buenas tardes. 13 horas con 4 minutos de este domingo 16 de agosto. Aquí comienza Radiograma. Se lo contábamos en nuestros titulares. Dos funcionarios de Carabineros fueron dados de baja por omisión de denuncia en un procedimiento en el que cuatro personas consumían droga en un vehículo. Todo esto en la provincia de Arauco, en la región del Biobío. Los detalles en el informe de Camila Elso de Radio Biobío en Concepción.
3: Hablamos de Cristian Mardones Ruiz y Michael Leal Martínez, ambos ahora exfuncionarios de Carabineros de la Cuarta Comisaría de Curanilahue, formalizados por omisión de denuncia de la Ley 20.000. El fiscal jefe de Arauco, Johnny Cárez, relató que los uniformados estuvieron involucrados en una fiscalización a cuatro personas quienes estarían consumiendo drogas al interior de un vehículo, procedimiento que no fue denunciado.
4: Estos dos funcionarios, encontrándose en servicio activo, realizaron una fiscalización a un vehículo particular en cuyo interior encontraron una cantidad considerable de sustancia ilícita que correspondería a droga, que esta sustancia ellos no la someten a ningún tipo de análisis, no realizan ningún tipo de procedimiento y no denuncian este hecho que involucraba a lo menos a cuatro personas que eran potenciales imputados en esa causa.
3: El hecho investigado por Saicar ocurrió el 14 de junio del año pasado, cuando el cabo primero y el cabo segundo realizaban un patrullaje en horas de la mañana en la ruta P-418 en la provincia de Arauco. Los exfuncionarios dados de baja no solo no denunciaron, sino que botaron la droga. Encontraron un teléfono celular que tenía en su pantalla dos líneas blancas de apariencia similar a la cocaína, además de papelillos y un moledor con marihuana y un arma blanca. Todo quedó registrado en sus cámaras corporales, así lo confirmó el persecutor.
4: Queda registrado en las cámaras corporales que estas personas, me refiero a los funcionarios policiales, toman esta sustancia, la arrojan al suelo, la destruyen para efectos de no realizar este procedimiento respecto de estas cuatro personas. Considerando la cantidad de sustancia, la diversidad de sustancia que portaban estas personas, correspondía en derecho a haber detenido a estas cuatro personas, haber dado cuenta al fiscal de turno y presumiblemente también haberlas pasado a un control de detención.
3: Michael Leal Martínez ya había sido formalizado por sus vínculos con la banda del Moto en Curanilahue, quedando con arresto domiciliario en ese entonces. Por ello, al ser nuevamente formalizado por otro caso, se solicitó la prisión preventiva, la que resolverá la Corte de Apelaciones. En tanto, Mardones quedó con la medida cautelar de arresto domiciliario y arraigo nacional.
2: La Fiscalía Regional de Los Lagos advierte el uso de tecnología para dificultar el rastreo en delitos rurales y el aumento de ilícitos hacia insumos agrícolas de alto valor. En ese marco hay coordinaciones interinstitucionales para enfrentar una nueva modalidad de delitos que afectan a los campos. Los detalles desde Radio Biobío en Osorno con Eduardo Palacios.
5: Lo anterior se confirma tras un encuentro de coordinación para enfrentar el accionar de bandas que acentúan su actuar en periodos de alta demanda. En ese contexto, la fiscal regional Carmen Gloria Bidber sostiene que la idea de los delincuentes es no dejar rastro al momento de cometer ilícitos en los campos, confirmando cambios en el abigeato, especialmente cuando se aproximan fechas de alto consumo, como por ejemplo fiestas patrias.
6: Desde el punto de vista de la tecnología, aprovechan plataformas o distintos mecanismos para, por ejemplo, eludir la acción policial o no dejar rastro en un sitio del suceso. En ese sentido, por ejemplo, hemos detectado que han aumentado los casos de animales sustraídos que los de animales faenados. Ahora, los animales es más probable que los sustraigan para una venta o un faenamiento posterior que el faenamiento en el mismo lugar, que era lo que ocurría comúnmente antes.
5: Agrega que el abanico delictual se amplió a los campos donde los insumos terminan en mercados informales.
6: Se ha aumentado la sustracción, robo o hurto de insumos agrícolas, por ejemplo, sustitutos lácteos, fungicidas, agroquímicos, productos que son, por cierto, de gran valor económico, de mucho costo económico para los agricultores, para los productores, y que después se comercializan a menor costo una vez que han sido robados. Entonces, en ese sentido, también se hace un llamado a que las personas traten de no comprar en un mercado que es negro.
5: La Fiscalía Regional de Los Lagos informa que las denuncias

0: denuncias por abigeato se mantienen al mismo nivel durante los primeros semestres del año 2025-26. Agrega que este delito se contextualiza en el crimen organizado utilizando el análisis de información para identificar estructuras y mejorar los resultados en las causas, advirtiendo que comprar carne de origen ilícito configura el delito de receptación, particularmente cuando su precio está muy por debajo del valor de mercado. En Osorno, Bio Bio, la radio.
1: Un hombre venezolano fue asesinado esta madrugada en Estación Central por motivos que aún se desconocen. En tanto, dos homicidios frustrados, uno con un arma cortante y el otro con un objeto contundente, se registraron en las últimas 24 horas en las comunas de La Cisterna y Puente Alto, respectivamente. Los detalles a esta hora con Benjamín Zamorano.
2: Así es, porque como tú muy bien adelantabas, comenzamos con una información que ocurrió durante la madrugada en la comuna de Estación Central, donde un hombre venezolano de aproximadamente 50 años fue asesinado de un disparo. Las pericias policiales llevadas a cabo por la Brigada de Homicidios Centro Norte de la PDI determinaron que el hombre presentaba una herida de bala en la zona torácica posterior sin orificio de salida y que la causa probable de muerte corresponde precisamente a un traumatismo torácico provocado por este impacto. Sin embargo, la investigación se ha centrado en determinar en qué calles este sujeto recibió este disparo, ya que si bien se desplomó en la intersección de Atahualpa con Los Pingüinos, precisamente en la comuna de Estación Central, todo parece indicar que la víctima habría recibido anteriormente el impacto para luego trasladarse hasta estas calles mientras se encontraba herido. En ese lugar, el individuo fue auxiliado por vecinos y transeúntes, siendo posteriormente trasladado hasta la Mutual de Seguridad, donde ingresó ya sin signos vitales pese a los esfuerzos del personal médico. Por ahora, la policía tampoco descarta ninguna hipótesis respecto del móvil del crimen. Además, la víctima se encontraba en situación regular en Chile y no registraba antecedentes policiales por ningún delito previo. Sobre los antecedentes manejan, entregó más detalles el comisario Sergio Mendoza de la BH Centro Norte.
3: Actualmente, como lo expliqué, se encuentran desarrollándose diversas diligencias, tales como incautaciones y viendo cámaras de seguridad, también como empadronamiento, para poder establecer el principio de ejecución del hecho, más hasta el minuto lo que se tiene es el lugar donde el cuerpo es auxiliado. Ya, pero es parte de la investigación que tenemos hasta el momento.
2: De momento, tampoco se tendría claridad si este hecho se trata de un ajuste de cuentas o de un robo que pudo haber sufrido la víctima. No obstante, ninguna de las dos hipótesis es descartada por las policías, quienes siguen trabajando por encontrar al o los responsables. Cambiamos completamente de tema para contarles ahora de dos homicidios frustrados que ocurrieron en las últimas 24 horas en la ciudad de Santiago, específicamente en las comunas de La Cisterna y Puente Alto. El primero de ellos, ocurrido precisamente en La Cisterna, afectó a un ciudadano venezolano de 23 años, quien se mantenía en situación migratoria irregular y quien habría estado participando de una reunión social con amigos y familiares. De momento, en el que fue atacado por un sujeto indeterminado, quien le propinó una herida con un arma blanca. Debido a las heridas, la víctima fue trasladada hasta el SAR de la comuna de San Miguel, donde fue derivado hasta la clínica Dávila de Recoleta, lugar donde se mantiene internado recuperándose de las heridas. Sobre esto entregó más detalles el subcomisario Víctor Monge de la BH Sur.
4: La víctima se encontraba reunida junto a familiares y amigos. En ese contexto se produce la agresión de la víctima con arma cortante, lo cual significó el traslado de este hasta el SAR de San Miguel para posteriormente ser trasladado hasta la clínica Dávila, donde se encuentra recuperando de su lesión. Por otra parte, se han desarrollado diligencias testimoniales e investigativas para dar con el paradero de los autores de este hecho.
2: Nos trasladamos ahora hasta la comuna de Puente Alto, donde otro sujeto también fue víctima de un homicidio frustrado. La víctima, un hombre chileno de 33 años sin antecedentes policiales, fue agredido mientras se encontraba en la vía pública junto con otras personas. Momento en donde fue abordado por un sujeto quien lo agredió en reiteradas ocasiones con un objeto contundente. Debido a las lesiones, el hombre fue trasladado hasta el hospital Sotero del Río, lugar donde se mantiene internado en la unidad de cuidados intensivos con diagnóstico reservado. En relación a esto, se refirió el inspector de la PDI, Iván Moyano. Escuchemos lo que dijo.
5: Realizadas las primeras indagatorias, se estableció que la víctima se encontraba compartiendo en la vía pública cuando fue abordado por un sujeto quien, provenido de un elemento contundente, lo golpeó en reiteradas ocasiones, razón por la cual fue trasladado hasta el hospital Dr. Sotero del Río, lugar donde actualmente se encuentra la unidad de cuidados intensivos con diagnóstico reservado.

0: Las causas que motivaron los ataques aún son investigadas tanto por la PDI como por la Fiscalía. Sin embargo, de momento toma fuerza la idea de que ambas podrían haberse tratado de un ajuste de cuentas. Con esta información vuelvo contigo, Francisca, al estudio y mantengo líneas abiertas.
1: Líneas abiertas contigo, Benjamín. Que tengas buena tarde.
0: Buenas tardes.
2: El Cuerpo de Bomberos de Chiguayante presentará una querella criminal en contra del conductor que en estado de ebriedad atropelló a tres voluntarios que atendían otra emergencia. La información desde Radio Biobío en Concepción con John Vallejos.
3: Tras el atropello que sufrieron los tres voluntarios de bomberos por parte del conductor que arrojó 1.86 gramos de alcohol por litro de sangre, desde el Cuerpo de Bomberos de Chiguayante anunciaron que presentarán una querella en contra del responsable. Nicolás Díaz, abogado del Cuerpo de Bomberos, se refirió al contenido de la acción legal.
4: Bueno, a priori ya está el delito de conducción bajo estado de ebriedad, ¿no es cierto?, con el resultado de lesiones graves, por lo cual nosotros vamos a pedir las máximas sanciones que en derecho corresponden.
3: El abogado agregó que se está evaluando si las querellas serán presentadas en conjunto como cuerpo de bomberos o de forma individual por cada uno de los voluntarios afectados. Las tres víctimas fueron dadas de alta y se encuentran en reposo. El más grave, de 28 años, presenta una fractura costal producto del impacto, según detalló el superintendente del Cuerpo de Bomberos de Chiguayante, Rodrigo Villanueva.
5: Dos de ellos, los que tenían lesiones leves, se encuentran con estos medicamentos para poder estar ellos más, ir haciendo desinflamación de los golpes que tuvieron. Y el tercer voluntario, el más afectado, también se encuentra en su casa, descansando el día de ayer, ya después del alta, está en su casa, descansó gran parte de la tarde, y el día lunes ya tiene un nuevo control para una revisión de su evolución.
3: La detención se amplió hasta este lunes en el juzgado de garantía de Chiguayante, donde se espera que se presente el detalle de las lesiones, además del examen de sangre de quien conducía.
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2: Disculpando a la Fiscalía por la investigación que llevaron en su contra, Diego Ancalao terminó esta semana de responder a las preguntas del Ministerio Público ante la acusación en su contra por lavado de activos en el marco del caso Convenios contra la Corporación Kimun, que se indaga en la región de Los Lagos. Los detalles con Damaris Ubiabre desde Radio Bio Bio en Puerto Montt.
10: 3 de 6 imputados ya han contestado las preguntas ante el Ministerio Público en el marco del caso Convenios y del desarrollo de su juicio oral por la defraudación que acusaron de parte de la Corporación Kimun al Gobierno Regional de Los Lagos por 1.200 millones de pesos. Fue el turno de Diego Ancalao, figura clave en esta indagatoria, quien es acusado de colaborar con Jaime Wincahue, presidente de Kimun, para desviar los 1.200 millones de pesos a otros fines que no tenían relación con el convenio suscrito entre el GORE y la Corporación. Ancalao, quien se ha defendido acusando una maquinación política en su contra, afirmó que disculpaba a la Fiscalía por el desarrollo de la indagatoria y no atender a su requerimiento de colaboración, manteniéndolo en prisión preventiva por 18 meses. El abogado de Ancalao, José Díaz, dijo que no hubo ocultamiento al usar los 1.200 millones de pesos para pagar deudas de Kimun, mientras que el abogado del presidente de Kimun, el defensor penal público Eduardo Anasco, dijo que habrá muchas absoluciones.
11: El representante legal de la Corporación Kimun ya había señalado que cuando tuvieran los fondos iban a realizar pagos con estos 1.200 millones de pesos. Y ese era un hecho público por Superintendencia de Educación Superior. Y no hay un acto oculto.
12: Todavía queda mucho por realizar del juicio, pero al menos yo le puedo decir que en mi opinión van a haber varias personas que van a ser absueltas precisamente porque no hay delitos y no se ha probado lo contrario.
10: En

0: presentación del Consejo de Defensa del Estado, Rodrigo Tejos, señaló que se ha logrado acreditar que no hubo ánimo de cumplir con el convenio entre Quimún y el Gore Los Lagos.
1: Uno no espera que los acusados expongan hechos o den versiones que ayuden a incriminarlo. Sin embargo, parte de lo que han señalado, que no lo pueden ocultar, sí va en esa línea. Y que si no hubiesen declarado, esas situaciones y esas circunstancias también habrían aparecido de las versiones de los testigos y la prueba documental que tiene el Ministerio Público y el Consejo de Defensa.
0: Posteriormente, testificará en tribunales la exadministradora regional Viviana Godoy, quien es acusada de fraude al fisco porque en su calidad de gobernadora subrogante, reemplazando a Patricio Vallespín, autorizó el traspaso de recursos a Quimún. En Puerto Montt, Bio Bio, la radio.
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3: Senapred eleva a alerta amarilla la condición de emergencia en el borde costero de Iquique y la región de Tarapacá ante la llegada de un nuevo frente de lluvias y vientos en las próximas horas. Nos informa Cristian Núñez desde Radio Bio Bio en Iquique.
4: Tanto la delegación presidencial de Tarapacá como Senapred acá en la región han elevado la alerta amarilla en la situación y condición meteorológica por la emergencia que hemos vivido ya por más de 4 días en la región, con lloviznas intensas que han producido principalmente cortes de suministro eléctrico, situación de anegamiento en algunas calles en Alto Hospicio y también la condición de peligro por desmoronamiento y deslizamiento de tierra y piedra en la ruta 16 y también ruta 1 costera del Farellón hacia la región de Antofagasta. Es la situación más compleja hasta ahora, por lo menos acá en la zona, que mantiene cortes parciales y totales en la ruta 1 desde El Loa hacia Tocopilla por la región de Antofagasta. No hay tránsito y lo mismo ocurre de manera parcial cuando hay cortes acá en el zigzag en la ruta 616 desde Alto Hospicio Iquique. También la concesionaria ha generado cortes preventivos de limpieza y mantención en la ruta 16 de bajada. El seremi de gobierno, vocero de gobierno de Tarapacá, Josef Ilaja, entregó antecedentes sobre esta alerta.
5: Hemos recibido los informes de los distintos organismos técnicos que señalan que tanto el lunes 17 como el martes 18 podríamos tener precipitaciones de hasta 4 milímetros en la cordillera de la costa y hasta 3 milímetros en la zona litoral. Esto acompañado en la zona cordillerana de vientos de hasta 100 kilómetros por hora y nevadas de hasta 25 centímetros tanto el lunes como el martes.
4: Claro, y se estima que este nuevo frente de mal tiempo, lluvias, llegue durante horas de esta noche y madrugada de lunes con una caída de hasta 5 milímetros, o sea, el doble de lo que cayó entre viernes y sábado acá en el borde costero de la región, sumado con estos vientos para la zona precordillerana y nieve en la alta cordillera, tal como indicaba la autoridad. En Iquique, Bio Bio, la radio.
3: El Gobierno Regional de la Araucanía y el Servicio de Cooperación Técnica Cercotec entregaron las primeras embarcaciones de un total de 40 que benefician a los pescadores de la caleta El Wilque en la comuna de Saavedra. En el proyecto se invirtió $1,000,000. Desde Radio Bio Bio en Temuco nos informa Carlos Martínez.
6: Inicialmente se entregaron 8 embarcaciones, precisando el dirigente de los pescadores, Iván Reyes, que están cambiando el remo por los motores, lo que permite un trabajo en el mar más rápido y seguro.
7: Los pescadores van a aliviar su fuente de trabajo. A remo, antes trabajábamos a remo y ahora vamos a hacer con motor, que se alivia más la salida para ir a pescar y después regresar.
6: El alcalde de Saavedra, Ricardo Tripainao, precisó que esta inversión consolida y potencia a la caleta como referente para la pesca artesanal y el desarrollo turístico-gastronómico en la costa de la Araucanía.
8: Saavedra se destaca y quiere destacar en el ámbito turístico, en el ámbito de la gastronomía, y en eso hemos estado trabajando duro, y esto viene a fortalecer el trabajo de nuestros emprendedores y de nuestros pescadores.
6: Yuri San Castro, directora regional del Cercotec, precisó que el objetivo es apoyar a los pescadores, pero también invertir en otro tipo de proyectos que permitan diversificar las fuentes de ingresos económicos para las familias, en este caso de Caleta El Wilque.
9: Pero además el turismo no solo vienen, digamos, con la lancha, sino que además se van a capacitar a 28 pescadores para que puedan sacar su licencia de conducir de patrón de nave menor, lo que va a permitir que ellos se puedan registrar en Cernatur y

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4: El sistema frontal que afecta al centro-sur del país ha dejado más de 60 milímetros de lluvia en la región metropolitana y viviendas con daños menores en O'Higgins y el Maule. De hecho, el último balance de Senapred cifró en 11 las viviendas con daños menores, cortes de ruta y en especial monitoreo en el norte del país. Los detalles con Geraldine Díaz.
5: El día de ayer, la directora de Senapred, Alicia Cebrián, entregó un nuevo balance del sistema frontal que se mantiene activo en la zona centro-sur. En Santiago, la estación de Tobalaba registró más de 60 milímetros acumulados, cifra muy superior a lo previsto, lo que generó acumulación de agua en algunos sectores. Asimismo, se informó de una vivienda con daño menor por anegamiento en Rancagua y el cierre preventivo de la ruta I-45 hacia Termas del Flaco. En el Maule, tres viviendas resultaron afectadas en Pelarco y una en Curicó, además de filtraciones en locales comerciales. En Talca, el tránsito se interrumpió en varios pasos bajo nivel por acumulación de agua, mientras que los cruces fronterizos Paso Vergara y Paso Pehuenche permanecerán cerrados. En esa línea, hoy el jefe del Sistema Nacional de Alerta Temprana, Felipe Plaza, entregó un nuevo balance con cifras.
6: 11 viviendas con daños menores, 5 de ellas en la región de O'Higgins y 6 en la región del Maule. En esta última región, además, se reporta la interrupción de la ruta K589 entre el kilómetro 6.9 al 7.1 producto de un socavón.
5: La Dirección Meteorológica confirmó que las precipitaciones se mantendrán este domingo en 9 regiones, con chubascos de variada intensidad en el Norte Chico y lluvias aisladas en Valparaíso y Santiago. Se mantiene la alerta por tormentas eléctricas en la tarde-noche, especialmente en la región metropolitana y sectores cordilleranos. El foco de atención se traslada al norte del país, donde ingresará una baja segregada desde la altura de Puerto Montt, avanzando rápidamente por la costa para llegar el lunes. Este núcleo frío en la altura traerá precipitaciones focalizadas, nevadas en la cordillera y tormentas eléctricas. La climatóloga Catalina Cortés nos entrega un pronóstico para mañana lunes.
7: En Vicuña debiesen acumular hasta 40 milímetros, por ejemplo, en Ovalle hasta 20, en Illapel 21 milímetros, en La Serena el acumulado sería de 20 a 25 milímetros.
5: Agregó que en Atacama, en Diego de Almagro, se esperan precipitaciones entre 15 y 16 milímetros. En Vallenar deberían acumular entre 19 a 20 milímetros y en Huasco 25 milímetros. En ese contexto, Senapred informó que Arica y Parinacota, Antofagasta y parte de Tarapacá están bajo alerta temprana preventiva, mientras que Iquique, Atacama y Coquimbo se mantienen en la alerta amarilla. Plaza destacó que se han reforzado las mesas técnicas y el despliegue de maquinaria en puntos críticos para enfrentar el evento. La DMC agregó que el fenómeno se potencia por el contexto del Niño, que mantiene cálido el sector costero del norte, aumentando la inestabilidad y el riesgo de precipitaciones intensas en poco tiempo. Finalmente, se proyecta que el miércoles este sistema se desplazará hacia Argentina, dando paso a condiciones más estables en la zona centro-sur, con cielos despejados y altas presiones que marcarán el cierre de la semana.
4: Parlamentarios de la Comisión de Salud solicitaron al Ministerio de Salud investigar los robos y la venta ilegal de monitores de glucosa para fines estéticos y deportivos. Los diputados Macarena Santelices, Roberto Royo y Catalina del Real pidieron antecedentes sobre inventario, fiscalización y eventuales responsabilidades, además de oficiar al Instituto de Salud Pública y a los Ministerios del Deporte y Seguridad. Los detalles con Fernando Muñoz.
8: Diputados de la Comisión de Salud de la Cámara solicitaron al Ministerio de Salud investigar la sustracción y comercialización clandestina de sensores y monitores de glucosa destinados a pacientes diabéticos, luego de que un reportaje de televisión denunciara el desvío de estos insumos desde el sistema público hacia el mercado ilegal. Esta situación encendió las alarmas en el Parlamento respecto a las debilidades en la custodia y el manejo logístico dentro de las redes asistentes.

0: asistenciales, por lo que los diputados oficialistas presentaron distintos oficios de fiscalización. Uno de ellos es la diputada del Partido Republicano, Macarena Santelices, quien pidió que el MinSA informe con urgencia sobre la situación que enfrentan las redes asistenciales. Además, la parlamentaria advirtió sobre la posible operación de redes organizadas dedicadas al robo de estos suministros y cuestionó los controles vigentes en los recintos de salud pública.
1: Hemos venido hasta el Ministerio de Salud para que el día martes en la comisión se nos informe en carácter de urgencia la situación que están enfrentando las redes asistenciales a lo largo de Chile. Hoy son los medidores de insulina, que no sabemos si es un verdadero cartel frente al robo de la glucosa.
0: A su solicitud se sumaron la diputada republicana Catalina del Real y el diputado independiente Roberto Arroyo. Este último señaló la importancia de alzar campañas que informen a la ciudadanía los riesgos del uso de monitores de glucosa sin una prescripción médica previa.
2: Hemos oficiado al Ministerio del Deporte y al Ministerio de Seguridad para que inicien campañas urgentes sobre los riesgos de usar monitores de glucosa sin indicación médica.
0: La problemática del desvío y la falta de trazabilidad en los recintos asistenciales será el tema principal en la próxima sesión de la Comisión de Salud de este martes. Se espera que los parlamentarios reciban antecedentes detallados de las autoridades ministeriales sobre los controles de inventario vigentes y las sanciones que se aplicarán a los responsables de esta filtración hacia el mercado negro.
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6: Vamos a la política. La propuesta de reformas constitucionales en seguridad que prepara el gobierno comenzó a generar divisiones dentro de la UDI. Mientras parte de la colectividad rechazó los cambios planteados hasta ahora, otros parlamentarios se abrieron a discutir modificaciones acotadas a la Carta Magna. Valentina Obreque, buenas tardes.
7: Muy buenas tardes, ¿qué tal? La reforma constitucional en seguridad que prepara el gobierno comenzó a dividir la UDI, mientras una parte del partido cerró la puerta a respaldar los cambios planteados hasta ahora. Otros parlamentarios se mostraron disponibles para discutir modificaciones acotadas a la Carta Magna siempre que estén debidamente justificadas. Y es que el Ejecutivo trabaja en una reforma que modificaría entre 10 y 12 artículos de la actual Constitución. No se trata, por tanto, cabe recalcar, de reemplazar la Carta Fundamental, sino de introducir cambios específicos que sirvan de soporte a la agenda contra el crimen organizado que contempla cerca de 35 proyectos de ley. Entre las propuestas aparece la creación de un quinto estado de excepción para zonas afectadas por el crimen organizado, un registro de organizaciones criminales y terroristas y regímenes penitenciarios diferenciados, cambios al rol también de las Fuerzas Armadas e interceptación de comunicaciones sin autorización judicial previa. Ahora, las diferencias llegaron directamente a la UDI. Su presidente, Guillermo Ramírez, aseguró en una entrevista con El Mercurio que en las condiciones actuales el partido no puede respaldar reformas constitucionales en seguridad porque a su juicio dañan la institucionalidad. Voces de la colectividad también señalaron a la radio que gran parte de sus integrantes mantiene reparos a la propuesta y que ha sido difícil avanzar en un consenso dentro de la bancada. Pese a ello, aseguran que la UDI busca rayarle la cancha al gobierno antes de que el proyecto llegue y al Congreso. Precisamente por esas diferencias que quedaron reflejadas entre sus propios diputados, Daniel Lilayú cerró la puerta a apoyar la reforma, mientras que Constanza Jube sostuvo que no se busca refundar nada y se abrió a respaldar cambios constitucionales acotados y bien planteados.
8: Claramente la UDI no vamos a apoyar las reformas constitucionales de seguridad porque claramente dañan la institucionalidad.
9: Nosotros no buscamos refundar nada y nosotros vamos a apoyar aquellas reformas constitucionales que sean acotadas, quirúrgicas.
7: Pero claro, los cuestionamientos también llegaron desde fuera de los partidos que respaldan al Ejecutivo. El exministro del Interior, Álvaro Elizalde, advirtió que algunas propuestas innovan mediante restricciones a derechos fundamentales y llamó al gobierno a justificar la pertinencia y la necesidad real de llevar estas materias a la Constitución.
10: Pero por otro lado se innova estableciendo restricciones a ciertos derechos y garantías fundamentales consagrados en nuestra Constitución. Desde el propio oficialismo ha habido visiones

0: crítica. Esperamos que el gobierno finalmente revise este texto con la mayor rigurosidad posible, que analice la pertinencia o necesidad real de una reforma constitucional.
1: A esto se sumaron reparos también desde Renovación Nacional. La diputada Jimena Usandón advirtió que sería delicado modificar la Constitución como respuesta a decisiones adoptadas por el Tribunal Constitucional y enfatizó que la institucionalidad debe respetarse.
2: Nosotros tenemos toda la facultad de, a través de las leyes, ir cambiando nuestra Constitución. El tema es, ¿qué es lo de la Constitución que tú quieres cambiar? Es porque no estás de acuerdo con las resoluciones que toma al final el Tribunal Constitucional. A mí me parece que eso sería un poco delicado, porque en el fondo uno tiene que creer en las instituciones y también tiene que respetar las instituciones.
1: Así, antes incluso de su ingreso formal, la reforma ya abrió diferencias dentro de la propia derecha y ese será uno de los primeros obstáculos para el ministro Arrau, porque una reforma constitucional requiere, recordemos, un quórum de 4/7, es decir, 89 votos en la Cámara de Diputadas y Diputados y 29 en el Senado. Por eso, antes de buscar acuerdos con la oposición, el gobierno también deberá ordenar a los partidos que lo respaldan y convencerlos también de que estas herramientas realmente necesitan un rango constitucional.
3: Sí, justamente, Valentina, en cuanto a eso, es importante ver cómo se va a desplegar el Congreso Nacional, en este caso una bancada importante, digamos que ha sido incluso calificada como la niña bonita del gobierno en cuanto a los votos que se necesitan, es el Partido de la Gente. No sé si en el reporteo ha surgido alguna reacción de cómo van a votar los diputados del Partido de la Gente.
1: Sí, mira, de hecho, Parisi habló sobre los votos del PDG para una eventual modificación constitucional, y él mismo sostuvo que el mecanismo escogido por el gobierno es equivocado, y planteó que debería modificarse también el decreto supremo 518.
3: Bien, ahí entonces lo que sabemos hasta ahora de lo que van a ser los votos para esta reforma constitucional que plantea el Ejecutivo y que, digamos, va a ser su bastión de batalla en los últimos días y que será también en las próximas semanas. Gracias, Vale.
1: Buenas tardes.
4: Alcaldes de las comunas cordilleranas de la provincia de Biobío apoyaron más atribuciones a seguridad municipal de acuerdo a la nueva ley e insistieron en control e investigación a empresas fachada que se esconden detrás de hechos delictivos. Los detalles con Mario Tapia, de Radio Biobío en Los Ángeles.
5: Los ediles de estas comunas cordilleranas de la provincia del Biobío exigieron e insistieron en mayor fiscalización a las denominadas empresas fachada, que según indicaron, se instalan con fachada de negocios legales y son utilizadas finalmente para cometer ilícitos. El alcalde de Quilaco y presidente de la Asociación de Municipios Cordilleranos, AMCORDI, Pablo Urrutia, dijo a la radio que las nuevas atribuciones que la Ley de Seguridad Municipal le confiere a los funcionarios que ejercen esta labor en los municipios es una buena medida y que va a permitir abordar con mayor fuerza delitos como el de las empresas fachadas y otros que afectan a la comunidad.
6: Esta nueva ley viene a protegernos, yo lo encuentro bien, lo encuentro maravilloso, ¿cierto? Es una buena posibilidad para poder ayudar a las policías. Se veía el potenciado más las policías, ¿cierto? Pero ya que esto no existe, hoy día viene a mejorar la facultad que tienen nuestros inspectores municipales. Sobre lo que se está haciendo con la tema de la barbería, fuimos uno de los impulsores de este proceso, queríamos que se viera. La verdad que me gusta el emprendimiento, es bueno que haya emprendimiento siempre, pero cuando el delincuente, cuando el traficante se esconde, ¿cierto?, tras un negocio, es complejo.
5: Lo anterior es compartido por alcaldes de Mulchen, Santa Bárbara y la mayoría de los municipios cordilleranos, donde se ha detectado la instalación de una serie de negocios que deben ser fiscalizados en su accionar. Urrutia sostuvo que el tema de seguridad pública sigue siendo fundamental para el buen desarrollo de las demás actividades de las comunas y su gente. En Los Ángeles, Biobío, la radio.
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4: La Municipalidad de Panguipulli espera terminar en los próximos meses los trámites para traspasar el terreno donde se construirá el cuartel de la PDI en esa ciudad. La llegada de la Policía Civil a la zona precordillerana de Los Ríos ha sido exigida por la ciudadanía y las autoridades. La información con Andrea Solís desde Radio Bío Bío en Valdivia.
8: El jefe regional de la PDI, el prefecto inspector José Miguel Sea, confirmó que mantiene un trabajo coordinado con la Municipalidad de Panguipulli para avanzar en la construcción de un cuartel en esa comuna. Las gestiones se concentran en la revisión de los documentos del terreno para contar con toda la

0: las autorizaciones legales necesarias para concretar el futuro recinto policial. El jefe de la PDI en Los Ríos señaló que los plazos para avanzar hacia la licitación e inicio de obras dependen de los trámites que debe desarrollar el municipio.
1: Nosotros hemos estado trabajando en conjunto con el municipio en el tratamiento administrativo a través de la documentación que tiene que ver con el terreno, entendiendo que obviamente tiene que tener todas las autorizaciones legales correspondientes para instalar un cuartel de las características que se necesita ahí en la zona.
0: El alcalde de Panguipulli, Rodrigo Valdivia, indicó que actualmente están gestionando la parcelación del terreno destinado para el cuartel, proyectando para septiembre u octubre el traspaso a la PDI.
2: Necesitamos el visto bueno del MIDESO y la Dirección de Arquitectura del MOP. Nosotros terminamos el plano de subdivisión y empezamos inmediatamente a trabajar en el traspaso. Así que yo creo que entre septiembre y octubre, vamos a estar más o menos ya terminando el procedimiento.
0: La iniciativa cuenta con el respaldo del mando institucional de la PDI y de las autoridades regionales y busca concretar el anhelo de contar con un cuartel y brigadas de la PDI de forma permanente en la zona precordillerana de la región. En Valdivia, Bio Bio, La Radio.
3: Carabineros de Valparaíso busca intensamente a un hombre que la noche del sábado perpetró un robo al interior de un vagón del metro de la ciudad Puerto, agrediendo a una persona con un cuchillo y luego rompiendo un vidrio del tren para escapar. EFE Valparaíso puso a disposición las cámaras de seguridad y anunció que evalúan acciones judiciales. La víctima quedó con lesiones leves y el tren fue retirado de circulación hasta que sus daños sean reparados. Los detalles con Gonzalo Holguín desde Radio Bio Bio en Valparaíso.
4: La noche del sábado se registró un violento hecho al interior del metro de Valparaíso mientras se desplazaba desde la estación Puerto con dirección a Viña del Mar, cuando un hombre usó un arma corto punzante al interior de uno de los vagones. Según reportó EFE por vía de un comunicado público, eso de las 20 horas con 55 minutos al interior del tren que acababa de salir desde estación Puerto, una persona comenzó a circular por el carro revisando una cartera que habría robado con anterioridad. Al extraer un cuchillo, un pasajero intentó quitárselo y resultó con una herida cortante en su mano izquierda, motivando que el tren hiciera un freno de emergencia por el que el agresor tomó el martillo del tren y comenzó a golpear una de las ventanas hasta romperla para escapar por Avenida Errázuriz. A través de redes sociales se pudo conocer un video del momento en que el individuo, entre el uso del martillo y agresivas patadas al vidrio, lo destruyó por completo para bajarse y escapar con rumbo hasta ahora desconocido. Tras el hecho, llegó carabineros, personal de EFE y de SAMU, quienes tras prestar primeros auxilios a la persona herida, concluyeron que no tenía una lesión de gravedad y que se trasladaría por sus propios medios a una mutual de seguridad. La teniente coronel de la prefectura de Valparaíso, Mari Carmen Mediavilla, confirmó que el hombre es autor de un robo previo y dijo que está siendo buscado intensamente.
5: Estaba intimidando a los que estaban en el metro. Con una de las personas estuvo ahí un incidente que era porque existe el forcejeo al realizar el robo. Al cerrarse las puertas se ofusca y se lanza, golpea uno de los ventanales de emergencia del vagón. Se rehizo el levantamiento de las cámaras realizando las diligencias para lograr la detención de este individuo, ya que las cámaras son claras al momento de ejecutar el hecho.
4: Los pasajeros fueron evacuados en estación Bellavista luego de que EFE tomara la decisión de retirar el tren para revisar su daño material. De hecho, comunicaron este domingo que quedará fuera de circulación hasta ser preparado completamente. Manuel Saavedra, gerente general de EFE Valparaíso, condenó los hechos y explicó la colaboración con la indagatoria policial por parte de la empresa.
6: Rechazamos categóricamente este lamentable hecho. Es por esto que estamos recabando los antecedentes para interponer una acción legal y con eso también poner a disposición los antecedentes y nuestros registros audiovisuales para poder lograr la identificación de este sujeto.
4: El equipo jurídico de la empresa estatal de ferrocarriles anunció la presentación de acciones legales, recordando que cuenta con los registros de las cámaras que ya fueron revisadas por carabineros para identificar y encontrar al responsable.
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2: La evaluación del ministro Claudio Alvarado continúa a la baja tras conocerse el último test de cifra gabinete y abre un debate en el diseño comunicacional del gobierno de José Antonio Kast. Más detalles con Ana Victoria Hernández.
3: ¿Qué tal? Muy buenas tardes. La percepción del desempeño del ministro del Interior y de la Secretaría General del Gobierno, Claudio Alvarado, ha registrado una caída tras conocerse el último sondeo test de cifra gabinete. Según la medición, el 41% de los encuestados evaluó negativamente al viceministro, mientras que el 43% respalda las capacidades del titular para enfrentar los desafíos de ambas carteras. Este resultado se suma a la caída progresiva desde que asumió ambos ministerios. En ese sentido, esta evaluación se da en medio de conocerse la descoordinación en el Ejecutivo, luego que el viceministro Alvarado no estuviera al tanto del ingreso del requerimiento para impugnar la norma de reposición de servicios básicos de la mega reforma, que en este caso ingresaron el presidente José Antonio Kast, junto con sus pares de Hacienda, Obras Públicas, Transporte y SECPRES, hacia el Tribunal Constitucional. Pese a los traspiés comunicativos que ha tenido el gobierno, la jefa de la bancada de la UDI, Flor Baice, respaldó las decisiones y desafíos que tiene el viceministro Alvarado.
4: El ministro Claudio Alvarado está cumpliendo una tarea política tremendamente exigente. Su responsabilidad no es encabezar las encuestas, sino que sacar adelante el programa del gobierno del presidente Kast.
3: En este escenario vuelve a tomar fuerza el debate sobre los manejos comunicativos en La Moneda. Esto tras la salida de la ex vocera Mara Cedini, la ex ministra Trinidad Steinert y la ex titular de deportes Natalia Ducó. En ese sentido, el manejo de comunicación se mantiene como uno de los puntos débiles del gobierno del presidente José Antonio Kast. Lo que empezó como el concepto de estado de quiebra, continuó con el traspié de Cedini y hasta ahora el desconocimiento de la toma de decisiones del Ejecutivo. Por otro lado, el diputado de la UDI, Mario Olavarría, destacó el desempeño del viceministro Claudio Alvarado y destacó el doble rol que asume en ambas carteras.
5: Creo que achacarle al ministro Alvarado tema de falencia en la vocería por parte del gobierno, creo que es una exageración. Al contrario, su desempeño ha sido impecable en todas estas materias. Y si el gobierno tiene un diseño mejor para el tema de la vocería, bueno, esperemos que lo resuelva.
3: No obstante, el diputado de RN, Daniel Valenzuela, recalcó que el rol del vocero debería destacar los avances en estos 5 meses de mandato.
6: Hoy día es urgente tener un vocero que recalque la función del gobierno, de las cosas que se están haciendo bien. Todas las cosas buenas que está haciendo el gobierno tienen que ser recalcadas. Y yo creo que acá falta una persona que recalque todas las cosas buenas que estamos haciendo.
3: Luego de conocerse los resultados de la última encuesta de cifra y la percepción del desempeño del viceministro, hasta el momento se continúa el debate informal de quién podría asumir la carrera por la vocería del gobierno.
2: El Partido de la Gente busca ampliar su espacio político hacia la derecha y la izquierda. París, en tanto, evalúa sumar a la alcaldesa de Quilicura, Paulina Bobadilla, y prepara una reunión con la Central Unitaria de Trabajadores como parte de su nueva estrategia. Dominga Hernández tiene más detalles.
7: Tras celebrar ayer su 5º aniversario, el Partido de la Gente comenzó a delinear una nueva hoja de ruta, con el objetivo de ampliar su militancia y sumar figuras de distintos sectores para fortalecer su estructura y enfrentar los próximos desafíos electorales. Además, Parisi confirmó que este martes se reunirá con la Central Unitaria de Trabajadores después de participar esta semana en una actividad del Centro de Estudios Públicos como parte de una apertura que busca extenderse hacia sectores sociales, sindicales, empresariales y políticos. En conversación con la radio, el líder del Partido de la Gente, Franco Parisi, confirmó que la colectividad está explorando nuevos acercamientos y que busca sumar figuras de distintos sectores a su proyecto político.
8: Me encantaría, la alcaldesa Bodilla es extraordinaria, realmente tiene un potencial único, yo la veo fácilmente en un futuro gobierno como subsecretaria de Desarrollo Regional, pero también veo a Desborde, también veo a Cristian Pino, también veo a la Catalina del Real, por otro lado veo a Raúl Ley.
7: Entre los nombres mencionados anteriormente por Parisi aparece principalmente la alcaldesa de Quilicura, Paulina Bobadilla. También el alcalde de Santiago, anteriormente mencionado, Mario Desbordes, fue una figura clave en esta apertura, sumado al diputado Raúl Leiva. Recordemos que ninguno de ellos ha confirmado una eventual incorporación al partido. Sin embargo, esta

0: Sanción deberá avanzar mientras persisten los cuestionamientos financieros que derivaron en antecedentes enviados por el Servicio Electoral a la Fiscalía. Parisi, en tanto, sostuvo que corresponden a manejos de una administración anterior y aseguró que los problemas de los balances estarán solucionados en 3 meses. A esto se suma que la actual directiva continuará de manera indefinida hasta que el Tribunal Constitucional determine cuándo podrán realizarse nuevas elecciones internas, otro de los pendientes que enfrenta la colectividad. En ese contexto, la diputada del Partido de la Gente, Sandra Parisi, reconoció que el crecimiento electoral fue más rápido que el desarrollo institucional.
1: Si queremos proyectarnos otros 5, 10 o quizás 20 años más, tenemos que aprender de esa experiencia. Un partido no puede depender solamente de personas o liderazgo. Necesita instituciones sólidas, transparencia y sobre todo mantener la conexión con la ciudadanía.
0: Por su parte, el diputado y nuevo integrante del Partido de la Gente, Roberto Arroyo, destacó el proyecto de la colectividad y su intención de poner a las personas por sobre las disputas ideológicas.
2: Yo creo que la evolución del Partido de la Gente es muy importante, porque hoy estamos construyendo un partido que pone en el centro a las personas y no las peleas ideológicas. Chile está cansado de esta disputa permanente entre extremos, entre la extrema derecha y la extrema izquierda.
0: De esta manera, el Partido de la Gente busca ampliar su base política y territorial, mientras Parisi abre conversaciones con distintos sectores y avanza en la construcción de una estructura para los próximos desafíos electorales.
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4: El comandante en jefe del ejército iraní, el general de división Amir Atami, advirtió hoy que Irán impedirá que Estados Unidos vuelva a entrar en el Golfo Pérsico, el Mar de Omán y el Estrecho de Hormuz o restablezca sus bases en Oriente Medio. El alto cargo militar afirmó que la expulsión de Estados Unidos de Oriente Medio ya se ha hecho realidad y que las fuerzas estadounidenses ya no tienen permiso para entrar en el Golfo Pérsico, en el Mar de Omán y el Estrecho de Hormuz. Todos deben saber que bajo ninguna circunstancia las bases estadounidenses podrán volver a la situación anterior e Irán jamás permitirá que eso ocurra, advirtió Hatami en un discurso durante un acto por el Día del Periodismo en Irán, celebrado el 8 de agosto, según informó la agencia Tasnim. Una delegación del grupo islamista Hamas, encabezada por su líder Jalil al-Ayá, reafirmó hoy el compromiso del movimiento palestino con el plan del presidente estadounidense Donald Trump para poner fin a la guerra en la franja de Gaza e iniciar el proceso de reconstrucción. La cadena de televisión egipcia Al-Qaeda News, cercana a la inteligencia del país norafricano, dijo que el grupo palestino reiteró su compromiso durante una reunión en Egipto que ejerce como principal mediador en la guerra de Gaza junto a Estados Unidos, Qatar y Turquía. El medio indicó que Al-Ayá se reunió con el jefe de la Dirección General de Inteligencia Egipcia, Hassan Rashad, con quien abordó las formas de completar la implementación de las resoluciones de la Cumbre de Paz de Sharm el-Sheikh, celebradas el pasado octubre y que estipulaba un alto al fuego condicionando él en el enclave palestino. Los rescatistas israelíes que apoyan las labores de búsqueda en Cali recuperaron 4 cuerpos en las últimas 24 horas y advirtieron que se reduce la posibilidad de encontrar personas con vida bajo los escombros del terremoto que sacudió Colombia el pasado lunes. El portavoz de las Fuerzas de Defensa de Israel, capitán Ronnie Kaplan, informó hoy que los equipos israelíes trabajan junto a bomberos y militares colombianos en distintos puntos del sur de Cali y han participado en la extracción de 4 cuerpos de un edificio durante las últimas 24 horas. Se va cerrando así la ventana de esperanza de encontrar gente bajo escombros con vida, escribió Kaplan en sus redes sociales, señalando que los equipos israelíes están distribuidos en los lugares asignados por la Secretaría de Gestión del Riesgo y la Alcaldía de Cali y trabajan junto a los equipos locales. El ejército de Israel confirmó hoy la muerte de un segundo alto comandante de Hezbollah en el Líbano en los bombardeos de ayer que causaron al menos 11 fallecidos, incluida la familia con 3 niños del comandante de la unidad de élite de Radwan, Ali Samir al-Aj Hassan. El fallecido ha sido identificado como Abu Hassan Ala, quien murió junto a otras 3 personas en un ataque israelí contra el municipio de Deir Zarani, en el sur del Líbano. Según el comunicado del ejército de Israel, Alá comandaba varios sectores de combate de Hezbollah y había participado en ataque con drones. Ayer, la oficina del primer ministro de Israel, Benjamín Netanyahu, informó que 3 soldados habían resultado gravemente heridos en un ataque de Hezbollah en un comunicado emitido tras los bombardeos que causaron 11 muertos y 19 heridos, de los más mortíferos desde finales de junio.

0: Ministerio de Gestión de Emergencias de China envió 13 equipos de drenaje en emergencia a la ciudad de Shoukou, en la provincia central de Henan, donde las lluvias torrenciales dejadas por los restos del tifón Dolphin han provocado inundaciones en su zona urbana. Los equipos procedentes de las provincias de Henan, Shaanxi, Jiangsu, Anhui, Shandong, Hunan y otros lugares comenzaron las operaciones antes de las 9 de la mañana de hoy, indicó el ministerio en un comunicado. Según la cartera, estos cuentan con una capacidad de achique combinada de unos 220.000 metros cúbicos por hora. Las imágenes difundidas por el ministerio muestran a varios miembros de estos equipos operando el material de drenaje con el agua a la altura de las rodillas, aunque las lluvias ya habían cesado en la zona.
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0: El valor del dólar no registró variaciones el viernes y se cotizó en 914 pesos con 70 centavos comprador y 915 pesos vendedor. En la semana, el valor del dólar aumentó 2 pesos con 80 centavos. El precio del cobre, en tanto, subió un 1,82% el viernes en la Bolsa de Metales de Londres, al transarse en 6 dólares con 59 centavos la libra. En la semana, el valor del cobre aumentó 2,14%. La Bolsa de Comercio de Santiago cerró con ganancias el viernes. El índice selectivo de acciones, el IPSA, subió un 0,39%, mientras el ICPA, el índice general de precios de las acciones, creció un 0,37%. Wall Street bajó el viernes. El Dow Jones cedió un 0,20% y el Nasdaq un 0,28%. En cuanto al precio del petróleo Brent, subió un 1,66% el viernes en Londres, donde el barril cerró a 88 dólares con 52 centavos. En Nueva York, el valor del petróleo WTI aumentó un 1,4% al cotizarse en 82 dólares con 40 centavos el barril. El valor de la UF para mañana lunes 17 de agosto alcanzará los 40.855 pesos con 33 centavos.
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0: Un informe de la Casa Blanca volvió a tensar las aguas entre países. Según Estados Unidos, más de 40 países, incluido Chile, ayudarían a China a evadir impuestos. Sumado a esto, los aranceles del 12,5% que interpuso Estados Unidos contra Chile siguen generando repercusiones. De hecho, fue el propio embajador quien criticó la medida, el embajador chino. Los detalles a esta hora con Josefa Chamaro.
4: Esta ha sido la gran pugna del último mes, y es que con la determinación anterior que tomó Estados Unidos de interponer estos aranceles del 12,5% contra Chile, distintas son las repercusiones y consecuencias que han traído. De hecho, en su momento, la Subsecretaría de Relaciones Económicas Internacionales afirmó que nuestro país cuenta con una sólida institucionalidad laboral. Ahora, lo nuevo en esta polémica tiene que ver con dos ejes centrales. Uno, respecto a las declaraciones del embajador de China en Chile, Niu Qingbao, quien cuestionó este tipo de medidas. El segundo punto es el más reciente y tiene que ver con la acusación que hizo el gigante norteamericano a Chile y a otros 40 países de ayudar supuestamente a China con la evasión de impuestos. Así, un informe titulado La gran estafa del transbordo de la Casa Blanca acusa a estos países de permitir a China evadir ilegalmente los aranceles impuestos por dicho país. Esto mediante el desvío de comercio a través de naciones sujetas a gravámenes más bajos. Ahora, ¿de qué se le acusa a Chile y al resto de las naciones? El economista y socio de PKF Chile, Héctor Osorio, explicó a la radio qué es lo que implica un transbordo ilegal. Además, argumentó que hay situaciones mencionadas por Estados Unidos que a su juicio no serían coherentes. Por ejemplo, que el tamaño de la economía chilena

0: es muy pequeño en comparación a la estadounidense, como para poder hacer un trabajo sistemático de esconder mercancías y sus respectivos orígenes.
1: Aquellas mercancías que son generadas en un determinado mercado, respecto de las cuales el ingreso a otro mercado está restringido, puede ser llevado a un tercer país desde el cual aparecen como generadas en ese último país y con eso se podría ingresar al mercado principal, al mercado que es el objetivo.
0: Ahora, es importante aclarar ciertos puntos. Si bien Chile aparece mencionado en este informe, lo haría en un nivel 3, lo que significa que comprende objetivos oportunistas pequeños para el gigante asiático. Así lo explicó el analista económico de GTC, César Valencia.
2: Nuestro país aparece catalogado como riesgo potencial por sus propias ventajas competitivas. O sea, tenemos la vigencia de un tratado de libre comercio, tenemos puertos modernos y también tenemos zonas francas en Iquique y Punta Arenas. Entonces, esta inclusión genera algunos canales de impacto para nuestra economía, como por ejemplo que existe el riesgo reputacional e institucional.
0: Sumado a esto, fue la misma Subsecretaría de Relaciones Económicas Internacionales quien aclaró que esta calificación no atribuye a Chile conductas de trasbordo ilegal, argumentando que nuestro país no fue consultado sobre esa materia en el marco de la investigación. En tanto, en el mundo político la situación tampoco se ve con buenos ojos. Por un lado, el senador de la UDI, Iván Moreira, quien además pertenece a la Comisión de Relaciones Exteriores, fue enfático en que esto se suma a un nuevo antecedente de la guerra comercial entre el gigante asiático y Estados Unidos.
3: Se suma al alza de aranceles unilateral, que también afecta a muchos países, y todo en el marco de su guerra comercial con China. Nosotros, efectivamente, como lo dijo el ministro, no somos el patio trasero de nadie.
0: Ahora, y con todo esto en consideración, resta por ver si los polémicos aranceles e informes de Estados Unidos seguirán afectando y trayendo repercusiones a la economía nacional.
4: Gracias, Josefa.
0: Buenas tardes.
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6: Son las 2 de la tarde con 2 minutos. De visita en Puerto Montt, la ministra de la Mujer, Judith Marín, lamentó que aún exista discriminación en materia laboral contra las mujeres en el país. Acusó desigualdades en el Código del Trabajo y hasta en sueldos a igual trabajo. El informe es de Cristian Valdebenito, de Radio Bio Bio en esa ciudad.
7: Inevitable fue conversar con la ministra de la Mujer, Judith Marín, en los estudios de la radio en Puerto Montt, sobre las caídas del gabinete del presidente José Antonio Kast, contabilizándose Steinert y Cedini junto a la salida de Ducó hace unos días. No hay motivos de género, sentenció la secretaria de Estado, sino una evaluación del presidente respecto de sus equipos, apuntó, aunque sí reconociendo que hay discriminaciones que todavía se mantienen, por ejemplo, en el Código del Trabajo.
8: El artículo 203 del Código del Trabajo dice que a partir de la mujer número 20 se debe proveer de esa lacuna. Que lo que sucede en la actualidad es que el 11% de los empleadores hoy está obligado a proveer esa lacuna. Y uno dice, ¿qué pasa con el resto? Lo que nos señalan algunos estudios es que solo contratan a la mujer hasta la mujer número 19. Hoy tenemos un desincentivo a la contratación de mujeres y yo como ministra me atrevo a decir que es una discriminación en el Código del Trabajo.
7: También apuntó a la realidad salarial, con inequidades a igual trabajo. Y aunque no tuvo ejemplos concretos, aseguró que están buscando recoger esa data porque el fenómeno existe.
8: Este problema que ya hemos catastrado con estudios como el que usted señala.
9: ¿Pero es efectivo entonces, ministra, de que hay mujeres que a igual trabajo ganan menos, se les paga menos?
8: Hay estudios que así lo indican y es lo que nosotros queremos comprobar.
9: ¿Y qué áreas se ven más afectadas en esa materia?
8: Eso es un poco lo que busca esta ley, que es traer mayor información. Hoy tenemos un número que no es tan representativo, que informa.
7: Se refiere la secretaria de Estado a la promulgación de la ley 21.828 de equidad laboral y que busca que las empresas que tengan 200 o más trabajadores transparenten los indicadores de salario, la incorporación de mujeres en cargos de responsabilidad y las medidas de conciliación. En Puerto Montt, Bio Bio, la radio.
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6: Dos carabineros fueron dados de baja por no denunciar el hallazgo de droga en un procedimiento en la provincia de Arauco. Un ciudadano extranjero fue asesinado de un disparo en la comuna de Estación Central. La PDI

0: todavía no determina las causas que motivaron este hecho. Una querella criminal presentará bomberos contra el conductor ebrio que atropelló a tres voluntarios en Chehuayante. Primera baja para el gobierno, la UDI se desmarcó de apoyar un cambio profundo en la Carta Magna para apoyar reformas constitucionales de seguridad. Cae la evaluación positiva del viceministro Claudio Alvarado como vocero, según la última encuesta de Cifra, la peor semana comunicacional de La Moneda. Esta tarde finalizan las votaciones en el Frente Amplio, donde la diputada Gael Geomans buscará arrebatarle la presidencia a Constanza Martínez. El municipio de Panguipulli aún no ha traspasado el terreno donde se construirá el cuartel de la PDI en esa ciudad, en la región de Los Ríos. Exactamente, las 14:05.
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6: Catorce horas con siete minutos, seguimos revisando informaciones aquí en Bio Bio, la radio. En Angol critican la aplicación de la ficha social para damnificados, FIBE. Tienen los detalles, Vladimir Sáez, desde Radio Bio Bio, en Angol.
7: El presidente de la Junta de Vecinos de la Villa Arboleda, uno de los lugares que fue inundado hace 2 semanas en la comuna, Eduardo Núñez Villafranca, señaló estar en desacuerdo con la ficha que levantó en el lugar el Servio, quien señaló que solamente habían daños menores en la vivienda. Eduardo Núñez Villafranca dijo que los daños son un poco mayores debido a que el daño está en el revestimiento de las viviendas.
8: Sí, preocupado todavía porque cuando estuvo Servio haciendo la ficha, que entraron a los domicilios para ver el estado de las viviendas. Muchos vecinos hemos limpiado, pero se ve como que estuviera todo sano. No, al ver el revestimiento por dentro donde va la vulcanita, lleva una lana de vidrio. Esa lana de vidrio está empapada en agua. Hay hongos. El Servio, como los puso como en cuanto que son daños leves, no son daños leves, daños menores. O sea, prácticamente los vecinos han mandado videos que tuvieron que sacar todo el revestimiento por dentro porque está todo húmedo, mojado y con hongo.
7: Eduardo Núñez Villafranca, presidente de la Junta de Vecinos de la Villa Arboleda, espera que se pueda hacer un reavalúo de los daños de las viviendas inundadas en el sector. En Angol, Bio Bio, la radio.
6: Dos situaciones que requieren la intervención del Ministerio de Bienes Nacionales plantearon ante la titular de la repartición, Catalina Parot, los alcaldes de Ercilla y Galvarino. En el caso de la comuna de Ercilla, el alcalde Luis Orellana expuso ante la Secretaría de Estado la situación de 6 personas que están residiendo en un terreno incomodato en la localidad de Pidima, lo que al momento es ilegal.
9: Ellos tienen un comodato del municipio, pero que hoy día este comodato resultó ser ilegal y nosotros estamos haciendo las gestiones para destrabar esta situación y ver de qué manera le podemos dar tranquilidad a los vecinos que hoy día viven ahí en el sector.
6: El alcalde de Galvarino, en tanto, Hans González, planteó la situación del comodato de los terrenos donde se encuentra la municipalidad. sumado a la situación de la posta de salud rural Santa Carolina.
10: Quiero agradecer porque tiene la disponibilidad y poder acelerar los procesos y la tramitación. ¿Qué significa? La posta de Santa Carolina, que nos apremia mucho, un comodato a largo plazo, como también para el edificio consistorial, que hoy día no cuenta con ese comodato y estamos ya venció que ese terreno donde estamos hoy día en el edificio consistorial.
6: La reunión fue gestionada por el senador por la Araucanía, Miguel Ángel Becker, quien se manifestó confiado en una propuesta y una pronta solución a los problemas planteados por los jefes comunales.
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6: Con recursos propios, la Municipalidad de Lautaro está ejecutando trabajos de reparación de baches en rutas de esa comuna, con el objetivo de responder de manera rápida a los principales requerimientos de la ciudadanía respecto de las condiciones de seguridad vial. La Municipalidad de Lautaro inició trabajos de reparación de baches en distintos puntos de la comuna, comenzando en el acceso sur de Piñalbún. Y el alcalde, Ricardo Jaramillo, precisó que se asumió esta decisión por la premura de una solución para los vecinos, por cuanto los trabajos deberían ser ejecutados por mandato del Servio.
11: Comenzamos con Piñalbún, vamos a seguir con Lautaro. Esto es algo de mitigación, pero nosotros estamos haciendo un trabajo que no nos corresponde como municipio, pero como ya no da para más, lo estamos haciendo. La idea es poder terminar con esto acá, con esta problemática en Piñalbún.
6: Los trabajos consideran la aplicación de asfalto en frío, hidrosoluble, material resistente al agua, de secado rápido y que permite un uso inmediato de la calzada. Esta intervención cuenta con una inversión inicial de casi 3 millones de pesos, financiados con recursos municipales. Además, durante las próximas semanas se incorporarán nuevos insumos y equipamiento municipal, entre ellos cortadora de pavimento, hormigón, generador eléctrico, placa compactadora y martillo demoledor. Herramientas que permitirán abordar reparaciones de mayor envergadura y avanzar hacia soluciones definitivas. El Ministerio de Obras Públicas está realizando la reparación en distintas rutas de la región tras las denuncias por hoyos y el aumento de estos tras el último sistema frontal que afectó a la región de la Araucanía. El Seremi David Plaza indicó que Vialidad ha desplegado personal y equipos en distintas comunas para mejorar las condiciones de transitabilidad y que especialmente la unidad de bacheo ha realizado trabajo en las zonas más complejas para mejorar la seguridad de los automovilistas.
12: Partimos en la ruta S60, revisando los bacheos que hicimos con la unidad de bacheo de la Dirección de Vialidad de la provincia de Cautín. También estuvimos en el sector de Isla Licán, en donde tuvimos un socavón en algunas alcantarillas. La solución la estamos trabajando a través de una modificación de contrato de la empresa Global. Y finalmente hemos llegado hasta acá, hasta la localidad de Porma, Chaychellén, en donde estamos viendo el avance de los trabajos.
6: Tras los reclamos del alcalde de Teodoro Schmidt por el mal estado de los caminos, en particular la ruta S60, Plaza afirmó que se realizó un despliegue especial en esa comuna y que se está trabajando en conjunto con la municipalidad para solucionar los problemas viales.
12: El Ministerio de Obras Públicas está presente en toda la región y especialmente acá en Teodoro Schmidt, donde hemos tenido distintas afectaciones y hemos constatado en terreno el avance de los trabajos que se están realizando acá en la comuna.
6: El Seremi del MOPA Araucanía indicó que los equipos de la unidad de bacheo seguirán desplegados en las provincias de Mayico y Cautín, mientras las condiciones meteorológicas permitan los trabajos en terreno.
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6: ...14:13, le contamos que para el mes de septiembre próximo se espera el llamado a licitación para ejecutar las obras de enrocado de la ribera del río Tolten, frente a Villa Comuy en la comuna de Pituzquén. La noticia, que trae tranquilidad y un importante respiro para las familias de Comuy, fue entregada por el director regional de la Dirección de Obras Hidráulicas del Ministerio de Obras Públicas, Edón Velázquez, confirmando el proceso de licitación para ejecutar las obras de enrocamiento de un socavón ubicado en la ribera del río Tolten.
13: Y creo yo que es indispensable que la Dirección de Obra Hidráulica pueda efectuar una inversión pública para poder colocar un enrocado. y eso les permita a los vecinos vivir con tranquilidad y sobre todo con dignidad.
6: La alcaldesa Jacqueline Romero valoró el inicio de este proceso, destacando que la obra representa tranquilidad para los vecinos y vecinas de Cumuy.
14: Acá hace mucho tiempo que hay un problema, bueno, con un empedrado que ya ha pasado su vida útil y siempre tenemos la problemática o el miedo de que esto se desborde justo

0: justamente igual el tema de las emergencias. Aquí ya se ha hecho un trabajo con la comunidad que ha ido a tocar las puertas para poder hacer sentir en este caso lo que pasa con nuestro río Tolten.
1: La intervención permitirá reforzar la ribera y disminuir los riegos asociados al socavón, el cual día a día va creciendo, y con ello la incertidumbre de que el río se desborde, inunde las praderas del lugar y pueda llegar incluso hasta las viviendas de Villa Comuy. La Corporación de la Madera Corma, en las regiones de la Araucanía, los ríos y los lagos, junto a la Corporación Nacional Forestal CONAF, ya trabajan en las coordinaciones para enfrentar la temporada alta de los incendios forestales 2026-2027. Héctor Tillería, director regional de CONAF en la Araucanía, destacó que la preparación comienza varios meses antes del periodo de mayor riesgo.
2: Que busca principalmente prepararnos para la próxima temporada de incendios forestales, para coordinarnos de manera adecuada entre CONAF y entre las empresas CORMA. También para mejorar nuestros protocolos internos y externos de procedimientos contra incendios forestales y, por supuesto, para prevenir y corregir todos los aspectos que puedan preparar hacia una adecuada temporada.
1: Por su parte, el presidente de CORMA Araucanía, Los Ríos y Los Lagos, Antonio Soto, destacó la importancia de una visión compartida público-privada para enfrentar los incendios forestales.
3: Valoramos este espacio de diálogo y colaboración porque estamos convencidos de que enfrentar estos desafíos requiere una visión compartida, una coordinación permanente.
1: En la tercera reunión de la Mesa de Trabajo Conjunta desarrollada en la ciudad de Victoria, provincia de Malleco, se revisaron los protocolos operativos, el funcionamiento del sistema de comando de incidentes y los mecanismos de coordinación entre las centrales de despacho con los equipos de combate, tanto de CONAF como de CORMA. El Gobierno Regional de Araucanía y el Servicio de Cooperación Técnica Cercotec entregaron las primeras embarcaciones, de un total de 40, que benefician a los pescadores de la caleta El Wilque de Puerto Saavedra. En el contexto del proyecto se invirtió $1 millón. En pesos se trata de 953 millones, los cuales se subdividen para comprar 22 embarcaciones para la pesca artesanal y otros 18 para emprendedores turísticos. El alcalde, Ricardo Tripainao, dijo que esta inversión consolida y potencia a la caleta como referente para la pesca artesanal y el desarrollo turístico o gastronómico en la costa araucanía.
4: Saavedra se destaca y quiere destacar en el ámbito turístico, en el ámbito de la gastronomía, y en eso hemos estado trabajando duro, y esto viene a fortalecer el trabajo de nuestros emprendedores y de nuestros pescadores.
1: Inicialmente se entregaron 8 embarcaciones. El dirigente de los pescadores, Iván Reyes, dijo que están cambiando el remo por los motores, lo que permite un trabajo en el mar más rápido y seguro.
5: Costó harto conseguir esto y ahora ya se lo llegaron las embarcaciones, las 8 primero, que y así van a ir llegando las otras. Los pescadores van a aliviar su fuente de trabajo. A remo, antes trabajábamos a remo y ahora vamos a hacer con motor, que se alivia más la salida para ir a pescar y después regresar.
1: La directora regional de Cercotec, Yuri San Castro, señaló que el objetivo es apoyar a los pescadores, pero también invertir en otro tipo de proyectos que permitan diversificar las fuentes de ingreso económico para las familias de Caleta El Wilque. Además, habrá capacitación para 28 personas que obtengan licencia de patrón y tripulante de nave menor.
6: Pero además, el turismo no solo vienen, digamos, con la lancha, sino que además se van a capacitar a 28 pescadores para que puedan sacar su licencia de conducir de patrón de nave menor, lo que va a permitir que ellos se puedan registrar en Cernatur y poder realizar el tema del turismo durante todo el año acá, con una mayor seguridad para las personas que visitan cada día la comuna.
1: Las otras 32 embarcaciones de fibra de vidrio y sus respectivos motores se entregarán gradualmente hasta diciembre del presente año.
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1: El Tribunal Laboral acreditó una vulneración de derechos fundamentales al interior del Hospital de Padre Las Casas, tras un sumario administrativo.

0: Vivo que se extendió por casi 3 años y que terminó con la absolución del funcionario. El Servicio de Salud Araucanía Sur fue condenado al pago de una indemnización de 20 millones de pesos por daño moral, luego de que un tribunal laboral acogiera una demanda de tutela de derechos fundamentales presentada en representación de un funcionario del Hospital de Padre Las Casas. De acuerdo con los antecedentes entregados, el trabajador fue sometido a un sumario administrativo que se prolongó durante casi 3 años. El procedimiento inicialmente terminó con una sanción, pero posteriormente fue dejado sin efecto y el funcionario resultó absuelto. El abogado Nicolás Yáñez, quien intervino en la causa, señaló que el tribunal estableció que durante el proceso se produjo una afectación a la honra del trabajador y un perjuicio de carácter moral, considerando además antecedentes relacionados con una enfermedad profesional.
1: El tribunal laboral consideró que se había afectado su honra, que le había provocado un daño moral, sumado también que tiene una enfermedad profesional, y por lo tanto condenó a Servicio Salud a pagar la suma de los 20 millones de pesos y además ordenó que los fiscales que participaron del sumario se les realice el sumario administrativo en su contra.
0: Entre las principales medidas establecidas en el fallo se encuentra el pago de 20 millones de pesos por concepto de daño moral, además de la restitución del 50% de las remuneraciones retenidas durante 10 meses, según los antecedentes proporcionados por la defensa. La resolución también contempla medidas de carácter institucional. Entre ellas, se ordena capacitar a los funcionarios encargados de instruir procedimientos disciplinarios, con énfasis en materias vinculadas al debido proceso, procedimientos administrativos, sumarios y perspectiva de género. Según explicó Yáñez, la capacitación contempla al menos 100 horas y aborda también aspectos relacionados con la denominada Ley Karin. Asimismo, el tribunal dispuso la remisión de antecedentes a la Contraloría General de la República y al Ministerio Público con el objetivo de que dichas instituciones determinen si corresponde adoptar otras medidas o investigar eventuales responsabilidades. La sentencia, sin embargo, aún no se encuentra firme ni ejecutada.
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0: Un llamado a los beneficiarios de leyes reparatorias que tengan 75 años de edad o más para que durante agosto efectúen la solicitud y accedan a la pensión garantizada universal, PGU, formularon autoridades regionales de la Araucanía. La medida incorpora a beneficiarios de las leyes Rettig y Valej, personas con pensiones de gracia, exonerados políticos de Capredena o Dipreca, como parte de los cambios establecidos por la reforma de pensiones, que amplió la cobertura de la PGU a grupos que anteriormente no podían acceder al beneficio, tal como lo detalló el Seremi del Trabajo y Previsión Social, Juan Pablo Carrasco.
3: Para decirles que se acerquen, que consulten y hagan su solicitud de PGU. Actualmente tenemos 25 puntos Chilatiende habilitados y disponibles en la región de la Araucanía para orientarlos y acompañarlos en este proceso que les permitirá acceder a una PGU de hasta 250.275 pesos mensuales.
0: El director regional del Instituto de Previsión Social Chilatiende Araucanía, Joaquín Núñez, explicó que la PGU se suma a la pensión que actualmente reciben las personas a quienes ahora se está convocando a inscribirse para evaluar su situación.
4: Un aspecto importante para quienes reciben beneficios de leyes reparatorias es que esas pensiones no se consideran para el cálculo de esta pensión base. Y si cumplen con los requisitos legales, la PGU se sumará a la pensión que actualmente reciben. Por eso nuestro llamado es a realizar la solicitud para que el IPS pueda evaluar cada caso.
0: Para más información, las personas interesadas pueden consultar a chileatiende.cl, ips.gov.cl o bien llamando gratuitamente al número 101.
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0: Niños, niñas y adolescentes eligieron al nuevo Consejo Asesor Regional del Servicio de Protección en la Araucanía. La actividad se efectuó durante el primer encuentro regional de participación del Servicio de Protección Especializada, en la que además los niños, niñas y adolescentes compartieron experiencias y plantearon sus opiniones, lo que fue valorado por el director regional subrogante del Servicio de Protección, Jaime Millar.
6: Para nosotros es muy importante como gobierno, escuchamos a nuestros niños, escuchamos sus sugerencias, sus opiniones, para poner en práctica todos los programas de acompañamiento hacia ellos. Vamos a seguir trabajando con nuestros niños para poder seguir escuchándolo. Queremos generar más instancias como esta, donde los niños y sus familias puedan compartir con nosotros sus inquietudes, sus sugerencias.
0: La participación constituye uno de los enfoques transversales del Servicio de Protección Especializada, reconociendo

0: conversación y reflexión grupal orientado a generar un ambiente de participación donde los participantes pudieron expresar sus inquietudes y compartir sus experiencias.
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0: Revisamos, por cierto, toda la información que tiene que ver con las condiciones climáticas para las próximas horas. Información aportada por la Dirección Meteorológica de Chile. En Angol, capital provincial de Malleco, para este día domingo 16, se espera una máxima probable de 11 grados. Durante la tarde, nublado y cielos con chubascos aislados. Es el pronóstico para esta jornada dominical. En la zona de Lonquimay, hasta ahora hay 5 grados. Ha habido durante gran parte de la mañana lluvia y en las zonas altas de la cordillera, bastante nieve también. Para esta jornada se espera una máxima probable de solo 6 grados. Hay precipitaciones durante gran parte del resto del día. En la zona de Puerto Saavedra, Carahue, área costera de la Araucanía, para hoy se espera nublado y chubasco aislado y una temperatura máxima probable de 11 grados. Y en la zona lacustre, Villarrica, Pucón, Licanray, para esta jornada se espera una máxima probable de 6 grados, nublado y chubascos débiles. Vamos a otra comuna de la Araucanía. Cunco a esta hora tiene 7 grados. Para esta jornada día domingo se espera una máxima probable de 8 grados con precipitaciones durante gran parte del resto de la jornada. ¿Qué está ocurriendo en Temuco a esta hora en materia de temperatura? En el centro de la ciudad 9 grados. Se espera una máxima probable de solo 10. Nublado y chubasco aislado es el pronóstico para el resto de la jornada.
2: 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Informe de carretera Ruta 5, tramo Coyipulli-Temuco.
0: La concesionaria indica que ha finalizado el procedimiento por siniestro vial en el kilómetro 681 de norte a sur en el sector Cantera de Metrenco. Pero además, se está llamando a la precaución a los conductores porque se mantiene llovizna por sectores en todo el tramo. Conduce siempre atento a las condiciones del clima.
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0: Catorce horas con 28 minutos. Estamos llegando al final de este radiograma a mediodía. Como siempre, junto con agradecer su sintonía, le invitamos a informarse en el ámbito internacional, nacional y también, por supuesto, en noticia económica a través de nuestra página biobiochile.cl. Siga con la radio, ya viene un resumen deportivo.
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5: ¿Cómo está, Francisca? Sí, ya te cuento que hay un gol. En la primera hay un gol importante. Comenzamos, sí, con el duelo de Colo-Colo, porque Colo-Colo se va a estar midiendo a las 5:30 de la tarde frente a O'Higgins en el Estadio Monumental, que estuvo en duda en algún momento por el tema de las lluvias, si podía jugar en el Nacional. Finalmente se opta por jugar en el Estadio Monumental. Recordemos que ayer la U ganó y por lo tanto quedó a 9 puntos de Colo-Colo. La U es el segundo. Así que no puede enredar puntos Colo-Colo en este partido, considerando además que el próximo duelo va a ser justamente contra la Universidad de Chile en el Superclásico, para no acortar.

0: diferencias, podría ahí marcar un antes y un después estos dos partidos que tiene el conjunto de Colo Colo, donde fue citado el último fichaje, Iván Román, que incluso podría jugar, yo creo, en este partido. Recordemos que hay un jugador que está en capilla para el duelo con la U, que es Arturo Vidal, por lo tanto, si le muestran amarilla, podría quedarse fuera de ese partido. ¿Lo va a arriesgar o no Fernando Ortiz? Es una de las preguntas. El que no está, nuevamente, es Bocinha, que ya lleva bastante en Colo-Colo, entrenando, y la verdad es que no ha tenido posibilidades todavía, y la explicación la intenta dar el técnico Fernando Ortiz.
1: Yo sí, está trabajando muy bien, ya va casi 10 días entrenando con nosotros, ayer tuvo doble turno, está muy cansado del doble turno, está en condiciones de poder competir, lo estoy evaluando día a día, donde el conocimiento de sus jugadores, el conocimiento de parte de él a sus compañeros, creo y considero que lleva un tiempo.
0: Le falta todavía, según el técnico Fernando Ortiz. Recordemos que le dice Yosimar y de cariño le dice Yossi. Ese es Bocinha, por supuesto. El rival es O'Higgins, que viene de caer en casa 3-1 con Limache y justamente busca recuperarse a costa de los salvos. Ojo que están en un peligroso puesto número 2, están a 6 puntos solamente del descenso, por lo tanto dicen que van a rescatar puntos en el Monumental, lo dijo su capitán Alan Robledo.
2: Ellos, creo, hoy por hoy debe ser el mejor equipo chileno. Creo que está demostrado por los resultados, por la tabla, por la diferencia que llevan. Nada, todos los partidos son distintos. Nosotros confiamos en el trabajo que hicimos gran parte de este año, sabiendo también que no hay margen de error. Tenemos bien en claro al equipo que nos vamos a enfrentar, dónde está parado.
0: Será transmisión de la radio ese partido. Después del informador de las 5 vamos a estar conectados con el Estadio Monumental. Ya a las 3 de la tarde juega Cobresal con Deportes Concepción. Lo que decíamos, a las 5:30 colocó los Higgins. Y a las 8:30 Palestino va a estar enfrentando Huachipato. Todos partidos de la fecha 19. En la primera vez, lo estábamos diciendo, acaba de haber un gol importante. Está jugando el conjunto de Santiago Wanderers frente a Puerto Montt. Santiago Wanderers es el sublíder hasta antes de esta fecha, tiene 34 puntos, Cobreloa tiene 35 y estaba ganando recién el conjunto de Wanderers con gol de Marco Camarda, que además se lesionó, jugó lesionado un par de minutos antes que lo sacaran, hizo el gol de cabeza, puso el 1-0 en el minuto 32, pero recién nomás en el 57 de penal, Richard Paredes anota el 1-1. Con este resultado, el conjunto de Wanderers, por ahora cerca de 60 minutos, está igualando en la tabla a Cobreloa, que va a estar jugando a las 3 de la tarde visitando a Copiapó. Así que está buena también la primera B. En el fútbol de Europa, recordemos que ya se están activando los torneos después del Mundial. Bueno, hoy hubo Community Shield, que es el campeón de la Liga contra el campeón de la FA Cup, que es, en este caso, el conjunto del Arsenal frente al Manchester City. Y el Arsenal goleó, el campeón de la Liga, 3-0 al City. Anotaron para el conjunto ganador Calafiori, Havertz y Odegaard. Y ojo que era el debut por los puntos de Enzo Maresca como técnico del Manchester City, recordando que se fue Pep Guardiola después de 10 años, así que no comenzó bien la historia de Maresca en el City. Con esto entonces, partido que se jugó además en el Principal Stadium de Cardiff en Gales, se tenía que jugar, para que usted vea que también pasan cosas en Inglaterra, en Wembley. Siempre se juega en Wembley, pero tenía agendada recitales Weekend. Por lo tanto, lo cambiaron a Cardiff y ahí entonces se desarrolló el partido. Esta es la estrella número 19 del Arsenal en la Community Shield. Solamente le gana el Manchester United, que tiene 21. Y está finalizando, y yo diría de manera bastante exitosa por público y por nivel, el Mundial Femenino de Voleibol Sub-17 que se lleva a cabo en nuestro país. De hecho, desde las 7 de la tarde van a estar jugando por la corona Estados Unidos y Turquía. Chile anoche jugó su último partido, cayó 3-0 con Puerto Rico y finalizó en el puesto 22 de 24 que disputaron este certamen. Lo bueno es que ganaron dos partidos y acumularon mucha experiencia, así lo dijo la seleccionada chilena Dominga Sotomayor.
3: Ha paso a paso empezamos a sumar en cada partido, el público siempre apoyándonos, que sirvió de mucha ayuda. Me quedo conforme con lo que dimos en este mundial y me voy muy contenta. Estoy muy orgullosa, nunca pensé que a los 15 años estaría acá en un mundial. Muchas gracias a toda la gente que nos vino a apoyar, el público que sí.

0: va a ser una motivación para nosotras. El apoyo se sintió y se nos llena el corazón ver a toda esta gente.
1: Muy apoyada a estas chicas que entonces comienzan su carrera con este mundial que además se llevó de buena manera en nuestro país. Recordarle que entonces a las 5:30 vamos a estar con la transmisión del partido entre Colo-Colo y O'Higgins.
2: Gracias, Rodrigo.
1: Buenas tardes.
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0: horas con 46 minutos de este día domingo, un poco extraño desde el punto de vista climático, un día propio de agosto, ¿no? Mucho sol de repente, por momentos se nubla, algo de lluvia, un poquito de viento, y la temperatura yo diría que en general, si usted no ha tenido la oportunidad de salir fuera de casa, está bastante agradable. Sin embargo, no hay que dejarse llevar por lo que uno cree, ¿no? Cada uno tiene una sensación térmica distinta, con las posibilidades que tiene mucha gente en la Araucanía de poder realizar algún tipo de actividad durante esta jornada día domingo. Hágalo con la familia, hágalo con los niños, aunque sean cosas muy simples, que de repente aparentemente son simples, pero para los más pequeños tienen a veces una importancia tan grande cuando se realiza junto a los padres, junto a los abuelos, en fin, esas experiencias son las que son inolvidables muchas veces. Así que atrévase. Y no hay problema con un poquito de lluvia, salir bien abrigado. Si es que usted encuentra que hay viento, si está baja la temperatura, que no sea un impedimento para salir de casa. Y después, bueno, nos cuenta. O en el camino, nos cuenta. A través del WhatsApp de BioBio la Radio en este día domingo. Vamos a estar durante toda esta jornada, como siempre, acompañándole con las noticias en cada momento, con los comentarios y, por supuesto, la música que sigue presente aquí en la radio.
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un llamado especial de atención para la gente que normalmente se está movilizando en la zona costera. Desde la municipalidad de Carahue han informado que a partir de la próxima semana se van a dar inicio a los trabajos de reposición de la pasarela peatonal. Es por este motivo, dice el municipio, que con el propósito de resguardar la seguridad del tránsito peatonal, mientras se ejecuten las obras, se va a habilitar un sendero provisorio sobre la losa del puente, hacia el cual serán reconducidos todos los peatones, a quienes se les solicita, por supuesto, transitar con precaución y respetar la señalización dispuesta en el lugar. Esto es muy importante y va en beneficio de la obra, en este caso de la reposición de la pasarela, pero también de la seguridad de los peatones y, por supuesto, de la tranquilidad de quienes van a estar desarrollando estas labores allí de trabajo de rehabilitar esta pasarela. Muy importante, ¿no? Esta habilitación de este sendero provisorio sobre la losa de la estructura del mencionado puente. Así que ya lo sabe, para usted que transita a pie por esos lados, a partir de mañana se van a desarrollar estos trabajos en la pasarela peatonal.

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2: A esta hora le damos la bienvenida a una nueva revisión de noticias aquí en Bio Bio, la radio. El municipio de Tucapel, en Bio Bio, hizo millonaria inversión en generador de energía y el alcalde de esa comuna llamó a impulsar una ley que obligue en tiempo determinado a Eléctrica a reponer los servicios. Nos informa al respecto Mario Tapia desde Radio Bio Bio, Los Ángeles.
3: El alcalde Veloso de Tucapel en la provincia de Bio Bio señaló que las empresas eléctricas se dan el plazo que quieren actualmente para reponer el servicio de energía eléctrica, perjudicando a miles de familias en todos los sectores rurales, no solamente de Tucapel, sino que de la provincia de Bio Bio. Señaló que no les quedó más remedio que invertir fuertemente en generadores para repartirlos entre la comunidad y así evitar estos prolongados cortes de energía eléctrica que afectan a personas, adultos mayores, electrodependientes y a familias completas durante varios días. Indicó que están ya bastante aburridos y desesperanzados de la nueva ley que podría acotar los plazos a las empresas eléctricas para el retorno de energía eléctrica, ya que esta no se ha movido o se ha movido muy poco precisamente en el Congreso. Bio Bio, la radio.
2: La Brigada de Homicidios de la PDI investiga el asesinato número 52 en lo que va ocurrido el año en la región del Bio Bio. Nos informa Camila Elso.
4: Un homicidio se registró en la región del Biobío, específicamente en la comuna de Chiguayante. Según la información entregada por la Brigada de Homicidios de la PDI, se están realizando las diligencias para esclarecer el asesinato de un hombre de 27 años, quien fue baleado en la vía pública en la comuna de Chiguayante durante la jornada del día de ayer. Fue trasladado hasta el SAR de Chiguay y posterior hasta el Hospital Regional de Concepción. Sin embargo, habría sido dado de alta y horas más tarde fue encontrado muerto en su domicilio en la comuna de Concepción, específicamente en el sector de Barrio Brasil. La PDI realiza las investigaciones para poder esclarecer este hecho, además de dar con el paradero del autor del disparo que le causó la muerte a este hombre de 27 años en la comuna de Chiguayante. En Concepción, Bio Bio, la radio.
2: Cerca de 5.000 clientes permanecen sin suministro eléctrico en Iquique y la región de Tarapacá, mientras una intensa llovizna mantiene baja la visibilidad en las rutas de esa zona. Cristian Núñez nos informa desde Iquique.
5: Claro, a esta hora de la tarde ya llovizna intensamente en Iquique y Alto Hospicio. Esta situación de intermitencia e intensidad se mantendría durante toda la jornada de hoy en la zona, en el litoral costero de la región de Tarapacá, tal como estaba pronosticado. Y tal como se ha avisado también por parte de meteorología durante las últimas horas, llega un nuevo frente de mal tiempo durante la noche de hoy, madrugada de lunes, que se va a mantener hasta el martes con pronóstico de lluvias de hasta 10 milímetros, lo que podría complicar la situación en la región, particularmente con deslizamiento de tierra en algunas carreteras como la ruta 1 que se encuentra parcialmente cortada hacia Antofagasta, o también la conectividad Alto Hospicio y Iquique, que hasta ahora opera normalmente, sin embargo con muy poca visibilidad. Es la situación entonces con las lluvias que se van a mantener durante la jornada. Respecto a los clientes sin energía eléctrica, el Ministerio de Energía ha informado hace pocos minutos que son cerca de 5.000 los clientes sin suministro eléctrico en Tarapacá. Hablamos de unas 16.000 personas afectadas en toda la región por esta situación. Cuadrillas de CGE trabajan para reponer el servicio. Sin embargo, la lluvia o llovizna intensa podría demorar más aún ese retorno de la electricidad. En Iquique, Bio Bio, la radio.
2: Nueve sismos se registraron en menos de dos horas frente a las costas de Valparaíso y Quintero. Aníbal Rosales, desde Radio Bio Bio en Valparaíso, tiene la información.
6: Así es, una seguidilla de nueve movimientos telúricos se produjo entre las 11:55 y las 13:47 horas de este domingo en la región de Valparaíso. Según el Centro Sismológico Nacional, el de mayor magnitud ocurrió a las 12:32 horas y alcanzó los 4,6, con epicentro ubicado a 39 kilómetros al oeste de Quintero. Otro sismo de magnitud 4,5 se registró a 38 kilómetros al norte de Valparaíso, mientras que un tercer movimiento alcanzó los 4,2 al oeste de Quintero. Los demás eventos tuvieron magnitudes de entre 2,5 y 4, concentrándose principalmente frente a Quintero y la ciudad puerto. El último reporte correspondió a un sismo de magnitud 3,2 registrado a las 13:47 horas. Desde la región de Valparaíso,

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1: El senador del Partido Liberal, Vlado Mirosevic, emplazó al presidente José Antonio Kast frente a su postura en medio de las tensiones comerciales y diplomáticas con el gobierno de Donald Trump. Más información con Ana Hernández.
2: Luego de las medidas comerciales impulsadas por el gobierno de los Estados Unidos, Donald Trump, el senador Vlado Mirosevic llamó a mantener un equilibrio en materia de tensiones económicas y diplomáticas con Chile y el país norteamericano, todo en medio de la presión que ejerce Washington a sus socios comerciales y además la petición que solicitó Trump en incentivar a los países de la región a abandonar la Corte Penal Internacional, por lo que, en ese contexto, el senador liberal emplazó al presidente José Antonio Kast a definir si mantendrá su cercanía política con Donald Trump o resguardará los intereses económicos nacionales. Estas declaraciones se dieron luego que un informe estadounidense incluyera a Chile entre las economías con mayor riesgo. Por su parte, el senador sostuvo que Chile no puede someterse a los intereses políticos y exteriores de Estados Unidos, por lo que, en ese sentido, desde el Ministerio de Relaciones Exteriores y la cartera de Defensa marcaron distancia con las decisiones de Estados Unidos.
1: El presidente del Partido Republicano, Arturo Esquella, llamó a endurecer las medidas contra el crimen organizado y advirtió que desde las cárceles se sigue dirigiendo delitos. Más detalles con Dominga Hernández.
3: La sostuvo que se deben tomar medidas para impedir que quienes están privados de libertad continúen operando desde los recintos penitenciarios, planteando que se le deben restringir al máximo los derechos de quienes siguen vinculados a la actividad delictual. El presidente del Partido Republicano, en tanto, llamó además a los sectores de izquierda, derecha y centro a asumir una posición común frente al avance del crimen organizado y a concentrar los esfuerzos en recuperar la capacidad del Estado para combatirlo. En esa línea también cuestionó que quienes están preocupados por las condiciones de los internos pongan el foco en el control de sus derechos por sobre las herramientas que necesita el Estado para enfrentar a las organizaciones criminales. Con todo, afirmó que son miles las personas que viven con una angustia permanente tras haber perdido un ser querido y que pese a ello continúan enfrentando diariamente el temor de volver a ser víctimas de un delito.
1: Exactamente las 3 de la tarde con 7 minutos, dejamos hasta aquí la revisión de noticias.
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Desde cerca de las 10, 10 y media de la mañana, comenzó en la zona de Cherquén, con esta localidad que pertenece a la comuna de Vilcún, el estofado mágico, que es una actividad que ya forma parte de la tradición de ese sector, es parte de la cultura de los habitantes de Cherquén. Si usted quiere participar, todavía es tiempo, está recién partiendo esta actividad, pero además le quiero comentar que dentro del contexto del programa, además de lo gastronómico, se va a ofrecer un taller de artesanía donde las personas que participen, incluso adolescentes, van a poder participar. La idea es que en este taller de artesanía cada uno de los alumnos o alumnas pueda crear un mini telar. Es una actividad bien interesante que no se da con mucha frecuencia en las actividades que se realizan en la región, digámoslo también. Este estofado mágico que se realiza en Cherquén está instalado en la plaza de armas de la localidad. Así que ya lo sabe, es una buena actividad para este día domingo. Puede participar todavía, si usted vive en Padre Las Casas, en Temuco, en Lautaro, tiene tiempo todavía. Esta jornada se va a extender pasadito a las 6:30 de la tarde, por lo tanto es un buen panorama para este soleado día domingo de agosto.

lluvia en muchas partes de la zona centro-sur de nuestro país no va a tener descanso durante los próximos días. Esa es una condición que se anuncia por parte de la Dirección Meteorológica de Chile. Este patrón lluvioso va a continuar presente en nuestro país durante gran parte de la segunda quincena del presente mes, agosto. El Niño, este famoso Niño, sigue fortaleciéndose en el Pacífico, de acuerdo a lo que indican la gente encargada de registrar lo que indican los satélites climáticos, ejerciendo el Niño una fuerte influencia en las precipitaciones que se producen en sectores del norte del país, pero con mayor fuerza en la zona centro-sur de Chile. La tendencia semanal que nos entrega a nuestro país el Centro Europeo de Pronóstico de Mediano Plazo apunta a esta semana que comienza mañana, a una semana con precipitaciones más abundantes sobre el norte de Chile. Sobre el núcleo más lluvioso, posteriormente migrará hacia la zona central y finalmente por ahí por el jueves o viernes con mayor intensidad en la zona sur. En estas zonas donde los sistemas van a descargar sus lluvias, se van a acumular en algunas áreas más de 50 milímetros con respecto al promedio semanal de precipitaciones. Esto es muy importante tenerlo en consideración, especialmente quienes ya están pensando en cómo se viene septiembre a propósito de las fiestas patrias. La primera semana de septiembre llegaría cargada de precipitaciones, las que podrían manifestarse incluso en sectores del norte del país, lo que también llama a la alerta de las autoridades de esa parte de Chile en relación a cómo se van a hacer todos los preparativos para lo que ha de ser durante la tercera semana de septiembre, primero los preparativos y después las fiestas de las fiestas patrias de nuestro país, que ya está muy sabido, digamos, que se van a extender durante tres días, por días completos, el día viernes 18, el sábado 19 y el domingo.

Hay algunos auditores que nos están escribiendo desde la comuna de Cunco, porque hay un sector de una población que se llama Arcadio Vicente, que está sin energía eléctrica, y ellos mismos nos están anunciando que se trata de un corte que estaba programado porque la empresa distribuidora de energía está realizando algunos trabajos para poder hacer un recambio de un transformador que sufrió daños importantes producto de un cortocircuito ocurrido el día de ayer. Ayer, a propósito de esta falla, también se cortó la energía eléctrica en el mismo sector, y por eso se tomaron las medidas hoy día correctivas para hacer el recambio, y lo que indica, por supuesto, para evitar cualquier tipo de problemas con los trabajadores de la empresa que están haciendo este trabajo, se tiene que claramente cortar la energía. Además, hay un corte temporal de tránsito en calle Radal. Todo esto en la ciudad de Cunco. Es importante que la comunidad tome las precauciones, especialmente quienes transitan por el sector, quienes viven en la cercanía de población Arcadio Vicente y alrededor.

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Le cuento que, bueno, esto de que Chile es un país sísmico está recontra aprobado, ¿no?, en el mundo entero. Esto a propósito de que hoy a eso de las 12:30 del día, el Centro Sismológico Nacional informó del movimiento telúrico en la zona central de nuestro país. El epicentro de este temblor se localizó a 45 kilómetros al oeste de Quintero, todo esto en la región de Valparaíso, y su hipocentro, vale decir, el punto de origen, su hipocentro, se ubicó a una profundidad de 39 kilómetros. Desde Senapred se informó que el sismo tuvo una magnitud de 4.9. Chile, país sísmico, indudablemente con esto que le estamos informando. Además de detallar Senapred que la escala de Mercalli, que es la otra medición para movimientos telúricos, este movimiento tuvo una intensidad de 3 en Quillota y 2 en Viña del Mar.

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1: Las 3 de la tarde con 41 minutos. Confiamos en que, como ya es tradicional, el año comienza a evolucionar climáticamente para mejor, ¿no? Desde el punto de vista de ir saliendo de a poco el invierno asociado a lluvia, frío, al viento, en fin, tormentas eléctricas incluso. Y bajo esa premisa, digamos, y esa confianza en que el tiempo va a ir mejorando, comienzan estos paseos de fin de semana, paseos dominicales. Hay familias que se van a la costa, otras familias se van por allí cerca de la cordillera, hacer vida junto a la naturaleza. Y generalmente lo propiciamos, ¿no? Lo aplaudimos porque es bueno ponerse en contacto con la naturaleza. Sin embargo, también es bueno tomar ciertas precauciones. No arriesgarse innecesariamente. A veces, por intentar ir un poco más allá en estos paseos, en estas caminatas, en algunas ocasiones nos pasamos los límites y eso a veces tiene un alto grado de accidentabilidad. Y esto hay que tener precauciones porque, bueno, cuando se viaja en grupo, se viaja en familia y alguien del grupo se accidenta, es una complicación, a veces una complicación mayor. Menciono esto y aquí hay un ejemplo claro de que hay que tomar las medidas, especialmente cuando se va a lugares que son un poco de difícil acceso. En la Caleta del Lagarto, que está ubicada en Antofagasta, muy lejos de acá por lo demás, pero en cualquier parte puede ocurrir, un hombre murió tras caer al mar desde un acantilado. El capitán de puerto de Antofagasta, Diego Aguilera, informó que el hombre cayó al mar por razones que se desconocen y el cadáver fue encontrado en la zona de la playa. Una patrulla de la Policía Marítima estuvo en el lugar realizando las diligencias respectivas junto al Ministerio Público por este hallazgo. El llamado que hacen las autoridades tras este procedimiento es a las precauciones que deben tener las personas que realizan trekking o paseos, especialmente durante los fines de semana, sobre todo cuando en el grupo van adultos mayores, van personas con movilidad limitada o niños. Con los niños hay que tener mucho cuidado porque ellos, por una condición natural innata, intentan explorar un poquito más allá y basta un descuido y el niño ya no está, ¿no? Corrió para allá, corrió para acá, y hay que tener muchas precauciones y tomar las medidas. Esto simplemente como un ejemplo de lo que puede ocurrir. Se está investigando bajo qué condiciones y por qué este hombre cayó al mar desde este acantilado allá en la zona de Antofagasta. Un accidente de tránsito se registró hace instantes en Temuco, nos informa Carlos Martínez.
2: Es una violenta colisión ocurrida hace instantes aquí en la avenida San Martín con calle General Maquena. Una camioneta y un automóvil colisionaron frontolateralmente. Hay dos personas atrapadas que están siendo rescatadas hasta ahora por equipos de la quinta compañía de rescate de accidentes vehiculares del cuerpo de bomberos y un carro de la primera compañía. El tránsito está restringido en esta intersección a una pista por ambas arterias, vale decir, por General Maquena, solo la pista derecha, y por San Martín, solo la pista izquierda, porque los vehículos quedaron sobre la intersección y sobre la vereda que está en la esquina nororiente, o norponiente más bien, de calle General Maquena con San Martín. Una ambulancia del SAMU está también en este lugar, la tripulación está apoyando las labores, reiteramos, de rescate de dos personas que están encerradas, atrapadas al interior del automóvil, que recibió el impacto en su costado derecho a la altura de la puerta del copiloto, quedando sobre la vereda y al pie del semáforo que hay en este lugar. Estaremos ampliando. 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

una de las grandes preocupaciones que tienen las familias en nuestro país, y por qué no decirlo en gran parte del continente, es cómo los jóvenes, especialmente quienes terminan carreras universitarias, sueñan durante el proceso de formación con obtener primero el título y después poder conseguir un buen trabajo. Eso justificaría probablemente horas de estudio, horas de pérdida de sueño, y reforzar esa sensación de felicidad, de alegría, de tranquilidad que estaría dentro del contexto familiar, ¿no? De lograr que este joven, porque en la familia quizás muchas veces se la jugó para que se convirtiera en un profesional, luego de tener ese cartón debajo del brazo y algo de experiencia basado fundamentalmente en teoría, pasa unos cuantos años intentando encontrar un trabajo que esté en sintonía con lo que estudió, y muchos de ellos finalmente le ponen la actitud de ser buscadores empedernidos, ir detrás de esa posibilidad de trabajar para lo cual estudiaron, y muchas veces no llega. Elegir un currículum, elegir una foto profesional adecuada, mostrar que por lo menos hay algo de experiencia basado probablemente en gran porcentaje de teoría y algo de experiencia en alguna práctica por aquí y por allá, y que finalmente no lo consiguen. Y cuando encuentran algo, no tiene nada que ver con lo que estudiaron. Y allí viene la pregunta, entonces, ¿para qué? Si finalmente lo que se les pide es experiencia, y al que recién egresa, no la tiene.

0: Bueno, hay datos que hablan por sí solos respecto a la situación que está ocurriendo, en este caso, que es lo que nos interesa realmente en el país, más allá de lo que podemos mirar en otros países del sector. En el último año, Chile perdió cerca de 95.000 empleos entre personas de los 18 a los 34 años, vale decir, gente muy joven. Esto, según el barómetro laboral de la Asociación de AFP y la Universidad del Desarrollo. En el trimestre abril-junio de este año, la ocupación de ese grupo, vale decir, 18 a 34 años, cayó en un 3,3% respecto del mismo periodo del año anterior. Una tendencia que se extiende sin pausa hace un año y medio. 3 de 4 de esos puestos eran formales. Y hoy, esa gente ya probablemente se cansó de buscar y está, aquellos que tuvieron suerte, trabajando en algo que no tiene nada que ver con su profesión, nada que ver con ese cartón y probablemente en forma informal. En el centro del fenómeno está titulado el que se estudió, que se endeudó con el crédito de aval del Estado y hoy comprueba que el cartón ya no asegura un empleo. Los datos de este observatorio dicen que hay un deterioro. El desempleo entre las personas con educación superior alcanzó a un 8,3% en el trimestre abril-junio y acumula 10 meses de alzas, mientras el general lleva 4. Todo esto no solamente para entregarles cifras, porque seguramente hay padres o madres que nos pueden estar escuchando que les va a hacer sentido esto y que probablemente tengan la posibilidad de conversar con sus hijos, con sus hijas, que están preparándose probablemente para ingresar a la universidad el próximo año. Y una de las claves, dicen centros de observación laboral, es que piensen muy bien en lo que quieren estudiar, tomando en cuenta elementos como si la carrera en la cual están interesados tiene efectivamente campo laboral, cuántos son los profesionales que están egresando año a año en el país. Esos datos están disponibles en internet, es cosa de buscarlos y de allí hacer una selección un poco más fina para ver qué estudian. Hoy día no basta con los intereses que la persona tenga por uno u otro estudio, sino que hay otros elementos que deben incidir, y eso para la tranquilidad del grupo familiar. No basta con que la persona tenga una profesión determinada, no vamos a nombrar ninguna, y la alegría que viene porque el niño o la niña se va a titular, dicen. Pero después viene lo difícil, encontrar un trabajo adecuado dentro de ese rango para el cual se estudió. Y muchos se encuentran haciendo cosas que uno de repente piensa, ¿y para qué estudiar tanto? ¿Para qué tanto sacrificio si finalmente la vuelta te va a conducir a lo mismo que si lo hubieras estudiado? Bueno, hay que tener paciencia. También hay que mencionar el subempleo por calificaciones. Es decir, trabajar en un cargo que requiere una calificación menor a la que tiene la persona. De los 4 millones de ocupados con educación superior, el 37,7% está en esa situación en nuestro país. Y 8 de cada 10 empleos nuevos creados para profesionales son de ese tipo. Hay que pensarlo. No una vez, sino varias veces. Y allí puede ayudar la familia.
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1: Las 4 de la tarde con un minuto, le damos la bienvenida a una nueva actualización de noticias. Esta tarde, volcamiento de vehículo dejó 2 personas lesionadas en la comuna de Negrete, en la provincia del Bio Bio. Nos informa Mario Tapia desde Radio Bio Bio Los Ángeles.
2: 2 personas resultaron con lesiones de consideración y son atendidas a esta hora en el CEFAM de Negrete, en la provincia del Bio Bio, debido al volcamiento del vehículo menor que ocupaban. Esto ocurrió en el sector Santa Rosa, en la ruta a Negrete. Las circunstancias de este accidente son investigadas en el lugar por carabineros. Además, a este sitio del suceso llegó bomberos, precisamente, que atendió en primera instancia a los heridos que estaban al interior del vehículo que volcó. Después, una vez estabilizados los heridos, fueron derivados al CEFAM de Negrete, donde a esta hora son atendidos. Tienen lesiones, se dijo, de esa consideración, aún no diagnosticadas. Bio Bio, la radio.
1: Vamos a ampliar la información policial con Carlos Martínez.
3: Sí, nos mantenemos aquí en la intersección de la calle General Maquena con la avenida San Martín, donde ya han sido rescatadas las 2 personas, un hombre y una mujer, que viajaban en un automóvil que fue impactado violentamente en su costado derecho, a la altura de la puerta del copiloto, por una camioneta, lo que obligó a la intervención de la unidad de rescate de accidentes vehiculares de la quinta compañía, apoyo de la primera compañía y una ambulancia del SAMU. Está también carabineros en este lugar. El tránsito, reiteramos, San Martín con General Maquena está restringido en el caso de General Maquena solo a la pista derecha y una parte de la pista izquierda, porque se puede girar hacia San Martín con precaución o continuar derecho por la calle General Maquena y ver los vehículos que vienen saliendo de Barros Arana y enfrentan San Martín. Deben hacerlo con precaución, ya que está habilitada solo el girar hacia la derecha en este instante, vale decir, continuar por calle General Maquena, porque están las motos de carabineros atravesadas en el lugar, hay conos y están los vehículos que protagonizaron este accidente que ha dejado, reiteramos, 2 personas lesionadas. En el lugar, Bio Bio, la radio.
1: A esta hora, Iquique registra anegamiento en distintos puntos de la ciudad producto de las intensas lluvias, entre ellos el terminal de buses y el hospital regional. Desde Iquique nos informa Cristian Núñez.
4: Son varios los sectores y también infraestructura que se ve afectada por esta llovizna intensa, lluvia que a ratos se manifiesta acá en la zona Iquique y Alto Hospicio, que para la zona centro-sur podría ser muy poco. Sin embargo, nuestra región es algo gravitante. A esta hora llueve en distintos sectores, con algo de viento también en algunos puntos del litoral costero. Nos han denunciado con imágenes inundaciones al interior del hospital regional de Iquique. Ayer dábamos cuenta de la posta rural de San Marcos. También esto ocurre en el terminal de buses de Iquique. Hay anegamientos de agua. Todas las infraestructuras en la región no tiene bajada o escape drenaje del agua que llega en las calles. También hay inundación o bastante anegamiento en lo que son los patios de comidas de Zona Franca. A esta hora de la tarde también distintas situaciones que se van sumando por esta intensa llovizna que, reiteramos, se va a mantener durante toda la jornada de manera inestable y a la espera de la llegada del otro frente de mal tiempo durante horas de esta noche, que podría intensificar justamente la situación. En Iquique, Bio Bio, la radio.
1: Temperatura de este momento en la ciudad de Loncoche, 7 grados. Se espera para hoy una máxima de 8 grados. Cielos parcialmente nublados a esta hora en la zona sur de la Araucanía. Las 4 de la tarde con 4 minutos. Hasta aquí la revisión de noticias.
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2: Bueno, lo que recién comentábamos en relación a la decisión que hay que tomar, que por lo demás es una decisión de las más importantes en la vida de las personas hoy en día en este mundo moderno y dinámico, tiene que ver con qué carrera elegir al momento de iniciar este proceso de formación en la vida universitaria. O una carrera técnica también, que por lo demás en los últimos años ha cobrado gran gravitancia no solamente en Chile, sino en el mundo entero, a través de más posibilidades laborales, mejores incentivos económicos, en fin. Bueno, hay auditores que nos entregan su opinión a través del WhatsApp con experiencias familiares, cercanas, hijos, familiares directos, ¿no? Sobrinos, sobrinas, en fin. Y queremos complementar lo que dice el Ministerio de Educación en torno a las carreras universitarias con más titulados en Chile en los últimos 10 años. Y la lista la encabeza Psicología. También aparecen con una gran cantidad de egresados de Ingeniería Comercial e Ingeniería Civil Industrial. Esto, de acuerdo con los últimos informes oficiales del Servicio de Información de Educación Superior, que es una unidad que pertenece al Ministerio de Educación en Chile. A nivel técnico e institutos profesionales, destacan Administración de Empresas, Técnico en Enfermería y Técnico en Administración de Empresas. Eso está directamente relacionado, por supuesto, con empleabilidad y también con el sueldo promedio para una carrera u otra carrera, que son elementos que se tienen que poner sobre la mesa al momento de hacer este análisis. Hay otras carreras que también aparecen con una gran cantidad de egresados: Derecho, Enfermería, Trabajo Social, Medicina, Kinesiología, Pedagogía en Educación de Párvulos y Tecnología Médica. A propósito de Pedagogía en Educación de Párvulos, bueno, también hay estudios recientes que muestran que en nuestro país en los últimos 5 años se ha perdido ese interés que hubo en algún momento por estudiar para ser profesor o profesora. También ha bajado. Y uno de los elementos que hace que los eventuales postulantes a estas carreras desistan de ello es principalmente lo que tiene que ver con aspectos de la violencia al interior de los establecimientos educacionales, seguidos de elementos como sobrecarga laboral y también lo que tiene que ver con los sueldos. Hay muchos profesores y profesoras que tienen que trabajar en 2 establecimientos educacionales, incluso 3, para completar la carga horaria y tener un sueldo adecuado para llegar a fin de mes. Hay auditores que aquí nos escriben y nos dicen qué sentido tiene estudiar 5 o 6 años para que una vez que egresan les pidan experiencia antes de entrar al mundo laboral. ¿Qué experiencia les pueden pedir? Antes no era así, nos dicen. Bueno, los tiempos han cambiado y hay que tener en consideración que la sociabilidad de las personas tiene mucho que ver también con esta posibilidad cierta de acercarse un poco más a concretar un trabajo dentro de lo que la persona estudió. Si no, bueno, este análisis antes de iniciar la carrera universitaria o en el instituto profesional, es bueno conversarlo, especialmente con quienes ya han tenido una experiencia y nos pueden mostrar un camino un poquito más fácil en torno a tener esa cierta seguridad de que una vez que egresan puedan tener ese ansiado trabajo.

0: De emergencia en el río Cautín es atendida a esta hora por bomberos de Temuco, nos informa Carlos Martínez.
1: Hay un operativo efectivamente en desarrollo hasta ahora a cargo de la unidad de rescate subacuático GERSA de la cuarta compañía del Cuerpo de Bomberos en el lecho del río Cautín, a la altura de la avenida Valparaíso o la avenida de los Poetas. Hay un islote a esta altura en donde en medio de ese lugar, que está en el lecho del río, ha quedado una persona atrapada sin poder salir porque el río ha aumentado su caudal y esto impide que esta persona pueda retornar a tierra firme. Por eso se ha pedido la ayuda de bomberos, que está buscando ahora un lugar para acceder, para poder descargar el bote y evacuar a esta persona que quedó atrapada en un islote, reiteramos, del lecho del río Cautín, que, dicho sea de paso, trae un importante caudal, millones de litros de agua que está arrastrando a esta hora, y en ese contexto es que esta persona, por razones que aún no han sido establecidas, logró cruzar, llegó hasta un islote, pero este ahora ya lo ha dejado impedido de regresar porque aumentó el caudal del río. Está operando bomberos en el lugar. 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

4 de la tarde con 25 minutos. Un llamado de atención hicieron las autoridades municipales de Lonquimay a los vecinos de esa comuna en torno a una situación que se estaba repitiendo con bastante frecuencia, que era que muchos vecinos, a propósito del invierno, de importante uso de sistemas de calefacción en base a leña y carbón de madera, es que estaban sacando a la calle, para que se llevara el camión recolector de basura, cenizas, y muchas de estas cenizas salían a la calle prendidas en contenedores para que fueran retirados por parte de estos camiones recolectores. Bueno, la municipalidad de Lonquimay hizo un recordatorio a la ciudadanía.

De los trabajadores de los camiones recolectores ya habían denunciado esta situación, que se habían encontrado que al retirar los contenedores de los vecinos y al vaciarlo a los camiones empezaban a encenderse porque había ceniza allí prendida, digamos, con trozo de materiales que estaban prendidos. Entonces la recomendación para los vecinos y vecinas de Lonquimay es a esperar por lo menos un día completo y al día siguiente poderlos poner en un contenedor para que se los lleven los camiones recolectores de basura. Hay algunos vecinos que también realizan un trabajo que es un poco más intenso y requiere más tiempo. Hacen fosas, hoyos en sus patios traseros y estas cenizas, estos restos, los entierran allí. Como una forma también, dicen, de tener algún tipo de elemento que ayude a mejorar el entorno. Hay vecinos que posteriormente, en la época que corresponde, preparan la tierra para hacer huertos, y durante todo el año se va preparando con estos desechos, que también pueden ser orgánicos, ¿no? Pero lo importante aquí es el llamado que hicieron las autoridades de Lonquimay a los vecinos para evitar que esto ocurra, y lo más importante, que no los vayan a sancionar con estas multas, que están contenidas precisamente en la ordenanza municipal.

0: 4 de la tarde con 31 minutos. Quiero contarle que el 4 de septiembre, ya estamos cerca de septiembre, va a haber una importante actividad que se va a concentrar en el Centro Cultural de Padre de las Casas. Se trata de una actividad vinculada a las artes escénicas y concretamente a la danza. Una nueva versión de Purrún, una jornada donde distintos lenguajes, territorios y generaciones van a compartir un mismo escenario, en este caso el escenario del Centro Cultural de Padre de las Casas. Es el séptimo encuentro de danzas, bajo el lema "Donde la danza florece". Van a haber varias agrupaciones provenientes de diferentes comunas de la Araucanía para presentarse allí ante la comunidad, que se va a dar cita el día 4 de septiembre a partir de las 10 de la mañana en la jornada matinal y hasta las 2 y media, y por la tarde entre las 6 y media y las 10 de la noche. Purrún es un encuentro autogestionado, construido desde el trabajo colectivo y el deseo de seguir abriendo espacios para que la danza en la Araucanía tenga un lugar donde crecer y también, por supuesto, encontrarse y ser compartida con otras agrupaciones. Y por eso es que vienen a este séptimo encuentro agrupaciones, representaciones de varias comunas en este importante evento que se llama simplemente Purrún.
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se ha dado cuenta que en las mañanas especialmente, y cuando ya el tiempo comienza a cambiar, a mejorar, todavía afortunadamente tenemos la posibilidad de escuchar pajarillos, pajaritos, trinar, cantar en las mañanas, ¿no? ¿Se ha dado cuenta de eso? Bueno, con el tiempo, con el avance de la gran cantidad de población que habita o habitamos en las zonas urbanas, ha significado el aumento progresivo de edificios, la llegada del concreto, el retiro paulatino de la vegetación, de los árboles, y eso también ha ido alejando un poco a los pájaros de las grandes ciudades. Sin embargo, todavía tenemos la posibilidad en algunos lugares de oír durante las mañanas el canto de los pájaros. Y es que más de alguien se ha preguntado, ¿cómo es que esto ocurre? ¿Cómo se ponen de acuerdo? ¿O cuándo es el momento para comenzar a cantar? Bueno, hay un nuevo modelo matemático que ha explicado cómo la luz y los cantos de otros individuos pueden desencadenar esta sorprendente sincronización colectiva conocida como el coro del amanecer entre aves. Este cántico de los pajaritos, ¿no? Bueno, si pensamos en esto, todavía falta para que salga completamente el sol y el silencio lentamente comienza a romperse con un canto por aquí, un canto por allá. Primero canta una ave, luego otra, y en cuestión de poco tiempo, decenas, incluso cientos, parecen sumarse simultáneamente a un enorme coro natural. La ciencia lleva muchos años estudiando este denominado coro del amanecer, pero un nuevo trabajo propone una explicación matemática para entender cómo las decisiones de cada ave pueden terminar produciendo un comportamiento colectivo sorprendentemente sincronizado. Y es que no hay un lenguaje específico para comunicarse, como lo hacen los humanos, y esto es parte de la naturaleza. Este estudio, que fue desarrollado por un investigador de la Universidad de Warwick, que se llama Alexander Kane, y que fue publicado recientemente, dice que el objetivo ha sido comprobar si el comienzo repentino del coro podía surgir a partir de las reglas relativamente sencillas aplicadas a cada individuo. Para hacerlo, el investigador construyó un modelo matemático en el que cada ave podía encontrarse básicamente en dos estados, en silencio o cantando. Son las únicas dos posibilidades, claramente. Pero no todas reaccionaban igual. Cada individuo tenía un determinado umbral para comenzar a vocalizar, para comenzar a cantar, que podía alcanzarse mediante la combinación de dos señales: el aumento progresivo de la luz del sol, esto significa llegado el amanecer, o bien los cantos que ya estaban escuchando de otras aves cercanas. Esos son los dos elementos que se pueden aplicar como parte de esta investigación, que forma parte de hoy en día un estudio científico que aplica un patrón matemático a estos coros matinales que seguramente usted viene escuchando durante muchos años y que lamentablemente

el 16 de agosto del año 2018, murió en Detroit, a los 76 años, quien estamos escuchando. La cantante estadounidense Aretha Franklin, una de las artistas más influyentes de la música popular de la segunda mitad del siglo XX, llamada la Reina del Soul, y que vendió más de 75 millones de discos en todo el mundo. Aretha Louise Franklin había nacido el 25 de marzo del año 1945 en Memphis, en Tennessee, en Estados Unidos, aunque casi toda su infancia transcurrió en Detroit, en Michigan. Era hija del cantante de gospel y uno de los más reconocidos curas o sacerdotes baptistas, amigo de Martin Luther King, el reverendo Clarence Lavong Franklin, y de la cantante, también de gospel, Barbara Seegers. Estuvo Aretha muy influenciada por este tipo de música casi desde su nacimiento. De hecho, sus hermanas, Irma y Caroline, fueron cantantes profesionales y durante años realizaron coros en las grabaciones de Aretha. Ya esta niña con 8 años sabía tocar el piano. En todo caso, su infancia familiarmente fue muy, muy difícil. El padre de Aretha, este reverendo, dejó embarazada a una adolescente perteneciente a su propia parroquia. Por otra parte, Barbara,

Bárbara, su madre, había quedado embarazada de otro hombre antes de su matrimonio, lo que dio como fruto al hermano de Aretha, Vaughn. En 1948, cuando Aretha tenía apenas 6 años, su madre se mudó a Buffalo, a Nueva York, llevándose a Vaughn consigo y dejando al papá de Aretha con todos los hijos que tuvo con él abandonados. Su mamá murió poco más tarde, cuando Aretha tenía 10 años de edad. A los 12 ella quedó embarazada y a los 15 ya había tenido su segundo hijo con otro hombre. Pasó esa dura infancia cantando en la iglesia y con 14 años grabó su primer disco single para el sello Checker. En la biografía de Aretha Franklin se narra que su papá, el año 1960, la llevó a probarse con el gran pianista Phil Moore, que había trabajado para Frank Sinatra, Lina Horne y Marilyn Monroe. Luego de escucharla cantar, Moore le dijo: "Reverendo, no puedo ayudarlo. Su hija ya tiene un estilo maduro, desarrollado y único. No hay que modificar nada. Lo único que tiene que buscar es un repertorio adecuado". Aretha tenía apenas 18 años. Fichó entonces para el sello de Columbia al año siguiente, en 1961, y la discográfica orientó su carrera hacia el jazz. Aretha llamó la atención del mítico manager John Hammond, y con él sacó 9 discos, aunque con una ausencia casi total de hits. Esta extraordinaria cantante que podía cantar todos los géneros no encontraba público ni una colección de canciones para su estilo. En el fondo, pese a su talento, no encontraba una voz, como se dice, un estilo propio. El año 1967 eso cambió con su disco I Never Loved a Man y otros 5 singles, entre ellos Respect, que lograron vender cada uno más de 1 millón de copias. Había encontrado su estilo. Y fue justamente en ese disco donde Aretha convirtió la canción que estamos escuchando, un tema clásicamente machista, hablamos de Respect, que se trata de un hombre que vuelve a casa después de trabajar todo el día y le pide respeto a su mujer. Bueno, ella transformó esa canción en un doble himno de liberación negra y femenina. Aretha y sus hermanas en los coros deletreaban el título Respect como una exigencia. En el intenso debate feminista del momento y de los derechos civiles, el respeto en la voz de Aretha adquirió un nuevo matiz y de canción soul pasó a convertirse en un himno nacional de la lucha por la liberación negra y femenina. El número de los seguidores aumentó los discos siguientes, Live at Fillmore West y Young, Gifted and Black, basados tanto en el pop como en el rhythm and blues. Aretha se casó con Ted White el año 61 a pesar de las objeciones de su papá. Ese matrimonio sufrió violencia doméstica, se divorció el año 1969. Después se casó con el actor Glyn Turman el año 1973, convirtiéndose en madrastra de los 3 hijos de Turman. Se separaron en 1982 y se divorciaron 2 años después. Además estuvo ligada sentimentalmente con músicos como Sam Cooke y Dennis Edwards. A lo largo de su extensa carrera obtuvo 18 premios Grammy. El año 2014 se le concedió el grado honorífico Doctor of Arts en la Universidad de Harvard por su contribución a la música. Y su última actuación tuvo lugar en noviembre del año 2017 en Nueva York con motivo de los 25 años de la Fundación contra el SIDA de Elton John. Esta gran cantante, Aretha Franklin, considerada la reina del soul, falleció el jueves 16 de agosto del año 2018 en Detroit a los 76 años debido a un cáncer de páncreas. 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

estábamos hablando hace un par de minutos solamente respecto a el cantar de los pajaritos en las mañanas, ¿no? Y cómo ha ido desapareciendo poco a poco a propósito del aumento sostenido de población y el crecimiento de las zonas urbanas. Crecimiento en todo sentido de la palabra, edificios, más cemento, más concreto, pocos árboles, en fin. Y hubo un hecho bien particular ayer y que lo comentamos también pasada las 3 de la tarde hoy en Cunco y que generó una falla en un sistema de una de las poblaciones de Cunco. Y el origen de este corte ayer fue porque una bandurria, no se sabe si chocó con este transformador o se posó sobre el transformador y provocó un corte de energía eléctrica. Esto significó claramente que la bandurria, hasta ahí nomás le llegó el vuelo, pero generó un corte de energía. Y a propósito de la bandurria, bueno, nos están escribiendo bastantes auditores y auditoras y nos dicen si efectivamente con el paso del tiempo han ido desapareciendo las aves que hemos visto anteriormente cuando éramos jóvenes y teníamos la oportunidad de ver más vegetación. Ya no se escuchan muchos pajaritos cantar en las mañanas y son como los mismos de siempre que están rondando y buscando alimentación, especialmente en los antejardines. Es con mucha frecuencia la posibilidad de ver bandurrias en las mañanas y que se ha fijado que nunca andan solas, ¿no? Andan en parejas o andan de a tres, de a cuatro. En la época de primavera, verano, se ven en algunos sectores colibríes. Qué hermosos son. Bueno, los gorriones que siempre están ahí y siempre andan en grupos, ¿no? Yo diría que son los únicos que han permanecido desde siempre en las ciudades, son más urbanos. Hay algunos zorzales también que aparecen por allí de repente en ciertas temporadas y que uno tiene la oportunidad de disfrutarlos, de verlos, especialmente cuando se trata de que hay niños en casa, tener la oportunidad de mostrárselos, porque a medida que transcurren los años, estas pequeñas avecillas van desapareciendo y hay muchos niños que nunca han tenido la oportunidad de verlos de cerca. Bueno, hoy día están los medios para verlo a través de la televisión, verlo a través de internet, pero no es lo mismo. Es la oportunidad para poderlos ver. Hay gente, y de hecho nos envían por aquí una fotografía. Rodrigo nos muestra que él tiene un bebedero de colibríes. Y hay que traerlos, claro, hay que traerlos. Agüita con azúcar, dicen, a pesar que también hay algunas veterinarias que venden unos líquidos especiales de bebida para colibríes, para que ellos se acostumbren y se acerquen para observarlos. Bajo ningún punto de vista acercarse mucho porque son aves muy tímidas, pero son realmente hermosas. En aquellos jardines, antejardines o patios traseros que está la posibilidad de flores en algún momento, la posibilidad también de observarlo a través de los ventanales y hay que cuidarlos, protegerlos, porque es poco el tiempo que nos queda de verlos, porque con esto que digo yo de construcción, más y más edificios, es poco el futuro que le queda a las aves y tienen que emigrar nuevamente a lugares donde hay más vegetación. Llueve en Temuco hasta ahora, las 4:58. 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
3: Las 5:02 p.m, bienvenidos a una nueva revisión de noticias. Tenemos información policial del momento con una de nuestras unidades móviles en la región metropolitana, Jorge Villegas.
4: Claro, tiene que ver con un procedimiento en completo desarrollo aquí en pleno centro de Santiago. Una persona herida con arma cortopunzante en un departamento que se encuentra justamente en calle Pedro Lagos con Centeno. Se encuentra personal de carabineros junto con bomberos quienes brindaron los primeros auxilios. Acaba de llegar también personal del SAUMO a brindar entonces estos primeros auxilios, ¿no? Esta persona que se encuentra lesionada con heridas cortopunzantes. Aparentemente se habría producido producto de una riña que se registró al interior de estos departamentos, de este edificio que se encuentra aquí en calle Centeno con Pedro Lagos. Una información en completo desarrollo, pleno centro de Santiago. Estamos a la espera de mantener mayores antecedentes producto del contexto que finalmente terminaron con estas personas, con esta persona más bien herida con un arma cortopunzante cuya gravedad aún desconocemos. Eso es parte de la investigación y de alguna manera tengamos más adelante más antecedentes producto de este hecho, lo estaremos informando oportunamente en el lugar. 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
3: Fiscalización a extranjeros realizó personal de la PDI en las trancas comunas de Pinto, región del Ñuble. John Vallejos, desde Radio Bio Bio en Concepción, nos amplía.
5: Detectives del Departamento de Migraciones y Policía Internacional de Chillán llevaron a cabo un operativo de fiscalización a extranjeros que se encontraban visitando los sectores de las trancas en la región de Ñuble. Recordemos que este es un lugar turístico donde han llegado cientos de visitantes para disfrutar de las diferentes atracciones turísticas que tiene la zona, entre ellas los deportes de invierno que se practican en este sector y también la fiesta electrónica que convocó a cientos de personas durante este fin de semana. En el marco de estos operativos de fiscalización fueron 25 los extranjeros fiscalizados correspondientes a distintas nacionalidades, entre ellos brasileños, uruguayos, venezolanos, peruanos y colombianos. Todos mantenían una situación migratoria vigente. Los controles también se realizaron a los trabajadores del sector, mientras que personal de carabineros participó en los operativos desplegados en las trancas y en el sector de Nevados de Chillán. De todas maneras, los operativos continuarán durante esta tarde en diferentes puntos del sector de las trancas en la comuna de Pinto. El llamado a las policías también es a mantener la precaución y evitar conductas de riesgo, especialmente para quienes conduzcan por estos sectores, debido a las condiciones climáticas. 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
3: La Corte de Apelaciones de Concepción declaró admisible la querella del gobierno en el robo con homicidio de una adulta mayor ocurrido en la casona Maule de Coronel en mayo pasado. José Manuel Lago nos informa.
6: El Tribunal de Alzada Penquista declaró admisible la querella presentada por el Ministerio de Seguridad Pública en la causa que investiga el robo con homicidio de Isabel Contreras Aguilera, de 65 años, al interior de la casona Maule de Coronel, la noche del pasado 22 de mayo. Crimen en el que la víctima recibió alrededor de 30 puñaladas y en donde su esposo, un hombre de 72, logró sobrevivir al brutal ataque. Al respecto, el abogado que representa a la familia de los adultos mayores, Álvaro Araya, junto con valorar lo decretado por la Corte de Apelaciones, indicó que en este caso se dan las condiciones para estar frente a una situación de conmoción pública. A su vez, no descarta que otras personas puedan sumarse al proceso judicial como encubridores del caso, pero que dependerá de los avances que arroje la investigación. Lo que sí está claro, complementó el abogado querellante, es que con las diligencias y peritajes desarrollados en estos 3 meses, se agrada más la responsabilidad de los imputados, lo que se tradujo, dijo, en que el tribunal mantenga la prisión preventiva para el colombiano Felipe Díaz Mármol, de 20 años, y para el chileno Francisco Cabrera Muñoz, de 18, además de la internación provisoria para 3 de los 4 adolescentes investigados en la causa. En el ámbito judicial, Radio Carbón.
3: Las 5:06 p.m, dejamos hasta aquí la revisión de noticias.
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El famoso cambio climático que afecta a nuestro país ha significado reconsiderar en muchos casos nuestra agricultura, pasando de una agricultura tradicional a una que evidentemente podría implicar algunos riesgos. Y en otros casos hay agricultores que derechamente han hecho el cambio y les ha ido bastante bien. Pero hay innovaciones que llaman la atención respecto a cosas que hace unos 10 años atrás eran impensadas de poder cultivar en nuestro país. Y digo en nuestro país, no necesariamente en la región de la Araucanía, sino en otros lugares, porque el cambio viene de norte a sur. Uno de los elementos que está apareciendo como una innovación, una novedad, es el pistacho. Bueno, ya sea como relleno del famoso chocolate de Dubái o por su recurrente aparición en las dietas saludables, este fruto seco, de forma ovalada, cáscara dura y un color verde intenso, es uno de los grandes protagonistas culinarios del último tiempo en el mundo entero. Y Chile no escapa a esta tendencia. Este árbol crece principalmente en regiones semiáridas o desérticas como Irán o Turquía. El calafate, por el contrario, es una baya de color morado oscuro que se desarrolla mejor en clima frío de la Patagonia chilena y también en la Argentina, y se usa en postres, mermeladas y también en licores, y es muy conocido por sus propiedades antioxidantes. El calafate y el pistacho van a ser cultivados con un potencial muy importante en nuestro país. Ya hay un proyecto muy interesante en la zona del Ñuble, donde 23 agricultores están plantando pistacho, calafate y macadamia, que es una novedad, pero que finalmente va con los tiempos, va con el cambio climático. De acuerdo a lo que dicen los propios agricultores, el objetivo principal es buscar aumentar las alternativas productivas para esa región con especies que sean no solamente innovadoras, sino que también tengan un alto potencial comercial. Es la idea, ¿no? No se trata de cultivar y después encontrarse con que no hay poderes compradores o que se les paga poco por los productos. ¿Qué es lo que está ocurriendo con los cultivos tradicionales? Esto se logra tras un análisis agroclimático. Los investigadores establecieron las zonas con mejor potencial para cada especie dentro de las 21 comunas de la zona de Ñuble. El factor climático es optimizar el agua y generar una menor demanda de energía eléctrica, lo que disminuye la inversión para mantener funcionando los ecosistemas de riego. Así que ya lo sabe, en breve, un par de años más, Chile va a producir pistachos

De esas cosas que a veces son un dato simple, ¿no? Pero que llaman la atención. ¿Usted sabía que un día como hoy, un 16 de agosto, pero el año 58, nació Madonna, la reina del pop, que todavía está más vigente que nunca? Lo vimos en el cierre del Mundial de Fútbol. Y un día como hoy murió Elvis Presley, el año 77. Otro de los grandes, una figura determinante en lo que fue la consolidación del denominado movimiento del rock and roll. La convergencia de ambos acontecimientos es un verdadero símbolo en lo que significa dos legados que transformaron la cultura popular global de la música. Madonna refinó la escena del pop y el espectáculo masivo, y que, bueno, ella ha mostrado con creces que no importa la edad, lo que importa es tener las ganas de proyectarse y seguir brindando grandes éxitos a estos seguidores que están allí. Y Elvis, que si bien es cierto, desde el 77 ya no está con nosotros, bueno, él marca un legado que siempre está vigente y vuelve a aparecer con muchos tributos que se hacen alrededor del mundo. En Chile también hay unos cuantos que intentan acercarse. Nunca son como el rey, pero están allí.

permítanos saludar cordialmente a quienes tienen que trabajar hoy día, que están a esta hora laborando y otros que se están preparando para entrar al, lo llaman tercer turno, entiendo, ¿no? Para todos ellos, conductores de la locomoción colectiva, choferes de aplicación, gente que trabaja durante los fines de semana como part-time, como reponedores de supermercados, en los servicios de urgencia de distintos centros asistenciales de la región, también las y los operadores de la central de emergencias de...

Por su señora, su marido, ya se quedaron solos, dicen, los hijos se fueron, son profesionales, están trabajando, hicieron su familia, su vida, y están lejos o están cerca, pero por distintos motivos estas visitas se van alargando en el tiempo y se quedan solos, y una buena forma de acompañarse es a través de la magia de la radio, por supuesto, de Radio Bío Bío.

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Hay una serie de preocupaciones que están cada día que pasa inquietando a lo que son los productores y exportadores de fruta de nuestro país, con dos elementos que son bastante sustantivos. El primero de ellos tiene que ver con el arancel de 12,5% que va a pegar muy fuerte en distintas frutas que se exportan y que es una de las condiciones que ha puesto el gobierno de Donald Trump. Y lo segundo es que estos temporales que han afectado a distintas zonas de nuestro país durante las últimas semanas también van a dejar efectos en lo que es la próxima temporada de cultivo de frutas. Ambos elementos se fusionan, se entrecruzan y provocan como efecto esta gran preocupación que tienen los exportadores. Pero más allá de lo que significan valores más, valores menos, que a la gente común y corriente como nosotros no es un detalle, digamos, sustantivo para analizar ni de preocuparnos, ¿no? Porque muchas de estas frutas ni siquiera las conocemos porque se van fuera del país, pero que el retorno económico también ayuda a lo que es la economía de nuestra nación. Pero lo que nos interesa, y como elemento sustantivo de información general, es qué estamos exportando hoy en día en materia de frutas. Bueno, lidera la exportación, fundamentalmente a Estados Unidos, las uvas. Y las uvas verdes en particular son las que han tenido una valoración muy notable en el país del norte, vendiéndose, dicen los exportadores, a precios muy superiores a los de las uvas rojas. Y por lo tanto, no van a tener problemas con esto de los aranceles. ¿Qué más se exportan? Las cerezas. Las cerezas se hicieron muy conocidas en nuestro país cuando supimos que el principal comprador era China. Pero ya el año pasado, la temporada recién pasada, hubo algunos problemas para los exportadores a causa de la falla de uno de los buques mercantes que llevaba una importante carga. Y esto ha significado que los mercados chinos también estén mirando otros países que están produciendo cerezas. ¿Qué más exportamos los chilenos para el mundo? Manzanas. Manzanas a Estados Unidos, a Canadá, a varios países europeos y también a China y Oriente Medio. Y de acuerdo a lo que dicen los exportadores, uno de los productos que también van a ser muy afectados, producto de lo que significan estos aranceles, son los denominados soft citrus o cítricos blandos. Allí están fundamentalmente las mandarinas, las clementinas, las tangerinas, que algo de ello conocemos porque es relativamente fácil encontrarla y de acceso bastante fácil respecto al precio, pero van a ser golpeadas fuertemente con esto de los aranceles. Y de allí la preocupación que hay, por cierto, de los exportadores de estos productos que han dicho, bueno, estamos exportando a fundamentalmente Estados Unidos, que es el principal comprador, y con esto de los aranceles, bueno, vamos a tener que mirar rápidamente a qué otros mercados exportamos, tanto mandarinas, tangerinas, como las naranjas, que también son compradas en grandes cantidades por parte de Estados Unidos. Hay otras que probablemente no van a tener un impacto, digamos, tan fuerte y que han ido apareciendo en el último tiempo. Sin embargo, hay algunos carozos, dicen, que han tenido buenos resultados con nuevas variedades, como por ejemplo unas ciruelas que se están produciendo en nuestro país que dan dulzores que son considerados en mercado europeo y estadounidenses como fantásticos, y que estas nuevas variedades están ingresando a estos países con un potencial muy importante que podría darle un cierto aliento de esperanza a nuestros productores de frutas, tanto chilenos como los compradores que hay en otros países de Estados Unidos y en Europa.

0: está lloviendo en gran parte de Temuco. Cuéntenos, en su comuna está lloviendo, ha granizado. Nos decían que en algunos sectores de Temuco, nos escribió Carlitos, que decía que en algunos sectores estaba granizando. Aquí en el centro de la ciudad está lloviendo. A propósito de lluvia, a propósito de estos fenómenos climáticos, donde no lo están pasando bien, precisamente a esta hora, es en Caracas, en Venezuela. En gran parte de Venezuela hay intensas lluvias. Partieron ayer y no han cesado. La alcaldesa de Caracas, que se llama Carmen Meléndez, informó este domingo que varios distritos administrativos de Caracas se han visto afectados por estas intensas lluvias. Ella dice que se encuentran desde el primer momento de esta afectación muy atentos a atender las necesidades de la población. Se trata de una onda tropical que pasó y afectó a gran parte de los distritos administrativos de Caracas. La alcaldesa indicó que están con labores de limpieza de alcantarillas y vías de afectadas por el lodo y los escombros en Caracas, con el apoyo de equipos del Ministerio de Obras Públicas y de la Gobernación del Estado de Guaira. Esto se llama literalmente que a la gente de Caracas y de Venezuela les ha llovido sobre mojado, porque recordemos que uno de los lugares más afectados por los dobles sismos que afectaron a Caracas fue, o a Venezuela, fue la zona de La Guaira, y ahora tienen lluvias intensas.
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3: Manuel Señoret Astaburuaga es una de las grandes figuras navales de nuestro país. De hecho, muy recordado, por ejemplo, las tierras magallánicas, porque allí fue gobernador. Manuel Señoret entró a la escuela naval con solo 10 años de edad, egresando el año 1867. El año 1872 acompañó a su padre, que era el capitán de navío Leoncio Señoret Montaigne, para traer desde Francia al Tolten, que era un vapor de ruedas, sí, impulsado por estas ruedas, estas aspas en el agua, comprado por el gobierno para el servicio en los ríos de nuestro país. La labor profesional de Manuel Señoret Astaburuaga se centró entonces en la hidrografía. Desde el año 1875 y hasta 1877, participó en levantamientos de planos hidrográficos en las costas de Maule y Concepción, en el Río Bueno y también en el Lago Ranco. Durante la Guerra del Pacífico, Señoret tomó parte en la Batalla Naval de Angamos. En la captura de la cañonera Pilcomayo y a bordo de la corbeta Aptao, participó en el traslado del ejército al norte para iniciar la campaña de Lima. Después y durante la ocupación, fue jefe político y militar de Chimbote. En agosto del año 1892, Señoret fue nombrado gobernador de Magallanes. Y entre sus obras más notables se destacan la fundación de Puerto Toro, el cual, si no consideramos como comunidades las bases de la Antártica, sería la comunidad más austral del mundo, que está ubicada en la costa oriental de la isla Navarino, a más de 300 kilómetros al sur de Punta Arenas y frente a las islas Picton, Nueva y Lennox. También fue el fundador de la ciudad de Porvenir, que está ubicada frente a Punta Arenas, cruzando el estrecho de Magallanes. Además, Señoret Astaburuaga fomentó los lavaderos de oro existentes por esos años en la zona, entregando inmensas extensiones de terrenos para la explotación científica. También aumentó la población de chilenos, que hasta entonces era inferior a la población extranjera. Además, aumentó la producción ganadera, la producción comercial e industrial, creó un juzgado de letras, reorganizó el servicio de correos, esto entre otras actividades. El año 1894 fundó, junto al comerciante italiano Juan Bautista Contardi y al médico chileno Lautaro Navarro Avaria, el primer periódico local en Punta Arenas, el Magallanes. A fines de 1896,

0: 4 años de permanencia, Señoret abandonó Magallanes para hacerse cargo del apostadero naval de Talcahuano. Manuel Señoret hasta Buruaga murió el año 1900 y el año 1908, y en retribución a los servicios prestados, el gobierno le regaló a su familia una extensión de 6.500 hectáreas en el seno de Última Esperanza, en el sector de las Torres del Paine.
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Ya más de una buena oportunidad hemos mencionado lo relativo a el aumento progresivo de la presencia de condominios en ciudades como Temuco, por ejemplo, en otros lugares también, en la zona lacustre, también en algunas ciudades como Angol, por ejemplo. Y usted sabe que hay una ley sobre copropiedad inmobiliaria que involucra los edificios y condominios. Esta ley, que es la 21.442, incorpora una serie de exigencias en materia de seguridad y trazabilidad de accesos. Sin embargo, hay una serie de advertencias que hacen instancias que están dedicadas a lo que es la administración de este tipo de espacios, que advierten que las principales vulnerabilidades no están en la falta de tecnología. Uno podría pensar que ahí está el punto clave.

de lo vulnerable que hay muchos de estos espacios. ¿Dónde está el pero? En los procesos deficientes que pueden generar riesgos operacionales y legales. ¿Cuáles serían estos 5 errores que son frecuentes en los condominios? Si usted vive en condominio, ponga atención, o si tiene algún familiar. Primero, no contar con registros de ingresos y salidas automatizadas. Segundo, compartir claves y credenciales sin control. Entrega la clave a un amigo, a un pariente que va a venir este fin de semana, en fin. Otro, depender del criterio del conserje y no de protocolos establecidos. Esto se refiere a los ingresos, que muchas veces se resuelven según la evaluación personal del momento. Y eso aumenta la posibilidad de errores y la fricción de que cada control de acceso sea distinto en edificios o condominios de similares características. Otro error, la falta de mantención de los sistemas de seguridad. Eso significa cámaras que no están funcionando, están ahí pero no funcionan, portones que no abren en el momento que debieran abrir, citófonos en mal estado y plataformas de acceso que requieren revisiones periódicas. Y eso involucra, bueno, invertir. Y finalmente, no capacitar al personal en el uso de la tecnología. Es necesario invertir en sistemas modernos, pero que esto debe conllevar a capacitar a las personas que los van a operar. De otra manera, estos sistemas que apuntan a mejorar los resultados, bueno, finalmente podría significar que no duran nada, porque las personas que los operan, que los manipulan, al no saber, tienen muchos errores, y al tener muchos errores, finalmente los equipos colapsan. La falta de capacitación finalmente limita la capacidad de gestionar permisos, revisar registros y responder ante incidentes, evitando sacarle provecho a la tecnología que está disponible para este tipo de comunidades que hoy día han proliferado mucho en ciudades como Temuco.

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6: A las 6 de la tarde con un minuto le damos la bienvenida a una nueva revisión de noticias. Detectives del Departamento de Migraciones y la Policía Internacional de la Policía de Investigaciones capturaron en Punta Arenas a Rocío Irala Bogado, mujer de nacionalidad paraguaya de 19 años, quien registraba una orden de detención pendiente por el delito de trata de personas con fines de explotación sexual. Su arresto se concretó gracias a labores de análisis migratorio que permitieron identificar a la imputada en la capital regional de Magallanes, donde se mantenía prófuga. La acusada era buscada por su presunta vinculación con una estructura criminal dedicada al comercio sexual forzado de mujeres en la zona central del país. Caso investigado por la Brigada Investigadora de Trata de Personas Metropolitana y la Fiscalía Regional de O'Higgins. Vamos al ámbito internacional. El presidente estadounidense Donald Trump dijo este domingo que ordenó al secretario de Guerra, Pete Hegseth, reducir sustancialmente los ejercicios militares conjuntos de Estados Unidos con Corea del Sur y aludió a su buena relación con Kim Jong-un. Trump además agregó que Corea del Sur ha rechazado recientemente unirse a los esfuerzos de Estados Unidos para desnuclearizar

0: la zona de Irán. Exactamente las 6:02 PM. Hasta aquí la revisión de noticias.
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1: A propósito de conexiones y de traer a la región de la Araucanía actualizaciones en materias profesionales, el próximo jueves 27 de agosto a las 3 de la tarde va a estar participando en una interesante charla, en un conversatorio, es Milan Radic, ganador del premio Pritzker 2026. Recordemos que este premio está considerado en el mundo como un verdadero Nobel de esta disciplina. El premio Pritzker fue creado el año 1979 por la familia Pritzker y es patrocinado por la Fundación Hyatt de Estados Unidos. Y se concede de forma anual a un arquitecto o arquitectos vivos y premia la trayectoria profesional completa y el aporte constante a la humanidad a través del arte de construir más que una obra en específico. Y él va a estar acá, Milan Radic, el próximo 27 de agosto a las 3 de la tarde en el Museo Nacional Ferroviario Pablo Neruda para establecer un conversatorio con personas que están vinculados al mundo de la arquitectura. Es una visita que fue gestionada por estudiantes de la carrera de arquitectura de por lo menos 3 universidades de la zona sur, de acá de Temuco particularmente. Vamos a ver qué surge de esto. Recordemos que él recibió este año este importante premio. El 2016, este mismo premio lo había recibido el arquitecto chileno Alejandro Aravena. Así que es un buen momento para ponerse en contacto con una gran figura internacional de la arquitectura y que va a estar en Temuco a partir de las 3 de la tarde en el Museo Nacional Ferroviario Pablo Neruda.

Las 6 de la tarde con 14 minutos. Saludamos cordialmente a quienes se integran a esta hora y van en la ruta a la sintonía de Bio Bio, la radio, conversando acerca de lo que son los anticipos que vienen, y diría yo, con la dinámica que se da en las tecnologías a corto plazo. Se habla de que en solo 4 años el chat GPT, que es un personaje conocido en lo que es inteligencia artificial, logró penetrar en la vida cotidiana de millones de personas en todo el mundo. En solo 4 años. Aunque muchos usuarios ya acostumbran compartir una gran cantidad de detalles sobre su vida laboral y personal, el fundador de OpenAI, Sam Altman, cree que en unos pocos meses más esto será llevado al siguiente nivel. ¿Cómo así? Nos preguntamos. Bueno, durante una conferencia que Altman realizó en Silicon Valley, el empresario aseguró que dentro de los próximos 6 meses se debería lanzar una versión de IA que podría vigilar continuamente tu pantalla, la de tu celular, reuniones y también llamadas, teniendo así el contexto completo de tu vida y tu trabajo. Eso lo hará una inteligencia artificial como es ChatGPT o GPT. Dice Altman, estamos cerca de un mundo donde tendremos un descendiente de ChatGPT capaz de ver tu pantalla todo el tiempo, grabar cada reunión y llamada que tengas y mantener un contexto perfecto de toda tu vida. Todo lo que ves, tú puedes decir lo que yo quiero, lo que yo permito el acceso, conectarlo a mensajes de texto, correos electrónicos, documentos, pantallas, reuniones, etc. Podrá ser un asistente proactivo que esté ahí tomando notas, sugiriendo ideas y así evitando que tú cometas errores, aseguró este magnate y asociado a las tecnologías y concretamente a la inteligencia artificial. Los comentarios de Altman se han viralizado en las últimas horas rápidamente en redes sociales, siendo compartido por diferentes usuarios y acumulando, escuche bien, cerca de 7 millones de visualizaciones. Aunque algunos usuarios celebraron el adelanto de esta innovación tecnológica, asegurando que sería increíble porque eso permitiría a muchos facilitar el día a día, otros manifestaron cierta reserva, apuntando a que el anuncio resultaba profundamente distópico y que era delegar demasiado, mucho poder, entregarle a una máquina que finalmente no sabemos exactamente lo que va a hacer con nuestra información, que es absolutamente privada.

Me imagino que usted recuerda al actor Bruce Willis. Digo, lo recuerda porque él hace ya un par de años se retiró de la vida, tanto cinematográfica como de la vida cotidiana, producto de una enfermedad que le aqueja. Pero el día 8 de agosto recién pasado, Bruce Willis reapareció públicamente. Bueno, en realidad no públicamente, sino más bien después se viralizaron algunas fotografías que fueron publicadas en la revista Vogue. El actor estuvo presente en la boda de su hija Tallulah Willis, que fue celebrada en Sun Valley, en Idaho, en Estados Unidos. Y reveló esta fotografía que fue publicada por la revista Vogue, que bueno, todavía él puede valerse por sí solo en momentos como ese, puesto que aparece en esa fotografía junto a la pareja de novios, tanto Tallulah, su hija, como su esposo, el músico Justin Icy. Esto al inicio de las celebraciones del matrimonio. La propia hija de Bruce Willis describió el registro como un momento tierno con su padre y además con su marido al comienzo del fin de semana de la boda, destacando el valor emocional que tuvo compartir esa instancia junto al actor. La imagen se viralizó rápidamente y una serie de comentarios comenzaron a surgir entre sus seguidores, quienes destacaron lo especial que resulta volver a Bruce Willis y verlo allí en un contexto

aspecto familiar tras los complejos años que ha enfrentado por su estado de salud. La reaparición del actor adquiere un significado muy especial debido a este delicado momento que atraviesa él y su familia. Recordemos que en el 2022 la familia de Bruce Willis informó que el actor había sido diagnosticado con afasia, una condición que afectó seriamente sus capacidades comunicativas y que motivó su retiro definitivo de la actuación.

Vamos avanzando en esta jornada, día domingo, un día que ha tenido de todo, ¿no? Buen sol, agradable en un momento, después los nubarrones vinieron, dejaron caer un poco de lluvia en algunos

0: ha significado que, bueno, especialmente en redes sociales, se haya publicado durante las últimas horas una serie de situaciones bastante complejas. De allí es el llamado que siempre hacemos a tener precauciones, especialmente en la temporada de invierno, cuando hay lluvia, cuando hay granizo, cuando hay bajas temperaturas, para mantener una velocidad acorde con las condiciones del medio ambiente, que es una situación que nos permite llegar de buena forma a nuestro destino. Las 6:28, la compañía es de Biobío, la radio. Niño de 9 años junto a su padre fueron rescatados con lesiones leves luego de caer a las aguas del río Queuco, esto en el Alto Biobío. Nos informa Mario Tapia desde Radio Biobío Los Ángeles.
1: Con lesiones solo de carácter leve resultó un niño de 9 años y su padre de 34 años de edad, quienes fueron arrastrados durante esta tarde por 500 metros por el río Queuco, esto es en Alto Biobío, al caer de un puente colgante cuando cruzaban de un sector a otro en este sector de la alta cordillera de Alto Biobío, en la provincia de Biobío. También se indicó que luego de ser arrastrados por la corriente unos 500 metros, llegaron a un islote. Allí esperaron ser rescatados por habitantes del sector, voluntarios y también carabineros de la tenencia de Ralco, que se dirigieron al lugar una vez fueron avisados de esta situación. Reiteramos entonces que providencialmente salvados con vida y sin mayores lesiones, un padre y un hijo de 9 años de edad, su padre de 34, fueron llevados a un centro asistencial en Alto Biobío para constatar lesiones, las que fueron leves, según se informó. 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

Probable que esta información va a pillar a muchos por sorpresa, ¿no? Está lo relativo a el inicio de cobranzas para más de 1 millón de contribuyentes que mantienen cuotas pendientes del préstamo solidario. Recordemos que este beneficio fue entregado durante la pandemia al COVID-19 y que tenía como sentido apoyar a las familias afectadas económicamente por la emergencia sanitaria. El Servicio de Impuestos Internos anunció estas medidas de cobro y que señalan que se trata de personas que accedieron a este beneficio durante el periodo 20 y 2021, pero que no realizaron su declaración anual de impuestos en al menos una oportunidad entre el año 2022 y el año 2026. De acuerdo a lo que se ha indicado, las personas están siendo contactadas por correo electrónico para que presente las declaraciones de renta pendientes. Según se ha informado, cada cuota del préstamo estaba limitada al 5% de los ingresos obtenidos durante el año correspondiente. El beneficio contemplaba originalmente el pago del crédito mediante 4 cuotas anuales, incorporadas en las respectivas declaraciones de renta, si después de completar ese proceso permanecía un saldo pendiente, debido a la aplicación del límite establecido por ley, este podía ser condonado al finalizar el periodo de pago. Así que ya lo sabe, de acuerdo a lo que ha indicado fuentes del Servicio de Impuestos Internos, el cobro podría partir a contar de septiembre próximo, siempre y cuando las personas que están involucradas en esto no se pongan al día durante las próximas semanas.

Me imagino que muchos recordamos que hace un par de años una de las preocupaciones de los chilenos era todo lo que tenía que ver con el fenómeno del denominado cambio climático, la crisis ambiental que de una u otra manera nos está golpeando, especialmente en la zona sur del país. Sin embargo, de acuerdo a una reciente encuesta, las preocupaciones de los chilenos han dejado un poco de lado los temas vinculados a lo que es la crisis ambiental. Ahora, una encuesta que hizo el Centro de Acción Climática de la Pontificia Universidad Católica de Valparaíso muestra con claridad que la inseguridad y la delincuencia, además del alza en el costo de la vida y el desempleo, son las mayores preocupaciones que tienen los chilenos. De acuerdo a esta encuesta, aplicada a 1.200 personas, entre el 23 y 29 de junio recién pasado, solo un 3% menciona el cambio climático y crisis ambiental entre los problemas más importantes que debe resolver el país. Penúltimo lugar en un listado encabezado por la inseguridad y la delincuencia. Se agregan allí el alza del costo de la vida y también aparece la inestabilidad laboral y el desempleo. Esto demuestra que, a través de esta encuesta, ante la urgencia económica, la protección del medio ambiente y el cambio climático no figura entre las principales preocupaciones de los chilenos y chilenas, sino más bien las que afectan su vida cotidiana, como son, por supuesto, la inseguridad y la necesidad de llegar a fin de mes, especialmente quienes no cuentan con un trabajo estable. No obstante, el estudio confirma que la ciudadanía no ve el vacío de la agenda climática como ausencia de urgencia y mantiene la protección del medio ambiente como una prioridad alta, más bien de una ausencia de conducción. Quiere que el Estado se haga cargo, aunque hoy no perciba que exista una hoja de ruta. Es importante claramente para la familia llegar a fin de mes, tener un trabajo estable y, por supuesto, llegar a casa cada día en forma tranquila y segura.

0: muchas pequeñas localidades del sur de nuestro país se está dando un fenómeno que ya especialistas en el área de lo que es la andanidad habían anunciado. Por ejemplo, en Cochamó, esto es la región de Los Lagos, hay una situación que incluso preocupa al propio alcalde de esa comuna, como es Francisco Donoso. Recordemos que en Cochamó la situación es considerada la más crítica del país, con una tasa de crecimiento natural de menos 8,6. Esta comuna, de 4.199 habitantes, lidera la lista nacional de zonas con más muertes que nacimientos. Recordemos que Chile está posicionado en el top 15 mundial por baja natalidad o número de nacimientos. De 2,44 hijos por mujer el año 1993 a 0,99 el año 2025. Vale decir, Chile lleva más de un cuarto de siglo sin producir los nacimientos necesarios para el reemplazo generacional. Bueno, en el caso de Cochamó, el propio alcalde sostiene que se registran muchos adultos mayores por sobre los 80 años, quienes están activos todavía, especialmente en labores agrícolas. Pero no hay recambio porque se van dando vuelta entre los mismos vecinos, que son cada vez más longevos. Hay otra comuna que también preocupa, como es Portezuelo, que está ubicada al norte de Ñuble, donde los vecinos afirmaron que es posible recorrer muchos kilómetros sin cruzarse con ningún ser humano. En los sectores están quedando los adultos mayores, solos. Donde está mi casa, dice una persona, ya es así. La propia presidenta de la Junta de Vecinos de Tracoyán, que está en Portezuelo, dice, viene ocurriendo desde hace bastantes años y es cada día peor. La juventud se va a buscar mejor vida a otras partes. Se ve muy poca gente por acá. En los campos especialmente, en las plazas, ya no hay niños. Y eso nos debe preocupar a todos, especialmente lo que dice en relación con las posibilidades de que Chile vaya aumentando tan sostenidamente la cantidad de adultos mayores que no tengamos mano de obra. Vale decir, no tengamos quien trabaje en el país.
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Son las 6 de la tarde con 57 minutos. El llamado, como siempre, es a la precaución, especialmente a quienes están a esta hora en ruta, regresando a casa, probablemente, especialmente tomando en cuenta que hay varios tramos de la Ruta 5 Sur que a esta hora registran precipitaciones. Esto para bajarle un poco la velocidad y llegar a casa como corresponde, porque seguramente se vinieron un poco más temprano de lo habitual para comenzar a preparar todo para iniciar una nueva semana, ¿no? Agosto nos ha sorprendido.

0: con un clima bastante inestable, en que en momentos, por ejemplo, un día es el más claro ejemplo de ello desde el punto de vista climático, con un sol bastante agradable, nubosidades en algunos momentos bastante intensa, que acarrió lluvias en algunos instantes y granizo en varias comunas de la Araucanía. A esta hora comienza a bajar la temperatura a propósito del granizo que precipitó durante hace ya un par de horas en varios lugares de la Araucanía, incluyendo Temuco y zonas cercanas al área lacustre de nuestra región. 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
10: A balazos fue asesinado un ciudadano venezolano en plena vía pública de Estación Central. Equipos especializados de la PDI indagan las circunstancias del crimen. Dos personas resultaron con heridas de arma cortopunzante tras una presunta riña al interior de un departamento en Santiago. En un nuevo balance por el sistema frontal, Senapred cifró en 11 las viviendas con daños menores, cortes de ruta y especial monitoreo en el norte del país. Debido a las lluvias, se cancelaron las clases para este lunes en la región de Arica y Parinacota. Los carabineros fueron dados de baja por no denunciar el hallazgo de droga en un procedimiento en la provincia de Arauco. Una querella criminal presentará bomberos contra el conductor ebrio que atropelló a tres voluntarios en la comuna de Chiguayante. Carabineros busca a un hombre que agredió con un cuchillo a un pasajero del metro de Valparaíso. El sujeto rompió agresivamente una ventana del vagón para escapar. Primera baja para el gobierno. La UDI se desmarcó de apoyar un cambio profundo en la Carta Magna para apoyar reformas constitucionales de seguridad. Cae la evaluación positiva del biministro Claudio Alvarado como vocero, según la última encuesta de Cifra tras la peor semana comunicacional de La Moneda. Gael Yomans ganó la elección del Frente Amplio con un 55% de apoyo, transformándose en la nueva presidenta de la colectividad. El líder del PDG, Franco Parisi, prepara una reunión con la Central Unitaria de Trabajadores y aseguró que evalúa sumar a la alcaldesa de Quilicura, Paulina Bobadilla, en busca de ampliar su base de apoyo. Expertos descartaron efectos en la economía local en medio de la pugna por los aranceles tras el informe de Estados Unidos, que acusó a Chile de ayudar a China a evadir impuestos. En materia internacional, Irán ofrece una recompensa de $30,000 por capturar o matar a soldados estadounidenses. Detuvieron a un joven de 19 años por un tiroteo en la Universidad de Virginia que dejó 5 heridos.
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2: ¿Qué tal? ¿Cómo están ustedes? Muy buenas tardes y bienvenidos a una nueva entrega informativa a través de la radio. 19 horas con 3 minutos, vamos a revisar lo más destacado en Chile y el mundo junto a Radiograma Vespertino. Comenzamos en la región del Biobío porque el Cuerpo de Bomberos de Chiguayante presentará una querella criminal en contra del conductor que, en estado de ebriedad, atropelló a 3 voluntarios que atendían una emergencia. John Vallejos, desde Radio Biobío en Concepción, con más detalles.
3: Lo que sufrieron los 3 voluntarios de bomberos por parte del conductor que arrojó 1.86 gramos de alcohol por litro de sangre. Desde el Cuerpo de Bomberos de Chiguayante anunciaron que presentarán una querella en contra del responsable. Nicolás Díaz, abogado del Cuerpo de Bomberos, se refirió al contenido de la acción legal.
4: Bueno, a priori ya está el delito de conducción bajo estado de ebriedad, ¿no es cierto?, con el resultado de lesiones graves. Por lo cual nosotros vamos a pedir las máximas sanciones que en derecho corresponden.
3: El abogado agregó que se está evaluando si las querellas serán presentadas en conjunto como Cuerpo de Bomberos o de forma individual por cada uno de los voluntarios afectados. Las 3 víctimas fueron dadas de alta y se encuentran en reposo. El más grave, de 28 años, presenta una fractura costal producto del impacto. Según detalló el superintendente del Cuerpo de Bomberos de Chiguayante, Rodrigo Villanueva.
5: 2 de ellos, los que tenían lesiones leves, se encuentran con estos medicamentos para poder estar ellos más, ir haciendo desinflamación de los golpes que tuvieron. Y el tercer voluntario, el más afectado, también se encuentra en su casa, descansando el día de ayer, ya después del alta, está en su casa, descansó gran parte de la tarde, y el día lunes ya tiene un nuevo control para una revisión de su evolución.
3: La detención se amplió hasta este lunes en el juzgado de garantía de Chiguayante, donde se espera que se presente el detalle de las lesiones, además del examen de sangre de quien conducía.
2: En otras informaciones, la Fiscalía Regional de Los Lagos advierte el uso de tecnología para dificultar el rastreo en delitos rurales y el aumento de ilícitos hacia insumos agrícolas de alto valor. En ese marco, hay coordinación interinstitucionales para enfrentar la nueva modalidad de delitos en los campos. Desde Radio Bio Bio en Osorno nos cuenta más Eduardo Palacios.
6: Lo anterior se confirma tras un encuentro de coordinación para enfrentar el accionar de bandas que acentúan su actuar en periodos de alta demanda. En ese contexto, la fiscal regional Carmen Gloria Bilder sostiene que la idea de los delincuentes es no dejar rastro al momento de cometer ilícitos en los campos, confirmando cambios en el abigeato, especialmente cuando se aproximan fechas de alto consumo, como por ejemplo fiestas patrias.
7: Desde el punto de vista de la tecnología, aprovechan plataformas o distintos mecanismos para, por ejemplo, eludir la acción política o no dejar rastro en un sitio del suceso. En ese sentido, por ejemplo, hemos detectado que han aumentado los casos de animales sustraídos que los de animales faenados. Ahora, los animales es más probable que los sustraigan para una venta o un faenamiento posterior que el faenamiento en el mismo lugar, que era lo que ocurría comúnmente antes.
6: Agrega que el abanico delictual se amplió a los campos donde los insumos terminan en mercados informales.
7: Se ha aumentado la sustracción, robo o hurto de insumos agrícolas, por ejemplo, sustitutos lácteos, fungicidas, agroquímicos, productos que son, por cierto, de gran valor económico, de mucho costo económico para los agricultores, para los productores, y que después se comercializan a menor costo una vez que han sido robados. Entonces, en ese sentido, también se hace un llamado a que las personas traten de no comprar en un mercado que es negro.
6: La Fiscalía Regional de Los Lagos informa que las denuncias por abigeato se mantienen al mismo nivel durante los primeros semestres del año 2025-26. Agrega que este delito se contextualiza en el crimen organizado utilizando el análisis de información para identificar estructuras y mejorar los resultados en las causas, advirtiendo que comprar carne de origen ilícito configura el delito de receptación, particularmente cuando su precio está muy por debajo del valor de mercado. En Osorno, Bio Bio, la radio.
2: Bueno, y disculpando a la Fiscalía por la investigación que llevaron en su contra, Diego Encalao terminó esta semana de responder a las preguntas del Ministerio Público ante la acusación en su contra por lavado de activos en el marco del caso Convenios contra la Corporación Kimun, que se

0: Daga en la región de los lagos. Damaris Ubiabre, desde Radio Bio Bio en Puerto Montt, tiene más detalles.
1: 3 de 6 imputados ya han contestado las preguntas ante el Ministerio Público en el marco del caso Convenios y del desarrollo de su juicio oral por la defraudación que acusaron de parte de la Corporación Kimura al Gobierno Regional de los Lagos por 1.200 millones de pesos. Fue el turno de Diego Ancalao, figura clave en esta indagatoria, quien es acusado de colaborar con Jaime Wincahue, presidente de Kimun, para desviar los 1.200 millones de pesos a otros fines que no tenían relación con el convenio suscrito entre el GORE y la Corporación. Ancalao, quien se ha defendido acusando una maquinación política en su contra, afirmó que disculpaba a la Fiscalía por el desarrollo de la indagatoria y no atender a su requerimiento de colaboración, manteniéndolo en prisión preventiva por 18 meses. El abogado de Ancalao, José Díaz, dijo que no hubo ocultamiento al usar los 1.200 millones de pesos para pagar deudas de Kimun, mientras que el abogado del presidente de Kimun, el defensor penal público Eduardo Anasco, dijo que habrá muchas absoluciones.
2: El representante legal de la Corporación Kimun ya había señalado que cuando tuvieran los fondos iban a realizar pagos con estos 1.200 millones de pesos. Y ese era un hecho público por Superintendencia de Educación Superior. Y no hay un acto oculto.
3: Todavía queda mucho por realizar del juicio, pero al menos yo le puedo decir que en mi opinión van a haber varias personas que van a ser absueltas precisamente porque no hay delitos y no se ha probado lo contrario.
1: En representación del Consejo de Defensa del Estado, Rodrigo Tejos señaló que se ha logrado acreditar que no hubo ánimo de cumplir con el convenio entre Kimun y el GORE Los Lagos.
4: Uno no espera que los acusados expongan hechos o den versiones que ayuden a incriminarlo. Sin embargo, parte de lo que han señalado, que no lo pueden ocultar, sí va en esa línea. Y que si no hubiesen declarado, esas situaciones y esas circunstancias también habrían aparecido de las versiones de los testigos y la prueba documental que tiene el Ministerio Público y el Consejo de Defensa.
1: Posteriormente, testificará en tribunales la exadministradora regional Viviana Godoy, quien es acusada de fraude al fisco porque en su calidad de gobernadora subrogante, reemplazando a Patricio Vallespín, autorizó el traspaso de recursos a Kimun. En Puerto Montt, Bio Bio, la radio.
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0: Las 19:11, alcaldes de las comunas cordilleranas de la provincia del Biobío apoyaron más atribuciones a seguridad municipal de acuerdo a la nueva ley e insistieron en el control e investigación a empresas fachada que esconden hechos delictivos. Indicaron que hay pequeñas comunas en que este tipo de ilícitos se ha instalado y es preciso abordarlo a tiempo. El informe junto a Mario Tapia desde Radio Biobío en Los Ángeles.
10: Los ediles de estas comunas cordilleranas de la provincia del Biobío exigieron e insistieron en mayor fiscalización a las denominadas empresas fachada, que según indicaron, se instalan con fachada de negocios legales y son utilizadas finalmente para cometer ilícitos. El alcalde de Quilaco y presidente de la Asociación de Municipios Cordilleranos, AMCORDI, Pablo Rutia, dijo a la radio que las nuevas atribuciones que la Ley de Seguridad Municipal le confiere a los funcionarios que ejercen esta labor en los municipios es una buena medida y que va a permitir abordar con mayor fuerza delitos como el de las empresas fachada y otros que afectan a la comunidad.
11: Esta nueva ley viene a protegerlo, yo lo encuentro bien, lo encuentro maravilloso, ¿cierto? Es una buena posibilidad para poder ayudar a las policías. Se veía el potenciado más las policías, ¿cierto? Pero ya que esto no existe, hoy día viene a mejorar la facultad que tienen nuestros inspectores municipales. Sobre lo que se está haciendo con la tema de las barberías, fuimos uno de los impulsores de este proceso, queríamos que se viera, la verdad.

0: gusta el emprendimiento, es bueno que haya emprendimiento siempre, pero cuando el delincuente, cuando el traficante se esconde, ¿cierto?, tras un negocio, es complejo.
1: Lo anterior es compartido por alcaldes de Mulchen, Santa Bárbara y la mayoría de los municipios cordilleranos, donde se ha detectado la instalación de una serie de negocios que deben ser fiscalizados en su accionar. Urrutia sostuvo que el tema de seguridad pública sigue siendo fundamental para el buen desarrollo de las demás actividades de las comunas y su gente. En Los Ángeles, Bio Bio, la radio.
2: Se lo adelantábamos en titulares, dos personas fueron gravemente heridas tras presuntos problemas de arriendo de un departamento en pleno centro de Santiago, mientras que en Estación Central un hombre fue asesinado a disparos por motivos que están siendo investigados. Vamos a conocer todos los detalles con la unidad móvil de la radio. Jorge Villegas, buenas tardes.
3: ¿Cómo estás, Carlos? Muy buenas tardes. Y claro, fue un hecho que ocurrió cerca de las 5 de la tarde, tú ya lo mencionabas, en pleno centro de Santiago. Un edificio de departamentos que se encuentra justamente ubicado en calle Centeno con Pedro Lagos. ¿Qué fue lo que ocurrió? Aparentemente por motivos de arriendo, según pudimos conversar con carabineros y con personas también en el lugar, habían desencadenado una riña justamente en el piso 7 de estos edificios entre los arrendatarios, que serían de nacionalidad venezolana, una madre junto a su hijo, y con los propietarios justamente chilenos de estos departamentos. Llegaron estas personas aparentemente a esclarecer esta diferencia, ¿no?, entre el arriendo, que presumiblemente sería por razones económicas. Todo esto provocó el enojo de los arrendatarios, quienes con una botella de vidrio agreden a estas dos personas, los propietarios de este departamento. Uno de ellos mantiene unas lesiones de carácter menos grave, digamos, en su cara, mientras que un segundo se mantiene ya con lesiones de mayor gravedad, con compromiso arterial, producto de estas lesiones que le propinó este arrendatario. Aparentemente sería el hijo junto a su madre quienes se habrían propinado estas lesiones, ¿no?, con esta botella rota en contra de estas personas. Fueron detenidos minutos posteriores, ¿no?, de ocurrido el hecho por carabineros, y está a la espera entonces de las instrucciones de la fiscalía para ver cuál será el futuro judicial de ambas personas. Conversamos para conocer mayores detalles con el capitán Patricio Sánchez, él es oficial de servicio de la Primera Comisaría de Santiago, quien escuchamos a continuación.
4: Producto de esta discusión, comenzaron unas agresiones, ofuscándose los arrendatarios, que son de nacionalidad venezolana, estamos hablando de una madre y su hijo, los que se encontraban muy ofuscados, por lo que procedieron a agredir a las víctimas, que son de nacionalidad chilena, con una botella de vidrio, causándole diversas lesiones en el sector del tórax, espalda.
3: Claro, el herido de mayor gravedad se encuentra siendo intervenido en la posta central acá en la capital, mientras que la persona con lesiones menos graves, desconocemos bien el tratamiento en el cual se encuentra. Sin embargo, la persona con mayor gravedad fue esta persona que se encuentra, ha estado en la posta central siendo intervenida quirúrgicamente. El hijo de esta mujer, ¿no?, estos arrendatarios de estos edificios, según pudimos constatar, mantiene antecedentes penales, sin embargo, ninguna detención vigente. Como le mencionaba, se está a la espera entonces de las instrucciones de fiscalía para poder entonces conocer con mayores detalles cuál será el futuro judicial de ambas personas que fueron detenidas producto de este hecho en pleno centro de Santiago. Otro hecho que tú bien mencionabas, Carlos, se tiene que ver con un hecho que se registró, un homicidio, en horas de anoche en la comuna de Estación Central. ¿Qué fue lo que ocurrió? Un hombre de aproximadamente 50 años de nacionalidad venezolana fue encontrado desplomado en Los Pingüinos con Atahual, por intersección de esa comuna. Vecinos se percatan de esta situación, se acercan a auxiliarlo y lo trasladan hasta el hospital de la Mutual de Seguridad. Lamentablemente, pese a los esfuerzos médicos de los doctores, no se pudieron salvar, más bien la vida de esta persona, constatándose su fallecimiento por un disparo. El contexto de este ataque aún se desconoce, se presume aparentemente que podría tener que ver con un asalto, ya que entre sus pertenencias no se encontró, por ejemplo, su teléfono celular. Fue una pista que Carabineros, sin embargo, tomó en consideración para poder establecer algún tipo de hipótesis que haya terminado con el homicidio entonces de esta persona de 50 años. Hay diligencias en curso para esclarecer la dinámica exacta del hecho, así como también la cantidad de participantes y el contexto en el cual esto ocurrió. Esto fue confirmado por el comisario Sergio Mendoza de la Brigada de Homicidios Centro Norte de la Policía de Investigaciones, a quien escuchamos a continuación.
5: Actualmente, como lo expliqué, se encuentran desarrollándose diversas diligencias, tales como incautaciones y viendo cámaras de seguridad, también como empadronamiento.

0: para poder establecer el principio de ejecución del hecho, más hasta el minuto lo que se tiene es el lugar donde el cuerpo es auxiliado, ¿ya? Pero es parte de la investigación que tenemos hasta el momento.
1: Claro, todos son detalles que tienen que ser esclarecidos en la medida, ¿no?, que avanzan las pericias por parte del Laboratorio de Criminalística de la Policía de Investigaciones. ¿Qué se sabe respecto a la víctima? Sería un hombre de 50 años venezolano, quien tendría estadía regular en el país. Todo, sin embargo, tiene que ser corroborado y esclarecido por los trabajos que están realizando equipos especializados de la Policía de Investigaciones acá en la región metropolitana. En Santiago, Bio Bio, la radio.
2: Y en otras informaciones policiales, dos funcionarios de Carabineros fueron dados de baja por omisión de denuncia en un procedimiento en el que cuatro personas consumían droga en un vehículo en la provincia de Arauco. Los detalles con Camila Elso desde Radio Bio Bio en Concepción.
3: Hablamos de Cristian Mardones Ruiz y Misael Leal Martínez. Ambos ahora exfuncionarios de Carabineros de la Cuarta Comisaría de Curanilahue, formalizados por omisión de denuncias de la Ley 20.000. El fiscal jefe de Arauco, Johnny Cares, relató que los uniformados estuvieron involucrados en una fiscalización a cuatro personas quienes estarían consumiendo drogas al interior de un vehículo, procedimiento que no fue denunciado.
4: Estos dos funcionarios, encontrándose en servicio activo, realizaron una fiscalización a un vehículo particular en cuyo interior encontraron una cantidad considerable de sustancia ilícita que correspondería a droga, que esta sustancia ellos no la someten a ningún tipo de análisis, no realizan ningún tipo de procedimiento y no denuncian este hecho que involucraba a lo menos a cuatro personas que eran potenciales imputados en esa causa.
3: El hecho investigado por Saicar ocurrió el 14 de junio del año pasado, cuando el cabo primero y el cabo segundo realizaban un patrullaje en horas de la mañana en la ruta P-418 en la provincia de Arauco. Los exfuncionarios dados de baja no solo no denunciaron, sino que botaron la droga. Encontraron un teléfono celular que tenía en su pantalla dos líneas blancas de apariencia similar a la cocaína, además de papelillos y un moledor con marihuana y un arma blanca. Todo quedó registrado en sus cámaras corporales, así lo confirmó el persecutor.
4: Queda registrado en las cámaras corporales que estas personas, me refiero a los funcionarios policiales, toman esta sustancia, la arrojan al suelo, la destruyen para efectos de no realizar este procedimiento respecto de estas cuatro personas. Considerando la cantidad de sustancia, la diversidad de sustancia que portaban estas personas, correspondía en derecho haber detenido a estas cuatro personas, haber dado cuenta al fiscal de turno y presumiblemente también haberlas pasado a un control de detención.
3: Misael Leal Martínez ya había sido formalizado por sus vínculos con la banda del Moto en Curanilahue, quedando con arresto domiciliario en ese entonces. Por ello, al ser nuevamente formalizado por otro caso, se solicitó la prisión preventiva, la que resolverá la Corte de Apelaciones. En tanto, Mardones quedó con la medida cautelar de arresto domiciliario y arraigo nacional.
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2: Las 19:22. La percepción del desempeño del viceministro Claudio Alvarado continúa a la baja luego de conocerse el último sondeo del test de cifra tras una semana complicada comunicacionalmente para el gobierno. Ahora se abre un nuevo flanco, un debate informal en el cambio de la vocería de la administración de José Antonio Kast. Más detalles con Ana Victoria Hernández.

0: primer ministro del Interior y vocero de gobierno, Claudio Alvarado, registró una caída en la evaluación de su desempeño, según la última encuesta Test de Cifra, que mide mensualmente la percepción sobre el manejo de la agenda de los ministros. Aunque un 43% de los encuestados respaldó las capacidades de Alvarado para enfrentar los desafíos de ambas carteras, un 41% evaluó negativamente su gestión. El resultado se conoce luego de una semana marcada por cuestionamientos al funcionamiento del Ejecutivo, entre ellos el desconocimiento atribuido al biministro sobre el ingreso ante el Tribunal Constitucional para impugnar la norma de reposición de servicios básicos incluida en la denominada mega reforma impulsada por el presidente José Antonio Kast junto a los ministerios de Hacienda, Transportes, Obras Públicas y la SECPRES. A esto se suma otros episodios que han marcado la agenda comunicacional del gobierno, como la utilización del concepto de Estado en quiebra y las salidas de las exministras de la SEGEGOP, Deportes y Defensa. Pese a este escenario, el senador de la UDI, Gustavo Sangüesa, descartó que los hechos de esta semana deban afectar la evaluación de la gestión del ministro Alvarado.
1: No hay que dejar que este episodio de falta de comunicación ocurrido esta semana empañe las capacidades y la autoridad que ha mostrado en estos 5 meses de gobierno.
0: En esa misma línea, el diputado de la UDI, Daniel Lillayú, indicó que el titular del Interior y de la Secretaría General del Gobierno es una parte fundamental de esta administración.
1: No hay que dejar que este episodio de falta de comunicación ocurrido esta semana empañe las capacidades y la autoridad que ha mostrado en estos 5 meses de gobierno.
0: En ese sentido, la diputada del PNL, Paulina Muñoz, se refirió a un posible cambio en la vocería del gobierno.
2: Quizás volver a evaluar una vocería exclusiva sería positivo, sobre todo para disuadir estos aires de descoordinación entre ministros.
0: Aunque hasta el momento continúa el debate informal del camino hacia la vocería del gobierno, el ministro Claudio Alvarado registra de forma consecutiva la baja en el sondeo de Cifra.
3: Bueno, y manteniéndonos en política, la propuesta de reformas constitucionales en seguridad sigue sumando reparos entre los sectores cuyos votos necesita el gobierno. Desde el PDG cuestionaron que se vuelva a tocar la Constitución, mientras que en la UDI no existe un consenso como bancada. Valentina Obreque con más detalles.
4: La propuesta de reformas constitucionales en seguridad que prepara el gobierno sumó nuevos reparos, esta vez desde el Partido de la Gente, principalmente por la decisión de modificar nuevamente la Carta Magna y por el alcance de los cambios que se evalúan para el régimen penitenciario. Entre las medidas que analiza el Ejecutivo está habilitar constitucionalmente regímenes diferenciados y condiciones más estrictas de reclusión para líderes de organizaciones criminales. Al respecto, el secretario general del Partido de la Gente, Franco Parisi, cuestionó que esta materia sea abordada mediante una reforma constitucional.
5: Nos llama la atención hacer una reforma constitucional. De hecho, lo que nosotros quedamos de acuerdo era que por 8 años no se tocaba la Constitución. Es un tremendo, tremendo error lo que está cometiendo el presidente Kast.
4: Los reparos no se limitan al Partido de la Gente, pues en la UDI el diputado Daniel Lillayú manifestó su rechazo a respaldar la propuesta, mientras la diputada Constanza Juve se mostró disponible para discutir modificaciones constitucionales acotadas y con objetivos definidos.
6: Claramente la UDI no vamos a apoyar las reformas constitucionales de seguridad porque claramente dañan la institucionalidad.
7: Nosotros no buscamos refundar nada y nosotros vamos a apoyar aquellas reformas constitucionales que sean acotadas, quirúrgicas.
4: Cabe recalcar que la UDI se encuentra dividida respecto de las decisiones y posición que van a tomar respecto de la reforma constitucional que plantea el gobierno. Por otro lado, en Renovación Nacional, en tanto, la diputada Jimena Osandona advirtió que sería delicado modificar la Constitución como respuesta a decisiones del Tribunal Constitucional y llamó a respetar la institucionalidad.
8: Nosotros tenemos toda la facultad de, a través de las leyes, ir cambiando nuestra Constitución. El tema es, ¿qué es lo de la Constitución que tú quieres cambiar? ¿Es porque no estás de acuerdo con las resoluciones que toma al final el Tribunal Constitucional? A mí me parece que eso sería un poco delicado, porque en el fondo uno tiene que creer en las instituciones y también tiene que respetar las instituciones.
4: De esta forma, antes de ingresar el proyecto, el gobierno enfrenta una discusión sobre el alcance de la reforma y las herramientas también que requieren rango constitucional frente a aquellas materias que podrían resolverse mediante cambios legales o reglamentarios.
3: Seguimos revisando noticias. En medio de la pugna por los aranceles estadounidenses, una nueva polémica involucró a Chile. Luego

0: comercio. Ahora bien, ¿de qué se le acusa a Chile y al resto de los países? El economista William Díaz explicó a la radio en qué consiste un transbordo ilegal.
1: Corresponde a lo que se conoce como las normas de origen, que establecen determinados porcentajes para que contenga un producto exportado de un país a otro y sea considerado como del país de origen y no de terceros. A eso es lo que apunta el gobierno norteamericano.
0: En este punto es importante precisar que si bien Chile aparece mencionado en el informe estadounidense, lo hace en un nivel 3, categoría que comprende objetivos oportunistas pequeños para el gigante asiático. Así lo explicó el analista económico de GTC, César Valencia.
2: Nuestro país aparece catalogado como riesgo potencial por sus propias ventajas competitivas. O sea, tenemos la vigencia de un tratado de libre comercio, tenemos puertos modernos y también tenemos zonas francas en Iquique y Punta Arenas. Entonces, esta inclusión genera algunos canales de impacto para nuestra economía, como por ejemplo que existe el riesgo reputacional e institucional.
0: A esto se sumó una declaración de la Subsecretaría de Relaciones Económicas Internacionales que señaló que esta clasificación no atribuía a Chile conductas de transbordo ilegal. Además, sostuvieron que nuestro país no fue consultado sobre esta materia durante el tiempo de investigación.
3: De visita en Puerto Montt, la ministra de la Mujer, Judith Marín, lamentó que aún exista discriminación en materia laboral contra las mujeres del país. Acusó desigualdades en el Código del Trabajo y hasta en sueldos a igual trabajo. El informe es de Cristian Valdebenito desde Radio Bio Bio en esa ciudad.
4: Inevitable fue conversar con la ministra de la Mujer, Judith Marín, en los estudios de la radio en Puerto Montt, sobre las caídas del gabinete del presidente José Antonio Kast, contabilizándose Steinert y Cedini junto a la salida de Ducó hace unos días. No hay motivos de género, sentenció la secretaria de Estado, sino una evaluación del presidente respecto de sus equipos, apuntó, aunque sí reconociendo que hay discriminaciones que todavía se mantienen, por ejemplo, en el Código del Trabajo.
5: El artículo 203 del Código del Trabajo dice que a partir de la mujer número 20 se debe proveer de esa lacuna. Que lo que sucede en la actualidad es que el 11% de los empleadores hoy está obligado a proveer esa lacuna. Y uno dice, ¿qué pasa con el resto? Lo que nos señalan algunos estudios es que solo contratan a la mujer hasta la mujer número 19. Hoy tenemos un desincentivo a la contratación de mujeres y yo como ministra me atrevo a decir que es una discriminación en el Código del Trabajo.
4: También apuntó a la realidad salarial, con inequidades a igual trabajo. Y aunque no tuvo ejemplos concretos, aseguró que están buscando recoger esa data porque el fenómeno existe.
5: Este problema que ya hemos catastrado con estudios como el que usted señala.
6: ¿Pero es efectivo entonces, ministra, de que hay mujeres que a igual trabajo ganan menos, se les paga menos?
5: Hay estudios que así lo indican y es lo que nosotros queremos comprobar.
6: ¿En qué áreas se ven más afectadas en esa materia?
5: Eso es un poco lo que busca esta ley, que es traer mayor información. Hoy tenemos un número que no es tan representativo, que informa.
4: Se refiere la secretaria de Estado a la promulgación de la ley 21.828 de equidad laboral y que busca que las empresas que tengan 200 o más trabajadores transparenten los indicadores de salario, la incorporación de mujeres en cargos de responsabilidad y las medidas de conciliación. En Puerto Montt, Bio Bio, la radio.
3: El líder del Partido de la Gente, el PDG, Franco Parisi, busca ampliar la base de apoyos de la colectividad y adelantó una reunión con la CUT, mientras evalúa un eventual acercamiento con la alcaldesa de Quilicura, Paulina Bobadilla. Dominga Hernández con más detalles.
7: Tras celebrar su quinto aniversario, el Partido de la Gente avanza en una hoja de ruta enfocada en ampliar su militancia para sumar nuevos liderazgos y fortalecer su presencia más allá de sus actuales filas. Franco Parisi confirmó que este martes se reunirá con la Central Unitaria de Trabajadores luego de participar en una actividad del Centro de Estudios Públicos como señal de apertura hacia sectores sindicales y empresariales. La colectividad también mantiene pendientes internos. La actual directiva continuará de manera indefinida hasta que el Tribunal Constitucional determine cuándo podrán realizarse nuevas elecciones y Parisi aseguró que los balances estarán solucionados en 3 meses. En conversación con la radio, el líder del Partido de la Gente, Franco Parisi, abordó la estrategia de expansión y los nuevos liderazgos que busca incorporar al proyecto.
8: La alcaldesa Bodilla es extraordinaria, tiene un potencial único. Yo la veo fácilmente en un futuro gobierno como subsecretaria de Desarrollo Regional, pero también veo a Desborde, también veo a Cristian Pino, también veo a Catalina del Real, Marcelo Díaz.
7: En paralelo, el partido enfrenta cuestionamientos financieros.

0: derivados de antecedentes enviados por el CERVEL a la Fiscalía. En ese sentido, se suma al partido el diputado Roberto Arroyo, quien aparece además como uno de los primeros resultados concretos de esta expansión. El parlamentario destacó el proyecto y su intención de poner a las personas por sobre las disputas ideológicas.
1: Yo creo que la evolución del Partido de la Gente es muy importante, porque hoy estamos construyendo un partido que pone en el centro a las personas y no las peleas ideológicas. Chile está cansado de esta disputa permanente entre extremos, entre la extrema derecha y la extrema izquierda.
0: En tanto, la diputada Tamara Ramírez destacó la evolución de la colectividad y la apertura hacia personas de otros sectores, con una hoja de ruta centrada en problemas concretos.
2: Hoy día la conducción de Franco Parisi viene a darle un nuevo impulso y sobre todo a ordenar una hoja de ruta. Si alguien de otro sector quiere trabajar por esas causas, las puertas siempre van a estar abiertas. El PDG tiene que seguir siendo un partido de la gente y no de trincheras ideológicas.
0: De esta manera, el PDG busca ampliar su base política y territorial, mientras Parisi abre conversaciones con distintos sectores y avanza en la construcción de una estructura para los próximos desafíos electorales.
3: Y el Frente Amplio decidió su futuro para los siguientes 2 años. Durante este fin de semana se llevaron a cabo las elecciones internas del partido, donde tan solo 10.358 militantes votaron por una nueva mesa directiva, número que representa el 18,45% del padrón electoral de la colectividad. Situación más que complicada si se considera que dicha casa política cuenta con 55.942 militantes, según las cifras del CERVEL al 31 de julio de este año. Así, con un total preliminar de 5.667 votos, la nueva timonel del partido es la diputada y jefa de la bancada en la Cámara Baja, Gael Yeomans, de la lista Unidad para Avanzar. La presidenta electa del Frente Amplio agradeció a su equipo y militantes por participar del proceso y por la confianza en el proyecto. Además, afirmó que seguirán construyendo y articulando a la oposición para frenar los retrocesos del gobierno de Kast. Mientras que la lista que buscaba darle continuidad al partido quedó en segundo lugar. De hecho, la propuesta Frente Amplio para Chile, encabezada por la actual cabecilla del partido, Constanza Martínez, solo alcanzó los 4.353 votos. Martínez, además, envió un saludo a la ganadora, afirmando que seguirán trabajando y construyendo en conjunto a la nueva directiva. La elección también contó con 291 votos blancos y 47 nulos. Sin duda alguna, estos resultados marcarán el futuro del Frente Amplio, pero no solo eso, sino que también el liderazgo que podría tomar el partido en la conducción de la oposición. Cabe recordar que la intención de la lista de Yeomans fue, desde un inicio, marcar una posición con líneas más duras ante el gobierno del presidente José Antonio Kast.
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3: Veintidós minutos nos separan de las 20 horas. Sigamos revisando las informaciones. La Municipalidad de Panguipulli espera terminar en los próximos meses los trámites para traspasar el terreno donde se construirá el cuartel de la PDI en esa ciudad. La llegada de la Policía Civil a la zona precordillerana de Los Ríos ha sido exigida por la ciudadanía y autoridades. La información con Andrea Solís desde Radio Bio Bio en Valdivia.
8: Jefe regional de la PDI, el prefecto inspector José Miguel Sea, confirmó que mantiene un trabajo coordinado con la municipalidad de Panguipulli para avanzar en la construcción de un cuartel en esa comuna. Las gestiones se concentran en la revisión de los documentos del terreno para contar con todas las autorizaciones legales necesarias para concretar el futuro residencial.

0: policial. El jefe de la PDI en Los Ríos señaló que los plazos para avanzar hacia la licitación e inicio de obras dependen de los trámites que debe desarrollar el municipio.
1: Nosotros hemos estado trabajando en conjunto con el municipio en el tratamiento administrativo a través de la documentación que tiene que ver con el terreno, entendiendo que obviamente tiene que tener todas las autorizaciones legales correspondientes para instalar un cuartel de las características que se necesita ahí en la zona.
0: El alcalde de Panguipulli, Rodrigo Valdivia, indicó que actualmente están gestionando la parcelación del terreno destinado para el cuartel, proyectando para septiembre u octubre el traspaso a la PDI.
2: Necesitamos el visto bueno del MIDESO y la Dirección de Arquitectura del MOP. Nosotros terminamos el plano de subdivisión y empezamos inmediatamente a trabajar en el traspaso. Así que yo creo que entre septiembre y octubre, yo creo que septiembre vamos a estar más o menos ya terminando el procedimiento.
0: La iniciativa cuenta con el respaldo del mando institucional de la PDI y de las autoridades regionales y busca concretar el anhelo de contar con un cuartel y brigadas de la PDI de forma permanente en la zona precordillerana de la región. En Valdivia, Bio Bio, La Radio.
3: Bueno, y hablando de obras, el Gobierno Regional de la Araucanía y el Servicio de Cooperación Técnica, Cercotec, entregaron las primeras embarcaciones de un total de 40 que beneficiarán a los pescadores de Caleta El Wilque, en la comuna de Saavedra. En el proyecto se invirtió $1,000,000. Desde Radio Bio Bio en Temuco nos informa Carlos Martínez.
4: Inicialmente se entregaron 8 embarcaciones, precisando el dirigente de los pescadores, Iván Reyes, que están cambiando el remo por los motores, lo que permite un trabajo en el mar más rápido y seguro.
5: Los pescadores van a alivianar su fuente de trabajo. A remo, antes trabajábamos a remo y ahora vamos a hacer con motor, que se alivia más la salida para ir a pescar y después regresar.
4: El alcalde de Saavedra, Ricardo Tripainao, precisó que esta inversión consolida y potencia a la caleta como referente para la pesca artesanal y el desarrollo turístico-gastronómico en la costa de la Araucanía.
6: Saavedra se destaca y quiere destacar en el ámbito turístico, en el ámbito de la gastronomía, y en eso hemos estado trabajando duro, y esto viene a fortalecer el trabajo de nuestros emprendedores y de nuestros pescadores.
4: Yuri San Castro, director regional del Cercotec, precisó que el objetivo es apoyar a los pescadores, pero también invertir en otro tipo de proyectos que permitan diversificar las fuentes de ingresos económicos para las familias, en este caso de Caleta El Wilque.
7: Pero además está el turismo, no solo vienen, digamos, con la lancha, sino que además se van a capacitar a 28 pescadores para que puedan sacar su licencia de conducir de patrón de nave menor, lo que va a permitir que ellos se puedan registrar en Cernatur y poder realizar el tema del turismo durante todo el año acá, con una mayor seguridad para las personas que visitan cada día la comuna.
4: Las restantes 32 embarcaciones de fibra de vidrio y sus respectivos motores se entregarán gradualmente hasta diciembre. En la Araucanía, Bio Bio, La Radio.
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3: Vamos a retomar las noticias policiales porque un intento de estafa bajo la modalidad del cuento del tío afectó a una adulta mayor de Forestal Alto luego que 3 personas vestidas como trabajadores de la empresa CGE intentaran ingresar a su vivienda con la excusa de tramitar un subsidio eléctrico. Autoridades locales y especialistas en seguridad reiteraron el llamado a denunciar y verificar la identidad de todo personal de servicio antes de permitir el ingreso a los domicilios. Fernando Tapia, desde Radio Bio Bio Valparaíso, tiene más antecedentes.
9: Preocupación e indignación causó a los vecinos de la población Riquelme en Forestal Alto, en la comuna de Viña del Mar, la presencia de 3 personas que intentaron engañar a un adulto mayor con la intención de robar su domicilio. Según los antecedentes recabados, los sujetos persuadieron al afectado para ingresar a la propiedad con el pretexto de gestionar un beneficio en la tarifa eléctrica. Sin embargo, al percatarse de la situación, la víctima logró salir a pedir auxilio, provocando que los involucrados huyeran del lugar en una camioneta oscura sin logotipos. Ante la recurrencia de los hechos delictivos y la preocupación de inseguridad en el sector, la concejala de Viña del Mar, Nancy Díaz, enfatizó en la importancia de convocar a mesas de trabajo e incentivar las denuncias formales.
10: Entendemos que lamentablemente en Forestal hay muy pocas denuncias en el tema de seguridad y eso hace que no marque zonas rojas, por lo tanto Carabineros no asiste a muchos procedimientos. Entonces ahí es donde también vamos a tal vez también a capacitar a las organizaciones para que bajen esta información a todos los vecinos, las vecinas de forestal.
9: Por su parte, ante el riesgo que representan estas suplantaciones de identidad para las familias de la zona, expertos en seguridad entregaron recomendaciones para evitar caer en este tipo de engaños. Tal como detalló el especialista en la materia, Héctor Sandoval.
11: Verifique con una credencial que estas personas deben portar al efecto antes de aceptar cualquier tipo de atención, de promesa o de llenado formulario. Y si aún le persisten las dudas, debe llamar al municipio, a la empresa, entrar a los portales web para verificar los números de contacto.
9: Pese a los constantes intentos de la radio por contactar con CGE para obtener más información sobre el hecho, desde la empresa solo reiteraron el llamado a mantenerse alerta, verificar la acreditación de los trabajadores y denunciar oportunamente este tipo de hechos. En la región de Valparaíso, Bio Bio, la radio.
3: Nos mantenemos en la zona porque Carabineros de Valparaíso busca intensamente a un hombre que la noche del sábado perpetró un robo al interior de un vagón de metro en la ciudad Puerto, agrediendo a una persona con un cuchillo y rompiendo un vidrio del tren para escapar. F. Valparaíso puso a disposición las cámaras de seguridad y anunció que evalúan acciones judiciales. La víctima quedó con lesiones leves y el tren fue retirado de circulación hasta que sus daños sean reparados. Gonzalo Holguín con la información.
12: La noche del sábado se registró un violento hecho al interior del metro de Valparaíso mientras se desplazaba desde la estación Puerto con dirección a Viña del Mar, cuando un hombre usó un arma corto punzante al interior de uno de los vagones. Según reportó EFE por vía de un comunicado público, eso de las 20 horas con 55 minutos al interior del tren que acababa de salir desde estación Puerto, una persona comenzó a circular por el carro revisando una cartera que habría robado con anterioridad. Al extraer un cuchillo, un pasajero intentó quitárselo y resultó con una herida cortante en su mano izquierda, motivando que el tren hiciera un freno de emergencia por el que el agresor tomó el martillo del tren y comenzó a golpear una de las ventanas hasta romperla para escapar por Avenida Errázuriz. A través de redes sociales se pudo conocer un video del momento en que el individuo, entre el uso del martillo y agresivas patadas al vidrio, lo destruyó por completo para bajarse y escapar con rumbo hasta ahora desconocido. Tras el hecho llegó Carabineros, personal de EFE y de SAMU, quienes tras prestar primeros auxilios a la persona herida, concluyeron que no tenía una lesión de gravedad y que se trasladaría por sus propios medios a una mutual de seguridad. La teniente coronel de la prefectura de Valparaíso, Mari Carmen Mediavilla, confirmó que el hombre es autor de un robo previo y dijo que está siendo buscado intensamente.
13: Estaba intimidando a los que estaban en el metro. Con una de las personas estuvo ahí un incidente que era porque existe el forcejeo al realizar el robo. Al cerrarse las puertas, se ofusca y se lanza, golpea uno de los ventanales de emergencia del vagón. Se rehizo el levantamiento de las cámaras, realizando las diligencias para lograr la detención de este individuo, ya que las cámaras son claras al momento de ejecutar el hecho.
12: Los pasajeros fueron evacuados en la estación Bellavista luego de que EFE tomara la decisión de retirar el tren para revisar su daño material. De hecho, comunicaron este domingo que quedará fuera de circulación hasta ser preparado completamente. Manuel Saavedra, gerente general de EFE Valparaíso, condenó los hechos y explicó la colaboración con la indagatoria policial por parte de la empresa.
14: Rechazamos categóricamente este lamentable hecho. Es por esto que estamos recabando los antecedentes para interponer una acción legal y con eso también poner a disposición los antecedentes y nuestros registros audiovisuales para poder lograr la identificación de este sujeto.
12: El equipo jurídico de la empresa estatal de ferrocarriles anunció la presentación de acciones legales, recordando que cuenta con los registros de las cámaras que ya fueron revisadas por Carabineros para identificar y encontrar al responsable.
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3: Hay dos casas afectadas por un incendio declarado en Calbuco. Nos vamos hasta la zona. Robinson Cárdenas tiene más detalles.
18: Una casa de un piso y otra de dos niveles arden en Calbuco. Bomberos está desplegado en la calle Los Naranjos. La esquina más cercana es Los Robles. Todo esto ocurre en la población 15 de septiembre. Incendio declarado que moviliza un importante número de voluntarios de bomberos entre otros equipos de emergencia en la comuna

0: de Calbuco, donde dos propiedades están siendo afectadas por acción del fuego en medio de este incendio declarado que es trabajado por bomberos. Bio Bio, la radio.
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3: La Dirección Meteorológica confirmó que las lluvias se mantienen este domingo en 9 regiones, con chubascos en el norte chico y precipitaciones aisladas en Valparaíso y Santiago. El foco se traslada al norte, donde la baja segregada traerá acumulaciones más intensas en Coquimbo y Atacama, además de nevadas y vientos de hasta 100 kilómetros por hora en sectores cordilleranos. Todos los detalles con Geraldine Díaz.
4: Un sistema frontal avanza hacia el norte del país y dejará precipitaciones de distinta intensidad durante las próximas horas, con lluvias en sectores de la zona central y acumulaciones más importantes en las regiones de Coquimbo y Atacama. En paralelo, se esperan nevadas y fuertes vientos en sectores cordilleranos del norte. Según la Dirección Meteorológica de Chile, las precipitaciones se mantienen este domingo en 9 regiones. En la región metropolitana se esperan entre 4 y 6 milímetros, mientras que en Coquimbo los montos podrían alcanzar entre 15 y 25 milímetros en el litoral y hasta 35 milímetros en sectores de Ovalle. El sistema continuará avanzando hacia el norte durante los próximos días, alcanzando Antofagasta el martes. La climatóloga Catalina Cortés entregó el detalle de su trayectoria y de las condiciones que se esperan en las distintas regiones.
5: En algunos sectores como en Vicuña debiesen acumular hasta 40 milímetros, por ejemplo, en Ovalle hasta 20, en Illapel 21 milímetros, en La Serena el acumulado sería de 20 a 25 milímetros.
4: En Atacama y Diego de Almagro se esperan precipitaciones entre 15 y 16 milímetros. En Vallenar debería acumular de 19 a 20 milímetros y en Huasco 25 milímetros. Para el día martes, la perturbación avanza hacia Antofagasta, donde se esperan al menos 15 milímetros. Además, se prevén nevadas de entre 20 a 25 centímetros en sectores cordilleranos y vientos que podrían superar los 80 a 100 kilómetros por hora, con riesgo de levantamiento de tierra y arena en Tarapacá y Antofagasta. Por otro lado, las lluvias que se han hecho ver desde el sábado registran emergencias puntuales asociadas a las filtraciones de vivienda, algunos anegamientos e interrupciones de conectividad. El jefe del Sistema Nacional de Alerta Temprana, Felipe Plaza, adelantó la situación.
6: 11 viviendas con daños menores, 5 de ellas en la región de O'Higgins y 6 en la región del Maule. En esta última región, además, se reporta la interrupción de la ruta K589 entre el kilómetro 6.9 al 7.1 producto de un socavón.
4: Asimismo, Senapred informó que Arica y Parinacota, Antofagasta y parte de Tarapacá están bajo alerta temprana preventiva, mientras que Iquique, Atacama y Coquimbo se mantienen en alerta amarilla. Se proyecta que el miércoles este sistema se desplace hacia Argentina, dando paso a condiciones más estables en la zona centro-sur con cielos más despejados.
3: Bueno, y a raíz de este sistema frontal en el norte, suspenden las clases en todas las comunas en la comuna de Tarapacá, mientras se mantienen algunas rutas cerradas por causa de las lluvias que se intensifican esta noche en dicha zona. Vamos a conocer todos los detalles junto a Cristian Núñez desde Radio Bio Bio en ese lugar.
7: Y hace pocos minutos se confirmó la suspensión de clases tanto para lunes y martes en todas las comunas de la región de Tarapacá, las siete comunas, debido al frente de mal tiempo que llega durante las próximas horas, uno distinto al que estaba afectando durante las últimas 4 jornadas a la ciudad de Iquique y Alto Hospicio principalmente, que durante esta jornada domingo se mantiene en retirada, pero lo que más preocupa, lo decíamos, es la llegada de este nuevo frente que durante la madrugada de este lunes ya se haría sentir la zona y podría dejar agua caída hasta 10 milímetros, lo que para nuestra zona es muchísimo, dado que podría haber riesgo aluvional, cuestión que además se suma al hecho de que tenemos 4 días con lloviznas intermitentes pero persistentes que se han mantenido en la zona, lo que ha generado problemas en las rutas y en la conexión. A esta hora de la tarde se ha confirmado también la suspensión del tránsito en la cuesta del Pampino, en la ruta 16 que une Alto Hospicio con Iquique, de manera total, de manera preventiva, para retirar material rocoso y de tierra que está cayendo en esta ruta que conecta ambas comunas. Hace pocos minutos ya se cerró totalmente, por tanto se recomienda utilizar la ruta 504, que es el denominado segundo acceso entre ambas ciudades. También

0: Se mantiene cerrado el tránsito desde la región de Tarapacá a la región de Antofagasta por la ruta 1 costera debido también al deslizamiento de roca y materiales árido en esta zona, cuestión que hasta ahora se mantiene de la misma forma. Respecto a la red asistencial, el hospital regional tiene algunas situaciones de anegamiento, sin embargo la urgencia y gran parte del centro asistencial más importante de la región se mantiene operativo. Respecto a los CESFAM y consultorios en la ciudad de Iquique y Altos Pisos, hay dos que tienen problemas, el del lado sur y también el CESFAM Aguirre, que van a suplirse con otros centros asistenciales para poder atender pacientes. Las urgencias en estos lugares operan normalmente. El tránsito hasta ahora en el terminal rodoviario se mantiene también operativo a pesar del anegamiento del terminal de buses. La situación más compleja es lo que viene con lluvias, lo reiteramos, lluvias que están pronosticadas hasta 10 milímetros en nuestra zona, que podría complicar la situación. El gobernador regional de Tarapacá, José Miguel Carvajal, entregó también antecedentes y la preocupación que hay por parte de la autoridad respecto a lo que vendría.
1: La infraestructura crítica está operativa, pero sin duda que este aumento de alerta, que vuelvo a insistir, es una preocupación especial, es lo que podría provocar que se generan ciertos cortes y en definitiva quedemos incomunicados, por ejemplo, en nuestra ruta A1, que es la que nos conduce hacia Antofagasta y también al aeropuerto, y que podríamos eventualmente tener dificultades. Y como ya lo he reiterado, tanto la ruta A16 y la 504, la que nos conecta con la provincia de Tamarugal y con la comuna de Altos.
2: Ahora, ¿cuál es la proyección para los próximos días? Entendemos que aproximadamente 10 milímetros de agua podría caer, eso es catastrófico.
1: Así es, la proyección efectivamente es entre 5 y 10 milímetros.
0: Claro, lo decía el gobernador, podría ser catastrófico que cayeran 10 milímetros de agua, el máximo esperado por la situación aluvional que se podría generar acá en la zona. Hace pocos minutos conversamos con un a las afueras de Senapred, logramos interceptar a un profesional que es geólogo para preguntarle la situación de los muros aluvionales que existen en la región, en el farallón costero, que fueron construidos para evitar una situación aluvional, por lo menos de dar tiempo a la población a poder exponerse en zona de resguardo, y nos indicaba que se encontraban secos. Es una buena noticia aquello. Respecto al suministro eléctrico, indicar que hay más de 4.000 clientes a esta hora que se encuentran haciendo electricidad. Se ha ido reponiendo el servicio durante las últimas horas, sin embargo, la llovizna ha sido persistente hasta ahora. Acá hay una fina garúa en la ciudad de Iquique, se ha disipado también la nube, hay visibilidad en las rutas, pero lo más preocupante, Marcela, reiteramos, es lo que viene para este lunes y martes. Por eso se han suspendido las clases de manera preventiva y anticipada, porque se espera que caiga mucha agua, que para nuestra zona, reiteramos, es bastante y es preocupante.
3: Quedamos en el norte porque fuertes lluvias se anuncian para el litoral de Arica y Parinacota, lo que obligó también a suspender las clases en toda la región. Andrés Bravo, desde Radio Bio Bio en Arica, con más detalles.
4: Un sistema frontal avanza hacia el norte.
5: Claro, tras una nueva mesa técnica del Congreso Regional, la autoridad ese determinó la suspensión de clases en todos los establecimientos educacionales de Arica y Parinacota durante este lunes 17 de agosto debido al fortalecimiento del sistema meteorológico. El evento pasó de una condición moderada a fuerte, escalando a alerta amarilla con precipitaciones pronosticadas entre 5 y 10 milímetros y un nivel alto de probabilidad de remoción en masa. Como medida preventiva, se mantendrá el monitoreo permanente de la cuesta Chinchorro, el Morro de Arica, las Cuevas de Anzotá, recintos que continúan con su ingreso prohibido. El delegado presidencial, Cristian Salles, se refiere a este hecho.
6: Hemos tomado la decisión, primero, de suspender las clases en la ciudad de Arica y en la provincia de Parinacota. Se anuncian que tenemos una lluvia fuerte, que supera cualquier histórico que hemos tenido, por lo tanto, la infraestructura no tenemos certeza que pueda aguantar y tampoco las familias están preparadas para, con sus abrigos, enfrentar este evento climatológico.
5: Además, se determinó el cierre preventivo del complejo fronterizo Chungará durante la noche entre las 20 y las 8 de la mañana, debido a las condiciones previstas en la zona cordillerana. Equipo del Ministerio de Desarrollo Social y Familia y Dideco Municipal también realizarán un despliegue para identificar a personas personas que requieran apoyo y de ser necesario trasladarla a albergues. En este caso, en la ciudad de Arica, estará en la Villa Albergue del Estadio Carlos Dibner. Las autoridades llamaron a la comunidad a mantenerse informada, evitar desplazamientos innecesarios y respetar las instrucciones de los organismos de emergencias. 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
4: Estados Unidos aseguró que jamás que la retirada de las fuerzas israelíes de Gaza avanzará de manera paralela al desarme de las milicias palestinas. El mensaje fue transmitido por el enviado estadounidense para Medio Oriente, Jared Kushner, durante reuniones en Egipto destinadas a reactivar el plan de paz impulsado por el presidente Donald Trump. La propuesta marca una diferencia con la posición del primer ministro israelí, Benjamin Netanyahu, quien ha sostenido que Israel no se retirará de Gaza hasta que jamás complete su desarme. Washington, en cambio, plantea que ambas acciones avancen simultáneamente y que las tropas israelíes realicen retiros progresivos a medida que se verifique el desarme. Durante sus contactos, Kushner señaló que el objetivo es implementar el plan estadounidense y no negociarlo. La hoja de ruta contempla que Hamas abandone el gobierno de Gaza y entregue sus armas e infraestructura militar. Estados Unidos también aseguró que no permitirá un desplazamiento forzado de la población palestina. Las conversaciones se desarrollaron en Al-Alamein, donde Kushner se reunió con el presidente egipcio Abdeltaf de Al-Sisi, mientras autoridades egipcias también mantenían contactos con una delegación de Hamas. El grupo palestino reafirmó su disposición a implementar el plan, que contempla aliviar la situación humanitaria e impulsar proyectos de reconstrucción en la franja. El presidente de Corea del Sur, Lee Jae-myung, llamó a Corea del Norte a iniciar conversaciones para poner fin formalmente a la Guerra de Corea, conflicto que permanece técnicamente abierto desde hace más de 7 décadas debido a que terminó con un armisticio, pero nunca con un tratado de paz. Durante la ceremonia por el aniversario de la liberación de Corea del dominio colonial japonés, Lee propuso reemplazar el actual sistema de armisticio por un régimen de paz entre ambos países. Además, planteó que un eventual diálogo permita abordar medidas para frenar el desarrollo de las capacidades nucleares de Pyongyang. El llamado se enmarca en la estrategia del mandatario surcoreano para retomar el diálogo con Pyongyang, ofreciendo conversaciones sin condiciones previas. Sin embargo, hasta ahora Corea del Norte no ha respondido a estos acercamientos.
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4: El Cuerpo de Bomberos de Chiguayante presentará una querella criminal en contra del conductor que, en estado de ebriedad, atropelló a 3 voluntarios que atendían otra emergencia. La Fiscalía Regional de Los Lagos advierte el uso de tecnología para dificultar el rastreo en delitos rurales y el aumento de ilícitos hacia insumos agrícolas de alto valor. Disculpando a la Fiscalía por la investigación que llevaron en su contra, Diego Ancalao terminó esta semana de responder a las preguntas del Ministerio Público ante la acusación en su contra por lavado de activos. 2 funcionarios de Carabineros fueron dados de baja por omisión de denuncia en un procedimiento en el que 4 personas consumían droga en un vehículo en la provincia de Arauco. La percepción del desempeño del biministro Claudio Alvarado continúa a la baja luego de conocerse el último sondeo del test de cifra tras una semana complicada comunicacionalmente para el gobierno. En medio de la pugna por los aranceles estadounidenses, una nueva polémica involucró a Chile luego que Estados Unidos acusara a más de 40